¿Alguien está entendiendo lo que estoy hablando? Entonces, ¿qué le voy a pedir? Cosas que de verdad importen. Cosas que no estén en mi hacer. Cosas que sean imposibles y que Dios no las haya dado como promesa. Pero ¿cómo sé yo que ya Dios dijo? Lea la Biblia. Lea la palabra. Mire, hermano, ¿qué es lo que le quiero decir yo? Que todas las cosas que nosotros tendemos a pedir en nuestras oraciones diarias van a venir solitas. Solas vienen. Las añadiduras vienen solas. Las añadiduras, las cosas materiales, eso viene. Ese carro va a llegar a su vida sin que usted lo pida. Esa casa va a llegar sin necesidad de que usted haga ayunos y pida y pida. No estoy diciendo que todos los casos sean así, ¿verdad? Dios trata de manera distinta. No estoy diciendo eso. Pero esa casa va a venir, Dios se la va a entregar. Ese carro, todo aquello que usted anhela, hablando de cosas materiales. Pero la Biblia dice, buscad primeramente el reino de Dios y su justicia, y lo demás vendrá por añadidura. Cuando nosotros nos enfocamos en las cosas que de verdad le importan al Señor, y vamos y pedimos eso que verdaderamente importa, y no cosas para mi placer. Eso es lo que yo tengo que pedir. No voy a pedir un carro porque me interesa andar Mickey, ¿verdad? ¿Qué tal si vamos delante del Señor y oramos para que el Señor nos dé sabiduría? Que el Señor mismo ha dicho, si a alguno le falta sabiduría, pídala a Dios. Mire, ahí hay una para pedir. Cosas que de verdad importen. Sabiduría. Yo necesito ir delante de mi papá y decirle, Señor, ¿será que me da sabiduría? Y no crea que como porque el Señor dice, obtén la sabiduría. No. ¿No es así? Tengo que ir a la palabra, leer, escudriñar, pedirle al Espíritu Santo que me ayude a entender, escudriño, busco. Y de esa manera el Señor me da la sabiduría. Es que creemos que todo es como que, Padre, aquí estoy, dámelo y pa. No digo que sea siempre así. Hay cosas que uno va y las pide y ni las ha pedido, solo las pensó. Y así, el Señor ya se las entregó. Hay cosas. Pero todo depende de la actitud del corazón. Cosas que de verdad importen. La sabiduría divina. La sabiduría divina viene de Él. Él es la fuente de la sabiduría, pero también dice que el principio de la sabiduría es el temor a Jehová. O sea, que hay un requisito para obtener esa sabiduría. Yo la puedo pedir, pero hay un requisito y es vivir en el temor del Señor. Y eso me hace a mí ser una persona muy sabia. Entonces, hay cosas que de verdad importan y esas son las que tenemos que pedir. Cosas que ya Dios entregó como herencia, ¿para qué? A partir de hoy, vamos a empezar a orar al Señor con sabiduría. Vamos a empezar a escudriñar su palabra y a saber qué cosas ya el Señor me entregó. Qué bonito es cuando nos presentamos delante del Señor y le decimos, Señor, oro para que me dé sabiduría, puesto que tu palabra dice que si me falta sabiduría, que la pida a ti. Yo me acerqué a Él haciendo una petición con fundamento. ¿Cuál es el fundamento? Que Él dice que la pida. Específicamente dice, pide sabiduría. Entonces,

0: Me tiene que mandar la palabra amén ahora mismo. Y voy a escucharlo de inmediato. ¿Será que el mensaje está entendible? ¿Será? Me dice por acá, amén, dice, saludos hermanita Kenia desde San Pedro Sula, me gusta escucharla, soy un hermano católico que escucho por las noches la radio, si somos obedientes el Señor nos dará su espíritu, dice la palabra, aleluya. Saludos hermano, que el Señor le bendiga. Vamos a ver, vamos por aquí, tengo audio. Hola,
1: buenas tardes hermana Kenia.
0: Buenas tardes.
1: Bendiciones, le habla Bernardo Martínez de aquí de la colonia Prieto, San Pedro Sula. Que me quiero que me complaca con la alabanza, la Biblia de Oro.
2: El libro de Santiago.
1: Hola, buenas tardes.
0: Saludos, bendiciones. Que el Señor le bendiga en esta preciosa y bendecida tarde. Vamos a ver, tengo más audios. Hola, hola.
3: Amén, hermana Kenia. Habla Rosario de aquí del Picacho. Que Dios la bendiga a usted y a su familia.
0: Saludos hasta el Picacho.
2: Te bendiga, hermana Kenia. Muy linda reflexión. Amén, amén.
0: Amén, aleluya. Vamos, más notitas de voz. Dice, hola, feliz tarde. Vamos por acá, soy un fiel oyente, Dios me le bendiga. Siempre yo le escucho desde aquí del Paraísito Santa María. Me complace con la alabanza Alas de Paloma, la hermana Reina Guzmán. Soy fiel oyente. Vamos aquí un audio más. Hola, bendiciones.
4: Dios le bendiga, hermana Kenia. Aquí la estamos escuchando en la puerta San Marcos, Santa Bárbara. Soy Bernarda Leiva. Saluditos ahí para toda la familia Leiva. Bendiciones, hermana. Todos los días la escucho. Complácame con una alabanza, Herencia en el Cielo, hermana, de Agustín Amador ahí. Saluditos para mi esposo Eliú Saldívar.
0: Saludos, bendiciones. Vamos a ver por aquí, saludos a Eliú, que el Señor le bendiga. Hola, otra notita de voz, hola.
5: Bendiciones, bendiciones, hermana Kenia, buenas tardes a usted los 24/7. Aquí estamos escuchándole en Comayagua, bendiciones.
0: Saludos a la hermana, que el Señor le bendiga. 6 de la tarde, 12 minutos, disfrute de buena música. Mirando.

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0: Las 6:17, estamos llegando a la recta final de este espacio lindo. Gracias por estar escuchándonos a esta hora de la tarde. Y bueno, estoy acompañada nuevamente por acá de la pastora Gaby. Pastora, hoy igual vamos a anunciar que ya cuántos días faltan. Buenas tardes para el concierto de Averly Murillo.
1: Buenas tardes, bendiciones. Ya, como decía usted, en la recta final, a 7 días, casi 6.
0: Ok, ya poquito tiempo para este bonito concierto con Averly Murillo. Cuéntenos, pastora, ¿cómo van ya los preparativos?
1: Los preparativos van, estamos en corre y corre. Ya el tiempo se está agotando, ya el día está llegando para poder ir a adorar a nuestro Señor Jesucristo este 24 de julio en Plaza Amor Viviente a las 6 de la tarde con el concierto Presencia Tour con Averly Murillo.
0: Ok, buenísimo, pastora. Vamos a mencionar dónde pueden comprar los boletos, el costo de los boletos, los lugares donde se pueden adquirir, pastor.
2: Sí. Gracias, amada hermana Kenia. El punto de venta, Ministerio Sobrenatural, ¿verdad? El número para contactarse con Ministerio Sobrenatural es 8897-2428. 8897-2428. Y okay. También Librería Giré, en Mall El Dorado. Librería Logos, Metro Mall. Y Mall Premier. También está Epicentro Entregas, que él es entrega a domicilio.
0: Ok, qué interesante, ¿verdad? De las entregas a domicilio. Si usted dice, ay, hermana, es que yo paso trabajando, es que esto, lo otro. Bueno, pídalo al número, repítalo, pastora Gaby. ¿A qué número pueden pedir los boletos?
1: Al 8897-2428 y recalcar que estos envíos no solo son aquí en Tegucigalpa y Comayagüela, sino también fuera de la capital.
0: Ok, ya escuchó usted, donde quiera que usted esté, puede solicitar su boleto. ¿Qué tienen un costo, pastor?
2: Boleto general, 350 lempiras, la ofrenda sugerida, y VIP, 500 lempiras.
0: Ok, bueno, esa es la ofrenda sugerida para que usted adquiera sus boletos. Pastora Gaby, ¿cuál es la expectativa? ¿Qué es lo que se va a vivir ese día, el 24 de julio?
1: Nuestra expectativa es que será una noche de adoración, una noche donde esta convocatoria traerá diferentes edades, diferentes áreas de personas cristianas, no cristianas, conocedoras de Jesucristo, aquellas que todavía no conocen. La invitación es abierta y estamos expectantes y declarando, clamándole al Señor que sea una noche totalmente de adoración, un altar de adoración para nuestro Señor Jesucristo.
0: Amén, gloria al Señor. Qué bonito, pastora. Usted mencionaba en otras ocasiones que los fondos que se van a recaudar son para la compra de las instalaciones del Ministerio Sobrenatural. ¿Es así? Sí, pastor.
2: Amén. Sí, amén. Sí, totalmente. Esto nació en el corazón de Dios, pero con uno de los objetivos por el cual es que nosotros como ministerio estamos haciendo esta actividad. Esto fue una excusa que nació en el corazón de Dios, digo yo, ¿verdad? Para que nosotros podamos adquirir un terreno, ¿verdad? Donde están nuestras instalaciones, que actualmente nosotros alquilamos. Yo sé que hay muchos hombres y mujeres de Dios que también están en la misma posición nuestra, ya que nosotros somos un ministerio que está dirigido a una clase social en alto riesgo, ¿verdad? Estamos llegando a aquellos jóvenes, adolescentes, hombres que se encuentran en pandillas. Nosotros le llevamos el evangelio, no solamente pandillas, sino que también aquellos hombres y mujeres que se encuentran en adicciones, atados, esclavizados, adicciones, niños también que pertenecen a estos rubros. Nosotros estamos llegando a ellos, ¿verdad?, de forma integral, podría decirlo yo, porque nosotros no solamente le llevamos la palabra, sino que también le llevamos comida, le llevamos alimento, estamos haciendo actividades para niños, dándole la palabra del Señor, también incentivando que puedan ellos pertenecer a un grupo de, ya sea aprendiendo música, a que aprendan a ejecutar un instrumento, incentivando a los niños que puedan seguir estudiando, ¿verdad? Esa es nuestra tarea, no solamente la parte espiritual, sino que la parte integral, para que ellos puedan saber de que hay algo más, porque la mayoría de esta gente son niños que no tienen madre, no tienen padre, y si tienen padre, pues es alguien que anda en la adicción, que ellos por lo tanto no van a la escuela porque no tienen para comprar sus cuadernos, no tienen para comprar un par de zapatos, y por eso es que ellos vienen y entran a las pandillas le ofrecen un par de tenis y ellos se unen a la familia de ellos, y ahora pues lo perdemos en la sociedad, ¿verdad? Y ese es el trabajo del Ministerio Sobrenatural, adquirir, por eso queremos adquirir este terreno para que sea nuestro, poder acondicionarlo para que ellos puedan tener, yo digo, su refugio, ¿verdad? Ese es el objetivo.
0: Ok, excelente, pastor. A ver, Limorillo, pastora, viene con toda su banda.
1: Con toda su banda, viene con toda su banda este 24 de julio.
0: Así es, bueno, entonces, hacer la invitación, pastora, nuevamente, para que no se pierdan esta noche de adoración junto a Averly Murillo.
1: Amén, la invitación es totalmente abierta, no importa dónde te encuentres, no importa dónde estés, en qué parte del país te encuentres, puedes adquirir tu boletería para que puedas asistir esta noche de adoración, esta noche de alabanza con nuestro Señor Jesucristo, este 24 de julio en Plaza Amor Viviente, ubicado en Colonia Godoy. También te hacemos la cordial invitación para que lleves a tu amigo, a tu vecino, para que no te quedes. Y si tú no puedes ir y tienes el deseo de sembrar una entrada, también puedes hacerlo para aquellos muchos que sí quieren ir, pero tampoco pueden adquirir su boleto.
0: Ok, excelente eso, ¿verdad? Si usted no puede ir, bueno, siémbrese en alguien más para que vaya y sea edificado. Pastora, ¿a qué horas empieza el concierto?
1: El concierto dará inicio a las 6 de la tarde, pero los portones estarán abiertos desde las 4 de la tarde.
0: Ok, no,
2: Desde la una van a estar abiertos.
0: Desde la una. Ok.
1: Perdón.
0: Interesante. Bueno, desde la una de la tarde. ¿Dónde queda o dónde va a ser el concierto? Mencionábamos que en Plaza Amor Viviente.
2: Plaza Amor Viviente.
0: Ok, ¿dónde está ubicado?
2: Está ubicado exactamente, bueno, la colonia se llama Colonia Godoy. Uh-huh. Pero está, tal vez la gente no dice Colonia Godoy, ¿verdad? Uh-huh. Entonces, nosotros estamos dando la ruta. Y es exactamente en la rotonda de Loma de Toncontín. Usted agarra la rotonda a su mano derecha, encontrará el puente de Loma de la colonia Loma de Toncontín. Adelantito está el FIS, Fondo Hondureño de Inversión Social, y a su mano izquierda, al frente del FIS, está Plaza Amor Viviente, contiguo a la armería.
0: Ok, excelente. Bueno, entonces ahí está, Plaza Amor Viviente. Usted puede ir a este concierto muy bonito. Pastora Gaby, ya para ir finalizando, ¿quién es Averly Murillo?
1: Averly Murillo, una adoradora que nació del Espíritu Santo, nació del cielo. Una mujer, una adolescente que fue impactada por esa presencia, que fue impactada por el Espíritu Santo. El Espíritu Santo, muchos dicen, ¿y quién es el Espíritu Santo? ¿Y cómo saben ustedes qué fue eso? Somos hijos de nuestro Señor Jesucristo y creemos que ella es un fruto del cielo, y que ella traerá una noche para conectarnos con el Espíritu Santo. Y siempre digo, lo que Dios hizo en ella, también lo puede hacer en la juventud de Honduras. Lo que Dios hizo en ella, lo que Dios depositó en esta joven, también lo puede depositar en ti, que tú vas a estar en este concierto, en esta noche de adoración. Y amén, poder compartir y que también pueda verte que no solo en ella pudo hacerlo, sino si lo pudo hacer en ella, también lo puede hacer en ti. Que esto no solo, estamos expectantes a que no solo fue depositado en Averly, sino también en nuestra juventud hondureña.
0: Amén, así es. Bueno, entonces no se pierda el concierto de Averly Murillo, un tiempo de adoración para exaltar el nombre de nuestro Dios. Así que no se lo pierda, está más que invitado. En Plaza Amor Viviente, ya han mencionado los pastores, desde la 1:00 p.m. va a estar, van a estar abiertos los portones. Una ofrenda sugerida de 350 general
1: y 500 lempiras VIP.
0: 500 VIP, si usted no puede ir a comprar el boleto, que por cierto se compran en las librerías Logo,
1: librería
0: Jehová Jiret. Logos hay en
1: Metro Mall y Mall Premier.
0: Ok, y bueno, librería Jehová Jiret.
1: Jehová Jireh en Mall El Dorado en el segundo nivel, uh-huh. Epicentro Entregas, Conservatorio Crescendo, que está cerca de las instalaciones de los Boy Scouts, uh-huh. El Instituto Evangélico Osana, y también lo puedes adquirir en tu alternativa 102.9.
0: Ok, perfecto. Entonces, el mensaje para despedirnos, pastor, ¿cuál es?
2: Sí, amén. Bueno, le digo a los radioescuchas, solo faltas tú. Solo faltas tú. Ya tenemos todo lo que es producción. Ya tenemos luces, pantallas, sonido, artista, tarimas. Tenemos puntos de venta de comida. Y solo faltas tú. Amén. ¿Verdad? Amén. No puedes perderte. Es que este va a ser un evento que muchos hablarán de él.
0: Amén.
2: Muchos hablarán de él. Entonces tú no tienes que ser solamente que te lo cuenten, tú tienes que ser un testigo de lo que va a pasar ese día.
0: Amén, ¿verdad? Así es. Así es, bueno, está más que invitado, ahí está la invitación hecha. 6:30 p.m, a continuación ya las noticias de Hable Como Habla Nocturno. Que Dios le bendiga, que tenga usted una feliz y bendecida noche. Y está más que invitado. Buenas noches.
3: ¿Vienen a Crisia? Muy buenas noches. Buenas noches a todo el pueblo hondureño. Muchas gracias por vernos, gracias por escucharnos. Hoy es 17 de julio ya del año 2026, se nos está yendo muy rápido el año. Hoy estamos con nuestra compañera Cecia Mejía, pero ella no está en estudio, sino que ella está desde la zona central del país, donde ya vamos a conectarnos con nuestra compañera Cecia Mejía. Ella ha estado en una cobertura especial y en una representación especial por parte de HCH. Así es que estaremos en unos minutos con ella, pero tenemos hoy un gran noticiero, mucha noticia en el campo nacional, en el campo internacional y sobre todo en el campo deportivo, porque ya estamos a horas de que se juegue el partido por el tercer lugar y también el gran partido de la final para definir quién es la mejor selección del mundo. Así es que de esto les estaremos hablando durante todo este noticiero, pero vamos a titulares.
4: Bienvenidos a las noticias en HCH Nocturno. Mucha atención, estos son los titulares. Enhorabuena y muy merecido. Eduardo Maldonado, padrino de la Expo Comayagua 2026, es homenajeado con un reconocimiento especial. A la cárcel mandan a madre y padrastro que explotaba sexualmente a su hija de 12 años y caso revive alerta de abuso a menores en el país. Fuerte sismo de magnitud 5.7 sacude Honduras y provoca evacuaciones en edificios de San Pedro Sula. Presidente Nasser Riasfura reafirma que Isla Conejo pertenece a Honduras y defiende la soberanía nacional. Aumentan cuestionamientos a decreto de salud que busca disminuir mora quirúrgica. Solo 1.400 cirugías se han realizado en la actual administración. Autoridades dan golpe al narcotráfico con decomiso de 90 kilos de supuesta cocaína en el departamento de Cortés. Alcalde de Yuscarán niega consumo de alcohol con regidores, ofrece disculpas por video viral y advierte no renunciará. Y en el campo internacional, Estados Unidos lanza una ola de ataques contra Irán por séptimo día consecutivo. Estas y otras informaciones a continuación en HCH Nocturno con los periodistas Cecia Mejía y Fernando Berrío.

0: Bueno, y de inmediato le doy la bienvenida a mi compañera Cecia Raquel Mejía Méndez, quien se encuentra en la zona central del país, junto a nuestro compañero, el siempre ágil, nuestro compañero Bride Leuceda. Ellos han estado allá durante este día en un importante evento en representación de HCH, así es que les doy la bienvenida. Buenas noches, ¿cómo les ha ido?
1: Buenas noches, Fernando Berrío. Buenas noches a todos los televidentes y radioescuchas de Hable Como Habla Televisión Digital. Es un placer saludarlos hoy desde la ciudad de Comayagua, que ha tenido un clima bastante agradable, así que nos ha ido muy bien, Fernando. Y en efecto, estoy con mi compañero Bride Leuceda. Hoy hemos estado aquí, sobre todo Bride, haciendo un gran trabajo con la Expo Comayagua 2026, que hoy comenzó con una gran cantidad de emprendedores y empresas que están ofreciendo sus servicios y de la que es padrino el director de HCH, Eduardo Maldonado, quien recibió un merecido reconocimiento que ya le vamos a estar mostrando. Bridel, ¿cómo está?
2: Cecia, buenas noches, qué gusto saludarles. Sin duda alguna que Comayagua es HCH, sin duda alguna que Comayagua es Eduardo Maldonado, pero hoy descubrí que Comayagua es Cecia Mejía, ese cariño de toda la población mismo que agradecemos, y estos espacios que fomentan el crecimiento económico son los que se destacan a través de este medio de comunicación. Gracias al pueblo de Comayagua por todo ese cariño, gracias a Dios porque nos permite un día más, y hasta aquí nos ayudó Jehová y vamos a poder pues compartir con todos ustedes. Y aquí está ya Cecia, la sorpresa que usted ha recibido en nombre de don Eduardo Maldonado.
1: Así es, un reconocimiento que, como le decía, muy especial, por supuesto, muy merecido, porque es uno de los hijos más grandes, de los merecedores definitivamente de ser, de recibir estos reconocimientos especiales en vida. Así que, Fer, estamos contentos porque, como siempre ha sido característico de HCH, siempre se apoya a estas actividades que están permitiendo el desarrollo de la economía de las familias hondureñas y por lo tanto del país. ¿Usted cómo está, Fer? ¿Qué tal este viernes?
0: No, estamos, Cecia Raquel, un poco solitos aquí, pero siempre con el calor de todos los compañeros aquí en los estudios. Pablo, Gerardo, Matamoros, yo tengo una pregunta muy importante para usted. ¿Con qué trigueñito se siente usted mejor? ¿Con el que tiene ahí al lado o con el que tiene aquí en Tegucigalpa?
1: Fernando, me está preguntando Fernando que con qué trigueñito me siento mejor, si con usted o con él.
3: ¿O quién te sentís mejor?
1: Con los dos, Fer, realmente son grandes compañeros de trabajo y hay mucho que aprenderle a los dos. Y estoy contenta de verdad de estar hoy acá desde Comayagua compartiendo con Bride Leuceda. Y usted, bueno, no se quiso venir, aquí estuviera, pero no, allá nos está extrañando mejor. Entonces, aquí en nombre de todas las familias de Comayagua que me han preguntado por usted, le voy a dar un abrazo, oye, en su nombre.
0: Fíjese, Cecia, que yo no sé si usted se ha encontrado una novia que yo tuve ahí en Comayagua, que dejé ahí en Comayagua, pero si la llega a ver, me la saluda, una en Comayagua y otra en Siguatepeque. Pero le quería preguntar, esta expo está terminando, Cecia, se va a desarrollar durante todo el fin de semana.
1: Y aquí también dice que dejó novia, si la encontramos se la saludamos, Fer.
0: Bueno, muchas gracias. Le estaba preguntando
2: me
0: si
2: me llamaba mucho la atención porque vi un par de niños aquí que yo decía, se me hacen parecido con alguien del canal. No podía identificar por tantas cosas que uno anda en la mente, pero como decimos popularmente, me cayó el 20 de quién pueden ser.
1: Ya unió los hilos usted. Sí, bueno, Fer, ya vamos a hablar, le vamos a mandar la foto. Ajá, ¿qué nos quería preguntar, Fer?
0: Sí, les quería preguntar a ustedes sobre esta expo. ¿Se desarrolla desde hoy y durante todo el fin de semana o esta actividad culmina hoy, ya ha terminado este día? ¿Cuál ha sido el evento cúspide de esta expo? Y conocer un poquito más detalles sobre la misma.
1: Hoy termina a las 8 de la noche y mañana estará todo el día. Y este es el cuadro, mire, que las autoridades de las autoridades de acá justamente se lo han enviado al licenciado Eduardo Maldonado. Fue elaborado por el artista Ney Fernández, una obra bastante bonita, como usted puede ver y como nuestros televidentes pueden observar en este momento, y que lo entregaron hoy aquí en la Cámara de Comercio e Industria de Comayagua a uno de los hijos, que como le mencionábamos, de los más grandes hijos, que hace sentir orgulloso a este departamento definitivamente, porque es un ejemplo de lucha, de trabajo, de perseverancia, de constancia. Y decía yo que es el ejemplo claro que de cuando se quiere, se puede, viniendo desde muy abajo, y este es el ejemplo, Eduardo Maldonado, ¿verdad?
2: Cecia, algo que nos decía la persona que hizo la entrega, que es específicamente Eliseo, el representante de la Cámara de Comercio, junto al alcalde, más que un lienzo pintado a mano que lleva muchas horas de trabajo y dedicación a pincel, es el corazón del pueblo de Comayagua, del empresario, del pueblo, del pobre, del emprendedor y de cada persona que ha encontrado en don Eduardo la inspiración para poder crecer, y sobre todo que le dice gracias don Maldonado por tanto que ha dado usted para este bello municipio. Así que hoy me sentí tan orgulloso de pertenecer a esta familia de HCH como lo hago todos los días, al ver lo que significa don Eduardo para la sociedad y nosotros poder seguir sus pasos y decir, pues don Eduardo se merece todos los premios, se merece esto y más. Y qué bonito es llevarle a usted, Cecia, y su servidor Bridel Euceda, todos esos abrazos, ese cariño y esas palabras que le manda el pueblo comayagüense.
1: Y lo más bonito es que es en vida, que él puede disfrutar, lo que puede enterarse, todo el cariño y cómo todos le quieren tanto. Así que estamos felices realmente por este reconocimiento especial que ha recibido el licenciado Eduardo Maldonado, el padrino de esta Expo Comayagua 2026 en su cuarta edición, y que, le repito, Fer, estarán hoy hasta las 8 de la noche aquí brindando todos los servicios y dando a conocer los negocios, los emprendimientos, y continuará mañana también desde muy temprano hasta las 8 de la noche. Así que hay tiempo para que los que viven aquí en Comayagua o en los sectores aledaños se vengan a la Expo Comayagua 2026.
0: Bueno, y creo que es importante decir que el licenciado Maldonado no estuvo presente, Cecia, apadrinando este evento por motivos de viaje, ¿verdad? Pero fue muy bien representado por ustedes.
1: Sí, él tenía un compromiso laboral. Sí, un compromiso laboral que lo había adquirido antes incluso de que le informaran sobre este merecido reconocimiento, y por esa razón él no pudo estar, pero le envió el cariño, el agradecimiento a todas las personas por las consideraciones. Y que pronto va a regresar, si es que él es oriundo de aquí, usted sabe. Claro. Él ama, defiende y viaja constantemente a Comayagua.
0: Claro, claro que sí. Bueno, mi última pregunta para ustedes, mientras, porque vamos a seguir avanzando con la información, pero ya vamos a regresar con ustedes también. Pero ¿a quién le van el día de mañana, Cecia? ¿A quién le va? Mañana es la verdadera final. ¿A quién le va usted? ¿Le va mañana a Francia o le va mañana a la poderosa Inglaterra? Y Bridel también, ¿a quién le va?
1: Pare de sufrir, Fernando Berríos. Pare de sufrir. Deje de llorar tanto ya, por favor. ¿Quién gana mañana, Bridel, Francia o Inglaterra?
2: Inglaterra, probablemente. Inglaterra. Pienso que Inglaterra.
1: ¿O sea, qué equipo apoyo en todo el Mundial?
2: Argentina. Solo que no soy muy fanático del fútbol, pero yo creo, Cecia, en la experiencia de Messi. O sea, yo aprendí algo de los partidos de este Mundial, y es que cuando usted tiene capacidad y usted es un jaguar, no necesita competir con perros para que vean la carrera y la velocidad que tiene. Sin duda alguna que la experiencia de Messi, la capacidad y la frialdad de Messi, no ve el reloj, simplemente sabe lo que puede hacer, es líder en su equipo, y sin duda alguna que considero que va a ganar el Mundial.
1: ¿Está escuchando, Jaguar? ¿Está escuchando? Bueno, mañana.
2: Esa es una moraleja así rapidito, se las cuento en 30 segundos. En una ocasión, en un coliseo ahí en Roma, tenían un jaguar, que es el animal más rápido del mundo terrestre, y habían un montón de perros. Los pusieron a todos juntos y les abrieron las jaulas para que corrieran a ver qué ganaban. Los perros salieron a veloz carrera y el jaguar ni siquiera se movió. El jaguar no corrió, lo puyaban y lo puyaban y nunca salió de su jaula el jaguar. ¿Por qué? Porque simplemente es más rápido, es veloz y es mejor. Y cuando usted es bueno, usted no necesita competir para demostrar lo que usted es. Cuando usted es un jaguar, no necesita correr con perros para que sepan que es más veloz que ellos. Entonces, esa moraleja la puedo asociar con Messi.
1: Sí. Fernando, para este tema, un experto. Y para el fútbol y ganar la final, pues Messi, ya lo ha dicho Bride Leuce. Así que mañana vamos con Inglaterra. Mañana y el domingo en la gran final vamos con el gran Leo Messi y Argentina.
0: Bueno, bueno, entonces será una lucha entre jaguares y perros, de acuerdo a la... A esto que nos ha comentado nuestro compañero Bride Leuceda, ¿verdad? Está bien, está bien.
1: Correcto. Pero aplica, es cierto. Y eso aplica en la vida, como lo hemos dicho también en el Mundial. La enseñanza que nos ha dejado Argentina es que usted no puede rendirse ni en los últimos minutos, que no importa la edad que tenga, por ejemplo, el caso de Bocinha, y los sueños se pueden alcanzar y las metas que se trazó quizá muy niño las puede lograr en el momento y en los tiempos de Dios, que nunca es tarde. Y así que con los 39 años esperamos que el domingo haga historia también Messi. Y si no, pues estamos en la final y eso es un gran paso.
0: Sin duda alguna, es un gran paso tanto para Argentina como para España. Los dos mejores de este mundial han llegado a la final y los casi dos mejores se enfrentan mañana también, ¿verdad? En el caso de Francia e Inglaterra, así es que habrá mucho fútbol este fin de semana, pero también estará la Expo Comayagua, como ya lo ha dicho nuestra compañera Cecia y Bridel. Vamos a regresar con ustedes dentro de unos minutos, pero vamos a seguir avanzando con la información en estos momentos, porque una madre el día de ayer dejó en este mundo a cuatro niños, no porque ella quiso, sino porque así lo determinó el desalmado que le quitó la vida. Y este desalmado sigue siendo hasta estos momentos el principal sospechoso, el padre de dos de esos niños y pareja sentimental de esta mujer que perdió la vida. Ella era Bianca García. Testimonios desgarradores hemos escuchado este día, sobre todo de parte de los familiares. Vamos a ir con nuestra compañera Crisia Estrada, quien ha hablado con diferentes actores sobre este hecho.
3: Que ya no podrá volver a abrazar sus cuatro hijos. Una familia que hoy exige respuestas. Y estos menores que quedan marcados por una tragedia. Entre lágrimas y dolor, Jonathan Padilla López, hermano de Bianca, llegó este día a retirar sus restos mortales a Medicina Forense en San Pedro Sula, donde lanzó un llamado de justicia y reveló lo que, según él, vivía su hermana antes de morir.
4: Yo, con todo mi corazón se lo digo, mujer, no te calles. No te calles porque lo que yo acabo de ver ahorita de retirar el cuerpo de mi hermana no vale la pena por un hombre. Hablen. Y hermanos, papás, si ustedes miran un mensaje en las redes sociales de su hija, de su hermana, actúen. Actúen, no den por sentado nada. Mujeres, alcen la voz, no se dejen. No se dejen, ustedes tienen algo maravilloso. Ustedes dan vida, ustedes valen mucho. Como para que yo pido justicia.
3: Su familia asegura que Bianca dejó señales de preocupación en sus redes sociales, mensajes que hoy son vistos como un llamado de auxilio, pero que no fue atendido a tiempo.
4: En honor a mi hermana, lo que yo quiero decirles, hermanos, padres, si ustedes ven algún tipo de acción, algún tipo de mensaje en Facebook que indique que está sucediendo algo, actúen. No dejen que no den todo por sentado, actúen. A estas alturas están saliendo muchas cosas que sí, que todo indica que sí, que estaba secuestrada prácticamente. Trató de sacar su pasaporte a escondidas para entregárselo a mi tía días antes. Ella pues trataba de irse del país, ¿verdad? Escondida lastimosamente, entre el amor a sus hijos y muchas cosas, pues fue muy tarde el que ella actuara.
3: Especialistas recuerdan que ninguna amenaza debe ser ignorada, porque detrás de cada señal de violencia puede estar una vida en riesgo.
5: Y esta es la violencia extrema, pero hay otras violencias antes que las mujeres viven, como la violencia doméstica, las agresiones físicas, las amenazas, ¿verdad? La violencia sexual. Muchas mujeres incluso que son violadas por sus propias parejas.
3: Y es que mientras la familia exige justicia, la Policía Nacional informó que las investigaciones continúan avanzando y que será el Ministerio Público quien determine las responsabilidades correspondientes.
6: Es así que todos los elementos de prueba que podríamos ya considerar para este proceso de investigación y vinculación del hechor ya están prácticamente en un 80%. Pero sí que la población tenga la certeza, y ustedes como medios de comunicación, que la Policía Nacional tiene equipos multidisciplinarios en la localización y búsqueda de esta persona que hasta el momento pues, es el principal sospechoso.
3: En redes sociales han surgido mensajes del principal sospechoso. La familia cuestiona estas publicaciones y asegura que busca cambiar la narrativa de los hechos.
4: Y él cobardemente le pegó un tiro. Y hoy cobardemente le robó su teléfono y está escribiendo estos mensajes, tratando de esconder y tratando de bajar todo lo que él hizo.
3: Desde las organizaciones defensoras de las mujeres, se hizo un llamado para que este caso no quede en la impunidad.
5: Al Ministerio Público, en este caso, ¿verdad?, que tiene la potestad de declarar un juicio. Un juicio en el que la sociedad mire que realmente, ¿verdad?, esta persona se le está deduciendo la responsabilidad y no se trata de venganza y no se trata de que una persona vaya a ser encerrada en una cárcel. Se trata de prevenir que un criminal ande suelto, ¿verdad?, ande libre, porque así como mató a una mujer ahorita, puede matar a otras después.
3: En medio del dolor, el hermano de Bianca sorprendió con un mensaje de perdón.
4: Como cristiano, sí. Es muy doloroso. Es muy doloroso, pero como cristiano lo perdonamos. Pero hay una consecuencia que se tiene que hacer justicia.
3: Más allá de una investigación que aún debe concluir, queda una familia rota. Hijos que tendrán que crecer con la ausencia de su madre. Pero también con un llamado urgente a las mujeres. Tal como lo dijo el hermano de Bianca, ninguna señal de violencia debe ser ignorada. En cámara de Manuel Peña y en edición de Mauricio Rodríguez, para HCH Noticias, Crisia Estrada.

0: Definitivamente este caso lamentable que se registró ayer en el sector norte del territorio nacional y que hay que mantener siempre sobre la mesa el mismo para que las autoridades cumplan con lo que le corresponde. Y mientras tanto, vamos con otro caso que ha generado indignación también en toda la población. Les han dictado detención judicial a la madre y el padrastro de una menor de 12 años que, recuerdan ustedes, se dio a conocer que la explotaban sexualmente. Y obviamente, luego de darse a conocer esta información, se ha despertado la alarma en varias instituciones, quienes dan a conocer que prácticamente se están registrando a diario las situaciones de violencia en contra de los menores en el territorio hondureño. Vamos con Luisa Nariva, quien nos tiene todos los detalles.
1: Envían a prisión a cumplir la medida de detención judicial a madre y padrastros de menor de 12 años que supuestamente era explotada y abusada sexualmente desde cuando tenía 8 años de vida en Juticalpa, Olancho. La pareja fue trasladada hacia la capital de la República para responder por las acusaciones ante un juez en materia de criminalidad organizada, medio ambiente y corrupción.
2: La niña relata que fue violada por un señor que los padres la vendieron. Muere el señor a los 11 años y la niña regresa con los padres. Cuando regresa con los padres, el padrastro la violó 5 veces. La violó 5 veces y la puso a trabajar domésticamente y cobraba el dinero para drogarse el padrastro con la mamá.
1: La madre de la menor responde al nombre de Agustina Ventura Vázquez y es acusada de 2 delitos. El primero, de trata de personas agravada con fines de explotación sexual, y el segundo, trata de personas por obligación de realizar actividades ilícitas. El padrastro responde al nombre de Martín de Jesús Hernández. Es acusado por 5 presuntos delitos de violación agravada y trata de personas agravada con fines de servidumbre. Según datos oficiales de la SENAF, en lo que va del año 2026, alrededor de 12 casos de abusos contra menores vinculados a la trata se han registrado.
3: Porque en realidad va en incremento. Ahorita tenemos 12 casos de trata de menores, pero hay mucho más, hay otros que no se denuncian y es un problema que nosotros estamos tratando de abordar una reunión para atender a la brevedad.
4: ¿El año anterior cuántos se registraron?
3: El año pasado, que llegaron aquí a la SENAF, fueron 51 casos, pero la verdad es que hay mucho más casos de la niñez que ha sido abusada en ese sentido.
1: Organizaciones vinculadas a la vigilancia de los derechos de los niños y niñas en Honduras han expresado su preocupación por la alta tasa de abusos sexuales y de otra índole contra menores registrados diariamente.
5: Y de hecho, en un levantamiento de información que hemos realizado organizaciones de la sociedad civil junto con el Ministerio Público, cada hora en Honduras una niña o un niño es abusado sexualmente. Andamos en un promedio entre 24 y 26 abusos sexuales diariamente. ¿Y qué pasa con todos estos casos de abuso sexual? Bueno, las denuncias que se interponen en el Ministerio Público, apenas llegamos a una denuncia cada 4 horas 52 minutos. ¿Qué quiere decir eso? Que necesitamos que la población en general pueda identificar cuando existen este tipo de problemas, de casos de abuso, de utilización para la pornografía, de trata, de tráfico, para que sean denunciados de manera inmediata a través de diferentes instancias.
1: Solo en el departamento de Olancho, en los últimos días se han capturado a 2 parejas vinculadas a la supuesta explotación sexual de sus propias hijas, lo que evidencia que los niños y niñas en Honduras están expuestos a un duro flagelo, que es el abuso y la trata infantil. Con el apoyo en cámaras de Kevin Ruiz y la edición de Aldo Acosta, para HCH Noticias les informó Luis Anarib.
6: Bueno, así están las cosas con respecto a tantos menores de edad que están sufriendo vejaciones por parte de adultos. La autoridad tiene que ser más eficiente en este tema para poder contrarrestar este tipo de delitos. 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Y bueno, este día se anunció que los combustibles lamentablemente no van a bajar de precio. No van a bajar de precio los combustibles a partir de este lunes, sino que más bien, aunque usted no lo crea, van a aumentar de precio. La gasolina super tendrá un aumento de 69 centavos, la gasolina regular aumentará 33 centavos, el diésel aumentará un lempira con 6 centavos y en el caso del LPG doméstico se va a mantener su precio en 249,62 centavos. El LPG vehicular tendrá una leve reducción y su nuevo precio será de 47 lempiras con 61 centavos. Y el kerosén, que es el que se utiliza para la cocina en muchas viviendas de Honduras, aumentará de precio y ahora costará 103.66 lempiras. Desde luego, la justificación del gobierno es que se volvió a recrudecer el conflicto entre Estados Unidos e Irán y esto obliga a aumentar, desde luego, estos carburantes aquí en el país. No nos convencen estas explicaciones, pero bueno, al final esta es la justificación que da el gobierno de Honduras. Pero sobre este tema, ¿qué tiene que decir el presidente? ¿Cómo justifica el presidente de la República, el señor Nasri Afura, que en lugar de bajar, aumenten los precios de los combustibles? Escuchémoslo.
7: Los combustibles en las últimas 4 semanas, ustedes han visto los últimos 4 lunes desde 4.77, 3.60, 3.83, 3.62 y 1.61 la baja. Desgraciadamente, por el problema en el Medio Oriente, el problema de la guerra, este lunes que viene va a tener un aumento alrededor de un lempira, 12 centavos. El combustible, el diésel, que es lo que mueve realmente nuestras economías. Esperamos que haya paz y entendimiento en esa guerra allá en Medio Oriente, que nos trae problemas a todo el mundo, pero lógicamente nosotros debemos de velar por Honduras y estamos haciendo un esfuerzo enorme para poderlo sacar adelante.
6: ¿Decía?
0: Bueno, Fernando Berríos, vamos a quedar nuevamente limitados con los presupuestos las familias hondureñas porque se viene otro aumento. ¿Fueron cuántas semanas? Cinco las que se reportaron pírricas rebajas en realidad.
6: Creo, Cecia, que fueron 6 semanas aproximadamente que se dieron rebajas. Los combustibles llegaron a costar, en el caso de la gasolina superior, rozó los 150 lempiras o superó los 150 lempiras y se encuentra en 130, es decir, una rebaja de aproximadamente 20 lempiras, pero el combustible por varias semanas, por lo menos 2 o 3 semanas, estuvo oscilando entre los 68 y los 75 dólares, de manera que ese era el precio que había antes de que iniciara la guerra. Por eso es que en alguna de las semanas, por lo menos, debió haberse dado rebajas más considerables, a mi parecer. Pero bueno, los gobiernos tienen fórmulas que nosotros no terminamos de entender. Pero a mí me parece que debieron haber rebajas más importantes antes de que se aplicaran estas nuevas subidas de precio. No sé ustedes, Cecia, si usted en sus cálculos también creía que tenía que haber rebajas más considerables y no solo de un acumulado de 20 lempiras.
0: Coincido con usted, Fernando, porque sí fueron más de 15 semanas las que se registraron aumentos consecutivos muy groseros, varios de ellos, y obviamente representaban al final del día un costo bastante alto para el pueblo hondureño, para sus presupuestos, y este efecto se sintió. Lo que sí nunca sentimos fue esta rebaja tan importante, porque sí bajaba, desde que hubo ya como en el Medio Oriente acercamientos entre el presidente Donald Trump con las autoridades de Irán, pues desde ahí ya se empezó a ver que el precio del petróleo a nivel internacional estaba descendiendo, pero acá nunca llegó ese efecto como tanto lo esperábamos. Así que ojalá allá se resuelva el problema, porque si no va a seguir siendo la excusa perfecta para el gobierno actual para seguir golpeando el bolsillo de los hondureños. Vamos a estar pendiente a ver qué ocurre. Bueno, avanzamos con más noticias, Fernando, a las 7 de la noche en punto. Vamos ahora con otro tema que está recibiendo varios cuestionamientos, sobre todo por falta de transparencia y rendición de cuentas. Esto es lo que dicen varios sectores sobre el decreto de emergencia en referencia a las moras quirúrgicas, a reducir la mora quirúrgica en el territorio nacional. En lo que va de la administración de Nasr Asfura, solo se han realizado 1.400 cirugías. Un dato claro que es importante, pero no tan significativo en comparación a la deuda que hay en el sistema sanitario público de nuestro país. Sandy Gallardo nos tiene los detalles.
8: La Secretaría de Salud asegura que más de 1.400 cirugías se han realizado como parte del plan para disminuir la mora quirúrgica en los hospitales públicos del país.
9: Quirúrgica son más de 1.400 pacientes que se han operado entre el sector público y sector privado. Recordemos que hicimos una articulación con el sector privado para impulsar todos aquellos pacientes de manera mucho más breve y expedita que lograran su atención, ¿verdad? Todos aquellos pacientes que en muchos de los casos llevan más de un año esperando, articulamos con el sector privado, pero nuestra prioridad el fortalecimiento del sector público y generar una respuesta a través de la red hospitalaria y el fortalecimiento de los servicios quirúrgicos de nuestros hospitales.
8: Sin embargo, desde el Colegio Médico de Honduras afirman que hasta el momento no han recibido informes técnicos que detallen cuántas intervenciones se han efectuado por hospital, cuántos pacientes permanecen en lista de espera ni cuál ha sido el impacto real del programa.
10: Por ejemplo, con el decreto de emergencia con el que se pueden hacer cirugías en hospitales privados, uno de los compromisos que asumió el Congreso Nacional para aprobar y el presidente de la República es que se iba a dar informes de lo que se estaba haciendo, y hasta el momento de hoy no sabemos, no conocemos esos informes.
8: Especialistas consideran que los resultados deben ser medibles y transparentes. El doctor Roberto Cosenza señala que la información debe presentarse oficialmente para que pueda ser evaluada por las instancias correspondientes, incluido el Congreso Nacional, y conocer si las metas realmente se están cumpliendo.
11: Eso se tiene que revisar, donde se mandaba a que se iba a eliminar lo que es la mora quirúrgica. Esperamos que al concluir este año puedan la Secretaría de Salud dar ese informe ante el honorable Congreso Nacional, y así el Congreso Nacional poder tomar alguna determinación que se requiera con el decreto de emergencia.
8: Mientras continúa el debate sobre las cifras, miles de pacientes siguen esperando una cirugía. Para el gremio médico, más allá de anunciar resultados, el desafío es fortalecer los hospitales, garantizar insumos, personal y rendición de cuentas para reducir de manera permanente la mora quirúrgica en Honduras. Con imágenes de Gerson Ávila y edición de Alejandro Enríquez para HCH Noticias, Sandy Gallardo.
6: Y avanzamos con información. 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Y usted se preguntará qué pasó al final con la represa San José. Esa represa que comenzó Nasr Asfura, la quedó inconclusa por razones de que dejó de ser el alcalde, asumió el señor Jorge Aldana, no avanzó mucho la represa San José y ahora se hacen nuevos intentos para poder terminarla. Es una de las represas más importantes para la capital, porque ya ven ustedes, las represas están vacías y hay amenazas de quedarnos sin agua aquí en la capital de la República, pero se reporta un avance de 46% de acuerdo a las autoridades edilicias, y están considerando que para el año 2028 podría estar terminada y brindando el suministro del vital líquido a los capitalinos. Daniela Mejía con el reporte.

0: La construcción de la represa San José avanza como una de las principales apuestas para enfrentar la crisis de agua potable que afecta desde hace años a la capital de la República. De acuerdo con la Alcaldía Municipal del Distrito Central, el proyecto presenta un 46% de avance. La actual administración asegura comenzó la ejecución de este proyecto en marzo del presente año para acelerar los trabajos, por lo que estiman la obra estaría concluida hasta el 2028.
1: Lo mejor que podemos hacer es seguir trabajando en la represa San José. Que si esa represa estuviera funcionando, no estuviéramos en este problema. 17 meses estuvo paralizada esa represa, la reiniciamos el 1 de marzo, pero la represa no va a estar lista hasta el 2028. Entonces, 2026 y 2027 nos toca hacer este tipo de paliativos y lo otro que pueden hacer los capitalinos, que es ahorrar agua en sus casas, aumentando la capacidad de reparación de fugas en el sistema de lo que tiene UMAPS. Estamos empezando a contratar pozos privados y para que las pipas llenen en el pozo privado y no te impacten los embalses que es de donde se suple UMAPS. También empezar a perforar pozos, o sea, son paliativos.
0: Una vez finalizada, la represa se convertirá en la principal fuente de abastecimiento para Tegucigalpa y Comayagüela, ciudades que cada verano enfrentan severos racionamientos por la disminución de los niveles de las fuentes actuales. Las autoridades sostienen que la represa San José tendrá una capacidad de almacenamiento cercana a los 50 millones de metros cúbicos de agua, más del doble de la capacidad de los Laureles, y permitirá incorporar alrededor de 2.000 litros de agua por segundo al sistema de distribución. Con esta infraestructura se espera beneficiar a más de 1 millón de habitantes, reducir los prolongados cortes de servicio y fortalecer el suministro ante el crecimiento poblacional y los efectos de las sequías que cada año golpean a la capital.
2: Somos los llamados a apoyar a la municipalidad y a los más para que el líquido nos alcance hasta septiembre, que empiecen las lluvias. ¿Qué estamos haciendo en este momento? Alquilamos una flota de tanques cisternas para distribuir agua en las distintas colonias. La ciudad se dividió en 8 sectores. Estos están siendo atendidos por tanques cisternas. Esta semana empezamos la perforación de 4 nuevos pozos y estamos habilitando pozos antiguos que habían caído en desuso de la antigua zana, a enfrentar este agosto seco que vamos a tener, pero necesitamos el apoyo de todos ustedes para poder hacer que el agua rinda y pueda llegar a septiembre.
0: No obstante, representantes de las juntas de agua consideran que el proyecto será un importante alivio, pero advierten que no resolverá por sí solo la crisis de abastecimiento, ya que el problema también está relacionado con las pérdidas en la red de distribución, las conexiones ilegales, el crecimiento urbano sin planificación y la deforestación de las cuencas. Además, cuestionan el tiempo de ejecución de la obra, ya que miles de familias continúan recibiendo agua apenas una vez por semana y otras con tiempos más prolongados, quienes deberán esperar cerca de 2 años para ver los beneficios de la nueva represa.
3: Hay un 40% de la gente que está conectada a la red del agua que no está recibiendo el agua porque la poca agua que están enviando se queda en las partes bajas. Y ya tenemos alrededor de 200 barrios y colonias que no están conectados a la red porque no hay capacidad para poder brindar ese servicio. Yo escucho decir a Juan Diego que la solución va a ser cuando entre esa represa de San José de Jacaliapa, cuando sabemos nosotros que esa no es solución al problema, porque esa apenas va a generar 8 millones de metros cúbicos y aquí el déficit que tenemos es de 100 millones de metros cúbicos. Si bien es cierto que va a venir a paliar un poco las necesidades de esa colonia, pero eso van a ser las colonias que están como la Kennedy, Reciada, Honduras, Villanueva, pero aquí el problema es serio.
0: Mientras la represa San José avanza hacia su meta de convertirse en la principal fuente de agua de la capital, el desafío inmediato sigue siendo garantizar el abastecimiento de la población. Expertos y líderes comunitarios coinciden en que mientras el proyecto está listo en el 2028, será indispensable reforzar medidas como la protección de las cuencas, la reducción de fugas, una mejor administración del recurso y la búsqueda de nuevas alternativas de suministro. Solo con estas acciones de corto plazo, acompañadas por esta obra de gran magnitud, será posible mitigar una crisis que cada año pone a prueba la calidad de vida de miles de capitalinos. Con las imágenes de Arnold Aguilera, la edición de Alejandro Enríquez, para HCH Noticias, Daniela Mejía.
4: Seguimos con más información a las 7:09. Vamos de inmediato con María Fernanda Martínez, quien nos da a conocer que Honduras recuerda la guerra con El Salvador de 1969, dando gratitud a los

0: al frente defendiendo la patria, el honor, lealtad, defendiendo una Honduras amada, defendiéndola con su consigna en el corazón y en su mente de que se había que morir por la patria, era y es una situación honrosa.
1: Por su parte, el jefe del Estado Mayor Conjunto dirigió un mensaje a los veteranos y combatientes de 1969, en el que les expresó que no están solos.
2: El sacrificio que ofrendaron su vida por la defensa de la soberanía y la integridad territorial de nuestro país. Un pueblo que honra a sus héroes, fortalece su identidad. Un ejército que conserva viva su historia, fortalece su espíritu. Y una nación que aprende de su pasado, asegura la paz.
1: Asimismo, el ex jefe del Estado Mayor Conjunto y representante de los veteranos de guerra, Mario Pacheco, recordó a quienes participaron en el conflicto y se refirió a la importancia de mantener viva la memoria de ese episodio con los relevos generacionales.
3: Donde los veteranos de guerra delegamos la sagrada responsabilidad de la custodia y defensa de la patria a los miembros activos de nuestras Fuerzas Armadas, a quienes creyeron el cumplimiento del deber, nuestra gratitud eterna, a los veteranos que hoy nos honran con su presencia, les expresamos nuestra profunda admiración.
1: Aunque han pasado más de 5 décadas desde el conflicto de 1969, el recuerdo de esos acontecimientos sigue presente entre quienes participaron y entre las familias que aún conservan esa parte de la historia de nuestro país. Con la edición de Roberto Briceño, para HCH Noticias, María Fernanda Martínez.
4: Gracias, Fernando. Buenas noches. Hoy Comayagua, la capital colonial de Honduras, se viste de gala por la Expo Comayagua 2026. Pero más que eso, por el agradecimiento a uno de sus mejores hijos, y no podemos dejar de mencionarlo porque fue un acto bastante bonito. Un presente elaborado a mano con pincel, con horas de dedicación, que representa y lleva el corazón de los empresarios, de los emprendedores, del pueblo, del pueblo pobre y de todos los que también se sienten orgullosos de don Eduardo Maldonado. El presidente de la Cámara de Comercio e Industria de Comayagua, don Eliseo, pues fue el encargado junto al señor alcalde Carlos Miranda y a otras autoridades como ser Anabel Gallardo y Diana Herrera, la designada presidencial y la presidenta del COEP, de poder otorgar este reconocimiento a don Eduardo Maldonado. Pero también es importante hablarles un poquito acerca del evento que está ocurriendo, que es una oportunidad para los empresarios y microempresarios que dinamiza la economía comayagüense. Vamos a escuchar primero al representante de los empresarios y del comercio en Comayagua referente a este tema. Con nosotros el señor Eliseo a continuación.
5: La verdad que para nosotros como comayagüenses realmente Eduardo Maldonado es un ícono de Comayagua, un hombre que realmente ha podido vencer bastantes dificultades en la vida y que ha honrado a su madre como la palabra realmente lo manda. Y yo creo que esto más que un homenaje de parte de la Cámara de Comercio e Industrias de Comayagua, es un homenaje que Dios ha puesto en el corazón nuestro para reconocerle realmente a él, no solamente como empresario, sino como persona, como hijo de Dios. Y obviamente pues Dios sabe, como Padre Celestial, que no tiene hijos perfectos, que todos cometemos errores, pero que de igual manera Él nos perdona cada mañana y en su gracia nos permite cada nuevo día que nos llena como las fuerzas del búfalo, poder reconocerlo a Él como nuestro Señor y Salvador y poder salir a la calle en su nombre, a vencer toda dificultad que realmente el enemigo pone en nuestro caminar. Y esto es algo que realmente llena de orgullo a nuestra Comayagua, que Eduardo Maldonado, siendo un comayagüense, ha vencido tantas dificultades como él en algunos momentos lo ha mencionado, que el sector político, hasta a veces el sector económico, excluía por ser de nuestra Comayagua y de un origen humilde. Pero Dios realmente engrandece al pequeño para avergonzar al grande. Bueno, la verdad que

0: quien lo pintó es también de nuestro departamento de Comayagua, del municipio de Ajuterique, y es conocido como Ney Fernández. Él es un artista pues que trabaja con aerosol y aquí realmente está plasmado su arte. Lleva pues en algunos lugares icónicos de nuestra Comayagua, porque obviamente tenía que ser en el reconocimiento no solamente para Eduardo Maldonado, sino reconocer que él tiene sus raíces en nuestra Comayagua y que de igual manera pues esa raíz y ese ombligo no lo ha dejado realmente retirarse y olvidarse de Comayagua. Mucha familia también él tiene en nuestra ciudad de Comayagua, así que de igual manera reitero, él es un orgullo realmente comayagüense, de los buenos, y que ha podido consolidarse como un empresario realmente de prestigio a nivel nacional e internacional.
1: Sin duda alguna que don Eduardo Maldonado se merece este y todos los reconocimientos, pero también a la par de un gran hombre hay una gran mujer. El reconocimiento y la mención fue y es también para doña Melisa Martínez, quien junto a don Eduardo ha construido este medio de comunicación que es de mucha bendición para el pueblo hondureño, así como sus hijos, nietos y demás familiares. Así que nos sentimos orgullosos de haber representado este día junto a Cecia Mejía, a don Eduardo Maldonado y a su esposa doña Melisa Martínez, que son personas muy influyentes y de mucho beneficio para el pueblo hondureño. Este reconocimiento fue muy merecido. Ahora hablemos un poquito acerca del evento. Suena la música en vivo al son de las guitarras, Comayagua se viste de gala y tira la casa por la ventana, porque hoy distintas empresas de la banca, del servicio agrónomo, de la industria, los emprendedores y los que prestan también servicios financieros en Comayagua han venido a esta Expo Comayagua 2026. Hay comida, hay música en vivo y lo más importante, hay un ambiente bastante bonito. Sin duda alguna que es la máxima expresión del impulso a la economía y al comercio que hace Comayagua y que HCH también es parte de ello. Vamos a escuchar a don Carlos Miranda, el eterno alcalde de Comayagua, que también se ha referido en base al evento que se desarrolla esta noche, como lo es la Expo 2026.
2: Municipio para el departamento, este tipo de eventos que promueven el crecimiento económico, que promueven también el empresariado, y sobre todo también a los pequeños emprendedores. La alcaldía de Comayagua entiende muy bien este tema, por lo tanto siempre estamos haciendo la mejor sinergia con la Cámara de Comercio, como el brazo económico de la ciudad, del municipio, y nos da mucho gusto porque esta es la cuarta expoferia que realiza la Cámara de Comercio, con mucho acierto y sobre todo con un crecimiento permanente año con año. Son dos días de feria. Hay muchas actividades, además de las exhibiciones comerciales, también está el tema cultural y artístico que la ciudad tiene y promueve. Así que nos da mucho gusto, invitamos a toda la ciudadanía de Comayagua y del departamento en general para que puedan asistir a conocer la exposición y sobre todo a participar de ella.
1: Le agradezco su tiempo. Expo Comayagua está bien bonito. Si son empresarios, si quieren emprender, si son ciudadanos y quieren venir para comprar, Expo Comayagua tiene de todo y es una actividad económica que dinamiza el circulante, pero que también expone lo que ofrece la antigua capital y la ciudad colonial de Honduras que se llama Comayagua. Qué gusto saludarle junto a José Aguilar y Eber Artica. Buen día. Este evento ha sido patrocinado por HCH y el padrino de la Expo Comayagua 2026 es don Eduardo Maldonado. Los empresarios más grandes de Honduras, las personas que más emprenden en Comayagua, los aficionados a las compras y a las ventas grandes aquí han estado presentes con seguridad y sobre todo con una gama de servicios y productos, desde un cuarzo, desde una piedra preciosa en una pulsera y en un anillo, desde una bolsa de café hasta maquinaria pesada y vehículos de lujo, es lo que se está dando, vendiendo y ofreciendo en Expo Comayagua 2026. Qué gusto saludarles, Fernando. Me ha acompañado Eber Artica, también a José Aguilar, junto a Cecia Mejía. Hemos estado este día no solo transmitiendo, sino representando este medio de comunicación y al galardonado don Eduardo Maldonado, a quien una vez más le felicitamos, le agradecemos porque nos permite ser parte de esta familia y, como se los digo, a la par de un gran hombre hay una gran mujer, y también el reconocimiento ha sido para doña Melisa Martínez, su esposa, sus hijos y todos los familiares, y también para todo el gran equipo de Hable Como Habla Televisión Digital. El gigante de las tres letras HCH construye sueños, construye negocios, construye proyectos y construye Expo Comayagua 2026. Buenas noches.
3: Muchas gracias, Bridel. Muy completo su resumen. Esto es televisión en vivo, tanto aquí en Comayagua, ¿verdad? Así es que saludos a Andreita también, que pasó corriendo atrás de aquí, de los estudios aquí, ¿verdad? Eso es televisión en vivo. Así es que gracias, Bridel, muy completo su resumen. Muy importante todo lo que ha ocurrido allá en el departamento de Comayagua. Los invitamos a que sigan ustedes visitando esa Expo Comayagua y aprovechen todas las oportunidades que ahí se están dando. Ya vamos a regresar nuevamente con ustedes, con Bridel y con Cecia Mejía, pero mientras tanto quiero hablarles del gallo más gallo. 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
3: Bueno, muchísimas gracias, Jessica, y muchas felicidades para todos ustedes. Que regresen con Dios. Sé que muchos de ustedes vienen de muy lejos, pero que tengan un feliz retorno a casa. Vamos a ir a una pausa comercial. Ya regresamos.
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14: Bueno, seguimos avanzando con la información. Este día viernes, las destacadas del día en el mundo, gracias a nuestro compañero Darwin Díaz en Estados Unidos. Las Fuerzas Armadas de Estados Unidos lanzaron este viernes una nueva ola de ataques contra Irán, con lo que completan una semana ininterrumpida en su ofensiva contra la República Islámica, ha informado el Comando Central del Ejército. Y en Gaza, también en Gaza, hay conflicto bélico nuevamente. 7 personas murieron y otras 22 resultaron heridas en un bombardeo del ejército de Israel este viernes en el mercado de Al-Balata, del campo de refugiados de Nuseirat, en el centro de Gaza, según el hospital Al-Alguada.
15: Y también en el campo internacional le damos a conocer que 2 tanqueros explotaron y se incendiaron en una zona minada del estrecho de Hormuz, según informó la Guardia Revolucionaria de Irán, que atribuyó el hecho a una supuesta operación de espionaje de Estados Unidos. Y a propósito de este país norteamericano, el ejército destruyó una torre de vigilancia utilizada por Irán para atacar buques comerciales en el estrecho de Hormuz, lo que, según han manifestado las autoridades, va a permitir proteger la navegación en esa vía marítima, según lo han detallado. Y seguimos con más noticias a esta hora. Vamos de inmediato con nuestro compañero Ernesto Alonso Rojas hasta el norte del país. Él nos da a conocer que justamente la USAP con éxito ha realizado el Congreso de Derecho de Trabajo y Seguridad Social. Vamos de inmediato con usted, Ernesto Alonso Rojas, hasta el norte del país.
8: Así es, en estudios, a esta hora de la noche nos encontramos aquí en la Universidad de San Pedro Sula. La directora de la carrera de Derecho, hablamos con ella porque se está realizando hoy un importante Congreso de Trabajo y Seguridad Social y el Derecho. Doctora, ¿qué tal? ¿Cómo está?
11: Muchísimas gracias. Bienvenido. En la carrera de Derecho de la Universidad de San Pedro Sula junto a DUCS, que es la Escuela de Negocios y Gobierno de la Universidad de San Pedro Sula, están realizando este importante Congreso de Derecho del Trabajo y la Seguridad Social.
8: ¿Qué se busca con este Congreso, doctora?
11: Un importante evento que se pretende debatir, reflexionar y discutir sobre temas importantes de la actualidad y de la realidad nacional de nuestro país en materia de derecho laboral. Nos acompañan expertos juristas y también profesionales que forman parte del gobierno. Nos acompaña el ministro del Trabajo, por ejemplo, está también el presidente del Colegio de Abogados, que juntos vamos a debatir y a reflexionar sobre qué, sobre la realidad actual en materia de derecho del trabajo en nuestro país y cuáles son esos desafíos que tenemos enfrente para mejorar muchas situaciones relacionadas con la materia del derecho del trabajo.
8: ¿Cuáles son esos desafíos en este momento que está enfrentando o afrontando la sociedad hondureña en cuanto a los derechos del trabajador?
11: Bueno, uno de los importantes es el tema del salario mínimo, que está siendo discutido y que una de las conferencias que se va a desarrollar el día de hoy es esa, el tema de la ley de inspección laboral, asimismo nuevas formas de trabajo, como por ejemplo el teletrabajo, son los temas de las conferencias del día de hoy y que se van a discutir y se va a reflexionar sobre ello.
8: Concluyo con usted, doctora Mariela. ¿Funciona el teletrabajo en Honduras?
11: Sí, hay muchas empresas que tienen esta modalidad de trabajo y que es importante regularlos de alguna manera.
8: Bueno, muchas gracias, doctora Mariela, televidente Diable Como Habla, Televisión Digital, aquí desde la Universidad Privada de San Pedro Sula. A esta hora, presencia informativa y noticiosa en los estudios.
14: Ahora sí, mucho gusto. Gracias a nuestro compañero Ernesto Alonso Rojas. Son las 7:35 de la noche y les quiero hablar de Cemento Bijao. 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Y este día también se ha sentido un potente terremoto, un potente temblor en Guatemala y en México. Fue de 5.1, ha sacudido el sur de México y Guatemala. Este nuevo temblor se registró la tarde de este viernes en las aguas del Océano Pacífico, cercanas al estado mexicano de Chiapas y Guatemala, informó en X el Servicio Sismológico Nacional de México. De acuerdo con el reporte preliminar, el epicentro se ubicó a 114 kilómetros de la ciudad chiapaneca de Huixla. Previamente, un terremoto de magnitud 7.4 con epicentro a 71 kilómetros de la ciudad de Madero, en Chiapas, sacudió buena parte del centro y el sur del territorio mexicano. Tras el movimiento telúrico, se activó una alerta de tsunami y se informó de otro seísmo de magnitud 6.3 en la misma zona. Hasta este momento no había reportes de víctimas o daños, así es que está bastante activa toda la zona del cinturón de fuego en el continente americano. Primero Dios, y este enjambre sísmico que se ha activado en el continente americano pueda cesar. Es el momento de los deportes. Ya tenemos aquí a nuestro compañero Wilson.

0: 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Bienvenidos a la fiesta del fútbol aquí en HCH Nocturno, mi querido Fer. Ya se siente ya el aroma, gran final, ya la gente está comentando. Ya falta muy poco para ese partido de la gran final entre Argentina y España.
1: ¿Wilson?
0: Sí, dígame.
1: ¿Estás de acuerdo, Wilson, en que mañana es la verdadera final?
0: La verdad. No, estoy...
1: Ya va
0: bueno, es que hay algunos que quedaron con espinita todavía, pero
1: eso desde allá,
0: no
1: desde
0: deja de ser un partido atractivo, Fer, no deja de ser un partido atractivo el de mañana, porque son dos selecciones que a lo largo de la Copa del Mundo también dieron mucho de qué hablar y demostraron una gran condición futbolística. Lamentablemente, se quedaron en el camino y tienen que mañana disputar el premio de consolación, el tercer lugar de la Copa del Mundo. Pero antes de entrar en detalle, mi querido Fer, tengo un mensaje muy importante. 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Vamos de inmediato con la información rápidamente porque tenemos importantes noticias, sobre todo los enfrentamientos que han tenido Argentina y España en la historia. ¿Cómo está la serie particular entre estas dos selecciones que van a protagonizar la gran final? Además, tenemos declaraciones del entrenador Luis de la Fuente, el entrenador de España, que le da elogios a Lionel Messi y también habla de la condición y cómo está Lamine Yamal para el partido de este domingo en New Jersey. 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La edición 23 del Mundial tiene una final inédita entre dos selecciones que ya saben lo que es enfrentarse en una Copa del Mundo, pero que no lo hicieron nunca en una etapa de definición. La única vez que los argentinos y españoles compitieron entre sí fue en Inglaterra, en 1966, en el debut de ambos. El encuentro se disputó en el estadio Villa Park de Aston Villa, en Birmingham, y el resultado fue triunfo para la albiceleste 2-1. Argentinos y españoles se han enfrentado 14 veces, una en un mundial de 1966 y los otros 13 choques fueron amistosos. El balance es de 6 victorias por lado y 2 empates. La última vez que se vieron las caras fue en 2018 con goleada de la Furia Roja 6-1. Ese día en Argentina fueron titulares Nicolás Otamendi, Nicolás Tagliafico y Giovanni Lo Celso. Mientras que ingresó desde el banco de suplentes Lautaro Martínez. En el elenco español estuvo Rodri. Todos ellos están disputando el mundial. El entrenador de la selección española, Luis de la Fuente, despejó las dudas de la participación del delantero Lamine Yamal para el juego de la gran final de este domingo. Además, elogió a Lionel Messi, al que catalogó como un ejemplo de futbolista para los jóvenes.
2: Lamine está bien, hoy han entrenado todos los jugadores bien. Mañana tenemos la última sesión de entrenamiento. Esos son los momentos más críticos. Pensando en que no haya ningún contratiempo, porque no hay horas luego para recuperar si hubiera alguna circunstancia adversa, que Dios quiera que no, pero están todos bien. Y yo creo que Lamine tiene que ser Lamine. Messi es un jugador irrepetible, es un talento descomunal y sobre todo además un ejemplo, y quiero reiterarlo una y otra vez, un ejemplo para los deportistas más jóvenes, su actitud, su comportamiento, con la edad que tiene en este mundial que está haciendo tan espectacular, me parece un ejemplo, insisto, pero Lamine tiene que ser Lamine y creo que es de la manera que mejor podemos ayudarle es apoyándole, ayudándole a que siga siendo el Lamine que hemos conocido porque tiene también un potencial a futuro excepcional.
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0: Gracias, Wilson. Y seguimos con más información en Hable Como Habla Nocturno desde la zona central en Comayagua. 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Pero seguimos con más noticias a propósito de la gran final del Mundial 2026. Vamos con Stephanie Rivera, ella nos da a conocer cómo se va a vivir en Cascadas Mall.
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1: 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En cámara de Yesua Flores, con ustedes hasta el estudio. 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
9: ¿Sabías que la falta de perdón es un pecado imperdonable? 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
12: Bueno, Cecia.
0: En la recta final, bueno, compañero Fernando Berrío, solo recordarle algo antes de que se nos olvide. Hoy a las 9 en punto de la noche. A las 9 no se pierde el programa especial Mujeres Bendecidas, que hoy están celebrando 14 años de transmisión, el 14 aniversario que usted va a poder ver en HCH Televisión Digital y HCH Radio. Importantes testimonios, solistas, danza, adoración, la palabra de Dios, la que nunca debe de faltar en nuestras vidas porque es la que nos guía y que lógicamente en estos 14 años han ayudado a tantas personas a través de Mujeres Bendecidas. Así que Fernando, hoy al punto, ¿verdad?
12: Así es, Cecia Raquel, y usted no se imagina, Cecia, todo el ambiente que ya hay aquí en los estudios Pablo Gerardo Matamoros para esta celebración, de manera que será sin duda alguna una gran noche llena de espiritualidad, llena de regocijo, como usted lo ha dicho, y sobre todo lleno de bendición para las personas que tanto lo necesitan. Pero vamos a seguir informando porque tenemos información positiva para ustedes. Cecia. Cecia, antes de pasar a la noticia positiva.
0: Vamos con Ángel Galo, Alejandro.
12: Bueno.
0: Vamos, sí, Alejandro nos confirma que en efecto Ángel Galo nos da a conocer que Didemo Onda presenta una nueva onda. Veamos de qué se trata. Buenas noches, Galo, también es un gusto saludarlo a usted.
13: Gracias, así es, compañeros en estudios principales de Hable Como Habla Televisión Digital. 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
13: 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Con ustedes a los estudios principales de Hable Como Habla Televisión Digital, con el apoyo de imágenes de nuestro compañero Kevin Ruiz a esta hora.
0: Muchas gracias, gracias Ángel Galo. 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Bridel, un gusto haber compartido con usted esta noche.
15: Igual, Cecilia, buenas noches a todos, gracias por estar en sintonía siempre del mejor canal de Honduras, HCH, y por supuesto HCH Nocturno. Desde Comayagua, la ciudad colonial, gracias por ese enorme cariño y recibimiento, que el señor Señor Jesucristo les bendiga. Buenas noches.
12: Bueno, Cecia, Bridel, creo que Cecia se queda en la zona central, Bridel sí regresa, así es que Cecia, usted ya sabe lo que tiene que hacer.
15: Esperarte que salga de pantalla.
0: Ya ahí andan en el carro,
12: Tienen una semana.
0: Esos alcitrones no los hemos bajado.
12: Una semana de andar en el carro.
0: Lo que pasa es que mi esposo andaba trabajando, se fueron con él en el carro, él se fue de gira para el norte del país, pero ahí no los voy a bajar y el lunes que me vaya a dejar de un solo los agarro para entregarlos, bueno, promesa.
12: Y si puede mandar algo con Bridel, mándelo también, ¿verdad?
0: Está bien, Fernando. Buenas noches a todos. Un gusto saludarlos desde Comayagua y nos quedamos con el policía, Fernando.
12: Buenas noches, así es.
0: ¿No sufre mañana mucho?
12: No, no vamos a sufrir, no se preocupe. Estamos tranquilos tanto mañana como el día domingo. Muchas gracias a ustedes por esos contactos tan fabulosos que han hecho desde la zona central del país. Nos vamos a quedar con el resumen de los hechos policiales, pero solo me quiero tomar 20 segundos para saludar a una personita muy especial, al señor Ubaldo Suazo Juárez. Él es un defensor de la patria, es un veterano de guerra que está cumpliendo 87 años y reside en Calpules. Él no se va a dormir si antes no mira HCH, así es que muchas gracias por todo su servicio a la patria. Con esto le decimos a todos ustedes muy buenas noches, que Dios les bendiga. Nos quedamos con este completo resumen de los hechos policiales a cargo de nuestro compañero Nelson Sorto. Muy buenas noches.

0: Muchas gracias, compañero en control principal, Diable Como Habla Televisión Digital y HCH Radio a nivel nacional. De inmediato presentamos el resumen de sucesos registrados en el territorio nacional. Sin vida y con signos de asfixia fue encontrado el cuerpo de una mujer en las riberas del río Guacerique, en la parte baja del puente entre la Venezuela y la Rodas Alvarado, en Comayagüela, municipio del Distrito Central. Desde el pasado martes 14 de julio a las 6 de la tarde, reportaron la desaparición de la jovencita Dulce María García Salinas, de 16 años. Alertaron a las autoridades y equipos de familia y amigos se sumaron a la búsqueda sin éxito. La mañana de este viernes, las autoridades fueron alertadas del hallazgo de un cuerpo sin vida de una mujer en el río Guacerique, a la altura del puente de la colonia Venezuela, en Comayagüela. De inmediato, las autoridades confirmaron y posteriormente realizaron el levantamiento del cuerpo y fue trasladado a la morgue del Ministerio Público en calidad de desconocida. Horas después, fue identificada como Dulce María García Salinas por las autoridades de identificación humana de medicina forense, con el apoyo de los familiares. Horas después, sus familiares retiraron el cuerpo de la morgue capitalina y fue trasladado a una funeraria para su velatorio. Ahora las autoridades policiales investigan el homicidio bajo dos hipótesis. En accidente de tránsito perdió la vida un motociclista identificado como Emmanuel Enrique Alvarado Cruz, de 27 años, quien impactó su vehículo contra la parte frontal de un bus a la altura de la aldea Las Pilas, en la comunidad de Monte Redondo, Distrito Central. Vecinos y amigos, con el afán de salvarle la vida, lo trasladaban en un carro particular al hospital escuela. Sin embargo, a la altura del kilómetro 12, en el sector de Prondeca, expiró. El cuerpo fue levantado por medicina forense y trasladado a la morgue del Ministerio Público en Tegucigalpa. Familiares de Isaac Ariel Gómez Hernández, de 35 años de edad, retiraron el cuerpo de la morgue del Ministerio Público, hasta donde había sido trasladado después de su levantamiento en el anillo periférico a la altura de la residencial Las Uvas, en Comayagüela. Isaac Ariel sufrió aparatoso accidente de tránsito cuando se conducía en su motocicleta en el anillo periférico, perdiendo la vida al instante. 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
0: Miembros del 7º Batallón de la Policía Militar del Orden Público, en conjunto con la Fuerza de Tarea Choluteca, en operaciones permanentes de control sectorial y combate al narcotráfico, con la coordinación de la Dirección de Lucha contra el Narcotráfico, capturaron a 3 ciudadanos durante patrullajes realizados en una plaza comercial en Choluteca, decomisando 3 kilos de supuesta cocaína. Los detenidos fueron remitidos al Ministerio Público bajo el cargo del tráfico de droga en perjuicio de la salud pública. Miembros del 9º Batallón de la Policía Militar, ubicados en el destacamento en el departamento de Yoro, mediante patrullajes móviles en el sector de la Lomita Yoro-Yoro, detuvieron a un menor de edad por suponer responsable del delito de tráfico de droga en perjuicio de la salud pública, en conformidad con la ley sobre uso indebido de tráfico ilícito de droga y sustancias psicotrópicas. Al momento de la detención le decomisaron 2 bolsas plásticas conteniendo supuesta droga, una arma blanca tipo puñal. El menor fue remitido de inmediato a las autoridades competentes con las evidencias decomisadas. La intervención de la zona de Bajo Aguán y Yoro continúa por parte de las autoridades de la Policía Nacional y las Fuerzas Armadas, con el propósito de capturar a miembros del crimen organizado y dar detención a Esteban Gumercindo Ferrera, por quien la policía paga una recompensa de 500 mil lempiras a quien brinda información que lo lleve a la captura.
2: Bueno, en cuanto a la masacre de Rigores que usted menciona, ya se tienen varios detenidos. Hay 4 personas detenidas que fueron actores directos de este homicidio múltiple, pero también se hizo una operación en la cual se incautó un lote de armas que creemos nosotros puede estar relacionada con el caso y que probablemente durante los próximos días va a haber algún informe de la sesión de técnica, digamos, del análisis pericial que vincule estas armas con el homicidio múltiple que sucedió en esta zona. En el caso del cartel del Diablo, esta es una operación que sí se mantiene en la zona de Yoro. Nosotros estamos en este momento buscando el líder de esta organización criminal y esperamos que en el corto plazo podamos también arrestarlo.
0: Los miembros de la Asociación de Veteranos de Guerra de las Fuerzas Armadas de Honduras participaron en el 57 aniversario de cese de hostilidad de la guerra entre El Salvador y Honduras, celebrado este día en el Estado Mayor Conjunto.
3: Sin lugar a duda, este acontecimiento lo recordamos con mucha nostalgia por la pérdida irreparable de nuestros compañeros de armas, que se convirtieron en verdaderos héroes. Demostramos nuestro arrojo y valentía que caracteriza al pueblo hondureño y lo fue en los diferentes frentes de batalla que nos tocó defender a nuestra amada patria. No fue casualidad esta situación. Era nuestro deber y responsabilidad el hacerlo, de acudir al llamado en defensa de nuestra soberanía nacional como primera línea de fuego. Jamás se borrará de nuestra mente las agresiones y vejámenes que fueron objeto de nuestros hermanos y hermanas, la población civil, y que a pesar de su situación siempre recibimos de todos ellos su ayuda, sin importar su condición y circunstancias. Asimismo, no podemos ignorar el apoyo divino de la protección que recibimos de nuestra capitana, la Virgencita de Suyapa.
0: Para HCH Noticias y HCH Radio a nivel nacional, con imágenes de José Oseguera, Gerson Ávila y el acompañamiento de Marlon Barahona y la edición de Roberto Briseño, les informó Nelson Sorto.

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noches, buenas noches. Qué placer saludarle, gracias por estar escuchando la señal de Hable Como Habla Radio después de quedar bien informado con nuestra emisión noticiosa nocturna. Son las 8 de la noche, 19 minutos. Estamos contentos de seguirle acompañando en este bendecido viernes, bendecido fin de semana que nos ha regalado papá, que nos ha regalado el Rey de Reyes y Señor de Señores. Le bendigo en esta hermosa noche. Le invito a quedarse conectado con nosotros porque a las 9 en punto de la noche viene el programa Mujeres Bendecidas. El programa Mujeres Bendecidas que está de aniversario. Hoy está cumpliendo 14 años. Y hay un tropel de gente que camina por aquí, por allá. ¡Ay, Dios santo! Porque están preparando todo para celebrar estos 14 años donde Dios ha sido fiel. Donde el Rey de Gloria ha mostrado su respaldo para con este programa. Desde donde se transmite la palabra del Señor. Donde vienen predicadores en un horario estratégico a las 9 de la noche. ¿Dónde está la familia? Ya en casa, para que puedan escuchar el mensaje del reino. ¡Qué bonito! Pues ya son 14 años de estar transmitiendo el Evangelio desde la plataforma de HCH Televisión Digital y HCH Radio, por supuesto. Así que, ¡qué lindo!, ¿no? Yo le invito a gozarse. Estas cosas deberían ser motivo de alegría para nosotros, los hijos del Señor. Quiero invitarle para que me mande audio solicitándome su tema musical y con mucho gusto se lo vamos a complacer, ¿sí? Con mucho gusto le vamos a complacer su tema si me lo solicita en este momento. Mientras tanto, vamos a disfrutar de buena música. Vamos a disfrutar de lindas alabanzas en esta hermosa noche hasta las 9, mientras viene el programa de Mujeres Bendecidas. Aleluya, damos gloria al Señor. Vamos a cantarle a nuestro Dios porque Él es un Dios alegre. 8 de la noche con 21 minutos.

0: Las 8 de la noche con 27 minutos, 28 minutos ya. Las 8 con 28 minutos. Damos gloria a Dios. El Señor es bueno. El Rey de Reyes es maravilloso. Su fidelidad ha sido hasta el día de hoy. Por eso nos gozamos, nos alegramos en el Señor. Él es realmente maravilloso. Él es realmente precioso. No dejará para siempre caído al justo. No dejará para siempre caído al justo. No, no, no. Y es más, dice la palabra, dile al justo que le irá bien. Y esta palabra yo la quiero compartir con la gente bonita que está en el Facebook conectada. Es más, quiero invitar a todos para que se vayan en este momento al Facebook y escriban la palabra amén a esta palabra maravillosa que estamos compartiendo. Dile al justo que le irá bien. Él también dice que no dejará para siempre caído al justo. Yo quiero decirte, vas a salir de esa prueba, vas a salir de esa situación. El Señor no te dejará ni te desamparará. ¡Aleluya! Así que hoy vengo en el nombre de Jesús a decirte que te irá bien, porque la palabra del Señor dice, dile al justo que le irá bien. Si usted camina en obediencia en la palabra del Señor, camina en la justicia de Jehová, quiero decirle, le irá bien, porque a los que aman a Dios, todas las cosas les ayudan para bien. Vas a salir de esa situación victorioso, porque la palabra del Señor también dice que somos más que vencedores en Cristo Jesús. Así que corra usted y créalo, confiéselo con su boca y diga amén. Y escríbalo también, escríbalo aquí abajo en los comentarios. ¿Alguien puede escribir la palabra amén? ¿Alguien se puede sentir identificado con esto y escribir amén? Vamos, vamos todos a declarar la palabra, a creerlo y a decir amén. Aleluya, gloria al Señor, le bendigo en el nombre de Cristo Jesús. Estamos contentos porque Dios es maravillosamente fiel. Aleluya. Dios alegre. Sofonías 3:17 me dice que Él se regocija en mí. Aleluya, vamos a escuchar los audios. Vamos a escuchar los audios rapidito, rapidito. A todos los que me están mandando audios en esta noche linda. Vamos a ver por acá. Hola, hola, saludos, bendiciones.
1: Dios le bendiga, hermana, Dios le bendiga.
0: Amén.
1: Complácame ahí una alabanza, porfa. Que dice. Búscale, búscale ahora que hay tiempo. De Oscar Medina, porfa. Aquí estamos pendientes, okay. Andamos en la carretera aquí de Tegucigalpa escuchándola. Dios le bendiga.
0: Sí, saludos hermano, con mucho gusto. Vámonos con ese tema porque vamos a complacer de inmediato, al instante, a las personas que me soliciten buena música. Hasta eso de las 9 en punto de la noche, que viene el programa de Mujeres Bendecidas. Vámonos pues con Búscale de Oscar Medina. Bendiciones a todos, siga solicitando su buen tema musical.

0: Excelente, las 8 de la noche con 35 minutos. Ahí escuchábamos Búscale de Oscar Medina, tema solicitado. Lindo, clásico. Vamos a ver, aquí nos han solicitado más alabanzas. Vamos a ver, dice, permítame, buenas noches, hermana Kenia, desde Choloma la escuchamos. Un fuerte y claro, complázcame una alabanza de Whitney Houston, dice, llueve sobre la ciudad de las maquilas, una rica y fresca tormenta desde las 6 de la tarde a esta hora, dice. Ok, saludos, hola, hola.
1: Hermana Lee, quisiera saber si tiene el coro Tu Fidelidad. Si lo tiene, póngamelo, por favor.

0: Dios, póngamelo por favor si la tiene, hermana Liz.
1: Ya la vamos
0: Bendiciones.
1: a buscar, ya la vamos a buscar. Antes quiero hacer mención de estos medicamentos que tengo en existencia. Voy de nuevo con los medicamentos. Si usted necesita alguno de estos medicamentos que voy a mencionar, escríbame, por favor, mándeme un audio, diga, diciéndome su nombre, qué medicamentos necesita y dónde usted vive, su nombre, su dirección y qué medicamentos necesita. Tengo Ultiflux, tengo sitagliptina de 100 miligramos, tengo glibenclamida de 5 miligramos, tengo Sevdinir de 300, tengo clorfeniramina de 4 miligramos, tengo candesartán silexétilo de 32 miligramos, tengo alopurinol de 300, tengo proseren, fulmenduo, tengo espironolactona de 100 miligramos, furosemida de 40, aspirina de 100 miligramos también tengo, atorvastatina de 40 miligramos, tengo forsiga, que es dapagliflozina de 10 miligramos, tengo vimada, que es sucubitrilo, o con balsartán de 50 miligramos. Tengo Bisnor de 5 miligramos, que esto es bisoprolol hemifuramato. Tengo Bapalquine de 500 miligramos. Tengo Nifedipina de 20 miligramos. Gabapentina de 300 miligramos. Tengo Citacin TM, que esto es sitagliptina más meformina. 50 miligramos de sitagliptina y 1000 miligramos de meformina. Citacin TM. Tengo salbutamol en aerosol para inhalación. Tengo meformina de 500, 850 y 1000 miligramos. Tengo Sinhardy de 5 miligramos, que esto es empagliflozina más meformina. De 5 miligramos de empagliflozina y 1000 miligramos de meformina. También tengo topiramato, ¿sí? Topiramato de 100 miligramos. Tengo clopidrogel de 75 miligramos. Tengo fluoxetina de 20 miligramos. También tengo escitalopram calops de 10 miligramos. Tengo disinone 250. Esto es en ampollas. Etamsilato de 200 miligramos más 500 miligramos de 2 ml, ¿verdad? En ampollas, disinone, así se llama. También tengo lecardipina clorhidrato de 20 miligramos. Tengo bisoprolol furamato de 5 miligramos. Tengo nistatin de 1000, esto es como antifungal, como antifúngico, algo así. Tengo baclofen de 10 miligramos también. Tengo apixaban de 5 miligramos, endoxaban de 30 miligramos. Tengo estimol, esto es malato de citrulina. Tengo ursovilane de 300 miligramos. Tengo ferfoli, que esto es hierro más ácido fólico. Tengo acetaminofén de 500 miligramos. Tengo diotul, hidrato de hidrocloruro de acotiamida de 100 miligramos. Esto es diotul. También tengo perenterol. Encitrol también. Estos son enzimas digestivas. Tengo tadalafilo calops de 5 miligramos, tadalafilo. También tengo vejical, que esto es succinato de solifenacina de 5 miligramos. Ya le mencionaba, ¿verdad? También tengo cardiosorbide de 10 miligramos. Tengo Stasi, gestodeno, etinilestradiol de 75 miligramos más 20 miligramos. Gestodeno más etinilestradiol. También le mencionaba candersatán, ¿verdad? Candersatán silecétilo de 32 miligramos. También tengo rosuvastatina de 20 miligramos. Rosuvastatina de 20 miligramos. También tengo bisoprolol, ya le mencioné, ¿verdad? Bisoprolol furamato. Tengo simvastatina de 40 miligramos. Simvastatina de 40 miligramos. Tengo adenuric de 80 miligramos. También ivermectina de 6 miligramos. También tengo metamisol magnésico de 575 miligramos. Tengo digoxina. También tengo adiro de 100 miligramos, que es ácido acetilsalicílico. También tengo claritromicina de 500 miligramos y también hidroclorotiazida de 25 miligramos. Esos son todos los medicamentos que tengo. No tengo otros, solo estos, los que acabo de mencionar. Entonces, si usted necesita alguno de estos medicamentos, mándeme un audio o escríbame a mi número personal, el 87-35-68-23. Escríbame un mensaje o mándeme un audio, dígame, hermana Kenia, necesito de este medicamento. Siempre yo lo envío por orden de solicitud, ¿verdad? La primera persona que me lo pida, esa se lo doy. Si otra persona me escribe y ya lo empaqué para enviárselo a esa persona que lo solicitó primero, pues entonces ya ni modo, ¿verdad? Entonces, mándeme WhatsApp. Le doy mi número nuevamente, 87-35-68-23, 87-35-68-23. Ese es mi número, escríbame, ¿verdad? Escríbame o mándeme WhatsApp. Vamos a ver, tengo por acá, me habían solicitado tu fidelidad. Ok, ese tema lo vamos a complacer de inmediato. Saludos a todos, que el Señor les bendiga a todos los que nos están escuchando en esta preciosa y bendecida noche. Tu fidelidad es grande, claro que sí. Vamos a disfrutar, a complacer este buen tema musical.

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1: Aleluya. Bueno, ahí complacíamos con ese buen tema musical de Marco Witt. Tu fidelidad es grande. Ya estamos en la recta final. Vamos a escuchar. Tengo muchos audios por aquí, muchas notitas de voz. Saludos a todos. Bendiciones.
2: Hermana Kenia, bendiciones. ¿Cómo es tu... me puede, por favor, me puede complacer con una alabanza tonelada de...
1: ¿Cuál, muñeca? Bueno, saludos, princesa. Hola. Buenas noches. Bueno, se escucha bastante ruido. Vamos a ver por acá. Hola, hola, bendiciones.
3: Bendiga, Manalí. Le escucho en Santa Bárbara, fiel oyente, complácame con una alabanza ahí, lágrimas en el desierto.
1: Bueno, saludos,
3: Dios les bendiga.
1: Escuchado ese tema, hola, hola.
4: Buenas noches, buenas noches.

0: Buenas noches. Le habla Porfirio Palma de Piel Progreso, Colonia El Porvenir. Hoy sí necesito la alabanza, hermana. Anoche no le pedí alabanza, pero hoy sí. Complázcame con la alabanza. Angustiado me sentí en el proceso. Gloria a Dios, aleluya. Vengo llegando el culto. Amén, amén, amén, aleluya.
1: Saludos, bendiciones. Angustiado me sentí en el proceso, pero ¿quién canta ese tema? Me gustaría saber. Hola, hola, bendiciones.
2: Hermana, bendiciones. Se les saluda José Oliva de aquí, San Pedro Sula. Hermana, complázcame con una alabanza que dice: la dulce presencia de Dios está en este lugar. La estoy escuchando, hermana. Bendiciones, bendiciones, bendiciones. Amén.
1: Es grande. Hola, hola.
3: Buenas noches, hermana Kenia. Dios le bendiga. La estoy escuchando aquí en el Valle Arriba. Complázcame con la alabanza, el alfarero. Por favor, la estoy escuchando, hermana.
1: Saludos, hermana. Bendiciones. Dios le bendiga. Vamos a ver, el alfarero me pidió, ¿verdad? Vamos aquí, hola.
4: Bendiciones, bendiciones, hermana Kenia. Me complace, por favor, con la resistencia de Redimido. Bendiciones.
1: Bueno, saludos. Saludos, que Dios le bendiga y le guarde. Recuerde que puede escribirme si usted necesita medicamentos al 8735-6823. El próximo lunes estaré... Bueno, ya ahora es fin de semana, ¿verdad? El próximo lunes estaré haciendo los paquetitos para envío. O sea, la próxima semana, pero usted esté solicitándome, enviándome todos esos mensajitos y yo voy a estarlos revisando probablemente para que no se me vaya a desesperar, ¿verdad? Si me manda mensaje ahorita, de igual manera yo lo voy a guardando cada uno de los mensajes, cada una de las solicitudes. Este fin de semana su servidora descansa, voy de libre. Pero el lunes, el próximo lunes, ya empiezo a hacer los paquetitos para envío, ¿verdad? Así que usted siempre, siempre hágame la solicitud, envíeme el mensajito solicitándome el medicamento y su servidora, bueno, está siempre, bueno, siempre estamos aquí en HCH Radio, listos para servir, ¿verdad? Así que usted haga la solicitud. 8:53 p.m. Le bendigo en el nombre de Cristo Jesús. Saludos, gracias a todos los que están conectados con HCH Radio. A ver aquí. No, nada. No se escucha. Saludos a todos, bendiciones. Bueno, el alfarero me solicitaron, ¿verdad? Creo que me voy a despedir con ese tema. Son muchas las solicitudes, pero me voy a despedir con ese tema que lo solicitan bastante. También me solicitaron bastante Alas de Paloma. Más temprano me estuvieron solicitando bastante este tema. Creo que con este de la hermana Reina, Alas de Paloma, con este me voy a despedir. Ya viene el programa de Mujeres Bendecidas. Gente bonita, no se pierdan el programa. Recuerden no solicitarme medicamentos al número de la radio, ¿verdad? Sino que es a mi número personal, porque en mi teléfono, en mi WhatsApp, yo voy a ver los mensajes. El Señor sabe que reviso mensaje por mensaje. Aunque no le conteste ahorita, sepa que voy a revisar su mensaje. Pero hágalo al mío, al 8735-6823. Lo repito, 8735-6823. Kenia Sánchez es mi nombre. No lo haga al número de la radio porque no lo voy a ver. Es ahí donde... Toda la audiencia manda sus audios, entonces se le va a perder su mensaje, ¿verdad? Entonces, y yo no lo voy a ver porque voy de libre este fin de semana. Entonces hágalo a mi número, ¿verdad? Envíeme su mensaje si no le contesto ahorita porque voy de salida, pero yo lo voy a estar contestando, créame que sí. Así que bueno, saludos a todos, que el Señor les bendiga. No se pierdan, Mujeres Bendecidas, el 14 aniversario. Sí, son muchos mensajes los que están entrando aquí a mi WhatsApp. No se preocupen, voy a contestarles a todos, uno por uno. Mujeres Bendecidas cumple 14 años. 14 años de estar al aire, llevando la palabra del Señor. Será un hermoso tiempo, no se lo pierda. Que el Señor bendiga su vida. Nos sintonizamos el próximo lunes. El domingo es la final del Mundial, de la Copa del Mundo, entre España y Argentina. Aquí en HCH Televisión Digital. Bueno, pero esto es solo para los empleados y los familiares nuestros, ¿verdad? Pero lo quería mencionar porque es un gesto bien bonito de parte de la gerencia de HCH. Para la final se va a poner una pantalla grande, comida y varias sorpresas para los empleados. Y eso es bonito, solamente quería mencionarlo y agradecer. Son las 8 de la noche, 57 minutos. Que Dios le bendiga, que tenga una bonita noche y un feliz fin de semana. Les amo en el amor del Señor. Buenas noches.

se ponen de pie para cantar esa canción. Vamos a decirle a Dios que tenemos sed de Él, sed de su presencia.

0: buenas noches a todos nuestros televidentes, radioescuchas que ya están conectados con nosotros en este programa de Mujeres Bendecidas, hoy con un programa de acción de gracias, de agradecimiento, de exaltación y de gratitud al único que merece toda la honra y toda la gloria, a nuestro Dios. Hoy Mujeres Bendecidas está celebrando sus 14 años, 14 aniversario, 14 años de que se comenzó este programa para llevar la poderosa palabra del Señor, y a través de todo este tiempo estamos completamente seguras, convencidos de que la palabra que cada uno de nuestros invitados, de que cada pastor ha venido a declarar desde esta plataforma de Mujeres Bendecidas, ha hallado un lugar en su vida y en su corazón. Hemos recibido cantidad de testimonios de personas contando su bendición que a través de Mujeres Bendecidas han recibido. Así que esta visión nace en el corazón de Dios hace 14 años, depositado en el corazón de una mujer que le creyó a Dios y que no importó sin ser presentadoras, estar nunca frente a unas cámaras, decidimos atender ese llamado de Dios de abrir este programa. Y hace 14 años que iniciamos este espacio de Mujeres Bendecidas los días viernes a las 9 de la noche. 2 años después iniciamos también con el día jueves a la misma hora. Así que, ¿qué más poder decirle a Dios en esta noche que gracias? Gracias por su fidelidad, gracias por su bondad, gracias por su misericordia, y gracias porque así como usted, que es un televidente, un radioescucha de Mujeres Bendecidas, nosotros también hemos sido tremendamente bendecidos con la palabra que desde esta plataforma se ha enviado. Así que tengo el gran placer, la gran alegría de estar con mi querida Nelly. Iniciamos hace 14 años este sueño, esta visión de Dios, y hoy por el tiempo permanece. Así que ella está aquí también para unirse a esta celebración.
1: Bien, buenas noches. Buenas noches a todos los televidentes, a la radio escucha, aquí a nuestros invitados. Pastor Alba, 14 años. Como les dije, se escucha muy fácil, pero créanme de que cuesta. Cuesta porque a veces el enemigo ataca. Pero lo principal es que contamos con un Dios poderoso, con un Dios que todo lo puede, con un Dios que siempre está al frente de nosotros. Gracias a todos los que han permanecido siempre ahí, todos los jueves, todos los viernes, atento al programa de Mujeres Bendecidas. Gracias. Hoy tenemos un programa muy especial, tenemos invitados, tenemos saludos. Yo agradezco. Estábamos contando aquí con la pastora Alba las personas que han pasado por Mujeres Bendecidas, que fueron ayudas en un momento en Mujeres Bendecidas. Estuvo Cindy Bustillo, Katy Cooper, estuvo Stephanie Rodríguez, que creo que ella vive en España, Daniela, que ahora ella es mi nuera, Pamela, y la pastora Cecilia, y en fin. Les damos gracias a Dios, porque realmente Mujeres Bendecidas, sí, nació en el corazón de Dios. Cuando yo

0: puse esto, no creyeron en el proyecto. Pero como que a los dos meses, al director de este canal, Eduardo Maldonado, la verdad es que, pues dijo, ¿estás preparada para salir en el programa? Y yo, a quien llamé fue a la pastora Alba y le dije, ¿usted está preparada para salir en un programa? Y me dijo, sí. Estábamos en una silla, recordamos una silla de colores feos, ¿verdad, pastor? Colores feos y teníamos una toalla atrás porque cada vez que hacíamos una pausa nos secábamos el sudor porque estábamos empapadas de los nervios, sudábamos muchísimo. Así que bueno, hoy vamos a celebrar, no voy a hablar tanto. Yo le doy gracias a Dios por todos estos años y sé que, bueno, vamos a estar hasta cuando Él diga, ¿verdad? Porque Él es el dueño de este canal. Él es el dueño, Él es el que guía a su director, Él es el que guía a todas las autoridades de este canal. Entonces, Mujeres Bendecidas va a permanecer hasta cuando Dios decida. Los dejamos con un especial. Bueno, ya están las presentadoras. Quisiéramos que pasara la pastora Saraí, Stephanie Rivera. Vengan para acá.
1: Presentadoras también.
0: Que son presentadoras de Mujeres Bendecidas. Quiero agradecerles porque a veces yo estoy en la casa y estoy escribiéndole, pastora Saraí, haga tal cosa, Stephanie tal cosa, pastora Alba tal cosa. Estoy siempre pendiente del programa. No estoy frente a una cámara, pero para servirle al Señor a veces no se necesita estar frente a una cámara o frente o en un púlpito, sino que yo creo que descubrí el área mía, cuál es, y ahí estoy. Entonces, así que buenas noches, bienvenido, quédese ahí en su casa, llame a toda su familia para que vea este especial de los 14 años de Mujeres Bendecidas. Stephanie.
2: Así es, bueno, yo pues me uno a este tiempo de celebración, súper contenta, agradecida con Dios por llegar a Mujeres Bendecidas, pues por estar en este tiempo, por conocer en tantos años a tantos pastores, tantos ministerios, tantos ministros de alabanza con quien soy amiga incluso. Nos llevamos súper bien, ha sido de mucha bendición y tal como lo dice Meli, han sido muchas las personas que han estado y que han formado parte de este equipo y todas han aportado muchísima bendición en cada programa y en cada momento. Gracias a todos los pastores, gracias a todos los ministros de alabanza, gracias a todas las danzoras, gracias a todas las iglesias que se han venido con todos los instrumentos para acá. Tenemos tantas historias, pastor Alba, con cada uno de ellos. Gracias por disponer su corazón. Hay chicos que me llaman y me dicen, Stephanie, ¿cómo está? Mire, yo soy el batero de la iglesia tal. ¿Se acuerda que usted nos invitó hace tiempo? Invítenos nuevamente a la iglesia, dice. Pero no les diga que yo les dije, dice. Porque quieren venir a tocar o quieren venir a cantar y a ministrar aquí en Mujeres Bendecidas. Así que, enhorabuena, súper agradecida de formar parte de esta familia, mi familia HCH, que también se incorporó la pastora Saraí Bertrán, que desde un inicio, desde que venía a predicar con nosotros, fue de mucha bendición y dijimos, ella tiene que ser parte de este equipo. Le echamos el ojo y dijimos, ella tiene que ser parte de este equipo y la llamamos y ha sido de muchísima bendición, Sarita.
3: Gracias, muy buenas noches a todos nuestros televidentes y oyentes también de Mujeres Bendecidas. Me uno a este gran agradecimiento a Dios por estos 14 años de bendición. No es fácil, como lo decía la pastora Alba, la hermana Meli, realmente es un tiempo difícil, aquí tal vez en cámaras, pero de restauración y edificación para cada uno de los que están a través de cada programa. Como ustedes lo decían, sí, desde el programa número uno de Mujeres Bendecidas hemos sido parte detrás de cámaras, igual como invitada a predicar, pero hoy estamos ya como presentadoras y siendo parte del staff de Mujeres Bendecidas, que es una bendición también para nosotros, y decirle a usted gracias por cada jueves, cada viernes, estar escuchando esas palabras que sabemos que han restaurado, que han edificado, cada testimonio también que llega a nuestro teléfono de WhatsApp, a nuestras redes sociales de Mujeres Bendecidas, y realmente creo que podemos decir, Ebenezer, hasta aquí nos ha ayudado Jehová. Yo sé que ha estado cada uno dándole la fuerza a la pastora Alma, dándole la fuerza también a la hermana Meli, porque esto nació en el corazón de Dios y como ella lo decía, hasta que Dios diga, aquí estaremos edificando vidas.
2: Así es, y bueno, arrancamos este tiempo especial, los hermanos de la tribu de Leví, desde Lepaterique, arrancan en esta noche, alabando y exaltando al Rey de Reyes y Señor de Señores, en este especial de 14 años de Mujeres Bendecidas.

0: sacará.
1: ¡Aleluya!
0: La tribu le vi honrando el nombre del Rey de Reyes y Señor de Señores. Dios bendiga a los televidentes y a los que nos escuchan en la radio.

0: Bueno, damos gracias a Dios por estar aquí en este espacio de Mujeres Bendecidas con este tiempo de acción de gracias a nuestro Dios por estos 14 años de Mujeres Bendecidas. Estamos aquí, tenemos invitados salmistas que van a estar con nosotros adorando al Señor porque, como lo dijimos al inicio, el único digno de exaltación y de gloria es nuestro Dios. Y como mencionábamos anteriormente, por esta plataforma de Mujeres Bendecidas han pasado una cantidad de pastores, pastoras, ministros de alabanza, grupos musicales, danzores, y todos han venido con una acción de poder transmitir a usted la palabra del Señor. Y yo estoy completamente segura que usted en alguna ocasión ha sido bendecido a través de Mujeres Bendecidas. Ya nuestro WhatsApp de Mujeres Bendecidas está habilitado. Cada jueves y cada viernes recibimos peticiones de oración que con todo gusto nosotros las presentamos delante de Dios. Pero hoy, aparte de sus peticiones, también quisiéramos que usted nos comparta en estos 14 años cómo Mujeres Bendecidas ha traído una palabra oportuna a su vida. Tenemos algunos saludos que han hecho los pastores que han pasado por esta plataforma y vamos a escuchar el del pastor Jorge Suazo en este momento, que también hay un saludo especial para toda la audiencia de Mujeres Bendecidas. Escuchémosle.
1: Soy el apóstol Jorge Suazo del Centro Cristiano Renovación y aquí de Tegucigalpa, Honduras. Y quiero saludar al programa Mujeres Bendecidas por sus 14 años que están cumpliendo y de verdad cómo pasa el tiempo, como hemos visto todos los jueves, todos los viernes, y ver cada pastor, cada consiervo invitado. De verdad, muchas felicidades a ustedes. Pero también a todos aquellos que nos están viendo, que nos están escuchando, quiero dejar una palabra también de bendición para ustedes en estos 14 años de Mujeres Bendecidas. Yo creo que estamos en un tiempo donde Dios está abriendo puertas especiales para cada uno de nosotros, y yo quiero animarles a ustedes. Quiero dejarles algunos principios en este 14 aniversario de Mujeres Bendecidas para que nunca olvidemos lo que Dios puede hacer con nosotros. Número uno, yo quiero animarle a usted para que levante su fe en Dios. Como apóstol, sí. Quiero animarle, número uno, a que usted levante su fe en Dios. La Biblia dice en la palabra en Hebreos, dice la palabra que en Romanos y Hebreos dice que la fe viene por el oír, y dice también que la fe es la certeza de lo que se cree, y eso es la convicción de lo que no se ve, dice Hebreos 11:1. Pero la Biblia dice también en Romanos 1:17, dice que el justo por su fe va a vivir. Pongan su fe en Dios. Yo sé que hay momentos en los cuales se van a levantar los miedos, se van a levantar los temores. Conozco mucha gente que en medio de esta temporada no puede ni dormir, y aún tomando pastillas no pueden dormir. Por eso cada programa de Mujeres Bendecidas llega a ustedes. ¿Para qué llega? Para que ustedes puedan recibir bendición. Número dos, yo quiero animarle para que usted tenga paz. ¿Cómo? ¿Cómo así? Que usted tenga paz. La Biblia dice que la paz de Dios sobrepasa todo entendimiento, y que esa paz también va a guardar nuestros corazones. Tener paz es darle lugar a la tranquilidad, es dar tiempo al sosiego para que Dios gobierne todos nuestros pensamientos y que Dios gobierne todo aquello que va por delante. Entonces hay mucha gente que está confrontada, que está peleando, hay mucha gente también que puede estar enferma, y voy a orar en los minutos finales por usted. Número uno, tenga fe. Número dos, tenga paz. Pero número tres, también quiero animarle para que usted pueda perdonar. Hay muchas personas que están con sus corazones llenos de miedo, están con sus corazones llenos de temor. ¿Y sabe usted algo? Cristo Jesús viene por nosotros. Y yo no quiero que Cristo venga y que usted se vaya a quedar. Dice que Él va a venir, y los que estén muertos, dice, van a resucitar de sus tumbas, y los que estemos vivos nos iremos con Él. Y hay un tiempo para el cual usted puede prepararse. Usted puede decirme en este momento, en esta hora, pero yo no estoy listo para irme con Él. Yo tampoco estaba, pero en ese momento lo único que hice yo fue abrir mi corazón corazón y creerle a Él. Y quiero hablarle también para que usted pueda rendir su corazón a Dios. Como apóstol, rendir su corazón a Dios. Si nosotros rendimos nuestro corazón a Dios, usted va a ver todo el cambio que va a haber en la familia, en el matrimonio y en nuestra finanza. Usted no puede seguir adelante si usted desprecia a Dios, si usted desprecia su palabra. Estos tiempos son para vivir agarrados de Él. La Biblia dice, Dios es mi pronto auxilio, dice, en cualquier tribulación. ¿Cómo está usted? ¿Usted está tribulado? ¿Usted está herido? Pues déjeme decirle que Dios puede sanar sus heridas. No hay manera en la cual usted no pueda levantarse. Si usted está enfermo, si usted está agobiado, si usted está frustrado, ¿usted me permitiría orar por usted en estos momentos y declarar la palabra de Dios que dice en Isaías 53:5? Dice la palabra que Él llevó todas nuestras enfermedades en la cruz del Calvario y que por su llaga nosotros somos sanos. Yo quiero orar por todas aquellas personas que puedan estar enfermas, que puedan estar con dolencia en sus corazones. Padre, yo envío esa palabra y yo declaro una palabra de bendición, una palabra de sanidad para todas las personas que me están escuchando, aquellas que se sienten frustradas, aquellas que están, Señor, con soledad. Yo declaro que tú los sacas, Padre, de cualquier cueva de emociones, de sentimiento, y declaro en esta hora que esa palabra los levanta para que ellos puedan, Señor, poner su fe en ti. Oro, Señor, ellos ahí donde están, ponga ahí su mano sobre la radio, ponga su mano sobre la pantalla, y yo lo declaro sano en esta misma hora. Los bendigo en el nombre poderoso de Jesús. Amén y amén.

gracias al apóstol Jorge Suazo por ese hermoso mensaje en este 14 aniversario de Mujeres Bendecidas y sobre todo de esa oración que siempre nos levanta y nos edifica. A través de 14 años en este altar también, no una plataforma, sino un altar, también se ha convertido en un lugar donde cantidad de músicos, adoradores, ministros de alabanza han venido, no solamente de Tegucigalpa, sino de diferentes partes de nuestra amada nación. Y hoy vamos a seguir disfrutando porque estamos celebrando, gracias a cada uno de nuestros invitados que están hoy con nosotros en esta noche, desde Santa Rosa de Copán, el Ministerio de Danza también, Jehová Chama está con nosotros. Así que gracias por estar en este 14 aniversario de Mujeres Bendecidas. Pero vamos a seguirnos deleitando en esta hermosa noche y vamos a dejar a los hermanos de la tribu de Leví que nos visitan desde Lepaterique en este 14 aniversario de Mujeres Bendecidas.

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Apartado de Él, nada podemos hacer, pero con Él somos más que vencedores.

estos cantos especiales que se cantaban en los años 80, 90 y siguen siendo de mucha bendición.

en este tiempo de celebración y estamos muy bien acompañados. Estamos en casa llena. Sé que usted ya ha observado en las tomas que hace pues este gran equipo, este gran staff, que también es parte de Mujeres Bendecidas. Yo quiero agradecer, bueno, son tantos pastores, como les decía al inicio, que nos han acompañado, que han estado con nosotros. Unos de ellos, ¿verdad?, que forman parte de esta familia de Mujeres Bendecidas, son los pastores de la iglesia La Casa del Padre, que tienen un testimonio maravilloso. Tuve el privilegio, chicos, de poder estar en la casa de ellos, de poder vivir con ellos también parte de este sueño y de este milagro que Dios tiene. A continuación, un saludo muy especial que tiene la pastora Doris Aguilar. Ella es miembro de la iglesia La Casa del Padre, es pastora. Tiene un ministerio maravilloso y un testimonio poderoso también. Así que vamos a continuación. Pastora, le escuchamos.

Bendiciones, soy la pastora Dori de Aguilar de la Iglesia Cristiana La Casa del Padre. Qué alegría poder compartir con ustedes este saludo para que cada uno de nosotros pueda recibir lo que el Señor tiene para sus vidas a través de los programas de Mujeres Bendecidas, ya sea jueves, ya sea viernes, siempre hay algo que el Espíritu Santo de Dios trata con nosotros o nos habla o restaura, sana. Y es maravilloso cómo esos días que han sido asignados para recibir edificación, cómo Dios a través de sus siervos y de sus siervas puede traer ese refrigerio para que nosotros podamos descubrir el propósito divino. Así de que yo quiero recordarle a cada mujer que está sintonizándonos a esta hora que su vida es un precioso regalo del Señor para su casa y aún para nuestra nación. No importa si usted diga, no sé cómo me siento en mi fe, si esté fortalecida o no, lo más importante es que la presencia del Señor está guardando nuestro entrar y nuestro salir. ¿Y qué si uno dice, ay, pero yo estoy buscando respuestas? ¿Y cuántas veces hemos sintonizado Mujeres Bendecidas y ahí el Señor tenía la respuesta para nosotros? Personas que quizás nunca nos vamos a encontrar y solamente a través de la pantalla, pero cómo Dios usa esos momentos para traer restauración y sanidad, y cómo el Espíritu Santo nos envuelve con su amor. Y a todas aquellas mujeres, guerreras, hermanas en Cristo, que fielmente están conectadas con Mujeres Bendecidas, yo les animo a que sigan confiando, sigan creyendo, sigan fortaleciendo su vida espiritual, porque Dios es fiel, y si Él fue fiel ayer, va a ser fiel hoy y será fiel mañana. Él nunca nos va a abandonar. Y aquellas mujeres que por alguna circunstancia la duda les ha arrinconado, quiero decirles que hay un Dios que transforma, un Dios que cuida, un Dios que nos levanta, un Dios que nos dice, no temas, yo te ayudo. Creo que en cada programa podemos ver esa mano, ese arquitecto a través de la palabra trayendo ese diseño para nosotros, y es esa oportunidad, creo yo, de escuchar al Espíritu de Dios hablando con claridad, con ternura, con dirección. Y sabe, personalmente he sido edificada a través de los programas. ¿Cuántas veces a esas horas de la noche he estado pidiéndole al Señor que hable a mi corazón? Y ahí está la palabra a través de estos siervos, trayendo sanidad y trayendo restauración y trayendo un mensaje de esperanza y de salvación a través de nuestro Señor Jesucristo. Así de que yo siempre veo a Mujeres Bendecidas como un encuentro en esa propósito eterno, en donde la palabra ilumina nuestros corazones y nos permite dar un paso confiados, sin temor, avanzamos hacia su presencia. Sabe, la palabra del Señor dice, cuán preciosa, oh Dios, es tu misericordia. Por eso los hijos de los hombres se amparan bajo la sombra de sus alas. Serán completamente saciados de la grosura de tu casa y nos abrevarás con el torrente de tus delicias, porque contigo está el manantial de la vida y en tu luz veremos la luz. Y ese salmo dice, extiende tu misericordia a los que confían de corazón. Y por supuesto, mi agradecimiento por esa visión tan hermosa que doña Melisa de Maldonado, don Eduardo, han tenido, no solamente para tocar nuestra nación Honduras, porque Mujeres Bendecidas traspasa fronteras. Qué hermoso ver un sueño hecho realidad, y a todo ese equipo que semana a semana se preparan para que seamos edificados en el Señor. Así de que un fuerte abrazo y que la presencia del Señor siempre esté con nosotros.

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0: Seguimos celebrando en esta noche de Acción de Gracias a nuestro Dios por esos 14 años de Mujeres Bendecidas. Y sé que en casita usted, que ha hecho posible que este programa también se mantenga por estos 14 años, está siendo bendecido por nuestro Dios. Usted ha sido parte, todos nuestros televidentes, radioescuchas han sido parte importante de que este programa haya podido avanzar a estos 14 años. Y hoy pues hay muchas personas que quisieron dar un saludo especial a Mujeres Bendecidas en este aniversario, y en este momento vamos a pasar un bloque de saludos de todas estas personas que de una u otra manera han sido bendecidas, han participado en este programa y han recibido algo especial de Dios, al igual que usted que está en casita disfrutando de este tiempo. Así que escuchamos estos saludos.
1: Pastora Edna Lanza, del Ministerio Apostólico y Profético Alas de Águila. Felicidades, Mujeres Bendecidas, por este nuevo aniversario que Dios las ha traído hasta aquí, de gloria en gloria y de victoria en victoria. Un programa que verdaderamente edifica, un programa que salva, una palabra que trae salvación a aquellos que escuchamos su mensaje. Gracias a cada uno de ustedes, felicitamos a todo el equipo de Mujeres Bendecidas y creemos que van para más, porque Jehová, Dios de los ejércitos, está con ustedes. Bendiciones, felicidades.
2: Un saludo para Mujeres Bendecidas en que están de aniversario. Les bendecimos, felicitamos este canal, cada una de estas mujeres que hoy bendicen nuestra vida a través de esa pantalla. Bendiciones, saludos y felicidades en su aniversario.
3: Bendecimos el programa Mujeres Bendecidas, que Dios siga bendiciendo este programa porque ha sido de bendición para las naciones y para Honduras, en el nombre de Jesús, y que siga agarrado de la mano de Dios.
4: Quiero saludar Mujeres Bendecidas, un programa de gran bendición para todo el pueblo hondureño. Que sigan con muchos aniversarios más, que Dios siga bendiciendo este programa. Bendiciones.
5: Bendiciones, he tenido la oportunidad de llegar a este lugar de Mujeres Bendecidas con parte del Ministerio de Danza Generación de Águilas, la cual estamos muy agradecidos por las invitaciones que nos ha dado, y pues bendecimos en este 14 aniversario que están teniendo el día de hoy, pues que lo sigue utilizando para llevar más palabra de Dios a todas las personas del mundo. Bendiciones.
6: Quiero mandarles un saludo a Mujeres Bendecidas, que hoy está de cumpleaños, cumpliendo su 14 aniversario. Que sigan adelante, que Dios les bendiga y que sigan con la palabra de Dios, que es lo más importante. Feliz aniversario.
7: Felicidades, Mujeres Bendecidas, por este 14 de aniversario en este año 2026. Que Dios me la sigue bendiciendo y que sigan predicando esa palabra a nivel mundial, ¿verdad? Que llega a esos corazones de nuestros vidas. Gracias y muchas bendiciones a cada uno de ustedes.
8: Felicidades, Mujeres Bendecidas, en este día. A veces estamos solas, a veces estamos afligidas, y este programa nos edifica bastante. Bendiciones a la hermana Melissa de Maldonado, al dueño del canal y a cada uno de los pastores que imparten esta bella palabra para que nos edifiquemos en cada momento. Gracias.
9: Bendiciones, mi nombre es Jairo Corrales y en este lindo día quiero felicitar a Mujeres Bendecidas por su aniversario, por esa linda labor que hacen de compartir la palabra, de llevar bendición a todos los hogares hondureños. Así que muchas felicidades, que sea el Señor llevándolos de gloria en gloria y de triunfo en triunfo. Bendiciones y adelante con esa ardua labor de compartir la palabra a muchas personas necesitadas de la palabra del Señor. Muchas felicidades y bendiciones.
10: Bendiciones, les saluda la pastora Joana del Ministerio Avivando el Fuego. Estamos contentos, estamos felices, está celebrando un aniversario más de Mujeres Bendecidas, un canal el cual ha sido de gran bendición a cada familia, en cada hogar, que una palabra ha llegado. Sabemos que ha sido transformado y bendecido cada persona, desde el más pequeño hasta el más grande. Y hoy estamos celebrando este canal, este programa se transmite de jueves, los jueves, los viernes, y bendiciones a cada persona que forma parte para enviar una palabra de bendición a cada uno de nosotros. Dios les bendiga.
5: Muchas felicidades a Mujeres Bendecidas. Damos gracias por un año más y por la oportunidad que se nos ha dado de ir a alabar y a glorificar el nombre del Señor. Que tengan muchísimos años más y felicidades.
0: Escuchamos todos estos hermosos saludos que han hecho nuestros, han sido muchos de ellos, han sido personas que han estado aquí impartiendo la palabra o participando en las danzas, o televidentes que también han sido bendecidos a través de Mujeres Bendecidas. Y como estamos de fiesta, queremos celebrar, queremos darle honor a nuestro Dios y en agradecimiento por habernos permitido llegar a este 14 aniversario, tenemos con nosotros desde Santa Rosa de Copán al pastor Dimas Lara y Byron Tábora. Ya ellos estuvieron en una ocasión compartiendo con nosotros y también se unen a esta gran celebración. Así que les dejamos para que usted en casita sea bendecido también con la alabanza. Reciba lo que Dios tiene para usted. Este es un programa de celebración, pero también estamos declarando que ahí en cada alabanza, en cada palabra, en cada saludo que están haciendo nuestros invitados, usted está siendo bendecido ahí en casa, usted está recibiendo del Señor, porque no hay que desaprovechar el momento para poder recibir lo que Dios tiene para cada uno de nosotros. Así que les dejamos con el pastor Dimas Lara y Byron Tábora.

gracias, Dios. Porque a través de este canto, Dios, tú bendices nuestras vidas. Gracias, Espíritu Santo.

Gracias, Dios. Gracias por ese programa, mujeres bendecidas. Porque a través de tu palabra, Señor, y por medio de ese programa, aún se siguen alcanzando las almas, Dios. Gracias, Cristo.

0: En este tiempo especial seguimos celebrando, declarando palabra de Dios, y aquí está a mi lado el pastor René Arévalo, quien ha sido parte también de Mujeres Bendecidas durante todos estos años.
1: Amén,
0: ¿verdad?
1: Amén.
0: No solo
1: así
0: por
1: es.
0: Ser esposo de la pastora Alba, sino que también ha sido parte de poder brindar una enseñanza, y hoy le hemos pedido que esté con nosotros para que pueda compartir esta palabra, pastor, para todo el auditorio de HCH, y para nosotros es un honor que esté con nosotros, acompañándonos. De repente usted no lo mira al aire, pero cada vez que está la pastora Alba, ahí está el pastor, esperando a su amada.
1: Amén. Atrás de ella, ahí estoy yo.
0: Ahí está, tan lindo.
1: Gloria a Dios.
0: Vamos a compartir una enseñanza.
1: Gracias, Stephanie. Gloria a Dios. Bendiciones a todos los televidentes y los radioescuchas. Es un placer estar aquí en un programa de Mujeres Bendecidas en su 14 aniversario. Damos gracias a Dios porque, como han dicho, se dice fácil, pero cada viernes, cada jueves, estar aquí en este lugar de todas las semanas, ya se siente un poquito. Vamos a compartir un poco la palabra de Dios. Dice en Romanos 10:9, dice que si confesares con tu boca que Jesús es el Señor y creyeres en tu corazón que Dios le levantó de los muertos, serás salvo. Porque con la boca se confiesa para salvación, con el corazón se confiesa para salvación, y con la, perdón, porque con el corazón se cree para justicia y con la boca se confiesa para salvación. Pues la Escritura dice: todo aquel que en él creyere no será avergonzado, porque no hay diferencia entre judío y griego, pues el mismo que es Señor de todos es rico para con todos los que le invocan. Porque todo aquel que invocare el nombre del Señor será salvo. Porque todo aquel que invocare el nombre del Señor será salvo. Y se pregunta el escritor: ¿cómo pues invocarán a aquel del cual no han creído? ¿Y cómo creerán en aquel de quien no han oído? ¿Y cómo oirán sin haber quien les predique? ¿Y cómo predicarán si no fueren enviados? Como está escrito: cuán hermosos son los pies de los que anuncian la paz, de los que anuncian buenas nuevas. Eso es el programa de Mujeres Bendecidas. Un ente que anuncia la paz, que anuncia buenas nuevas. En un mundo tan necesitado de Dios, en un mundo donde a diario las noticias son malas, madres vendiendo a sus hijas, esposos asesinando a sus esposas, jóvenes quitándose la vida, mujeres decepcionadas, gente enferma, solo malas noticias. Y por eso surgió Mujeres Bendecidas, para llevar una palabra de aliento, una palabra de esperanza. Todos los jueves y todos los viernes hay un mensaje aquí, hay un predicador, pero no está completa la ecuación. Lo necesitamos a usted atrás de la pantalla. Lo necesitamos a usted ahí con su radio en el oído, para que la noticia pueda llegar, la buena nueva pueda llegar. ¿Y cuál es el propósito de este programa? Anunciar las buenas nuevas del Señor. Decirle al mundo, porque le podemos decir al mundo, no nos circunscribimos a solo Honduras, porque gracias a Dios este canal se mira en todo el mundo, y la radio igual en el internet se escucha en todo el mundo. Así que le dimos, hay esperanza en Jesucristo. Y es el propósito de este programa: decirle al mundo que Jesucristo es el mismo de ayer, de hoy y por los siglos de los siglos. Él sigue teniendo el mismo poder para transformar vidas, para cambiar vidas, para transformar familias, para curar enfermos. Dios sigue siendo el mismo, y por eso es que Mujeres Bendecidas va a seguir siendo, va a seguir estando, para seguir llevando esta buena nueva a todos los televidentes y a todos los oyentes. Así que nos gozamos, y como han dicho, no sabemos hasta dónde Dios nos va a llevar, pero podemos decir lo que dice la palabra ahí, que está escrita: Dios nos ha sostenido, su fidelidad nos ha traído hasta aquí, y con ayuda del Señor vamos a llegar lejos y por muchos años. Que Dios les bendiga, Mujeres Bendecidas, un placer.
0: Así es, amén, amén, amén. Gracias, pastor, gracias, bueno, por esa hermosa enseñanza. Gracias, Dios, hasta aquí ha sido tan bueno, y yo siempre lo he dicho, nos ha dado el mejor equipo, el mejor staff. Gracias a todos los que han sido parte de este programa también, y quiero incluir también a las personas que de repente ya no forman parte de esta casa, ¿verdad? Camarógrafos que entregaron realmente su corazón al servicio de este programa, de Mujeres Bendecidas también, y a todo el equipo de Master. Gracias a todos, gracias al auditorio de HCH, cada persona que nos sintoniza a través de las diferentes frecuencias de HCH Radio, que por cierto, HCH Radio también es una radio 100% que está en transmisión en Mujeres Bendecidas a través de las diferentes frecuencias también. Así que saludamos a todo el equipo de HCH Radio que también hace esto posible en cada uno de los turnos, a nuestro coordinador también de HCH Radio, mi amigo, mi hermano Max Serna, también está Kenia, también está Liz, está Julio que se ha integrado también, y a todo el gran equipo que siempre ha acompañado pues a la número uno, HCH Radio. Gracias y gloria a Dios. Vamos con ustedes nuevamente, chicos, de la tribu de Leví, en otro especial de alabanza aquí en Mujeres Bendecidas.

Bueno, y es que realmente no puede haber aniversario si no hay pastel. Y gracias a Dios por este rico, hermoso pastel que tenemos hoy aquí en Mujeres Bendecidas. Y realmente Dios ha sido bueno con nosotros en estos 14 años de aniversario. Gracias a los hermanos de la tribu de Leví, ¿verdad? Que están desde Lepaterique y eso es. Pero mire, maravilloso que estén con nosotros compartiendo de este 14 aniversario. Pero también vamos a seguir escuchando de estos hermosos saludos que nos han enviado a nuestro canal, a nuestro programa de Mujeres Bendecidas. Y yo le invito para que se quede y pueda escuchar de estos pastores que han sido parte también de Mujeres Bendecidas, llevando una palabra de restauración y de bendición para cada uno de ustedes. Así que vamos a escuchar al pastor Renan Aguilar, la pastora Jackie de Montoya y a la pastora Cecilia de Suazo hoy en el 14 aniversario de Mujeres Bendecidas.

0: Aguilar, y para mí es una tremenda bendición poder saludarles en este 14 aniversario. ¡Qué alegría! Es mirar hacia atrás y descubrir la mano de Dios bendiciendo mujeres bendecidas. He sido parte de los espacios de grabación y puedo dar un fuerte gloria a Dios por ver su crecimiento, su ensanchamiento en la obra del Señor. Gracias al cielo por programas como Mujeres Bendecidas, que están tocando familias, jóvenes, están tocando vidas en todo momento, semana tras semana, dando testimonio de lo que Dios hace a través de sus siervos cuando somos instrumentos para el bien de Dios. Escucha lo que dice la palabra. El Salmo 57:2 dice: clamaré al Dios Altísimo, al Dios que me favorece. Y hemos podido mirar el favor de Dios, no por quién somos, sino de quién somos. Somos hijos de Dios. Y cuando nosotros nos miramos como hijos de Dios, el camino se ensancha. Porque todo aquel que ama y sirve al Señor descubrirá un porvenir de esperanza. Avanzamos mientras esperamos en Dios y nos gozamos en Él y nos fortalecemos en Él. Y podemos mirar la bendición de Dios chorreando sobre nuestras vidas y sobre nuestras familias. Gracias a todas esas bellas mujeres que semana a semana están frente a este canal, el canal más visto en Honduras, para glorificar, para levantar una palabra de oración, para abrir el espacio a la palabra de Dios, para permitir que el Espíritu Santo haga su obra en tantos que no conocemos, quizás, pero Dios sí los conoce. Por eso esta palabra, declaramos el favor de Dios, adorando al Dios que nos favorece. El Dios de los cielos va delante de ustedes. Serán prosperados aún más. Tocarán más vidas aún más. Serán usadas para la gloria de Dios. Gracias por ser parte de sus vidas. Gracias por cada invitación. Es un privilegio compartir con ustedes esas semanas, esas noches de mujeres bendecidas. Que la gloria de Dios se derrame siempre en sus vidas.
1: Qué bendición compartir con ustedes un especial como este 14 aniversario con Mujeres Bendecidas. Mujeres Bendecidas realmente forma parte tan importante de este canal porque es un instrumento de Dios que de verdad se ha mantenido a través del tiempo y ha sabido dar mucho fruto. Así que para nosotros es un honor compartir con ustedes esta celebración, que es no solo celebración de un canal, sino de todo un país que celebra una plataforma y un altar como ha sido hasta el día de hoy, Mujeres Bendecidas. Así que nos unimos también con una palabra para cada uno de ustedes, recordando el sentir del Señor y el deseo del corazón de Dios para este tiempo. Y queremos ir a la palabra en Salmo 27. Dice la Escritura, Salmo 27, verso 4: una cosa he demandado a Jehová y esta buscaré, que esté yo en la casa de Jehová todos los días de mi vida, para contemplar la hermosura de Jehová y para inquirir en su templo. Y aquí es donde queremos detenernos. Dice, para contemplar. Y este es el tiempo para contemplar las maravillas del Señor. Y queremos hacerle una invitación a toda persona que ama a Dios. Usted ha sido una persona tocada por la palabra de Dios que ha sido impartida a través de esta plataforma de Mujeres Bendecidas. Y a través de esta palabra usted ha sido transformado, usted ha sido empoderado, usted ha sido animado, ha sido liberado. Y es tiempo hoy que ya usted pasó a otro nivel, en que comencemos a contemplar las hermosuras de todo lo que Dios hace y de todo lo que Dios ha dicho. Y Él dice, una cosa he demandado, y es contemplar la hermosura de Jehová y inquirir en su templo. Este es tiempo, iglesia, es tiempo, hijo e hija de Dios, para estar cerquita del Señor. Dios está trayendo un despertar a cada corazón, a cada espíritu. Dios está moviendo un tremendo avivamiento en medio de los tiempos. Dios está despertando los espíritus, está despertando aquellos que quieren tener un corazón alerta, aquellos que quieren tener un corazón dispuesto. Dios está despertándolos en la madrugada. Dios está buscando un remanente que quiera adorarle, que quiera estar contemplando su hermosura, que quiera estar haciendo la voluntad de Dios, que quiera vivir en orden. Y este es el tiempo donde volvemos a proclamar de que nuestro Señor vuelve pronto, de que Él está alerta, de que Él está levantando urgencia en los corazones para que todos volvamos al arrepentimiento. Es tiempo de buscar a Dios con urgencia. Es tiempo de estar despertándose en la madrugada, de buscar su presencia. Es tiempo para leer la palabra y ponerla por obra. Es tiempo para definirse y decir: mi vida está apartada para Dios. Es tiempo para dar fruto. Es tiempo para poder decirle a todos que las buenas nuevas están disponibles, pero lo hagamos con urgencia, con pasión, con determinación. Así que el poder de Dios en este momento, usted pueda también ser movido a través del poder de Dios para que no se quede estacionado. Yo le quiero hacer una invitación. Es tiempo de avivamiento, es tiempo de movilizarse, es tiempo de caminar como el que no hay mañana, como que el reloj está caminando en retroceso. Verdaderamente hoy es el día para buscar de Dios con arrepentimiento, con humillación, con deseo de ver cambios. Si usted está cansado de vivir de la misma manera, sabe que el oído de Dios está listo para escuchar su oración y para poder decir: estoy contigo y voy a hacer cambios poderosos. Así que a todos aquellos que ha llegado este mensaje, yo quiero decirles: el Señor está urgido por hacer cambios. Él quiere manifestar su amor y su poder en la tierra, y sabemos que usted también estará listo porque ha estado contemplando, ha estado buscando, ha estado queriendo, ha estado inquiriendo, y todo aquel que busca halla, y tú encontrarás lo que andan buscando a través del Dios, de su presencia y su palabra. Así que, mujeres bendecidas, sigamos llevando esa palabra con autoridad, con amor, con poder. Dios está con nosotros, ¿verdad? Todo lo que va a comenzar a acontecer a través de mujeres bendecidas va a ser algo nuevo. Usted mirará cómo esta plataforma hará grandes bendiciones y traerá grandes bendiciones al canal, a todo aquel que trabaja aquí también y a todo aquel que escucha y esta señal llegue lejos. Así que el Espíritu de Dios con mujeres bendecidas, levantándola en el nombre de Jesús. Amada Melissa Martínez de Maldonado, la bendecimos, a todo el staff, Pastor Albita, Stephanie, a todos les amamos, y sigamos adelante, que hasta aquí el Señor nos ha ayudado. Mujeres bendecidas es de Dios. Les amamos.
2: Dios me les bendiga a cada uno de ustedes. Soy la pastora Jackie de Montoya de la Iglesia SEAD. Es un privilegio y un honor para mí dar estas palabras de bendición para

tener y de llevar alivio, de llevar seguridad, de llevar una palabra de esperanza, una palabra de amor, una palabra de consuelo a nuestra amada Honduras y a cada rincón de nuestra nación. Por eso, hoy le felicitamos grandemente, que los cielos se abran, que sean benditos en todo tiempo, que sean benditos en su entrada como benditos en su salida. Y al staff que ha estado ahí al pie de la batalla, les bendecimos grandemente porque sin ustedes no sería posible. Todos son importantes, en esto han sido importantes en estos 14 años. Por eso, felicidades. Felicidades HCH y felicidades mujeres bendecidas por todo lo que han hecho a través de esta trayectoria. Pero también quiero decirle al pueblo hondureño que Jehová es su pastor y que nada le faltará. Hoy estamos viviendo tiempos difíciles, pero seguimos confiando en nuestro Señor Jesucristo. Que el amor de Dios sea extendido sobre cada uno de los hogares, sobre cada familia. Hoy estamos atravesando situaciones, pero de cada una el Señor nos sacará. Así como ha sostenido a mucha familia, nos seguirá sosteniendo. Por eso dice Jehová es tu pastor y nada te faltará. En lugares de delicados pastos te hará descansar. Hondureño, todavía la mano de Jehová está sobre nuestra nación. Y por eso debemos de orar en todo momento que Honduras está bajo el hueco de la mano del Señor. Y en eso debemos de confiar todos los días de nuestra vida. Por eso oramos por nuestra amada Honduras. Cada hondureño debe levantar un clamor de bendición y de esperanza para nuestra nación. Por eso hoy oramos grandemente y con todo nuestro corazón, con toda nuestra alma y con toda nuestra mente, que Honduras, Honduras, vuelva su corazón a Jehová de los ejércitos. Que los muros caídos sean levantados en el nombre de Jesús. Que cada familia sea guardada en sus hogares y que todos estemos confiando en un Dios todopoderoso. Que nuestro corazón se vuelque a nuestro Señor Jesucristo y no tendremos falta de nada. Díganle al justo que le irá bien. El justo clama y Jehová responde. Y por eso tenemos programas como Mujeres Bendecidas, porque llega a cada rincón trayendo esa bendición para cada uno de los que les escucha. Bendigo a todo el staff, bendigo a todos los de HCH, tanto radio como televisión. Bendigo a cada pastor y pastora que ha estado enfrente con una palabra de esperanza, con una palabra de bendición y una palabra de alivio. Cada oración sé que ha sido puesta en el hueco de la mano de Dios y a tiempo, fuera de tiempo, será respondida en todo momento. Bendigamos a nuestros gobernantes, bendigamos a nuestra nación con todo lo que somos y con todo lo que tenemos. Que Jehová les bendiga. Que Jehová les guarde siempre, que Jehová haga resplandecer su rostro sobre ustedes y que Jehová les dé paz. Que Dios me les bendiga, familia.

Qué hermoso saludo los que nos enviaban los pastores y nos hacía recordar la palabra donde dice, dile al justo que le irá bien. Y eso es una promesa que cada uno de nosotros debemos de mantener. Vamos a seguir en esta celebración. Ya lo decíamos al inicio de nuestro programa. Gracias a cada ministerio de danza que ha sido parte de Mujeres Bendecidas en esos 14 años. Dios nos ha permitido tener diferentes ministerios y sé que muchos también estarán aquí con nosotros en Mujeres Bendecidas. Hoy está con nosotros el Ministerio de Danza de Jehová Chamá. Está con nosotros adorando y exaltando a nuestro Dios. Así que a cada ministerio, gracias por ser parte de Mujeres Bendecidas. Y especialmente quiero enviar un saludo y un agradecimiento a Danza Tegucigalpa, porque realmente son parte también de Mujeres Bendecidas en cada uno de estos programas que siempre vienen a bendecir y siempre dicen presente. Y a usted, a cada televidente que nos envía su mensaje de texto, de felicitación, que nos dicen, pues ahí le estamos viendo o nos miran en las calles y nos saludan, eso nos hace ser parte de una gran bendición como ser Mujeres Bendecidas. Así que sigamos en este aniversario de celebración y de agradecimiento a Dios y los dejo con esos especiales del Ministerio de Danza Jehová Chamá y regresamos nuevamente en este 14 aniversario de Mujeres Bendecidas.

0: Bueno, estamos ya casi finalizando este tiempo de celebración. Hemos tenido alabanza, hemos tenido palabra, hemos tenido saludos, hemos tenido adoración, hemos tenido danza, porque tenemos un corazón agradecido con nuestro Dios por todo lo que Él ha hecho durante todo este tiempo de estos 14 años. Y estamos más que agradecidos con el Señor porque estamos seguras que lo que sigue después de este 14 aniversario es mejor. ¿Sabe por qué? Porque la palabra del Señor dice que Él nos lleva de triunfo en triunfo y de gloria en gloria. Lo que hemos avanzado hasta aquí ha sido muy bueno. Hemos tenido muy buenos testimonios, hemos sido tremendamente bendecidos con mujeres bendecidas. Pero lo que viene hacia adelante es mucho mejor. Y usted que nos está viendo es parte de esta bendición.
1: Así es, pastora Alba y Stephanie, realmente Dios ha sido más que bueno. Creo que no hay palabras que nosotros podamos muchas veces expresar cuando hay un agradecimiento, pero Dios dice que conoce nuestro corazón. Y este ha sido un tiempo hermoso que Dios nos ha permitido compartir con cada uno de nuestros televidentes y oyentes. Y eso es mejor. Que ¿qué más podemos tener nosotros que esa felicidad en nuestro corazón, Stephanie?
2: Así es, y bueno, siempre lo hemos dicho, mujeres bendecidas y HCH aquí, este es un altar, pastora, un altar como de repente usted dice, como cualquier iglesia que tiene un altar especial para adorar a Dios, un tiempo especial para alabar a Dios como iglesia, para ministrar como iglesia. Aquí hemos presenciado tantas cosas y yo sé que ustedes van a estar de acuerdo conmigo, ¿cuántas no hemos recibido palabra aquí? Nosotras que estamos presentando. Y de repente Dios habla a nuestras vidas por medio de nosotras mismas, porque cuando nosotras predicamos, nos predicamos a nosotros también, ¿verdad? Pero también tantos pastores, ministros de alabanza que han venido, que han ministrado nuestras vidas por medio de la enseñanza. Quiero agradecer a todos, de verdad, a todos los pastores, a todas las iglesias que dicen presente, que de repente les invitamos con mucho tiempo o de repente surge algo y los invitamos rapidito, pero siempre dicen, claro, nosotros vamos. Porque saben que predicar en Mujeres Bendecidas es predicar a Honduras.
1: Sí.
2: ¿Verdad? Es poder dar una enseñanza y poder brindar una palabra a todo el pueblo hondureño. Ayer estaba hablando justo con el pastor que nos acompañaba, el pastor Emilio, y él me decía, Stephanie, me comentan, dice, que este canal no solo lo mira la gente cristiana. Y le digo, pastor, justo, le comentaron bien, le dijeron bien. Y la diferencia es que HCH es el medio, el canal más visto y más escuchado a través de HCH Radio a nivel nacional e internacional. Y no somos un canal donde usted como puede conocer otros canales que son cristianos y que son toda su programación es completamente cristiana. Acá no, pero es lo que nosotros queremos y es la bendición que nosotros tenemos. Estar en un lugar donde es el más visto, ¿verdad? Y no son personas cristianas, no conocen de Jesús de repente, pero entramos nosotros a las 9 de la noche. O el programa de bendiciones a las 9 de la noche de lunes a miércoles. Y entramos nosotros para dar una palabra linda de parte de Dios. ¿Cuánta gente no nos ha escrito que dice, yo de repente estaba viendo el programa de deportes y me quedé y empecé a escuchar los pastores de bendiciones y ahí recibí a Jesús como mi Señor y como mi Salvador? O de repente miro mujeres bendecidas, no porque nos estaban esperando, sino porque son parte de la programación de HCH Televisión Digital y HCH Radio. ¿Cuánta gente? Pastores, yo me he encontrado a personas que me dicen, fíjense que la vez pasada Patti Castañeda leyó la palabra. O Morazán, ahorita que está en el vespertino, que normalmente lee las escrituras. O Ariela, o Alex Cáceres también, no sé, pero esos fragmentos que de repente la gente dice, no, pero ¿por qué ellos leen la palabra? Si ellos no es que la palabra es la palabra de Dios, la palabra no es de nadie, la palabra es de todos. Eso es lo más hermoso. Entonces, aún ahí, aún en esos videos musicales que normalmente nosotros transmitimos en HCH Televisión Digital, por toda la programación de HCH Radio. Gracias. Dios, hasta aquí ha sido más que bueno, pastora. Que se vengan muchísimos años más y que la gloria de Dios esté siempre con nosotros. Y como dice HCH Radio, tomados del brazo de Dios.
0: Amén, así es. Y queremos agradecer en esta noche a todos nuestros invitados que están aquí con nosotros, al grupo de danzoras, a los hermanos que vienen de Santa Rosa, a los hermanos de El Epaterique, que ya tuvieron que salir porque ya iban de regreso a su lugar. Y vamos a cerrar este espacio agradeciendo también al pastor Dimas de la iglesia Alfa y Omega del Paraíso de Dios, Santa Rosa de Copán, que ha estado con nosotros, y también al tecladista Byron Tábora. Y con ellos cerramos este espacio dándole gracias a Dios por permitirnos ser de bendición para usted. Mujeres Bendecidas nace en el corazón de Dios para bendecir a Honduras. Y usted es parte de esta celebración de estos 14 aniversarios. Así que Dios les bendiga y cerramos con un tiempo de alabanza. Bendiciones y buenas noches.
2: Muy buenas noches, bendiciones.

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0: Buenas noches para toda nuestra gente linda que está conectada con HCH Radio en este espacio. Bueno, ha finalizado Mujeres Bendecidas, un espacio tan precioso, pues celebrando su 14 aniversario. Han tenido invitados especiales, un programa pues muy bonito el que se ha llevado a cabo y espero que usted también lo haya disfrutado. En este precioso viernes 17 de julio del 2026, para nosotros pues es un enorme placer saludarle a usted, nuestro querido oyente, y también acompañarle en este hermoso fin de semana que el Señor nos permite. Se marcan ya las 11 de la noche con 21 minutos, las 11 de la noche con 21 minutos en HCH Radio. Pues queremos también invitarle a usted a que ya esté pues más que listo, esperando palabra de parte del Señor para nuestra vida, porque ya está con nosotros nuestro pastor invitado, Ángel Álvarez, mi papá. Pues yo tengo el privilegio de tenerlo aquí conmigo en esta hermosa noche y con mucho gusto yo presento a mi amado padre. Buenas noches, papá, bienvenido, ¿cómo está usted?
1: Buenas noches, hija. Buenas noches a todos los oyentes. Dios me lo bendiga en gran manera. Es un privilegio para mí estar en esta noche, ¿verdad? Ya pues pasado de las 11 de la noche, y con ese deseo, con ese buen gozo de poder compartir la palabra del Señor y estar con mi hija es un gran privilegio.
0: Muchas gracias, pa. Pues también invitamos a nuestros oyentes a que se vayan al Facebook. Vamos a estar transmitiendo totalmente en vivo en HCH Radio a través de el Facebook. Váyase en este momento, ya estamos en vivo. Y sin más, pues yo doy espacio a la palabra de Dios en esta hermosa noche, pues dirigida por el pastor Ángel Álvarez.
1: Buenas noches, buenos días, buenas tardes, donde quiera que nos escuchen. Es una gran bendición para mí compartir nuevamente, ¿verdad?, la palabra del Señor. Dios bendiga a la familia HCH, ¿verdad?, los directores y personas que están trabajando en esta bendecida empresa, ¿verdad?, que es parte muy muy bendecida, ¿verdad?, para muchas personas. Dios los bendiga en gran manera. Y en este tiempo, pues, creo que es importante reconocer, ¿verdad?, lo que se está haciendo, que es enviando palabra a quienes, ¿verdad?, no tienen ese, quizás no han tenido ese privilegio de escuchar palabra de Dios. Y también, pues, los que, ¿verdad?, también tienen ese tiempo de escuchar palabra en diferentes servicios de culto, pero que Dios pues siempre llega justo a tiempo. Él nunca llega tarde. Puede que en esta noche sea una palabra de bendición para su vida, con mucho cariño, ¿verdad?, con mucho amor para cada uno de los oyentes en diferentes partes, diferentes países, aldeas, caseríos. Dios los bendiga, ¿verdad? Y Dios bendiga también, ¿verdad?, los que nos van a ver o escuchar por radio y ver por la plataforma de Facebook. Dios los bendiga en gran manera, y quiero aprovechar en esta poderosa noche hablarles de un tema muy importante que se llama el cambio de mentalidad, ¿verdad? El cambio de mentalidad. La mente es el motor, ¿verdad?, en la vida espiritual del ser humano, porque del corazón, ¿verdad?, vienen a la mente los malos y buenos pensamientos. Y yo quiero compartirles, ¿verdad?, creo que este es el tiempo, este es el momento, ¿verdad? Estamos en un mundo lleno de maldad, ¿verdad?, donde puede que cambie el ritmo, ¿verdad?, con los pensamientos. Sé que Dios tiene planes para el ser humano, ¿verdad?, y fue enviar a su hijo, desde un principio enviar a su hijo a morir en la cruz del Calvario, ¿verdad? ¿Y para qué? Para que usted y yo tuviésemos esa bendición de ser salvos, esa salvación tan grande, ¿verdad?, que no la merecemos, pero Dios en su fidelidad tomó a bien, ¿verdad?, de darnos ese privilegio. Recuerde que A los suyos vino, mas los suyos no le recibieron. Pero dice que a todos los que le recibieron les dio la potestad de ser hechos hijos de Dios. Entonces, ¿qué es lo que necesitamos para poder recibir esa bendición de poder ver a Cristo un día cara a cara tal como Él es, ¿verdad? Necesitamos ese cambio de mentalidad, ese cambio de mentalidad. Recuerde usted en el tiempo, ¿verdad? Dice que en el tiempo antiguo, cuando el pueblo de Israel vivía en la esclavitud en Egipto, ¿cuál fue el plan de Dios? Sacarlos de la esclavitud y llevarlos, hermanos, a una tierra, ¿verdad? El propósito era llevarlos a una tierra, tierra que fluye leche y miel. Pero en el transcurso del camino, el camino se les hizo largo. ¿Por qué? Por la mentalidad del pueblo, ¿verdad? Por las mentalidades de las personas que Dios había sacado de Egipto, ¿verdad? ¿Cuántos años tardó? 40 años. Pero dice la palabra en Deuteronomio capítulo 1, en el verso 2, 11 jornadas hay desde Horeb, camino del monte de Seir, hasta Cades Barnea. ¿Cuánto dice? 11 jornadas. Posible eran 11 días. En otras traducciones dice que 11 días habían, ¿verdad? Desde Horeb, camino del monte de Seir, hasta Cades Barnea. ¿Y cuánto tiempo les costó a ellos llegar? 40 años para hacer ese viaje, un viaje de 11 días. Un viaje de 11 días les tardó 40 años. ¿Verdad? Esa es la, hermanos, lo que llama la atención, ¿verdad? ¿Cuánto tiempo, ¿verdad? ¿Cuánto puede costarnos? ¿Verdad? ¿Cuánto nos cuesta a nosotros? ¿Cuánto le cuesta al ser humano? Pero es importante, hermanos, que, ¿verdad? Ahora Dios nos da esta oportunidad. Él nos ha dado vida. Ahora, ¿qué necesitamos entonces? ¿Verdad? Ese cambio, esa transformación de nuestras mentes. Parecía que tomaba demasiado tiempo llegar al lugar que Dios les había dicho, pero no, era un tiempo corto, ¿verdad? A veces, hermano, nos preocupamos y pensamos cuánto tiempo tengo de estar en el Evangelio. O tal vez no hemos pensado, pero pensemos cuánto tiempo, ¿verdad? Cuánto tiempo de hablar de Cristo. Cuánto tiempo he hablado de Cristo. Cuánto tiempo conozco del el Evangelio, ¿verdad? Cuánto tiempo he andado en la iglesia, ¿verdad? Pero ¿qué le llevaba al pueblo, hermanos? El pueblo, lo que había en el pueblo era rebeldía, ¿verdad? Dios los mantenía con sus alimentos, les proveyó agua, les proveyó alimento, y en todo ese trayecto, ese tiempo, hermanos, no necesitaron comprar ropa, no necesitaron comprar calzado, ¿verdad? Era la mano poderosa de Dios que estaba con ellos, pero hubo desesperación en ello. Ellos, hermanos, tenían emociones negativas, ¿verdad? Tenían emociones negativas en medio de la rebeldía. La rebeldía lo puede llevar a tener emociones negativas, ¿verdad? Tenía esa mente cegada porque ellos querían regresar, ¿verdad? El propósito de ellos era regresar, no caminar hacia adelante. Imagínense, ¿verdad? Qué triste que la mentalidad de ellos, Dios los había sacado de la esclavitud para llevarlos a una tierra que fluía leche y miel. Una tierra próspera, una tierra de bendición. Pero la mentalidad, las emociones de ellos los quería hacer regresar. Y yo pensaba, mejor regresamos a Egipto, mejor allá estuviésemos comiendo cebolla, allá estuviéramos comiendo comida, frutas, legumbres, pero ¿qué les daba Dios? Dios les enviaba el maná, esa comida, no cualquier comida, porque lo que Dios da no es cualquier cosa. Dios da lo mejor. Jesucristo nos da lo mejor. Nuestro Padre Celestial nos da lo mejor. Y lo mejor de todo nos ha dado el Espíritu Santo para que Él nos pueda dirigir en este camino que vamos trazando. ¿Qué es lo que nos motiva? ¿Verdad? En el verso 6, Deuteronomio, capítulo 6, capítulo 1, el verso 6, dice: Jehová nuestro Dios nos habló en Horeb diciendo: habéis estado bastante tiempo en este monte. Vea esto, ¿verdad? Pero yo quiero decirle que tal vez usted tiene tiempo de estar en el Evangelio, tiempo de estar perseverando, tiempo de asistir a una iglesia, pero ¿cómo ha estado esa mentalidad? ¿Verdad? ¿Qué mentalidad tiene? ¿Una mentalidad de reino? ¿O las emociones lo están moviendo? ¿Verdad? ¿Tiene una mentalidad de reino? ¿O cuál es su mover en su vida espiritual, en su ambiente espiritual? Muchas personas llegan al conformismo. Ellos se conforman, su mente los lleva a conformarse, ¿verdad? Y creen en un Cristo de poder, creen en un Cristo que todo lo puede, en un Cristo de misericordia. Ese es el pensar, la mentalidad de ellos. Y yo le quiero decir en esta noche: no se desanime, hermanos, no se desanime, cambie su mentalidad y avance hacia adelante, ¿verdad? Si este trayecto era en 11 días y tardó 40 años, no fue porque Dios lo quiso así, no fue porque ese era el propósito de Dios, no, el propósito de Dios era que llegaran a la tierra prometida, pero muchos no pudieron llegar a la tierra prometida, muchos no llegaron a la tierra prometida porque se desanimaron. Da la mentalidad de ellos, es una mentalidad de desánimo. Pero yo quiero decirle que Dios, hermano, Dios es más paciente que nosotros mismos. ¿Verdad? Imagínese Dios cuánta paciencia nos ha tenido. ¿Verdad? ¿Cuántos años, hermanos? Y el tiempo, ¿verdad? Que muchos lo estamos esperando, pero dice que un día para Él es como mil años y mil años es como un día. ¿Cuántos días? No sé si usted lo está esperando, si está esperando que suene esa trompeta. No sé eso, pero es necesario, es importante. Pero hermanos, si viene, gloria a Dios. Y si no viene, bendito es el nombre del Señor. Pero ¿cómo debemos de estar, hermano? Nuestra mentalidad debe de estar preparada con un corazón humilde, constricto y humillado delante del Señor, para que cuando suene esa trompeta estemos listos para tener ese encuentro glorioso con Cristo Jesús. Y si muere, hermano, si llega ese momento de la muerte, ¿verdad? Piensa en ello, ¿verdad? Por eso necesitamos ese cambio de mentalidad. A veces pareciera que no vamos a partir de esta tierra. Pareciera que vamos a vivir miles de años, pero no, hermanos. Recuerde que cuántos años, dice que el más robusto, 80 años. Pero ¿cuál es la mentalidad del ser humano? ¿Quiere aceptar a Cristo? No dice. Otro dice: yo voy a la iglesia. Dice: yo me congrego en tal iglesia. Yo voy los domingos. Yo voy a las reuniones, yo oro. Pero si no hay cambio, es porque no ha habido una mentalidad de reino. Y eso es lo importante, ¿verdad? Que pensemos, si Cristo viene hoy, ¿qué será de nuestras vidas? ¿Verdad? Si suena esa trompeta, ¿qué será de nuestras vidas? ¿Qué será de su vida? Y si la muerte lo sorprende, ¿verdad? ¿Cuántos han muerto? A diario, ¿cuántos mueren? A más de 100,000 personas. Pues Dios ha querido tener ese encuentro con el hombre y que el hombre piense, ¿verdad? Que el hombre piense en algo mejor, ¿verdad? En una vida mejor, porque Él ha venido a darnos vida y vida en abundancia. Pero a veces la mentalidad nos puede retener y podemos perder esa oportunidad. Imagínense el propósito de Dios, ¿verdad? Cómo ha abierto estas puertas,
2: ¿verdad? Las puertas de esta radio para que llegue hasta donde, a los rincones, ¿verdad? Muchos lugares, ¿verdad? Que no es posible que llegue, que vaya un predicador, pero por medio de la radio, hermano, está escuchándose la palabra. O otros en diferentes países donde no hay la oportunidad de congregarse, pero piense usted que lo que usted necesita es a Cristo en su corazón y que tiene que doblegar su corazón a Cristo. Entonces su mente debe de estar pensando siempre, ¿verdad?, en lo que el deseo de Cristo para su vida, ¿verdad? Morir en la cruz del Calvario, enviar Dios a su Hijo a morir en la cruz del Calvario, no fue algo así nomás, ¿verdad? Fue con el propósito de que aquellos no lo recibieron. Entonces, bueno, voy por los gentiles, voy por ellos. Y qué bendición, hermanos, que ahora, ¿verdad?, tenemos la dicha de poder contar con una salvación, y una salvación no pequeña, una salvación grande, pero nuestra mentalidad debe de estar enfocada solamente en Cristo, en Jesucristo, el Rey de Reyes y Señor de Señores. Debe de estar enfocada en que en ese día glorioso, cuando Cristo venga, recuerde que para muchos, ¿verdad?, dice que, ¿verdad?, que será el lloro y el crujir de dientes. Pero que para otros el tiempo de felicidad, el tiempo de gozo, porque ya no va a haber tristeza, ya no va a haber dolor, ya no va a haber llanto. Hermano, va a ser un tiempo de alegría, un tiempo de motivación, donde se va toda tristeza. Le da gracias al Señor por pensar en nosotros. Ahora, ¿qué es lo que usted está pensando? ¿Verdad? ¿Cuántas personas están desanimados? Porque la mente los llevó a qué? A poner atención a las cosas de este mundo. ¿Verdad? La mente los llevó a tener un corazón no con un pensamiento de reino, hermanos. Dice el Proverbios capítulo 23 en el versículo 7. Porque cuál es su pensamiento en su corazón, tal es. Porque cuál es, se lo vuelvo a repetir. Porque cuál es su pensamiento en su corazón, tal es él. ¿Verdad? ¿Cómo piensa usted? ¿Qué es lo que piensa usted? Lo que usted tiene en su corazón. Pero si hay una mentalidad de reino, sabe que su corazón está pensando en el reino de Dios. Usted tiene una mentalidad que va para grandes cosas, para cosas poderosas, que usted quiere ver a Cristo, que usted quiere estar con Cristo, que usted quiere estar en las bodas del Cordero, que usted quiere tener ese encuentro glorioso con Jesucristo en las nubes e ir a reinar por una eternidad. Esa es la base, hermano, lo importante, ¿verdad? Las mentalidades son muy importantes. Mire qué dice Colosenses capítulo 3. ¿Verdad? Colosenses capítulo 3. Si usted tiene su Biblia, búsquelo ahí, ¿verdad? Búsquelo en su Biblia. Colosenses capítulo 3, en el versículo 1. Dice la palabra del Señor de la siguiente manera: Si pues habéis resucitado con Cristo, buscad las cosas de arriba, donde está Cristo sentado a la diestra de Dios. Poned la mira en las cosas de arriba, no en las de la tierra, porque habéis muerto y vuestra vida está escondida con Cristo en Dios. ¿Qué dice el versículo 2? Poned la mira en las cosas de arriba, no en las de la tierra. Porque nosotros hemos resucitado con Cristo. Era para los colosenses, hermanos. No, hermanos, la palabra es para todos. La palabra no pasa de moda. La palabra es, hermanos, la palabra es viva. La palabra tiene vida. Entonces, yo tomo esta palabra Yo ya resucité con Cristo. Ahora mi mentalidad debe de estar pensando, buscando las cosas de arriba. Si habéis resucitado con Cristo, buscad las cosas de arriba, donde está Cristo sentado a la diestra de Dios. El verso 2 dice, poned la mira en las cosas de arriba, no en las de la tierra. ¿Verdad? A este tiempo, hermanos, hay que tener cuidado, ¿verdad? Nuestra mentalidad debe de estar enfocada en las cosas de arriba, ¿verdad? Porque el ambiente en la tierra, hermanos, se está complicando cada día, ¿verdad? La depravación, lo que usted ve, las cosas fáciles, ¿verdad? Todas las cosas fáciles, porque debemos de pensar, hermanos, que nuestra mirada debe de estar en las cosas justas, ¿verdad? Mirando hacia arriba, ¿verdad? Pensando en Cristo, pensando en en esa bendición, esa salvación tan grande que no la merecíamos, pero por gracia de Dios, ¿verdad? Somos salvos. Así que pensemos en ello, ¿verdad? Pensemos en ello. ¿Y cómo podemos hacer? ¿Qué debemos hacer, hermano? Hagamos lo que dice Romanos capítulo 12, verso 2. El apóstol Pablo le habla a los romanos, ¿verdad? En el capítulo 12, en el verso 2, y dice, no os conforméis a este siglo, sino transformaos. Oiga bien, hermanos, oiga bien, usted que me escucha, ¿verdad? Usted que escucha la radio en este momento, no os conforméis a este siglo, sino transformaos por medio de la renovación de vuestro entendimiento, para que comprobéis cuál sea la buena voluntad de Dios, agradable y perfecta. Mire qué hermoso, hermano. ¿Qué tenemos que hacer entonces? Tenemos que sea transformado. Nuestra mente debe de estar transformada, ¿verdad? Su mente tiene que ser renovada. Su mente tiene que ser transformada por completo. Ya no vivo yo, es Cristo el que vive en mí, ¿verdad? Esta situación estaba pasando en los romanos, ¿verdad? Esta situación estaba pasando en ellos, y Pablo llega con este mensaje, ¿verdad? Que era necesario, ¿verdad? Renovar y transformar su mente. ¿En qué está pensando? A veces tiene tiempo, ¿verdad? Habla de Cristo, predica la palabra, pero ¿cómo está su mente, hermano? ¿Cómo está su mente, oyente, en este momento? ¿Verdad? ¿Cómo está mi mente? Y esto me ha llevado a reflexionar, porque las cosas, ¿verdad? Aquí lo terrenal, hermano, se complica a cada momento, y a veces nos descuidamos, ¿verdad? A veces nos descuidamos, y ya lo que sale del corazón, entonces la mente está pensando de que qué voy a hacer, cómo voy a vivir, qué me espera. Pero a veces no hay momentos que no pensamos. Cuando no hay una mente renovada, no está pensando en que algo malo va a venir. No está pensando en eso. A veces piensa en venganza, piensa en que se va a vengar. Me hizo esto y no, en Cristo, hermanos, en Cristo necesitamos tener una mentalidad de reino renovada y transformada por completo, ¿verdad? Por completo, para que no haya entrada a esas pequeñas cosas que pueden trastornar y pueden dañar, ¿verdad? Lo que hemos pensado hacer. Si usted ha echado mano de la vida eterna, ¿qué tiene que hacer? Seguir adelante. ¿Cuánto le tardó al pueblo? 40 años al pueblo de Israel en el desierto. 40 años. ¿Cuánto era el tiempo? 11 días, probable 11 días. Otros estudiosos dicen 8 días. Bueno, lo importante es que, hermanos, les costó a ellos. ¿Por qué? Porque siempre estaban pensando en las cosas de este mundo. Siempre pensaban en las cosas de abajo, ¿verdad? Pero el mandato de Dios para nosotros es que pensemos en las cosas de arriba. ¿Dónde está Cristo? ¿Dónde quiere usted pasar una eternidad? Piense en este momento. ¿Dónde quiere pasar su eternidad? Entonces, cuando tenemos una mente renovada y transformada, entonces usted puede conocer la voluntad de Dios. ¿Qué, cuál es la voluntad de Dios? ¿Verdad? ¿Cuál es la voluntad de Dios? La voluntad de Dios en el versículo 3. ¿Verdad? En el versículo 3, Romanos capítulo 12, versículo 1 y 2. Así que 1, 2 y 3. Así que, hermanos, os ruego por la misericordia de Dios que presentéis vuestros cuerpos en sacrificio vivo, santo, agradable a Dios, que es vuestro culto racional. Y dice el verso 2, no os conforméis a este siglo, sino transformaos por medio de la renovación de vuestro entendimiento para que comprobéis cuál sea la buena voluntad de Dios, agradable y perfecta. Digo pues, el verso 3, digo pues por la gracia que me es dada a cada cual que está entre vosotros, que no tenga más alto concepto de sí que el que debe tener, sino que dice, piense de sí con cordura, conforme a la medida de la fe que Dios repartió a cada uno. Que dice que pensemos con cordura. Da que pensemos con cordura. O sea, hermanos amados, ¿cuál es el qué debemos de hacer entonces? No, lo que debemos de hacer es reconocer la voluntad de Dios. Dios quiere lo mejor para usted. Dios siempre quiere lo mejor para mí. De hecho, es una bendición, ¿verdad?, que tenemos vida, que nos ha traído nos trajo a este mundo, ¿verdad?, y nos ha tenido bien. Hemos pasado procesos, Él nos ha sacado de los procesos. Entonces, ¿cuál es nuestra mentalidad? Debemos de pensar que tenemos a un Cristo de poder. Debemos de pensar que tenemos a un Cristo que todo lo puede, que todo lo llena. Debemos de pensar en esto, no lo que esté pensando el hombre, no lo que estemos mirando, ¿verdad?, no lo que nuestros ojos están mirando, sino lo que la palabra del Señor, lo que está escrito en la Biblia, ¿verdad? Eso es lo importante, hermanos. Van a venir aflicciones, sí, pero la palabra nos dice que, ¿verdad?, Él está con nosotros. Que todos los días el Espíritu Santo está con nosotros y Él nos llama, ¿verdad? Él nos llama a ese cambio, a esa transformación, pero depende de nosotros, ¿verdad? ¿Qué es lo que nos lleva? ¿Verdad? Estamos mirando los versículos bíblicos, ¿verdad?, comprobando con la palabra, ¿verdad? Dice Efesios capítulo 4 en el verso 22. Efesios capítulo 4, en el versículo 22 y 24, y dice de la siguiente manera: en cuanto a la pasada manera de vivir, despojémonos del viejo hombre que está viciado conforme a los deseos engañosos. El verso 23. Y renovaos en el espíritu de vuestra mente y vestíos del nuevo hombre creado según Dios en la justicia y santidad de la verdad. Mire qué hermoso, hermano. Tenemos versos, ¿verdad? Tenemos mucho, la Biblia, tenemos la palabra de Dios para que nuestra mente siempre esté avanzando cada día. No debemos de pensar que somos pecadores, de pensar que, hermano, todos pecamos. ¿No cree usted que podemos renovar nuestra mente y decir, voy a tratar de no hacer las cosas que hice ayer? Voy a renovar mi mente. Todos, hermanos, nos ha dado una inteligencia Dios. Él nos ha dado una inteligencia, nos ha dado un espíritu. Para Él nos redarguye, pero ¿cuál es nuestro pensamiento? Tal es nuestro corazón. Lo que está ahí en el corazón. Entonces, necesitamos una renovación. Y vea qué hermoso, hermanos, el verso 22 de Efesios, capítulo 4. Dice, en cuanto a la pasada manera de vivir, despojaos del viejo hombre. El viejo hombre, hermanos, no lo lleva a cosas buenas. El viejo hombre, la mentalidad del viejo hombre, hermanos, es una mentalidad pobre. No es una mentalidad del reino. Y dice, despójese de ese viejo hombre que está viciado conforme a los deseos engañosos. La mente lo puede llenar, lo puede mantener tranquilo, pero ¿qué dice la palabra del Señor? ¿Qué dice la palabra del Señor? A veces la mentalidad nos lleva a ver lo que las demás personas hacen. La mentalidad nos lleva a vivir la vida de las demás personas, lo que escuchamos de las demás personas. Nos lleva a pensar en ello y qué hacemos de la palabra del Señor, ¿verdad? Nuestra vida, hermano, nuestro pensamiento debe de ser basado conforme a lo que está escrito en la palabra del Señor. Dice que tenemos que tener una constantemente una mentalidad sana, ¿verdad? Una mentalidad de reino. Que no sé usted, pero yo espero a cada momento, cada instante, yo espero la venida de Cristo. Tuve errores pasados, ofendí, dañé, traté mal a muchas personas. Pude haber ofendido a mi familia, pude haber hablado mal de alguien. Pero ¿qué debo de hacer de ahora en adelante? ¿Qué debo de hacer ahora en adelante? Lo que necesitamos tener una constantemente tener una mentalidad sana, una mentalidad de reino. Recuerde que Dios nos dice que si robábamos, que ya no robemos más. Que si pecábamos, ya no pequemos más. A la mujer adúltera, Dios la perdonó. Jesús la perdonó. ¿Y qué le dijo? Vete a pecar. No, le dijo, yo no te condeno, pero ¿qué le digo? Vete y no peques más. Pero ¿cuál es la mentalidad del ser humano? Se encierra en ese círculo vicioso viviendo el viejo hombre. La Biblia nos enseña que nos despojemos. Esa era nuestra pasada manera de vivir. Ahora estamos en Cristo Jesús. Y bien sabemos las escrituras y las personas nos andan de ceja en ceja. Ellos saben perfectamente las escrituras. ¿Y qué dice? Ese no es cristiano. Y para ser cristiano, ¿cómo es él? Imagínense, ¿y quién no peca? Pero ¿por qué no decimos, desde ahora en adelante mi vida será diferente? Mi vida en Cristo. Cristo nos enseñó el modelo. Cristo nos enseñó, Cristo no pecó, porque la mentalidad de Él era honrar al Padre, y estuvo en la carne, ¿verdad? Entonces lo que necesitamos es, y renovaos en el espíritu de vuestra mente. ¿Qué está pensando ahorita usted? ¿Verdad? ¿Qué está pensando? Si en su corazón, hermanos, ¿verdad? Si en su corazón está pensando cosas sucias, o están guardadas esas cosas sucias, eso es lo que va a pensar. Pero necesitamos tener una mente constantemente, una mentalidad sana, ¿verdad? Esa mentalidad de reino. Recordar que si suena esa trompeta, no vamos, no nos vamos a quedar, vamos a vivir con Cristo por una eternidad. Pensemos en ello. ¿Cuántos años le quedan de vida? Piénselo. ¿Verdad? No, dice yo, Cristo me va a perdonar mis pecados. Hay que confesarlos. ¿Verdad? Él le dijo a esta mujer, yo no te condeno, pero le digo, vete y no peques más. ¿Verdad? ¿Cómo, qué pudo hacer esta mujer? ¿Cuál fue la mentalidad de esta mujer? ¿Verdad? Se metía problemas y pecaba. Cristo le dijo, yo no te condeno, pero no le dijo, vete a pecar. Su mentalidad debería de estar fundamentada en que ella, su mentalidad era una, debería de ser una mentalidad de reino, era una mentalidad de gloria. Pero Satanás le va a decir mentiras. Él le va a decir mentiras. La palabra de Dios es verdad. El Satanás le va a decir, lo va a llenar de mentiras. Y muchos están viviendo esta vida. ¿Verdad? Muchos están viviendo este ambiente en mentiras, en chismes, en pleitos, en contiendas. Ahora, ¿usted qué piensa de eso? ¿Es del reino de Dios o es de la carne? ¿Es del espíritu o es de la carne? ¿Usted qué piensa de eso? Entonces, si sabemos, hermano, mire, Satanás le va a decir mentiras. Él lo va a llenar de mentiras. ¿Y cuántas personas, verdad? ¿O cuánto tiempo por mí mismo puedo hablar? ¿Cuánto tiempo me costó ese cambio de mentalidad? Me costó mucho. A veces predicaba la palabra enojado. A veces predicaba y en contienda con mis hijos porque quería que mis hijos hicieran lo que yo les decía. Pero llegó el momento del cambio de mentalidad. El Espíritu Santo llegó a mi vida y vino ese cambio de mentalidad. No porque otro sea malo, usted va a ser malo también. No, la palabra de Dios, hermanos, es verdad. Porque Dios es verdad. Entonces tenemos que vivir con una mentalidad verdadera, una mentalidad llena del poder de Dios. Cuando usted pelea contra Satanás con la palabra, él no le va a vencer porque tenemos la palabra de Dios. Él nos explica qué cosas debemos de hacer y qué cosas no debemos de hacer. Ahora, ¿dónde está nuestra mentalidad? Debemos de tener una mentalidad positiva, hermanos, que sí se puede, sí se puede. Debemos de tener esa mentalidad de que sí podemos. Y el apóstol Pablo dice, todo lo puedo en Cristo que me fortalece. Todo lo puedo en Cristo. Y yo veo al apóstol Pablo con una mentalidad de reino. En la cárcel él glorificaba a Dios. En la cárcel él exaltaba el nombre poderoso de Dios. El nombre poderoso de Dios. O sea, es necesario, ¿verdad?, entender, ya nos equivocamos. Tuvimos momentos que nos equivocamos. Ahora, ¿qué debemos de hacer? Una mentalidad transformada y renovada. Una mentalidad llena del Espíritu Santo. Una mente, hermanos amados, una mente llena de poder y de gloria. ¿Verdad? Y así, hermanos, nuestro futuro, ¿verdad?, y nuestro pasado y nuestro presente, hermanos, no nos va a apartar de Dios, ¿verdad? Esto no nos va a apartar de Dios, ¿verdad? Esto no nos va a apartar de Dios. Recuerde que, ¿verdad?, versículos que los conocemos bien, ¿verdad?, cómo vivían los corintios, cómo vivían. Y Pablo les dice, de modo que si alguno está en Cristo, nueva criatura es. Y si usted está en Cristo, ¿cómo debe de pensar? ¿Cuál es su pensamiento? O sea, las cosas viejas pasaron. Y aquí todas son hechas nuevas. ¿Cómo debemos de vivir en Cristo? ¿Cómo es nuestro pensamiento en Cristo? Las cosas viejas pasaron. Y aquí todas son hechas nuevas porque estamos en Cristo. Estamos en Cristo. Estamos en Cristo. Los israelitas, hermanos, no tenían una visión positiva para sus vidas. ¿Verdad? Dios tiene un buen plan para su vida. Créalo en esta noche. Dios tiene un plan para su vida. ¿Verdad? El pensamiento de Dios, ¿qué? Es de bien. El pensamiento de Dios no es un pensamiento de mal, es un pensamiento de bien. ¿Verdad? Él siempre ha querido que tenerlos con bien, ¿verdad? Con ese bienestar de vida. Entonces, ¿qué necesitamos ser? Una persona de propósitos, creer, hermanos, confiar, ¿verdad? Confiar, tener esa confianza. ¿Sabe por qué? Porque el Espíritu Santo nunca se ha dado por vencido. Él siempre ha estado ahí para que llenar nuestra mente, para fortalecer nuestra mente y pensar, ¿verdad? Pensar que usted y yo, hermanos, somos importantes para Dios. Que usted es importante para Dios, y como usted es importante para Dios, usted debe de estar pensando en honrar a Dios. Debo de estar pensando en glorificar, en exaltar el nombre poderoso del Señor. Pero tenemos la bendición que tenemos vida, y mientras hay vida hay esperanza. Tenemos la bendición de que no ha sonado, ¿verdad? Aún, ¿verdad? No suena esa trompeta, y hoy podemos renovar nuestra mentalidad, cambiar de mentalidad y llenarnos del poder divino del Señor. Que tengamos un corazón de reino para que nuestra mente piense cosas poderosas, cosas grandes, cosas maravillosas. Hay que mirar más allá. Los israelitas, ¿qué querían ellos? Regresar. El pueblo de Israel quería regresar a Egipto. ¿Qué debemos de hacer? Hay que mirar más allá de donde ha venido. Pudimos cometer muchos errores. ¿Verdad? Pudimos haber hablado del prójimo, ¿verdad? De nuestros amigos. Pudo haber envidias, fornicaciones, adulterios, borracheras. ¿Pero qué? ¿Qué debemos de empezar ahora y pensar en el reino de Dios? Pensar en nuestra vida. Pensar si hoy morimos. ¿Verdad? Como cuando nos enviaban a evangelizar y le decíamos a las personas, si usted muere hoy, ¿dónde va su alma? Ahora nos toca a nosotros, predicadores, oyentes, nos toca a nosotros, consejeros, nos toca ahora pensar cómo estamos delante de Cristo Jesús. Porque Cristo no viene por los que se saben la palabra. Cristo no viene por los que han predicado más. Cristo viene por el que tiene una mente renovada y transformada. Cristo viene por aquellos corazones que están pensando siempre en el reino de Dios. Para no hacerle daño a nadie. Para vivir en paz. Vivir en armonía. Vivir, perdonar a las demás personas, ayudar a las demás personas, ayudar al necesitado. Eso es el propósito, hermanos, que seamos uno, no dos. Ese fue el pensamiento de Cristo, ese fue el pensamiento de Dios, ese es el anhelo del Espíritu Santo. Ahora, ¿qué necesitamos en este tiempo glorioso? Hay que mirar más allá de donde usted está ahora mismo. Piense cómo está su relación con Cristo Jesús. Hablaba con unas personas y decía, no, Dios, nosotros hemos estado yendo a la iglesia. Y yo le dije, pero ¿cómo está su relación con Cristo Jesús? O sea, debemos de pensar, ¿cómo está mi relación con Cristo? Debemos de tomar esas decisiones en nuestra mente. El Espíritu de Dios que vino sobre Jesús le enseñó a no hacer decisiones basadas en lo que él podía ver o oír. Según Isaías capítulo 11, en el verso 2 y en el verso 3. Él andaba por el discernimiento del Espíritu Santo. Y a veces el Espíritu Santo nos dice, no lo hagas. Y el pensamiento, ¿a dónde nos lleva? ¿A dónde nos lleva el pensamiento? Él dice, camina derecho, ama. ¿Y cuál es nuestro pensamiento? ¿Cuál es su pensamiento? Él nos dirige. Él quiere que hagamos lo mejor. Pues es importante. Jesús andaba por el discernimiento del Espíritu Santo. Él andaba por el discernimiento del Espíritu Santo. Se lo llevaba, hermanos amados, a tener una visión positiva con ese pensamiento de gloria. A veces nos creemos los menos, los peores. Hay personas que dicen, es que yo estoy enfermo, y es que yo tengo este problema. Pero háblele al problema, que usted tiene a un Dios todopoderoso. Piense en Cristo, piense en ese Dios, piense el que le da de comer, el que lo tiene vestido, el que le cumple, el que sus promesas, el que está ahí a cada momento diciéndole, yo te amo. Sus brazos están abiertos y él dice, yo te sano. Pero ¿cuál es su pensamiento, hermano? Tal vez usted está mirando a las cosas imposibles, pero la palabra del Señor nos dice, ¿será que hay algo imposible para Dios? ¿Será que hay algo imposible para Dios? Si Dios lo ha levantado, si Dios lo ha sacado, lo ha empezado a sacarlo de la situación, Dios lo va a llevar a cosas grandes, porque el propósito de Dios es de bien. Pero a veces nuestros pensamientos, el corazón anda amargado y esos pensamientos caminan con amargura. Ayuda al prójimo, ayuda al necesitado, pero su mirada hacia los demás son de odio, de rencor, de desprecio. Y Cristo viene por un pueblo lavado con su sangre, limpio. Viene y nos invita a que nos lavemos, a que nos limpiemos, y que eso va a hacer que nuestra mente tenga una visión gloriosa. Yo le animo en esta poderosa noche. Le animo, usted que me está escuchando o que posible mañana va a escuchar a través de las redes sociales esta palabra. Yo le animo, Dios tiene un plan perfecto para usted, pero ¿cuál es su pensamiento? Hay personas que dicen, no, si yo ya no puedo, yo ya estoy en el infierno. Ellos mismos se han condenado. Jesucristo no lo condena, Él quiere perdonar, Él quiere sanar, Él quiere limpiar, Él quiere purificar su corazón. Usted debe de pensar que usted no está solo, para que no haga cosas que dañan. Y si usted ha dañado hoy mismo, ha dañado a alguien, usted hoy mismo puede decirle, perdóneme. Y si usted ya le pidió perdón, no lo vuelva a hacer. Que su mente sea una mente de gloria. Porque vamos de gloria en gloria y de victoria en victoria. Recordando que la palabra del Señor nos dice que las misericordias de Dios son nuevas cada mañana. Ese es el pensamiento de Dios. Dios quiere hacer cosas grandes en nuestras vidas. Pensemos en este momento. ¿Será que es necesario cambiar de mentalidad? Pensar que usted no está solo en estos momentos. A veces nos vamos por lo que queremos, no por lo que Dios quiere hacer con nosotros. Y nos vamos enredando en la vida. Y después llega confusiones y hay depresiones, grandes depresiones, porque no está pensando en Jesucristo. No está pensando en Dios. No está pensando que hay alguien fuerte que debe de darle, abrir su corazón para que entre el Espíritu Santo en su vida. Yo le animo en esta noche gloriosa. Jesús dice que Él nos ama. Y de tiempos antiguos ese ha sido el propósito. Imagínense que Jeremías dice que él trae sanidad. Él trae medicina. Él trae medicina y que su palabra la inyecta hasta los tuétanos, lo más profundo. Ahí llega. Y en esta noche yo puedo orar por su vida. Y si usted necesita oración, yo puedo orar por su vida. Ayudémonos, pensemos en esto. Yo solamente voy a orar, pero recuerde que es más, ahí donde está usted. Puede que haya alguien que esté tocando su espalda y le dice, yo te amo. Si alguien le hizo daño, no piense en ese daño, piense en el que lo ama. Piense en el que está ahí con usted. Piense en él. Y ese se llama Jesucristo, el Hijo del Dios viviente. Padre, en este momento glorioso, Señor, yo oro por estas personas, Señor, que usted los ha bendecido, Padre, con la vida. Usted los ha bendecido, Señor. Usted los ha bendecido, Padre. Oro por ellos, Señor. Que saque, quite, Señor, todo mal pensamiento. Que aparte de ellos, Señor, esa mentira que el enemigo ha puesto, Señor, en sus corazones, en sus mentes, Padre. Para decir que no vale la pena, que están solos. Usted nunca los ha dejado, Señor. Nunca los ha dejado, Señor. En el nombre de Cristo Jesús, bendita sus vidas. Por la gracia y el poder de su Santo Espíritu. Amén. Y amén. Gloria a Dios.
0: Amén, así es. Activamos en este momento las líneas telefónicas, así rapidito, mi amado hermano. Vamos a estar sacando unas 3 llamadas a esta hora. Yo sé que hay mucha necesidad. Yo sé que usted, mi querido oyente, pues ha estado escuchando esta palabra. Usted está dejando aquí sus mensajes, confirmando y diciendo amén. Muchísimas gracias.

0: Bien, vamos a orar por su vida, mi amado hermano, con mucho gusto. En esta hora vamos a orar también por su familia. Hay muchas familias dañadas. Hay personas que están luchando con las drogas, con el alcohol. Por aquí nos dice nuestra hermana Betulia Rodríguez. Amén, amén. Dice mi hermana Betulia. Saludos, hermana. Bendiciones. 94-20-07-66. Activamos las líneas a esta hora para que usted se pueda comunicar con nosotros si usted necesita oración en este momento. Bendiciones. Hola, hola.
1: Hola, buenas noches, hermanita. Bendiciones. Aquí estoy
0: Bendiciones.
1: escuchando sus la oración, el poder de la palabra y la oración que trajo el
0: Amén.
1: pastor. Habla la hermana Norma Berríos de la 21 de febrero. Quiero que me ayude en oración por una hija mía que está en Estados Unidos. Ella se llama Karina Lisette Espinal Berríos, que tiene un problema con su hija, Catherine Giré Cruz, que como que está como con problemas de mental y se cortó toda y me la llevaron para un hospital, ahí a mi nieta, y solo Dios tomando el control en su vida, pero sí me siento preocupada, pero yo sé que no está sola ni está
0: Amén.
1: Dios a su lado, y ella es el que me le va a dar la fortaleza y que todo me le va a salir bien. Entonces pido oración para mi hija, para mi familia en Estados Unidos.
0: Amén. Vamos a orar con mucho
1: Sí.
0: gusto, mi hermana.
2: Gloria a
1: Amén,
2: Dios.
1: hermanita. Yo escucho la oración en nombre de Jesús. El
2: Oremos
1: poder de la
2: juntos,
1: palabra, hay
2: hermana.
1: que confiar en el poder de Dios. Tenemos un Dios todopoderoso.
2: Oremos
0: Amén.
2: juntos, amada hermana.
1: Amén.
0: Vamos a
1: Buenas
0: orar,
1: noches.
0: hermana.
1: Oremos
0: Bendición, hermanita.
2: juntos,
1: Vaya, hermana.
2: creyéndole al
1: Amén.
2: Señor. Padre amado, por la fe de mi hermana, Señor, nos unimos a la fe de mi hermana. Dios eterno, poderoso Jesús, tú eres omnipresente, Señor. Tú estás ahí, Padre, en esa sala y en
0: Sí,
2: ese
0: Señor Jesús.
2: lugar, en ese hospital, Señor. Mi Dios, y que en este momento, Señor, la nieta de tu sierva, Dios, puede escuchar tu palabra, Señor. Háblale allí donde ella está, mi Dios. Tócale allí donde ella está, Señor. Y yo reprendo todo espíritu en el nombre poderoso de Cristo Jesús. Todo espíritu que ha tratado de hacerla sentir mal, hacerla sentir sola, en el
0: Sí,
2: nombre
0: Señor Jesús.
2: glorioso de Jesús. Señor, tú conoces ahí donde ella está, Señor. Tú lo conoces, Padre. Tú conoces dónde está la familia, Señor. Oramos por la familia, Dios mío. Que la paz, que el gozo, la felicidad, y reprendemos todo espíritu de depresión,
0: Sí,
2: Señor.
0: Señor Jesús.
2: Todo espíritu depresivo, Dios, y reprendemos toda mentira del enemigo que está atacando la mente del ser humano. Le echamos fuera por el poder de la palabra, Señor, con esa bendición que usted nos ha dado, Padre, de que si oramos, Señor, Dios mío, con fe, creyendo, Señor, usted lo hace, Padre. Así que visite en este momento, Señor, la familia, Señor, la vida de la nieta, Señor, de mi hermanita, Dios, en el nombre de
0: Amén.
2: Jesús. Amén y amén.
0: Amén, amén, amén.
2: Gloria a
1: Bendiciones,
2: Dios.
1: hermana Grace. Y bendiciones, pastor.
2: Amén,
1: He
2: amén.
1: escuchado su mensaje y quisiera que por favor ore por mí, ya que tengo que estarme cuidando. Yo sé que Dios está conmigo, pero sé que tengo que estarme cuidando porque soy portadora de un marcapaso y a veces la frecuencia como que me baja. Y quiero que por favor ore para que el Señor me fortalezca. Yo
0: Amén.
1: sé que el Señor ha permitido todo lo que yo he pasado y yo sé que Él está conmigo.
2: Su nombre, hermanita,
1: Yo
2: por
1: sé
2: favor.
1: que la
2: Betulia
1: palabra
2: Rodríguez.
1: dice,
2: Betulia.
1: no temas que yo estoy contigo y no desmayes, que yo soy tu Dios que te esfuerzo. Siempre te ayudaré y siempre te sustentaré con la diestra y
2: Amén.
1: la justicia.
2: Amén,
1: Y yo
2: amén.
1: lo creo.
2: Qué bueno que usted sabe esa palabra, ese versículo bíblico.
0: Amén.
2: Lo reforzamos en este momento, Señor. Tú conoces la vida de nuestra hermana Betulia Rodríguez, Señor. Su corazón, Señor, ha sido reforzado, Dios. Mi Dios eterno. Pero usted puede hacer cambios. Ella, aún, Señor, con ese marcapasos, ella no se siente bien, Padre. Pero si usted toca, Señor, y hace nuevo ese corazón, Dios mío. su vida

0: cambia. Su vida cambia. Y en este momento, Señor, yo no le ordeno, Padre. Solo le creo a su palabra, Señor. Que el que pide, recibe, Dios. Que el que busca, haya, Dios mío. Dios eterno. Y que para usted no hay nada imposible, Dios. Aquel hombre solo dijo, di la palabra, di la palabra. Y mi hija se levanta, mi hija será sana. Dios, y la obra fue hecha. Y yo creo en esa palabra, Señor. Yo no le ordeno, yo solo sé que usted es un Dios de misericordia. Que usted es un Cristo de poder. Dios mío, amado, yo sé que si toca, Señor, ese corazón, Dios, cosas grandes van a suceder. En el nombre poderoso de Jesús. Amén.
1: Amén.
0: Gloria a Dios.
1: Tenemos más audios por escuchar a esta hora. Bendiciones.
2: Buenas noches, hermano. Buenas noches. Bendiciones. Bonito mensaje, hermana. Bonito mensaje. Yo les escucho aquí en una montaña, hermana. Una montaña de la paz. Y sí les pido oración por mis hijos, por mis nietos, hermana. Por mis hermanos. Por cobertura, hermanos, porque tengo un hijo en Estados Unidos. Quiero que oren por él, por su familia. Y una que tengo allá en España también, porque ahorita la tengo enfermita allá. Que Dios me la cubra, mi hija.
1: Amén.
2: Yo me llamo Xiomara Gámez, hermano.
0: Aleluya, Padre.
2: Sí,
0: aleluya.
2: Yo les escucho todas las noches. Les escucho a los hermanos ahí.
0: Oremos, hermanita, oremos. Padre, gracias, Señor. Mi Dios, la petición de su hija. Si usted quiere, Señor, usted la completa, Señor. Sus deseos, Señor, su necesidad. Su familia, Señor, está en sus manos, Dios. Y que toda ansiedad, todo lo que esté pasando en su familia, problemas, Señor, dificultades, su hija que está allá en España, Señor, enfermita, sí, Señor, Dios. Jesús. Dios mío, sé que es para la gloria suya. Señor, si usted toca esa vida ahí donde ella está, Señor, hay cambios, hay transformaciones, Señor. Ella puede ser sana en el nombre poderoso de Cristo Jesús. Ruego, Señor, en este momento por ellos, Padre, por la familia. Si hay necesidad, Dios mío, usted sabe la necesidad. Y usted puede suplir toda necesidad. Si es necesario de cambio, Señor, usted es el único que cambia. Que ponga esa hambre y esa sed en sus corazones para poder, Dios mío, servirle con amor, con valor, Señor, con una mentalidad de reino en el nombre poderoso de Jesús. Su hijo que está en el extranjero también, Señor. Padre mío, sé que todas las cosas, Señor, todas las cosas para el que cree son posibles, Dios.
1: Amén,
0: Señor. Yo creo, mi Dios, que usted puede hacer la obra en su hijo también. Amén.
1: Amén, amén. Bueno, nos siguen llegando más mensajes. Gracias a todos. Ya por cuestión de tiempo, pues no les podemos dar lectura a todos. Pero por aquí tenemos, dice, excelente mensaje, mi hermana Liz. Me ha tocado mucho. Dios quiere sinceridad. Marvin Castro, que me lleve en oración, mi hermano pastor, desde el paraíso. Dios quiere mujeres y hombres valientes. Vamos a ver por aquí, dicen, bendiciones, hermanito y hermanita. Quiero que oren por mí. Dice que tengo una sinusitis que me está molestando mucho, las fosas nasales. Estoy muy congestionada la nariz. Yo me voy a poner en oración con ustedes. Y yo confío en mi Dios. Elida Flores, Dios les bendiga y los escucho siempre. Y así una cantidad impresionante de mensajes que nos siguen llegando. Oramos por Elida Flores y escuchamos también un último audio. Vamos a escuchar un último audio.
3: Amén. Bendiciones. Bendiga, hermano. Le estoy pidiendo oración, Señor, por mi familia, Señor, por mis hijos, Señor. Pido oración por mi hijo que está en España, mis otros hijos que están aquí, Señor. que sean ustedes orando por ellos, Señor, cubriéndomelos de todo lazo del cazador, Señor, de todo enemigo que quiera hacerle daño. Les pido oración por ellos, por mi familia, Señor, y que oren por mis hijos, mi familia, que son calumniados por el enemigo. Les pido oración, hermano.
1: Bueno, oramos por la familia de nuestra hermana. También vamos a orar por Elida Flores, ya que ella se siente muy mal de sinusitis. Y también por nuestro hermano Marvin Castro. Oramos en este momento.
0: Oramos al Señor, Padre, por todas esas peticiones.
1: Sí, Señor Jesús.
0: Clamamos en este momento, Señor. Si usted está escuchando en este momento, puede unirse a esta oración. Puede unirse en este momento. Sé que la gloria del Señor está sobre su vida. Que usted no está sola ahí donde está. Que toda mentira que el enemigo le haya puesto. Ahora la palabra del Señor es la verdad. Y nos dice que usted no está sola. Que Él llevó todas nuestras enfermedades, nuestras dolencias, nuestras preocupaciones. Él las llevó en la cruz del Calvario. Así que en este poderoso momento rogamos y nos unimos a esa petición. Señor, yo le creo, no importa en el lugar donde esté, no importa la distancia, Señor, creo que usted es omnipresente y llega y puede tocar esos corazones, y que ese toque poderoso de tu santo y poderoso espíritu puede cambiar, puede transformar, puede sanar, puede traer libertad, puede sanar corazones, mentes, en el nombre poderoso de Cristo Jesús. Gracias, Cristo amado. Gracias porque te tenemos a ti. Y si te tenemos a ti, lo tenemos todo, en el nombre de Jesús. Ayúdanos a ser mejores cada día. Ayúdanos a reflexionar. Ayúdanos, Señor, a permanecer fieles, para permanecer firmes, Señor, confiando en ti, Señor, y que todo malestar del enemigo, Señor, sea reprendido. Y tenemos a tu Espíritu Santo que nos redarguye a cada momento y no nos deja caer, no nos deja. Y tenemos la bendición de la oración para no caer en tentación, para no caer en pecados, para no caer en las miserias de este mundo y pensar siempre en el reino poderoso de Dios, en nuestra salvación tan grande que no vale plata, no vale oro, sino que vale la sangre poderosa del Cordero de Dios. Ministra corazones, Señor, en este momento. Queremos testimonios, Padre, de las maravillas que usted hace, Señor, que usted es el único que puede sanar, que puede libertar, que puede hacernos libres, Señor. Su verdad nos hace libres, Señor, y que podamos tener esa bendición de testimonio, Dios, y comentar a los cuatro vientos que al Cristo que adoramos es un Cristo de poder. Que usted puede llegar ahí, el que está en cama, el que está postrado ahí en la cama, el que está sintiendo dolores, el que está pasando dificultades, en depresiones, en presiones. Señor, que usted lo ministre con tu santo y poderoso espíritu y que él pueda cambiar de una mente, Dios mío, de pobre a una mente de reino, a una mente de gloria, Señor. Que las cosas de este mundo no equivalen, Dios mío, a nada lo que usted tiene, Padre, preparado para nosotros. Gracias, Cristo amado, porque no somos cualquiera, no somos cualquiera, somos sus hijos lavados con su sangre poderosa. Gracias, que Dios los bendiga, mis amados hermanos, que la paz de Dios esté con ustedes y sigamos adelante, que la victoria es nuestra en Cristo Jesús. Dios bendiga a cada uno de ustedes, los oyentes, y Dios bendiga los dueños de este canal, los directores y nuestro hermano Max Serna, que Dios lo bendiga en gran manera, y nuestra hermana Kenia, nuestro hermano Julio, y por supuesto a mi hija, verá que Dios le dé siempre esa sabiduría para seguir adelante en esta radio.
1: Amén, amén. Bueno, muchísimas gracias. Ahí estábamos escuchando al pastor Ángel Álvarez, mi querido padre. Usted quizás escuchaba que lo saludaban, algunos de los oyentes siempre le mandaban saludos, pero hoy qué bendición tenerlo aquí en esta cabina de radio. Lo despedimos con este tema musical, Digno Eres Tú, de la pastora Virginia Brito. Disfrute de esta hermosa adoración, que luego nosotros continuamos con más. 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

un aplauso al Señor en esta mañana. Te alabamos y te bendecimos, Señor, porque digno eres. Porque digno eres de recibir toda la honra, toda la gloria y todo el honor. Te bendecimos, Señor Jesús. Te adoramos, Señor Jesús. Aleluya, aleluya, aleluya. Santo y digno eres, Señor. Gloria a Dios para siempre. La palabra del Señor dice en el Salmo 26, capítulo 26, versículo 8. Oh Señor, yo amo la habitación de tu casa y el lugar donde habita tu gloria. Y es importante que no es solo decirle a Dios que amamos ese lugar, sino saber entrar a esa habitación. Saber entrar a esa habitación. No como nosotros pensamos, sino como la Biblia lo establece. Por las puertas con alabanza y acción de gracia. Y la alabanza se demuestra, se expresa. Y por eso este canto decía mis labios. Si estás con tu boca cerrada, posiblemente estás en otra cosa, pero no alabando, porque la alabanza es expresión. Hay que expresar, hay que declarar. La Biblia habla de estar de pie, la Biblia habla de levantar las manos, de batir las manos. Todo esto que hacemos es bíblico. Todo esto tiene Biblia de fondo. Cuando nosotros levantamos nuestras manos al Señor, posiblemente no estamos repitiendo el patrón de alguien que nos queda al frente, sino que conocemos que a Él levantamos nuestras manos. Y que si los árboles baten sus manos, porque yo tengo mis brazos cruzados. Y que si los árboles a esta hora están junto con el viento, exaltando a Dios, alabando, bendiciendo a Dios, hoy día y noche no paran de adorar y de bendecir y de exaltar. Señor, la habitación de tu casa he amado, el lugar donde está tu gloria, pero entraré como

0: corazones, corazones enamorados de la presencia de Dios. Te adoramos día y noche, su
1: incienso delante.
0: Vamos, dígaselo, Señor.

0: Eres tú, digno eres tú, Señor Jesús. Este precioso tema de Virginia Brito, de la pastora Virginia Brito, es el que estábamos disfrutando en este momento. Pero desde ya activamos las líneas telefónicas para que usted se pueda comunicar con nosotros. Bendiciones.
1: Dios me bendiga, hermanita.
0: Amén. Dios me le bendiga a usted también, mi amado hermano.
1: Sí, soy el hermano Miguel Ángel Chavarría.
0: Amén, y escuchamos.
1: Yo le pido a Dios que Dios se los bendiga, porque a través de su programa escuchamos las palabras de nuestro Dios.
0: Amén, gloria al Señor.
1: Está en las palabras, pero dice la palabra de Dios, que el que lo lee son las palabras que Él dice a través de los hijos que Él ha buscado. Y nosotros lo hemos hallado.
0: Amén.
1: Porque dice la palabra de Dios, que dice que Él ama a los que lo aman.
0: Sí.
1: Y los que hallan, temprano me buscan, dice.
0: Amén.
1: Así el Señor se va a nosotros, conociendo nuestro conducir su palabra en su camino, porque es un camino espinoso, aunque sea piedroso, como desea, pero nosotros con las fuerzas que Él nos da y la obediencia vamos avanzando y avanzando. Y cada día que nosotros llegamos, Él va conociendo que los hijos que está formando son hijos de guerra.
0: Amén.
1: Sí, conocedores de la palabra y conocedores de lo que Él está diciendo a través del Espíritu Santo.
0: Amén.
1: Bien, bien. Dios me le bendiga, hermanita. Yo la amo y la quiero, y sobre todas las cosas, Dios esté con ustedes y con nosotros también.
0: Amén. Amén. Amén, gracias hermano Miguel Ángel Chavarría, que siempre se comunica con nosotros.
2: Nuestra adoración, asombroso eres, Señor.
0: Amén, vamos por aquí, bendiciones. Hola, hola, hola.
3: Bendiciones, hermanita.
0: Bendiciones, mi amado hermano, ¿cómo está usted?
3: Hermana, con una temperatura de 14 grados.
0: Ay, ay, ay. Está como para estar bien embojotadito.
3: Para los que les encanta dormir. De semana.
0: Ay, hombre, sí está buenísimo ese clima.
3: Sí, hermana, está un clima agradable ahorita, como una fresca brisa. Bueno, ya en la madrugada se pone más helado.
0: ¿Verdad?
3: Se pone heladito, hermana, ahorita.
0: Sí, ya me lo imagino.
3: Un modo frescura.
0: Riquísimo, para disfrutar de una buena tacita de café o de té.
3: Así es, hermana. Yo rato me comí un arrocito en leche.
0: ¡Qué rico!
3: Mientras me deleitaba en la palabra que estaba compartiendo ahí el hermano pastor.
0: ¿Mi papá?
3: ¿Eres su papá?
0: Sí, sí, sí, sí, él es mi papá.
3: Sus hermanas son predicas realmente reales.
0: Sí, amén.
3: Hablando de la mente, hermana, la mente renovada. Un cristiano renovado, hermano, es imposible que vaya a tener esa verdad, arrogancia.
0: Sí.
3: Porque ya la mente renovada marca la diferencia, hermano.
0: Sí, amén.
3: No es que no van a haber problemas, pero ya hay diferencia a alguien que se queja cada rato por todo.
0: Es correcto.
3: ¿Verdad?
0: Sí, sí, sí, sí, sí. Es correcto.
3: La alegría, hermana, es Cristo, nuestra fortaleza. Es Cristo, todos los días, cada mañana, cada segundo de día, es una oportunidad de cambiar, hermano.
0: Sí.
3: ¿Verdad?
0: Sí, tienen razón, mi amado hermano. Todos los días es una oportunidad para poder cambiar y que nosotros tomemos la decisión de ser personas diferentes.
3: Esto es, hermana Liz, porque sabe algo, hermanita.
0: Ajá.
3: Es muy importante que el cambio, porque como a veces hay muchos años, y el año, si no se mira el cambio, hermana, ¿en qué estaremos?
0: Sí, sí, sí, correcto.
3: Personas, hermana, que vienen de un año y ya generan cambio.
0: Sí.
3: Entonces, es que no están en acción, no mente es... renovada, corazón nuevo.
0: no es el tiempo, es la decisión que nosotros tomamos todos los días de cambiar.
3: Es correcto, es la decisión.
0: Sí, correcto, hermano.
3: Recuerda, hermana, como dice Filipenses capítulo 3, versículo 20, más nuestra ciudadanía está en los cielos. Qué bonito, ¿verdad?
0: Sí, amén.
3: Donde también dice esperamos al Salvador, el Señor Jesucristo. Entonces, aquí en la tierra, hermana, estamos por un momento. Pero ¿dónde será nuestra morada final?
0: ¿Mande?
3: ¿Nuestra morada final dónde será?
0: En el cielo, ya nos está esperando el Señor.
3: Sí, aquí solo es un momento, así como le digo, aprovechando bien el tiempo. O sea, cada momento es una decisión, ¿verdad?
0: Aquí andamos de pasadita nomás, hermano.
3: Sí, hermana, aprovechando y suena la trompeta y nos haya en cosas erróneas. Y 400 años en el evangelio, hermano.
0: Sí, hombre, bien complicado eso, hermano, pero es bien complicado, pero uno pues tiene que seguir adelante siempre, tomar esa decisión.
3: Sí, hermana, y mientras hay vida hay esperanza.
0: Amén.
3: Una vez ya no hay oportunidades, pero no por eso hay que alargar las cosas, no.
0: Sí.
3: Estar segundo a segundo. Hermana Liz, se le quiere, se le aprecia y le mando un hielito de acá. Nieva.
0: Gracias, hermano. Bendiciones.
3: Bendiciones, hermana.
0: Amén, amén.

0: ¡Qué hermoso es adorar a nuestro Dios!
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0: Vamos por aquí, bendiciones. Hola, hola.
2: Hola, buenos días.
0: Buenos días, bendiciones. ¿Cómo está usted?
2: Saludándole, escuchándola.
0: ¡Qué bueno, mi amado hermano!
2: Y escuchando la predica de su hermoso papá.
0: Ay, sí, amén. Muchas gracias.
2: Dan ganas de decirle suegro, pero no.
0: Bueno.
2: Quiero que me cumpla con coro. El que le pido se llama Señor, bendice a mis hijos.
0: Ah, bueno. Ya lo vamos a buscar entonces por aquí.
2: Gracias, un abrazo y siempre la pasamos escuchando ahí, monitoreando, y bendiciones para todos sus oyentes. La verdad, tiene oyentes que saben mucho de la palabra y me encanta que cada quien aporta un poquito de ahí.
0: Amén.
2: Aprende mucho uno.
0: Sí, amén. Muchas gracias, hermano. Bendiciones.

0: Hermano, qué lindo es cantarle al Señor, qué lindo es cantarle a nuestro Dios. Y aunque usted diga yo no puedo cantar, bueno, es que no pasa nada. Lo que importa es que usted, hermano, saque del fondo de su corazón esa adoración para nuestro Dios. No es la voz, no es cómo yo voy a entonar este tema. Claro que hay que hacer las cosas con excelencia, pero déjeme decirle que la excelencia tiene que nacer en el corazón, hermano. Muy bonito, puede alguien cantar muy entonado, pero si esa adoración es vacía, entonces estamos en nada. En nada estamos, mi amado hermano. Y por eso es que a mí me encanta cuando usted viene y dice, mire que yo quiero cantarle al Señor, y usted viene y se expresa libremente a decir todo lo maravilloso que es nuestro Dios. ¡Qué lindo! Hola, bendiciones. Hola, hola, hola.
1: Bendiga, hermana.
0: Dios me lo bendiga.
1: ¿Quién está llamando? Hermano Nieves.
0: Mi hermano Nieves, ¿cómo va todo, hermano Nieves? ¡Qué barbaridad, Nieves! ¡Mano Nieves! ¡Así no es!
2: Buenas noches, hermana Lisa.
0: Buenas noches.
2: Bendiciones.
0: Amén, amén,
2: estoy
0: amén.
2: Estoy escuchando a Iman Martínez de la colonia San Cristóbal. Bendiciones, hermana Lisa. Feliz noche. Que Dios la guarde.
0: Amén, amén,
2: bendiciones.
0: Amén.
2: Bendiciones. Estoy conectada y sigo conectada. Y escuché la predica del pastor también. Bendiciones.
0: Amén. Bendiciones, mi amada hermana.

Señor Jesús. Solo en tu presencia, Señor, podemos estar. Solo en tu presencia somos libres. Solo en tu presencia, Señor Jesús, podemos estar tranquilos. Porque su presencia es la que nos está siempre. Siempre está ahí con nosotros. En todo tiempo, Señor, en todo momento. Si yo lo permito, Señor, que tu presencia ande conmigo, no se aleja de mí la presencia de Dios.

0: ¿Será que hay alguien que nos esté escuchando en este momento? ¿Será que hay alguien que se activa con nosotros al 94-20-07-66? Queremos escucharle. Queremos escucharle en esta hermosa mañana, en esta hermosa madrugada. Ya se marca la 1:03. Ya estamos en sábado 18 de julio. Ya estamos en 18 de julio del 2026. ¡Qué poderoso es el Señor! No voy a creer que son los gatos, hermano. No. Soy yo que estoy exaltando al Señor. No, hombre, hermano, ya me lo imagino usted. Anda, bájame ese gato de allá. No, hermano. Pero qué lindo, vea qué lindo. Es exaltar al Señor. Qué lindo. Es adorar a nuestro Dios. Amén, amén, amén.
1: Amén, hermana, amén, aquí en Comayagua. Saludos.
0: Saludos en Comayagua. Oiga, ese gato al fondo. Vamos por aquí. La 1:04. 94-20-07-66 en Comayagua, nos dijo nuestra hermana. Sí, hombre, total sintonía en Comayagua. Yo sé también que en San Pedro Sula usted está activo. Usted allá en Santa Bárbara, en Colón, en Lloro, en La Ceiba, allá en la zona sur, en Olancho, aquí en Tegucigalpa. Yo sé que hay muchos que están conectaditos con nosotros. Y aquí nos dicen amén, dice, aquí estamos escuchando la Elida Flores. Saludos, hermana Elida. Amén. Ese es nuestro Dios, mi hermano. Es espléndido, es hermoso, es glorioso. Majestad sin igual, Él es poderoso. Ese es nuestro Dios. Él es nuestro Dios, mi amado hermano. Hola, hola, hola, bendiciones.
2: Bendiciones, hermana, que Dios me la bendiga.
0: Amén, a usted también, que Dios me le bendiga. ¿Quién nos llama?
2: Hermana. Quiero que ore por mí, que casi no me puedo dormir porque estoy padeciendo de insomnio. No, yo estoy llorando, hermana, cada rato oro. Pero sí, con la ayuda suya, ahí conocí a un pastor, hermano, estaba oyendo a su padre.
0: Amén.
2: Qué bendición tener un padre pastor.
0: Amén.
2: Qué bendición, con razón, son usadas, hermano.
0: Gloria al Señor.
2: Bueno, y quiero también, por cuando usted tenga sus oraciones, le ponga Lilia, que está padeciendo de una complicación, azúcar, presión, tiroides, pero uh-huh, tiene las rodillas que la van a operar.
0: Sí.
2: Yo le estoy llorando a Dios, porque es mi hijo, pero que se haga la voluntad de mi padre.
0: Sí.
2: Vaya pues, hermanita,
0: vaya, pues,
2: preciosa, que Dios me la bendiga.
0: Amén, a usted también.
2: Gracias, hermano.
0: Amén, amén, amén.
3: Tu presença.

0: Hola, hola, hola, bendiciones.
1: Dios me le bendiga, hermana.
0: Dios me le bendiga, ¿quién nos llama?
1: ¿Y
0: qué pasó, hermano? ¿Y qué pasó? Pues que yo solo le pregunté cómo estaba y se fue.
1: Que me cayó el salto, pues, me cortó la llamada.
0: Como decían por allá, me acabó el 20.
1: Aquí estaba, pues, tiene el avance.
0: ¿Cuál quiere escuchar?
1: La que a mí me gusta es la llaga podrida, mi hermano.
0: La llaga podrida, cánteme un poquito, hermano. Ya estamos cantando en esta madrugada. Cántenos usted, hermano.
1: Aquí estamos toda la noche escuchando.
0: Vaya, pues, hermano, ¿va a cantar un poquito de la llaga podrida?
1: Sí.
0: Va, pues, cante un poquito ahí, le escuchamos.
1: Llega una llaga podrida.

0: Amén.
1: Ya, ya la canción me encanta, hermano.
0: Es que esto está bonito, hermano.
1: Yeah. Alabanza, hermano, mire, es alabanza, ¿verdad? Porque yo era un perdido de los vicios.
0: Ajá.
1: Era podrido, estaba podrido.
0: Estaba podrido y el Señor lo rescató de ahí.
1: Ahora hay gente con gozo, que adorándole al Señor todos los días.
0: Amén, qué poderoso.
1: 18 años tengo que estar en las cosas de Dios, hermano.
0: Qué lindo eso, mi hermano.
1: Bendiciones.
0: Y a seguir,
1: hermano,
0: adelante, hermano Nieves.
1: Sí, bendiga.
0: Amén.

0: Vamos a seguirle escuchando. Hola, hola.
1: Buenos días, hermana.
0: Ajá,
1: de nuevo.
0: Ajá, hermano. ¿Cómo va todo?
1: Una alabanza.
0: ¿Cuál quiere escuchar?
1: Y como usted está entonando alabanza al rey, ¿verdad?
0: Claro.
1: Sí, hermana, que yo digo que la alabanza, hermana, es bonita, hermana, adorar al Señor. A mí me encanta adorar a Dios en adoración. Ahí como usted se pone a adorar.
0: Ay, es que es lindo, así, hermano.
1: Tienes que adorar, hermana, es vida.
0: Sí, sí, definitivamente, eso llena nuestra alma.
1: Uno adora al Señor, cuánta cosa, ¿verdad? Hay gente que llora, no es porque esté triste, no es porque el Espíritu Santo llega a su vida.
0: Sí, sí, eso entonces, es lo que pasa.
1: Sí, a mí me encanta, hermana. Bueno, más que adorar, a escribir adoraciones, más que todo.
0: Uh-huh.
1: ¿Sí?
0: Sí, sí, sí, qué bonito eso.
1: Así como usted.
0: No, gloria al Señor, gloria al Señor. Es que ese es un deseo del alma, mi hermano, porque el alma está necesitada, tiene hambre y sed.
1: Sí, hermana, pero volvemos a lo que le digo, la alma realmente genuina, hermana, que realmente.
0: Sí.
1: Que muchas personas, no, hermano, no quiere escuchar absolutamente, solo otra situación.
0: Sí, sí, sí. Bien complicado esto, pero hay que seguir adelante, hermano.
1: Le voy a cantar un pedacito de la que quiero, la alabanza.
0: Vaya, pues, le escuchamos.

0: Amén.
1: Amén. Y esa hermana, por favor.
0: Ya le vamos a escuchar.
1: Adelante, bendiciones.
0: Amén, amén, amén. Bendiciones. Síganos dejando su audio al 9420-0766. Comuníquese con nosotros antes de decirlo, hermano. ¡Qué par de locos! Somos locos, hermanos, somos locos, pero para Cristo, eso es lo mejor. Tener esta locura que uno quiere cantar, uno quiere gritar, gloria a Dios, Cristo vive, aleluya. Y luego venir y decir,

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Amén. Y luego de disfrutar de este precioso tema musical, tu fidelidad, y quiero llenar tu trono de alabanza. Este tema es del Centro Vida. Yo sé que usted estuvo cantando, estuvo exaltando al Señor. Eso es lo maravilloso que nosotros tenemos. Es esa libertad con la que nosotros podemos exaltar al Señor. Podemos adorarle. Podemos decirle lo maravilloso que Él es. Maravilloso es nuestro Dios.

Queremos llenar en esta madrugada tu trono de alabanza, Señor, tu trono de adoración, Señor. Y como siempre buscamos estar en tu presencia, Señor. En medio de la dificultad anhelamos estar en tu presencia. En medio del problema, Señor, anhelamos estar en tu presencia. En medio de la felicidad, queremos estar en tu presencia en todo tiempo, en todo momento, Señor. Queremos adorar.

Gracias por tu fidelidad, Señor, para este precioso sábado, para esta madrugada, Señor. Gracias por tu fidelidad, por tenernos respirando, Señor Jesús. Por tenernos respirando, Señor, en este precioso tiempo.

No sé si usted le puede decir, Santo, Santo, Santo, Santo eres tú. No sé si usted puede levantar ahí, guardia de seguridad. No sé si usted puede levantar sus manos. Levante sus manos ahí donde está y dígale.

0: No sé si usted, que esté en casita, puede decirle: Santo eres tú, Santo eres tú, Señor. Mi alma te anhela, Señor, mi alma te necesita, Dios. Mi familia te necesita. Yo te necesito, Señor, en mi hogar. Dígale: Señor, yo te necesito. Yo necesito, Señor, estar en tu presencia. Yo necesito, Señor, estar contigo, Señor. Que lo único, Señor, que yo quiero es adorarte, es exaltarte, Señor. Es exaltarte, Señor Jesús.
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0: Gracias, Señor.
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0: Señor. Bendice, Señor Jesús, a cada uno de nuestros oyentes, Señor. Bendice, Dios mío, cada familia, cada hogar, Señor. Bendícelo, Señor Jesús. Y ahí donde hay enfermedad, Señor, que pueda desaparecer, Dios mío. Que toda incomodidad que estén sintiendo, Señor, se pueda ir y pueda llegar su paz. Pueda llegar su tranquilidad, Señor Jesús.

Mira, Señor Jesús, a mis hermanos, a mis hermanas que están pasando una dificultad que ya no saben, Señor, qué va a ser de sus vidas. Quizás tienen muchas deudas. Quizás, Señor, no encuentran salida, no saben qué más hacer. Que sea usted trayendo claridad, Señor. Que sea usted renovando sus mentes. Que sea usted, Señor, en medio de esa situación, en medio de esa enfermedad, en medio de ese dolor, Señor, en medio de esa inquietud, en medio de esa depresión, de esa ansiedad, Señor, de esa tribulación. Que sea usted, Señor Jesús. Que sea usted, Señor, tocando corazones en este momento. Que sea usted, Señor, sanando heridas en este momento. Todo insomnio, Señor Jesús, que ese insomnio se pueda ir, Dios mío, y que pueda llegar la paz. Que pueda llegar la tranquilidad, Señor Jesús. Por aquí alguien nos está escribiendo y dice que se siente muy mal. Tiene un hipo que no la deja dormir. Usted es un Dios de milagros, Señor. Usted es un Dios maravilloso. Y nos unimos, Señor, creyendo, Señor, en que todo aquello que para nosotros es imposible, para usted todo es posible, Señor. Usted sanando dolor de estómago, Señor, dolor de cabeza, dolor de espalda, Dios mío. En las rodillas, Señor. En la garganta, en la vista, Señor Jesús. Usted sanando todo nuestro cuerpo, Señor. Usted sanando todo nuestro ser.

toma nuestra vida en tus manos, Señor. Mira, Señor Jesús, a esas personas que están en un hospital en este momento. Quizás están esperando una respuesta, Señor Jesús. Quizás están esperando una respuesta, Dios mío. Y confiamos, Señor. Confiamos en que usted es obrando en esta madrugada, Señor. Que algo está pasando, Señor. Algo va a pasar, algo va a suceder, Señor. Algo va a suceder, Señor Jesús. Algo va a suceder, Dios mío. Yo sé que algo está cambiando, Dios mío. Yo sé que algo está cambiando. Yo no sé cuántos lo creen. No sé cuántos lo creen.

que sea tu presencia derramándose, Señor, en cada familia. Derrame de su presencia, Señor. Que de ahora en adelante no queramos estar en otro lugar, sino que solo en su presencia, Señor. Solo en su presencia, Señor. Que ese sea nuestro anhelo. Que ese sea nuestro deseo, Señor Jesús. Te exaltamos, Señor. Ustedes rompiendo, Dios mío, toda cadena. Toda cadena, Señor. Usted rompiendo toda atadura. Toda maldición, Señor Jesús. Toda maldición, Dios mío, generacional. La echamos fuera, Señor Jesús. Toda atadura se rompe en el nombre poderoso de Cristo Jesús. Se rompe en el nombre poderoso de Cristo Jesús. Toda ansiedad se va en el nombre poderoso de Cristo Jesús. Eso no tiene lugar en nuestras vidas. Eso no tiene lugar en nuestras vidas. Toda la ansiedad, la depresión. Te lo entregamos en esta hermosa madrugada, Señor. Entregamos toda ansiedad. Entregamos, Señor Jesús. Entregamos, Señor Jesús. Me postraré. Toda ansiedad, toda enfermedad. Toda necesidad, Señor Jesús, la depositamos a usted. Que de ahora en adelante nuestra necesidad sea estar en su presencia, Señor. Gracias, Señor Jesús.

Maestro es el vencedor. Es más grande el que está con nosotros en esta madrugada que el que esté en el mundo. Es más grande el que está con usted en esta hermosa madrugada. Usted no está solo. Usted no está solo, mi amado hermano. Usted no está sola, mi amada hermana. El Señor le está acompañando. El Señor le está acompañando.

0: No sé qué está sintiendo usted en esta madrugada. No sé qué está sintiendo. Pero si su deseo es llorar, llore en la presencia de Dios. Desahógese en Él. Desahógese en Él. Desahógese. No retenga. No retenga, mi amado hermano. Quizá usted dice, yo siento un nudo en mi garganta, yo no sé por qué. No sé qué me está pasando. No sé. No sé por qué me estoy sintiendo así. Quizás hay tantas cosas en nuestra vida que no hemos soltado todavía. Hay muchas cosas que nos siguen atormentando. Quizás desde pequeño usted ha pasado por tanto que los recuerdos lo viven atormentando. Quizás usted dice que yo hice muchas cosas mal. Quizás usted dice que yo no merezco ni siquiera estar respirando. Yo no merezco vivir por todo lo que hice. Quizás no lo merece, quizás yo no lo merezco, pero es por gracia. Es por gracia, mi amado hermano. Es porque el Señor así le place. Es porque el Señor así le place que usted esté respirando en este momento.
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0: Y es válido que usted se sienta triste. Es válido que usted se sienta que ya no puede más. ¿Y sabe por qué? Porque cuando nosotros pasamos por esos momentos, comprendemos que no somos absolutos. Comprendemos que dependemos de un Dios todopoderoso. Y que entonces, si yo me siento triste, yo sé que puedo ir a Él y puedo sentir su abrazo. Yo sé que si me siento mal, puedo llegar a Él. Él no me va a rechazar. Quizás usted está pasando por una situación que para muchos parece insignificante. Hasta se ríen quizá de usted. Pero ¿sabe qué? El Señor no ignora. Él no ignora cada lágrima. Cada lágrima que sale de usted. Cada lágrima que usted ni siquiera puede dejar salir. El Señor ya la conoce.

Así es, Señor Jesús. Ven, disfruta nuestra adoración, Señor. Disfruta nuestra adoración, Señor Jesús. Yo sé, Señor, que no solo yo estoy exaltándote en este momento. Yo sé que hay un pueblo unido exaltándote a ti, Señor. Hay un pueblo unido que se une en esta madrugada para adorarte, para exaltarte solamente a ti, Señor Jesús. Gracias, Señor, porque sabemos que usted lleva la cuenta. Usted lleva la cuenta de todas nuestras angustias, Señor. Usted lleva la cuenta de todas mis angustias y ha recogido cada una de mis lágrimas en tu frasco, Señor. Y ha registrado cada una de ellas en su libro, Dios mío. Así como dice Salmo 56:8. Tú llevas la cuenta de todas mis angustias y has recogido cada una de mis lágrimas en tu frasco. Has registrado cada una de ellas en tu libro. Hay lágrimas que nadie ha visto. Hay lágrimas que nadie ha visto. Las que caen cuando todos ya se fueron. Las que usted esconde detrás de cada sonrisa para que nadie le pregunte qué le está pasando. Esas que brotan en silencio porque usted ya no tiene fuerza para explicar todo aquello que siente. Hay dolores que ni siquiera las personas que más le aman alcanzan a comprender. Quizás usted ha llorado por un hijo que se alejó de Dios. Quizás usted ha llorado por un matrimonio que se rompió, por una enfermedad que cambió su vida, por una oración que usted lleva años haciendo y que parece no tener respuesta. O tal vez llora porque usted se siente vacío. Aunque por fuera todo parezca estar bien, usted se siente vacío. Y la gente puede ver su rostro, pero ¿sabe qué? Yo le voy a decir algo. La gente ve su rostro, pero Jesús ve su corazón. Él conoce esas noches en las que usted no pudo dormir y sigue sin poder dormir hasta esta hora. ¿Sabe cuántas veces usted dijo, yo ya no puedo más? El Señor sabe, hermano. ¿Cuántas veces usted ha dicho, yo ya no puedo más? Él conoce esas conversaciones que usted nunca tuvo con nadie. Esos recuerdos que todavía a usted le duelen. Esas heridas que usted sigue intentando esconder. Y lo más hermoso del Salmo 56 es que Dios no dice que ignora nuestras lágrimas, dice que las recoge. Eso significa que nunca de nuestras lágrimas, esas lágrimas que han caído, nunca fueron en vano. Ninguna de nuestras lágrimas ha sido en vano. Ninguna pasó desapercibida para Él. Quizás las personas olvidaron su dolor. O tal vez nadie se dio cuenta de lo que usted estaba viviendo. Pero Jesús sí estuvo allí. Cuando usted lloraba en silencio, Él escuchó cada suspiro. Cuando usted pensaba que estaba solo, Él permanecía a su lado. Y si Jesús conoce sus lágrimas, también conoce el día en que las cambiará por gozo. Porque Él no solamente acompaña al que llora, mi hermano, sino que también restaura a aquel que ha sido quebrantado. El Señor lo restaura. No permita que el dolor le convenza a usted de que Dios le abandonó. A veces cuando más silencio nosotros sentimos de parte de Dios, es cuando Cristo está sosteniéndonos con más fuerzas. Aunque nuestros ojos no puedan verlo, el Señor nos está sosteniendo. Hoy, si sus lágrimas siguen cayendo, entrégueselas a Jesús. Él sabe de dónde vienen, Él sabe cuánto pesan y Él sabe cómo sanar aquello que nadie más ha podido sanar. No todas las batallas se libran con palabras. Algunas se pelean entre lágrimas y oraciones. Y aunque el mundo nunca llegue a conocer la historia detrás de sus lágrimas, Jesús sí la conoce completa. Él estuvo en el primer día del dolor. Él estuvo en su primer día de dolor.
y también estará en el último. No deje de confiar. El Dios que guarda sus lágrimas también escribe su restauración. Un día usted va a poder ver hacia atrás y va a entender que aquellas lágrimas que usted pensó que eran el final, en realidad fueron el comienzo de la obra más hermosa que Dios estaba haciendo en su vida. Yo no sé si usted lo cree. Somos esa creación de nuestro Dios. Somos creación de nuestro Dios. Los justos pasan por muchas dificultades, pero el Señor los libra de cada una de ellas. Hay personas que dejaron de llorar delante de los demás, pero no porque el dolor terminó, sino porque se cansaron de escuchar frases como ya, supéralo, tenés que ser más fuerte o todo va a estar bien. Aprendieron a guardar sus lágrimas para cuando la puerta de su cuarto, de su sala, cuando esa puerta se cierra y quizás nadie lo está viendo, entonces allí es cuando usted suelta sus lágrimas. Pero Jesús nunca le dice a alguien que deje de llorar para acercarse a Él. Cuando María lloró por la muerte de Lázaro, Jesús no la reprendió, hermano, por sus lágrimas. Se acercó a ella. ¿Y sabe qué hizo? Escuchó su dolor. Y aún sabiendo que en unos minutos haría un milagro, también lloró. Jesús. Sí, hermano. Jesús también lloró. Eso nos enseña que nuestro Señor no es indiferente al sufrimiento humano. Él no solo tiene poder para cambiar una situación, también tiene compasión para abrazar a quien está sufriendo. El Señor quiere abrazarle. En esta madrugada, el Señor quiere abrazarle. Quizás usted lleva mucho tiempo preguntándose por qué Dios ha guardado silencio. Tal vez usted ha pensado que sus oraciones, usted dice, no, pero es que esta oración ni siquiera del techo pasó. Pero el silencio de Dios no significa ausencia. Muchas veces mientras usted llora porque no ve nada, Él ya está preparando la respuesta que va a cambiar su vida. No permita que el enemigo use su dolor para hacerle creer que Dios ya no le escucha. Yo le quiero repetir esto. No permita que el enemigo use su dolor para hacerle creer que Dios ya no le escucha. Las lágrimas pueden nublar la vista, pero ¿sabe qué? Pero esas lágrimas nunca impiden que Dios nos vea a nosotros. Hay decepciones que usted nunca contó. Hay noches en las que usted sentía que su fe se estaba apagando. Sin embargo, ahí sigue, mi hermano, aquí sigue escuchándonos. No porque sea fuerte por usted mismo, sino porque la mano de Dios le sostuvo cuando usted ya no tenía fuerzas para sostenerse solo. Si hoy usted siente el deseo de soltar sus lágrimas, yo le invito a que llore, pero que llore en la presencia de Dios. No esconda su corazón delante de Jesús. Él no se asusta de su dolor. Él no se va a alejar jamás de sus preguntas. Al contrario, en esos momentos es cuando más cerca está de usted. Quizás nadie entienda el peso que usted lleva, pero nuestro Señor sí lo conoce. Él sí entiende
Él conoce el nombre de cada herida, Él conoce el motivo de cada lágrima y el anhelo que usted guarda en silencio. Y así como sus lágrimas no han pasado desapercibidas para Él, tampoco pasará desapercibido el día en que transforme su tristeza en alegría. Yo le invito en esta madrugada, siga confiando. Siga confiando en Cristo Jesús. Las lágrimas que hoy están regando su camino pueden ser las mismas que mañana den ese fruto para la gloria de Dios. Porque cuando Jesús conoce sus lágrimas, Él también conoce el propósito que hay detrás de cada una de ellas. El Señor conoce. El Señor le conoce más que nadie, mi amado hermano. Y Él le ama. Es lo mejor. Es la mejor noticia que podemos darle a esta hora, a las 2:05 a.m. Cristo Jesús le ama. Cristo Jesús le ama. Él no se ha olvidado de usted. Al contrario, Él ahí está sosteniéndolo. Ahí cuando usted siente que ya no puede más, que ya no tiene más fuerzas, el Señor le está sosteniendo. El Señor le está sosteniendo.

Gracias, Señor Jesús. Yo no sé, mi amado hermano, si usted quiere comunicarse con nosotros y quiere hacer una oración. ¿Qué le parece si oramos? Oremos en esta hermosa madrugada, mi hermano. Unámonos en oración. Unámonos en oración, mi amado hermano. Es lo único que nos queda a nosotros. No es la cuenta que usted tiene en el banco. No es los bienes que usted tiene. No es el carro que usted tiene. No es eso. No es eso. Lo mejor que nosotros tenemos es a Cristo Jesús. Es a Cristo Jesús a quien nosotros tenemos. ¿Y por qué no vamos a orar? ¿Por qué no le vamos a exaltar a Él? ¿Qué le impide a usted alabar a nuestro Dios? Yo le pregunto, ¿qué le impide alabar a nuestro Dios? Yo no lo sé. Usted más que nadie sabe cuál es esa barrera que hay entre su corazón y el Espíritu Santo. ¿Cuál es esa barrera que existe hasta este momento que a usted le impide tener una relación genuina con nuestro Dios? Yo no lo sé. Yo no lo sé, mi amado hermano. Lo único que sé es que Jesús quiere abrazarle. El Espíritu Santo quiere abrazarle en esta madrugada. El Espíritu Santo quiere abrazarle.

0: otro nombre, Señor Jesús. No hay otro nombre, Señor. No hay otro nombre, Señor, a quien nosotros podamos mencionar con tanto amor. No hay otro nombre que nos llene de paz como nuestro Dios. Él es paz, Él es tranquilidad, Él es amor. Él es fortaleza. Él es todo. Él es todo para nosotros. Así que yo quiero, hermano, habilitar las líneas telefónicas en este momento. Queremos escucharle. Queremos escucharle en esta madrugada, las 2:10. Yo sé que hay muchos conectados. Hay muchos conectados a esta hora. Que Dios me los pueda bendecir. Que Dios pueda bendecir sus vidas. Vamos a habilitar las líneas telefónicas. Si usted gusta, esto no es obligado. Esto no es porque, ay, me están diciendo ya, pues ni modo. Esto no es obligado. Es solo si sale de lo más profundo de su corazón. No sé si usted gusta orarle al Señor. Levantar un clamor. Levantar un clamor en esta madrugada. Puede hacerlo al 9420-0766. Queremos escucharle. ¿O será que solo aquí nosotros solitos estamos exaltando al Señor, hermano? ¿Será que aquí solo nosotros estamos exaltando al Señor? Vamos a orar en este momento. Hola, hola, bendiciones.
1: Bendiciones, hermana.
0: ¿Cómo está, mi querido hermano?
1: Todo bien, yo soy el Pedro Martínez, el de aquí de la plaza, cerca de ahí, de su estudio.
0: Muchísimas gracias por comunicarse con nosotros, hermano Pedro.
1: Sí. Bueno, pido oración, que oremos.
0: Oremos, hermano.
1: Amén.
0: Ore, mi hermano, le escuchamos.
1: Oh, bendito de la gloria, Señor, que me guíes en este momento de angustia aquí en este lugar, Señor. Tú sabes que es un lugar de bebidas alcohólicas, pero yo sé que tú tienes el control de todo, Señor.
0: Sí, Señor Jesús.
1: Oh, bendito de la gloria, Señor. Cúbrame con la sangre poderosa todos los días, en la mañana, en la noche.
0: Cúbrame, Señor, con tu sangre preciosa.
1: Señor, que seas tú guardando mi vida, mi familia, mis hijos que están en los Estados Unidos, Señor. Que seas tú, Señor, poniendo tu mano poderosa en ellos, Padre de la gloria. A mi esposa también, Señor, guárdamela en mi casa de hogar, Señor. Cúbramela con la sangre poderosa. Aparta de todo peligro, Señor de la gloria. Oh, Señor de la gloria, bendice, Señor, a toda aquella escucha también, Señor. Bendícelos a todas aquellas personas que están escuchando la palabra, Señor. Oh, Señor, gracias, Señor, gracias. Amén, amén, hermano.
0: Amén, amén, que el Señor me lo proteja, mi amado hermano.
1: Gracias, gracias, hermano.
0: Amén, amén, amén. Las 2:14. ¿Será que hay alguien más que se une en oración en esta madrugada? Que oremos por nuestros queridos guardias de seguridad. Que oremos para que el Señor los proteja. Para que el Señor los cuide. También a los traileros. Para que oremos por ellos, hermano. Por los traileros. Por los que están en los hospitales, en la cárcel. Por los que se encuentran en el extranjero. ¿Qué le parece si nos unimos y oramos? ¿Será que hay alguien más que quiera orar en esta hermosa madrugada? ¿O solo mi hermano Pedro? ¿O será que solo nuestro hermano Pedro? Que rogamos al Señor para que lo proteja, para que el Señor lo guarde.

0: es tu nombre, Señor Jesús. Poderoso es tu nombre, Señor.
1: Poderoso es tu nombre.
0: Hola, hola, bendiciones.
2: Poderoso
0: buen día.
2: Su nombre. Dios me le bendiga, sierva.
0: Dios me le bendiga, mi hermana.
2: Le habla la hermana Doris Rivera de Liconas, Comayagua. Y sí, qué bendición que el Señor nos ha convocado en esta hora a orar, ¿verdad?
0: Amén.
2: Él en esa nos ha dado la dirección. Amén. Cómo orar, ¿verdad?
0: Amén.
2: Y vamos a orar en esa dirección, en el nombre de Jesús.
0: Sí, Señor Jesús.
2: Padre Celestial, en el nombre poderoso de su Hijo, amado Jesucristo, le damos las gracias, Padre bueno, porque usted nos permite, Señor, entrar confiadamente al trono de la gracia para alcanzar gracia y favor para el oportuno socorro. Gracias, mi Dios amado, en esta mañana, en esta hermosa madrugada, Padre. Gloria a Jesús por este ministerio que está en HCH, Padre, donde tenemos el acceso a entrar, bendito el nombre de Jesús, y poder elevar una oración al Padre, al Hijo, al Espíritu Santo, y decirle que nos ayude, que nos proteja, que nos guarde, que nos bendiga con su manto de gloria, que nos cubra con su preciosa sangre en el nombre de Jesús, y podemos estar confiado y seguro que Él es muro de fuego en derredor nuestro. Su palabra dice en Zacarías 2:5 que Él es muro de fuego en derredor de su pueblo, en derredor de sus hijos. Y nosotros oramos en el nombre de Jesús al Padre. Le pedimos que por favor nos defienda de tanta maldad, de tanta situación que tenemos alrededor. Dice la palabra de Dios que el que habita al abrigo del Altísimo morará bajo la sombra del Omnipotente, y creemos y confiamos en esas promesas del Padre que nos ha dejado para pedirle protección divina sobre nuestra vida, sobre nuestros hogares, sobre nuestra familia, sobre las iglesias, sobre nuestros Padre, sobre nuestros hermanos, nuestros hijos, nuestros nietos, nuestra vida, nuestros esposos, nuestras esposas, nuestros vecinos, nuestras comunidades, nuestros hermanos de la iglesia, el pueblo de Dios, los pastores, las iglesias, las ponemos en manos del Señor. Padre, en el nombre de Jesús, oramos por los guardias, por los que van en carretera, Señor, por los que caminan, Padre Santo, deambulante, por los que están presos, por los que están en eminencia, los gobiernos, nuestras naciones. Oramos, Señor, por los que están, Padre, emigrantes, Padre, los que van emigrando, Señor, que seas tú en su vida, Padre, cuidándole, guardándole, direccionándoles, Padre. Oramos, Señor, por esos siervos que están allá, Padre, en tierras lejanas, en España, en Estados Unidos, en cualquier parte del mundo, Señor, que seas tú guardándoles, protegiéndoles, Señor, y direccionándoles que sigan adelante en tus caminos preciosos. En el nombre poderoso de Jesús, en tus manos estamos, Padre. Y los que estamos en tus manos, dice tu palabra, nadie nos arrebatará. Que el Señor le bendiga, hermana.
0: Amén.
2: Muchas bendiciones. Y todos los que nos escuchan, que sean bendecidos y cuidados en nuestras vidas y nuestros hogares. En el nombre de Jesús nos cubrimos con la sangre del Cordero, y esas familias enlutadas que reciban el bálsamo del Padre en el nombre de Jesús.
0: Amén.
2: Y soy la hermana Doris Rivera de Liconas, Comayagua. Bendiciones.
0: Bendiciones, hermana Doris. Desde Liconas, Comayagua, con esa poderosa oración. Qué hermoso, hermano. Qué hermoso cuando hay un pueblo unido.

0: Hola, hola, bendiciones.
1: Dios le bendiga, hermana.
0: Amén, Dios me le bendiga.
1: El Señor Jesús bendiga su vida, su ministerio. El Señor cada día la respalde más, que la llene de su gracia, que el favor de Dios siempre esté alrededor suyo, para mantenerla con ese espíritu fervoroso que cada mañana nos anima. No es fácil estar a esta hora despierto con esa actitud, pero que solo Dios puede dar esa fuerza que se necesita a estas horas. Yo bendigo su vida y que lo mejor de Dios sea siempre con usted y su familia y todos los que trabajan ahí, porque no es fácil, pero Dios es el que da la fuerza.
0: Amén.
1: Y en esta mañana, gracias le damos a Dios porque Él es bueno, porque su misericordia es para siempre. Declaramos que un día de bendición, un día de triunfo, que aquellos que están pasando momentos difíciles, sea usted dándole la fuerza que necesitan. Yo me levanto con mis manos dormidas, pero declarando siempre que el Señor es mi sanador y que Él pone su mano poderosa y nos sana, nos restaura. Y declarando que cada día el Señor nos reviste de su gracia, de su poder, de su misericordia. Que nuevas son cada mañana y qué grande es su fidelidad para con sus hijos. Que por él reclama lo justo y Jehová los oye y los libra de todas sus angustias. Cercano está Jehová a los quebrantados de corazón y a los contritos de espíritu. Gracias le damos porque dice su palabra que el que a él viene no lo echa fuera, porque él es ese Dios de amor, ese Dios de misericordia, y alcanza a aquellos que están, él es benevolente con los que están ahí sufriendo, con los que están angustiados, con los que ya no quieren la vida, pero que él es el que tiene paz, que tiene seguridad, el que nos abraza con su amor y su justicia. Dios le bendiga, hermana. Amén. Que siga adelante, que Dios me la fortalezca. Le llamo de acá de Piligüín.
0: Amén. Dios saludos, hermana. Bendiciones.
1: Amén. Amén.
0: Si usted gusta, continúe dejando su oración al 9420-0766 por medio de audio. Vamos a escucharle. Pero mientras disfrutamos de este tema, hermoso nombre, vamos a cantarle al Señor. Dígale al Señor que Él es hermoso. Dígale al Señor que Él es maravilloso. Qué agradecido estamos, Señor Jesús, por tenerte con nosotros. Gracias, Dios. Gracias, Señor.

0: Amén. Poderoso es el nombre de nuestro Dios, de nuestro Señor Jesucristo, mi amado hermano.
1: Poderoso su nombre.
0: Las 2:42. 2:42 de la madrugada. Gracias a usted por estar conectado con HCH Radio en este precioso sábado. Ya estamos en 18 de julio del 2026. Las 2:43. ¿Qué le parece? Me gustaría darle a conocer cómo estamos con el cambio del dólar y del euro para este sábado. Preste mucha atención. El cambio del dólar, su compra 26 lempiras. Y su venta 26 lempiras con 89 centavos. El cambio del euro, su compra 29 lempiras con 52 centavos. Y su venta 33 lempiras con 83 centavos. Según instituciones bancarias del país, nosotros con mucho gusto se lo damos a conocer aquí en HCH Radio. Además, le damos a conocer cómo estamos con el precio del quintal del café. El precio del quintal del café, $320.30. Con un aumento de $7.70 y así cierra el mercado para este fin de semana, $320.30. Y se marcan las 2 de la madrugada, 44 minutos. Que Dios bendiga su vida.
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0: Amén, y con este gozo, con esta alegría, mi amado hermano, pues nosotros aquí continuamos acompañándole. Vamos a ver qué nos dejan por aquí. Hola, hola, bendiciones.
1: Dios le bendiga, hermana Lizeth Álvarez. Aquí le estamos escuchando, hermana, aquí en Agua Blanca Sur, del Progreso Lloro, Julio Anariba, ¿verdad? Si puede, ¿verdad, hermana? Ponerme una alabanza. Se llama Mundo Malo, canta Tony Sauceda.
0: Mundo Malo de Tony Sauceda. Bueno, ya le vamos a programar ese tema para que usted lo pueda disfrutar ya en un ratito. Mundo Malo de Tony, vamos a ver, de Tony Sauceda. Aquí estamos, ya lo tenemos listo. Ya pues, en un ratito, hermano, ya le vamos a programar este tema musical. Las 2:51. 2:51 de la madrugada. Seguimos activos a esta hora. Seguimos activos. A las 3 en punto vamos a estar dándole paso al himno nacional.
2: Volaremos con gozo a los cielos.
0: Pero antes de escuchar el himno nacional, queremos escucharle a usted también, nuestro querido oyente. Usted que está activo a esta hora, yo sé que sí, yo sé que usted está activo. Está activo a esta hora. Muy buenos días. Buenos días para todos. Buenos días. Que sea un sábado de éxito, un sábado de bendiciones, mi amado hermano. Un sábado donde usted pueda disfrutar de todas las maravillas que el Señor ha preparado para usted. Amén, amén, amén. A las 5 de la mañana, Julio César Rodríguez le estará acompañando en este precioso sábado 18 de julio del 2026. Hola, hola.
3: Aló, buenos días, mi hermanita linda, ¿cómo estás?
0: Muy bien, ¿y usted qué tal?
3: Con la gracia de Dios, aquí escuchando todas las alabanzas preciosas, la oración linda.
0: Amén, amén, así es, preciosos temas que hemos disfrutado, cadena de coritos.
3: Sí, yo pensaba que ya no me iba a contestar, yo, puta, Dios mío, ya no es.
0: Me dormí, dijo usted.
3: Sí, mire que me quedé un rato dormida, hermana.
0: Me dormí, pero dijo.
3: Pero como tengo mi radio prendido un ladito acá, me siento en carrera.
0: Así
3: ay,
0: es,
3: hermana.
0: Mi
3: siervita del Señor, como estamos tan preparada ella, qué lindo, me alegra, hermana, oye.
0: Gloria al Señor, mi hermana.
3: Sí, es una muchacha del Señor, usted, hermanita linda.
0: Gloria al Señor, muchísimas gracias.
3: Dice que, sí, ella más bien ya me va a ir, ¿verdad?
0: Sí, ya casi nos vamos, pero ya en un ratito regresamos, esto así es.
3: ¿Verdad?
0: Sí, esto pues no, pues, así pues es, no, hermano, estar pilas.
3: Pensaba en una alabanza, pero dije yo, no, ya me va mi hermana, ya no la voy a disfrutar.
0: ¿Cuál alabanza quiere?
3: Espéreme, aquí la tengo anotadita, espéreme un poquito.
0: Está bien, mi hermano.
3: Ay, pero qué placer escucharme, hermano.
0: No, muchas gracias, el placer es de nosotros.
3: Sí, yo la quiero mucho, que Dios me la bendiga grande y poderosamente, hermano.
0: Amén.
3: Pero espéreme que aquí la tengo anotadita, porque a veces me olvido, que ya uno de mayor así pasa, hermano.
0: Sí, no, hombre, ya de mayor, no se preocupe.
3: Ya uno de mayor se le olvida, hermana. Es lo mismo como está jovencita, como ustedes. O sea, ahorita es una niña, pero sí, en realidad yo me siento alegrísima.
0: Amén.
3: Emisora favorita es emisora de ustedes.
0: HCH Radio.
3: Sí, es una belleza. ¿Sabes? Bueno, paso adelantado con ustedes, ¿eh?
0: Gloria al Señor, mi hermana. Gloria al Señor. Muchísimas gracias.
3: Gloria a Dios, hermana, que Dios me la siga usando cada día más.
0: Amén, gracias, hermana.
3: Y espéreme, hermanita, que no hallo los lentes, no, hombre, no le digo, pues.
0: No, hombre, hermana, ¿qué pasa? ¿Qué pasa?
3: No le digo que no es lo que le estoy diciendo, que ya no es lo mismo como... Ustedes que todos están bien bendecidas.
0: Amén.
3: Gracias al Señor, que jovencitas ustedes buscan del Señor.
0: Gracias al Señor, así es, hermano. Así es, vamos aquí, a ver. Sí, vamos, hermana, a ver, cuéntenos.
3: Dice, hermana. Yo necesito de ti.
0: Ah, yo necesito de ti.
3: Yo necesito de ti. Me ha costado encontrarla. Pues aquí la tengo anotadita.
0: Ay, hermana. Pues,
3: ay, perdóneme que le he quitado mucho tiempo. No, pero Dios me la bendiga grandemente, hermana. Oye, la quiero mucho.
0: Amén. También le amamos muchísimo, mi querida hermana. Bendiciones.
3: Ay, muchos abrazos y fuertes. Y que tenga un fin de semana bien bendecida hoy.
0: Amén. Gracias. Usted también. Un bonito fin de semana.
3: Amén. Que Dios me la bendiga grandemente. Y cuídeme mucho hoy. Tan bonita que no me voy a quitar su perfil.
0: Vaya pues. Ay, mi hermana, bendiciones.
3: Aquí tengo, sí, amén, hermana, aquí, amén, aquí amén. La paso viendo. ¿Viera?
0: Eso, un fuerte abrazo, muchas gracias.
3: Igualmente,
0: mi hermana.
3: Abrazos y besos, hermana. Vaya, muy pues. Buen fin de semana. No tengo palabras mucho para hablar tanto con usted.
0: Gracias, hermana, por su comunicación siempre.
3: Sí, vaya, hermanita, que Dios me la bendiga esta mañana, amén. Tan preciosa que tienen ahí.
0: Amén,
3: estuve
0: amén,
3: viendo,
0: amén.
3: Estuve viendo la mujeres bendecidas, miren, ese relato, mío, bueno, pues terminó y yo no sé cómo me quedé dormido un ratito.
0: Ah, sí, hombre. No, pero qué bueno escucharle, mi hermana. Saluditos, un
3: mi
0: fuerte
3: hermana,
0: abrazo.
3: Igualmente, igualmente. Gracias, hermanita. Cuídeseme mucho hoy.
0: Amén, amén, amén.
3: Vaya, feliz noche. Voy a escuchar, feliz mañana, quiero decir.
0: Vaya, pues.
3: Voy a escuchar mi alabanza, a ver si le queda tiempo.
0: Yo necesito de ti.
3: Sí, yo necesito, está bien. Gracias, vaya, hermanita. Pues, cuídeseme mucho y le doy gracias por recibir mi llamadita hoy.
0: Vaya, pues,
3: y porque siempre me complace. Gracias. Yo lloro cuando escucho mis alabanzas, viera.
0: Vaya, pues, mi hermana. Y para eso estamos, para complacerle.
3: Vaya, pues, gracias, gracias, oye.
0: Amén, amén, amén. Ahí estamos, las 2:57. 2:57 de la mañana, de la madrugada, mi hermano. Estamos pues aquí contentos. Estamos contentos, contentos con nuestro Dios. Agradecidos con nuestro Padre Celestial. Ya estamos pues llegando a la parte final de este espacio. Y como siempre, esperando que sea de mucha bendición para su vida, mi amado hermano. Siempre que nosotros hacemos nuestras programaciones, pues lo hacemos con el fin de agradar a Dios primeramente y luego, pues, por supuesto, a usted, nuestro querido oyente, que sabemos que usted está, pues, ahí pegadito. Deja su radio encendido, ahí está usted activo, se despierte y ahí nos está escuchando, vuelve a dormir otro ratito y así está. Muchísimas gracias. Y también a los guardias de seguridad les bendecimos en el nombre poderoso de Cristo Jesús, a usted que está en casita, que usted que está pues laborando, a usted que se encuentra en el extranjero en esta hermosa mañana, le bendecimos, le mandamos un fuerte abrazo a todos nuestros oyentes y como siempre agradeciendo su fiel sintonía, agradeciendo pues que usted se queda con HCH Radio siempre, que usted no nos cambia y pues aquí estamos para servirle a Dios y también a usted en lo que nosotros podamos ahí apoyándole con oraciones, mi amado hermano, siempre nuestros oyentes están en nuestras oraciones. Gracias a todos, gracias, gracias, gracias, les amamos en el nombre poderoso de Cristo Jesús. Nunca olvide que el Señor es bueno, que el Señor es maravilloso y recuerde también que ya en breve, ya en unos minutos, en unas horitas, ya Julio César Rodríguez estará con usted acompañándole. Vamos a ver por aquí, aquí estamos, sábado 18 de julio. Mire que Julio César Rodríguez le estará acompañando de 5 a 10 de la mañana, luego nuestro coordinador Max Serna de 10 a 4 de la tarde y luego pues su servidora a las 4 de la tarde hasta las 11 de la noche. Aquí nos volvemos a escuchar si el Señor así lo permite en este precioso fin de semana que estamos compartiendo y nuestra compañera Kenia Sánchez pues en un merecido descanso este sábado y también el día de mañana, el día domingo, ella está descansando. Y ya el lunes usted tiene a Kenia Sánchez por la noche. por la noche, si nuestro Señor Jesucristo así lo permite, y yo vengo por el día, y así estamos. Lo importante es estar siempre activos, siempre en acción, y como siempre, confiados en Cristo Jesús. Me tengo que despedir, hermano, porque recuerde usted que tenemos a las 3 en punto el himno nacional, así que en este momento damos paso a las notas del himno nacional, 3 en punto de la madrugada. Que Dios bendiga su vida, que Dios bendiga su familia, y pues todo lo que usted haga, que sea de mucha bendición en este día sábado. Saludos a todos.

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Quiero que escuchen este pasaje. Apocalipsis 22, 1 y 2 dice: Después me mostró un río limpio de agua de vida, resplandeciente como cristal, que salía del trono de Dios y del Cordero. En medio de la calle de la ciudad y a uno y otro lado del río estaba el árbol de la vida, y las hojas del árbol eran para la sanidad de las naciones. El río de Dios.

0: ahora vamos a escuchar las siguientes declaraciones de parte del hermano Pablo, Alberto Motesi, Luis Palao y Víctor Richard.
1: Está en nosotros el no perder nunca nuestra fe.
2: Declaramos que este es el día grande de nuestra bendición y de nuestra oportunidad, y queremos vivirlo para tu gloria. En medio de la tragedia, de la preocupación, de las tensiones,
3: en tus manos, Señor, encomendamos estas naciones y nuestro mundo, sobre todo nuestros hijos y nietos, que ellos todos te conozcan y que vivan para tu gloria.
1: Que prediquemos el hecho de que en ti y solamente en ti hay libertad, Señor, y que no es esta vida lo único que existe para nosotros, sino hay eternidad.
4: Confiamos en tu palabra que dice que si confesamos nuestros pecados, tú eres fiel y justo para perdonar nuestros pecados

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0: Muchas gracias, compañeros del control principal, Diable Como Habla Televisión Digital y HCH Radio a nivel nacional. De inmediato presentamos el resumen de sucesos registrados en el territorio nacional.
1: Sin vida y con signos de asfixia fue encontrado el cuerpo de una mujer en las riberas del río Guacerique, en la parte baja del puente entre la Venezuela y la Rodas Alvarado, en Comayagüela, municipio del Distrito Central. Desde el pasado martes 14 de julio a las 6 de la tarde, reportaron la desaparición de la jovencita Dulce María García Salinas, de 16 años. Alertaron a las autoridades y equipos de familia y amigos se sumaron a la búsqueda sin éxito. La mañana de este viernes, las autoridades fueron alertadas del hallazgo de un cuerpo sin vida de una mujer en el río Guacerique, a la altura del puente de la colonia Venezuela, en Comayagüela. De inmediato, las autoridades confirmaron y posteriormente realizaron el levantamiento del cuerpo y fue trasladado a la morgue del Ministerio Público en calidad de desconocida. Horas después, fue identificada como Dulce María García Salinas por las autoridades de identificación humana de medicina forense, con el apoyo de los familiares. Horas después, sus familiares retiraron el cuerpo de la morgue capitalina y fue trasladado a una funeraria para su velatorio. Ahora las autoridades policiales investigan el homicidio bajo dos hipótesis. En accidente de tránsito perdió la vida un motociclista identificado como Emmanuel Enrique Alvarado Cruz, de 27 años, quien impactó su vehículo contra la parte frontal de un bus a la altura de la aldea Las Pilas, en la comunidad de Monte Redondo, Distrito Central. Vecinos y amigos, con el afán de salvarle la vida, lo trasladaban en un carro particular al hospital escuela. Sin embargo, a la altura del kilómetro 12, en el sector de Prondeca, expiró. El cuerpo fue levantado por medicina forense y trasladado a la morgue del Ministerio Público en Tegucigalpa. Familiares de Isaac Ariel Gómez Hernández, de 35 años de edad, retiraron el cuerpo de la morgue del Ministerio Público, hasta donde había sido trasladado después de su levantamiento en el anillo periférico a la altura de la residencial Las Uvas, en Comayagüela. Isaac Ariel sufrió aparatoso accidente de tránsito cuando se conducía en su motocicleta en el anillo periférico, perdiendo la vida al instante. 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
1: Miembros del 7º Batallón de la Policía Militar del Orden Público, en conjunto con la Fuerza de Tarea Choluteca, en operaciones permanentes de control sectorial y combate al narcotráfico, con la coordinación de la Dirección de Lucha contra el Narcotráfico, capturaron a 3 ciudadanos durante patrullajes realizados en una plaza comercial en Choluteca, decomisando 3 kilos de supuesta cocaína. Los detenidos fueron remitidos al Ministerio Público bajo el cargo del tráfico de droga en perjuicio de la salud pública. Miembros del 9º Batallón de la Policía Militar, ubicados en el destacamento en el departamento de Lloro, mediante patrullajes móviles en el sector de las Lomitas, Lloro, Lloro, detuvieron a un menor de edad por suponer responsable del delito de tráfico de droga en perjuicio de la salud pública, en conformidad con la ley sobre uso indebido de tráfico ilícito de droga y sustancias psicotrópicas. Al momento de la detención, le decomisaron 2 bolsas plásticas conteniendo supuesta droga, un arma blanca tipo puñal. El menor fue remitido de inmediato a las autoridades competentes con las evidencias decomisadas. La intervención de la zona del Bajo Aguán y Lloro continúa por parte de las autoridades de la Policía Nacional y las Fuerzas Armadas, con el propósito de capturar a miembros del crimen organizado y dar detención a Esteban Gumercindo Ferrera, por quien la policía paga una recompensa de 500 mil lempiras a quien brinde información que lo lleve a la captura.
3: Bueno, en cuanto a la masacre de Rigores que usted menciona, ya se tienen varios detenidos. Hay 4 personas detenidas que fueron actores directos de este homicidio múltiple, pero también se hizo una operación en la cual se incautó un lote de armas que creemos nosotros puede estar relacionada con el caso y que probablemente durante los próximos días va a haber algún informe de la sesión de técnica, digamos, del análisis pericial que vincule estas armas con el homicidio múltiple que sucedió en esta zona. En el caso del cartel del Diablo, esta es una operación que sí se mantiene en la zona de Yoro. Nosotros estamos en este momento buscando el líder de esta organización criminal y esperamos que en el corto plazo podamos también arrestarlo.
1: Los miembros de la Asociación de Veteranos de Guerra de las Fuerzas Armadas de Honduras participaron en el 57 aniversario de cese de hostilidad de la guerra entre El Salvador y Honduras, celebrado este día en el Estado Mayor Conjunto.
4: Sin lugar a duda, este acontecimiento lo recordamos con mucha nostalgia por la pérdida irreparable de nuestros compañeros de armas, que se convirtieron en verdaderos héroes. Demostramos nuestro arrojo y valentía que caracteriza al pueblo hondureño y lo fue en los diferentes frentes de batalla que nos tocó defender a nuestra amada patria. No fue casualidad esta situación, era nuestro deber y responsabilidad el hacerlo, de acudir al llamado en defensa de nuestra soberanía nacional como primera línea de fuego. Jamás se borrará de nuestra mente las agresiones y vejámenes que fueron objeto de nuestros hermanos y hermanas, la población civil, y que a pesar de su situación siempre recibimos de todos ellos su ayuda sin importar su condición y circunstancias. Asimismo, no podemos ignorar el apoyo divino de la protección que recibimos de nuestra capitana, la Virgencita de Suyapa.
0: Para HCH Noticias y HCH Radio a nivel nacional, con imágenes de José Oseguera, Gerson Ávila y el acompañamiento de Marlon Barahona y la edición de Roberto Briseño, les informó Nelson Sorto.
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Buenos días, buenos días, buenos días, Honduras. Buenos días, Honduras. ¿Cómo amaneció Honduras este día sábado 18 de julio? 5:17 de la mañana. Muy buenos días, muy buenos días a todos. Desde cabina de HCH Radio les saludamos.

0: Usted que nos escucha en casita, en su trabajo, en carretera, en su unidad de transporte, en su vehículo, le bendecimos en el nombre de Cristo Jesús. Y queremos saber de usted, por supuesto, claro que sí. A esta hora hermosa de la mañana queremos saber de usted. Queremos saber cómo amaneció. Queremos saber lo agradecido que probablemente nos encontremos, que seguramente nos encontramos con el Señor. Queremos conversar con usted a través del 94-2007-66. 94-2007-66, número telefónico habilitado en cabina de HCH Radio. Aquí estamos, su servidor Julio César Rodríguez y por supuesto en compañía del perfecto, del grande, del maravilloso Espíritu Santo, que le vamos a estar acompañando durante esta mañana. Y bueno, soltando palabra del Señor, alabando al Señor, alegrándonos con Cristo, alegrándonos como una novia redimida, una novia que ha sido comprada con sangre de Cristo. ¡Qué hermoso, qué bonito! Le bendecimos en el nombre de Cristo Jesús. Recuerde, número telefónico habilitado 94-2007-66, ya 5:19 minutos de la mañana. Y bueno, han estado enviando algunos mensajes desde tempranas horas de la madrugada. Puede continuar haciéndolo con nosotros a través de la línea telefónica habilitada 94-2007-66. Queremos saber si Honduras se levantó temprano, 5:20 minutos de la mañana. Por supuesto que sí, claro que sí. Habrá más de un oyente despierto a esta hora. Creo que hay muchos. A nivel nacional, pues somos una gran familia, una familia hermosa, y nos juntamos, nos arrejuntamos, nos juntamos, nos unimos para alegrarnos juntos a través del 94-2007-66. A través de esta línea telefónica nos saludamos, nos bendecimos, soltamos palabra del Señor. Y bueno, esa es la dinámica nuestra en esta hora de la mañana. Si usted quiere bendecir a alguien, si hay alguna persona que esté cumpliendo años en su familia y usted quiere que todo Honduras se entere, puede hacerlo a través de la línea telefónica. Si usted quiere bendecir a alguien, soltar una palabra, este es el momento. Hola, hola, bendiciones, buenos días.
1: Bendiciones, mi hermano Julio.
0: Hermano, ¿cómo? Usted es de los que madrugan, fíjese. Me gusta eso.
1: Siempre.
0: Qué bonito. Óigame, y el que madruga come pechuga, dicen. ¿Usted come pechuga bastante entonces, ma?
1: Así es.
0: Está bueno. Siempre le hago esa broma a usted, hermano.
1: Sí.
0: ¿Y qué tal todo, hermano? Cuéntenos.
1: No, pues bien. Ya voy a ir a desayunar.
0: Ay, qué rico.
1: Porque después me empiezo a arreglar para irme para la iglesia.
0: Ay, pucha, mire, mire qué cosas, qué bonito, qué bonito, qué bonito. Y cuéntenos, hermano, ¿y qué va a desayunar? Cafecito, me imagino.
1: Cafecito con pan.
0: Con pan. Hermano, pero no mucho pan porque el pan engorda.
1: No, ahí, eso es lo que quiero yo.
0: Usted más bien quiere engordar. No, entonces usted meta bastante pan, hermano. Una bolsa de semitas, si quiere.
1: No, tampoco eso. Mire, solo es una y una.
0: Una y una. Mire qué divertido, sí. Que allá cerca de la casa hay una pulpería. Y hay una. Y le voy a hacer este comentario porque ya va a ver el final, ¿va? Entonces hay una perrita blanca que se lleva así en el callejón ahí de la pulpería, ¿no?
1: Sí.
0: Entonces que la perrita se lleva cerca de la pulpería y va a creer que pidiendo semita se lleva a usted. Mire, se le acerca a uno, es que es bien divertido. Se le va acercando a uno y cuando ya lo tiene de frente le pega dos ladridos y lo que está pidiendo es una semita.
1: Sí.
0: Y entonces ya se queda callada. Al ratito lo vuelve a quedar viendo y vuelve a ladrar. Hasta que usted no le da la semita, no deja de ladrar. Pero esa es su forma de pedir.
1: Acá también.
0: Ay, de veras.
1: Estoy pidiendo salsito.
0: Ay, mire qué cosas. Ah, pues entonces, entonces ¿qué se han enseñado entre ellos? Porque esa bandida sí es usted. Esa bandida, olvídese.
1: Pues sí, hermanito Julio.

0: Espero que la estés pasando muy bien.
1: Amén, amén, mi hermano. Sí, aquí estamos activados siempre en cabina. Y bueno, y qué bonito poder comunicarnos con usted también, querido oyente, a través de la línea telefónica habilitada 94-20-07-66. Recuerde que para nosotros es una bendición poder saludarle. Recuerde que para nosotros es una bendición poder comunicarnos con usted a través de este número telefónico. Y por supuesto que usted nos envíe su mensaje de audio. Puede ser mensaje de texto, puede ser llamada, como a usted se le facilite más a esta hora de la mañana. Hola, hola, bendiciones, buenos días. Buenos días, buenos días, buenos días, buenos días.
2: Buenos días, hermano Julio.
1: Hermano, ¿cómo amaneció usted? Cuéntenos.
2: No, hombre, yo gracias a Dios solo escuchándole y alegre siempre, hermano.
1: Gloria al Señor, gloria a Dios. Contentos, agradecidos con el Señor.
2: Ah, sí.
1: Y usted también ya está tomando cafecito.
2: Ay, sí, hermano, ya estamos haciendo la comidita ya para irnos a la chamba, mire.
1: Mire, hermano, eso sí está bueno, mire. Madrugando,
2: ya,
1: va.
2: Sí, sí, ya va a estar el cafecito también, ya lo vamos a echar el cafecito también a buena mañana.
1: La sangre de Cristo, ya habló, sí. Hermano, ya habló, qué rico.
2: Hermano, yo es primer vez que le llamo a usted, pero a la hermana Lizzie le ha llamado y la otra hermana.
1: A la hermana Kenia, mire, qué bendición, y desde dónde usted nos está llamando.
2: Mire, hermano, le estoy hablando de la colonia La Ceibita, San Jerónimo, Comayagua.
1: Ay, mire, qué bendición, hermano, ¿y cuál es su nombre?
2: Yo me llamo Wilmer.
1: Qué bonito, hermano Wilmer. Cierre los ojitos ahí, hermano Wilmer, no está cocinando ahí en la estufa ahorita, ¿va?
2: Sí.
1: Sí. Bueno, entonces así con los ojitos abiertos voy a orar por su vida en el nombre de Jesús. Padre Celestial, yo bendigo la vida del hermano Wilmer, Señor. Bendigo ahí lo que está preparando, Señor, ya para moverse, movilizarse, Dios, a su lugar de trabajo, Señor. Lo bendecimos en el nombre de Cristo Jesús, Padre. Declaramos la palabra de bendición que está escrita en Deuteronomio 28, que dice la palabra que seremos benditos en la ciudad, benditos en el campo, Señor. Bendita nuestra artesa de amasar, Señor. Lo bendigo en el nombre de Cristo Jesús, Padre. Bendigo su casa, su familia, todo lo que él representa, Espíritu Santo de Dios. Bendigo a hermano Wilmer en el nombre de Cristo Jesús, Padre. Que todo lo que él tenga programado para el día de hoy, Señor, tenga éxito en ti, Señor, guía sus pasos, Padre, para que él pueda tomar las decisiones apropiadas en este día, Señor, en el nombre de Jesús.
2: Así es, hermano Julio.
1: Lo bendigo en el nombre de Cristo Jesús, hermano Wilmer.
2: Amén, hermano, y mire, ve, yo le deseo que el Señor le guarde sus piecitos donde quiera que usted ande también, hermano.
1: Gloria al Señor, hermano, en el nombre de Jesús.
2: Amén, hermano, y aquí estamos nosotros siempre pendientes, hermano, y hermano, y cree que me puede... Mire que quería escuchar una alabanza, hermano.
1: ¿Le gustaría escuchar? Cuéntenos.
2: Escuché la voz de Rabito, hermano.
1: Vamos a ver si está por acá. Escuché la voz de Rabito. Bueno, preséntela entonces, hermano, y nos vamos con esta canción solicitada de inmediato.
2: Aquí estamos escuchándole.
1: Ok, nos vamos con la canción. Escuché la voz de Rabito solicitada por el hermano Víctor.
3: Que viene del cielo.
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son libres para saltar, cuando son libres para levantar.

0: Señor en esta mañana, aleluya.
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0: paso de Dios.
1: Así es, Señor. El día de hoy a las 5:56 de la mañana te cantamos.

ti. Eso. Bendito Hijo de Dios. Hermoso.

0: Exaltamos tu nombre, Señor, en esta mañana, Padre, de día sábado, 6:01 de la mañana, desde cabina de HCH Radio.
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2: La verdad es que si nos ponemos a pensar en por qué nos escogiste, Señor, solo es tu gracia, Señor, solo es tu perdón el que nos levanta.

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0: tus pies. Llévame, Señor, al lugar de tus pies, Señor, al lugar del arrepentimiento, Señor. Llévame a tu presencia, Señor, delante de ti.
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Padre Celestial, hemos estado en esta mañana levantándote adoración, Señor, alabanza a tu nombre, Padre, porque sabemos que en este tipo de acción, Señor, de cantarte, de adorarte, hay rompimiento, Señor, para nuestra vida en este día sábado hermoso que tú nos has regalado, Señor. 6:31 de la mañana, Padre, te damos gracias, Señor, porque tú has sido bueno, Padre, porque nos has regalado vida, Señor, porque podemos respirar, porque podemos cantar, Señor. Padre, todo lo que respira, Señor, te alabe, Dios. Y hay que alabarte con feeling, como dicen nuestros amigos los gringos, con feeling, con flow, con ganas, con ánimo, Señor, con todo lo que somos, Señor. Y por eso es que desde cabina de HCH Radio, Dios, desde las 5 de la mañana, estamos cantándote, Señor, estamos levantando tu nombre, Señor, como un altar, Señor. Como un altar, Padre, desde esta frecuencia, desde esta plataforma gigantesca, Señor, de HCH, Padre. Levantamos un altar de exaltación a tu nombre, Padre, porque sabemos, Dios, que cuando tú eres exaltado, Señor, los cielos se rompen, Señor, los cielos se abren, Padre, las bendiciones llegan, Señor, el que estaba cautivo, Dios, el que estaba ciego, Padre, comienza a ver, Padre, el que estaba atado, Señor, en su espíritu, en sus manos, Dios, es rotas esas cadenas, Padre, se rompen en el nombre de Jesús, Padre, aquel que no tenía una visión de vida, aquel que no tenía un panorama claro hacia dónde dirigirse, Señor, tú vas y le das dirección, Señor. Eso es lo que hacemos desde este lugar, Señor. Cuando cantamos y cuando exaltamos tu nombre, Señor, estamos soltando todo eso, Dios, sobre todo aquella persona que la está escuchando, Señor. El reino de los cielos está entre nosotros, Padre, aquí entre nosotros. Y el reino de los cielos se manifiesta a través de su iglesia, Señor. Usted cuando canta, usted cuando adora, usted cuando escucha palabra del Señor, cuando la pone en práctica, cuando pone en acción todo eso, usted es portador de la gloria de Dios. Usted se vuelve una mano de Dios en esta tierra. Usted se vuelve aquel que imparte, aquel que sana, aquel que a través de su vida el reino de los cielos se manifiesta. Usted es, y mírese sus manitos, usted es portador de la gloria del Señor. Usted que piensa que no tiene, usted tiene la gloria del Señor en sus manos, en su vida. Usted es portador de la gloria del Señor. Así que manifiéstela. El enemigo no quiere que usted se active, dice la palabra, que el anhelo ardiente de la creación, dice la Biblia, es la manifestación de los hijos de Dios. La creación gime a gritos porque los hijos se levanten. Pero nosotros los hijos no tenemos identidad de hijos muchas veces, porque el enemigo nos mete culpa, nos mete tropiezo, y él está haciendo su trabajo. Dice la palabra que él vino a matar, hurtar y destruir, pero le tengo buenas noticias. Ay, ay, ay, ay, ay, no nos quedamos en esa parte. Recuerde que somos Hable Como Habla, y aquí nosotros vemos los dos lados de la noticia. Sí es cierto, hay una noticia que dice que él vino a matar, hurtar y destruir, pero hay otra noticia más gigantesca. Y es la que el Espíritu Santo de Dios vino a esta tierra, está entre nosotros y ese está libertando, ese está levantando al caído, ese está restaurando a aquel que había sido destruido. Él está entregándote diseños, él está, él te está potenciando, es la palabra que andaba buscando. Él te está dimensionando en esta mañana. El Espíritu de Dios tiene un plan eterno contigo y lo va a cumplir, porque el Espíritu de Dios cuando dice que va a hacer algo lo hace y punto, porque Él es Dios. Y ya, sin discusión, hay una verdad que es absoluta y es que el Espíritu de Dios está restaurando. Hay una verdad que es absoluta, hay una noticia que es absoluta, y es que el Espíritu de Dios está libertando en esta mañana, y es que el Espíritu de Dios está entregándote visión, está entregándote ánimo, está entregándote todo lo que tiene preparado para tus manos. Levanta tus manos en esta mañana, no sé qué tipo de necesidad tengas, pero en el Espíritu de Dios hay suficiencia. Él suplirá todo lo que te falte conforme a sus riquezas en gloria. ¿Cuántos se alegran en esta mañana por eso? ¡Qué bonito! Cuando cantamos aquí el hermano Julio, todos nos ponemos aquí a cantar, a adorar a Dios, no estamos solamente emitiendo fonemas o sonidos, no, estamos provocando rompimiento sobre aquellos oídos que están escuchando en el nombre de Jesús. Porque las palabras que se sueltan desde esta cabina, y estoy completamente convencido de ello en mi espíritu, van respaldadas por el poder del Espíritu de Dios.
Y donde está el Espíritu de Dios, amigo, amiga, querido oyente, joven, adolescente, adulto, anciano, que está escuchando a través de las 9 frecuencias de radio a nivel nacional y a nivel internacional, a través de las plataformas digitales, donde está el Espíritu de Dios, querido amigo, allí hay liberación, allí hay libertad. ¿Cómo no vamos a estar contentos, alegres? ¿Cómo no le vamos a cantar? ¿Cómo no le vamos a exaltar? 94-2007-66, el número telefónico habilitado. Y por supuesto, ya nos conectamos con las noticias en unos breves instantes. Pero nos vamos con esta canción hermosa de Lakewood en español, Decláralo.

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0: Así es. Se lo bendigo en el nombre de Cristo Jesús. Bueno, aquí en HCH Radio hemos estado activados, va. Hemos estado aquí exaltando el nombre del Señor, glorificando su nombre. Y yo te quiero regalar esta hermosa palabra que está en el libro de Oseas, en el capítulo 2 y en el verso 14. Ya en unos breves instantes nos estaremos conectando a las noticias, porque recuerde que somos palabra, música, adoración, alabanza, exaltación, somos noticias, somos HCH Radio. Y les cuento, antes de darle la palabra, en Oseas capítulo 2, el verso 14, les quiero contar que estamos de aniversario en Enciende tu Luz. Este es el mes de aniversario, el mes de julio. Bonito nombre que tiene este mes, porque su servidor Julio César le saluda. Estamos de aniversario, 6 añitos, 6 años, se dicen poco, pero 6 años en los cuales el Señor ha sido fiel. Y les tenemos sorpresas también, porque vamos a estar haciendo un concierto aquí en punto de las 2 de la tarde con todo el equipo. Hay una banda ahí que se ha rejuntado, como decimos nosotros, va a ser pues un equipo de músicos prodigiosos, ¿verdad?, que le sirven al Señor y se han estado trabajando, ¿verdad?, para esta presentación hermosa, donde vamos a tener saludos, palabras. Va a ser un tiempo muy especial. Acompáñenos, venga a comer pastel con nosotros aquí en el programa Enciende tu Luz, en punto de las 2 de la tarde, y lo vamos a hacer desde el escenario principal de aquí de HCH Televisión Digital. Pues tenemos ahí, vamos a estar tirando la casa por la ventana en el nombre de Jesús. Usted quédese con nosotros en punto de las 2 de la tarde y nos puede sintonizar también a través de HCH Televisión Digital. Nos puede escuchar, por supuesto, a través de la frecuencia de HCH Radio. Comparta con nosotros, alégrese con nosotros. Óigame, son 6 años. 6 años en los cuales el Señor ha sido fiel, 6 años en los cuales el Espíritu Santo de Dios pues ha hecho cambios en la vida de muchas personas, incluyendo la mía, por supuesto, porque uno tiene que consumir lo que uno entrega, ¿verdad? Y yo te puedo decir que el Señor es fiel, el Señor es verdadero. Y bueno, alégrese con nosotros, ¿verdad? Te quiero invitar en punto de las 2 de la tarde. Que sintonices HCH Televisión Digital, y ahí vamos a estar nosotros haciendo una fiesta para el Señor, con música en vivo, por supuesto, adorando a Dios, haciendo este concierto hermoso, ¿verdad? Y bueno, y que el Espíritu de Dios pues esté con nosotros como lo ha hecho siempre, y también sobre tu vida, sobre tu casa, sobre tu familia. Mira, te quiero cambiar un poquito la perspectiva acerca del desierto. Normalmente vemos el desierto, ¿verdad?, y se tipifica como un lugar de prueba, ¿verdad? Claro que sí, el desierto pues no es un lugar muy agradable, ¿verdad? Así como, ¿a dónde quieres ir a vivir? No, al desierto. No, obviamente no, ¿verdad? Pero mire qué hermoso cómo es el Espíritu Santo de Dios. Que el Señor nos lleva a estos lugares porque quiere enamorarnos más. Quiere mostrarnos más su gracia, mostrarnos más su poder. Pero ¿cómo me dices eso, Julio? Vea, usted, le pregunto a usted, enamorado, enamorada, ¿usted haría una cita con su enamorado, con su enamorada en el desierto? Creo que lo pensaría dos veces, va. Pero mire qué tremendo que el Señor tiene su forma de tratar con nosotros. Y es justamente lo que dice el libro de Oseas en el capítulo 2, verso 14. Dice, por tanto de aquí seduciré. Por tanto de aquí la seduciré. Refiriéndose a la iglesia de Cristo. Y la llevaré al desierto. Y la hablaré a su corazón. La seduciré, la llevaré al desierto y le hablaré a su corazón. Vea. El desierto puede ser el lugar de enamoramiento con el Señor, porque recuerde que donde abundó el pecado, sobreabundó la gracia. Así que de pronto esa prueba que usted está cruzando, esos momentos de dificultad, esos momentos difíciles, ese desierto, es la oportunidad para que el Espíritu de Dios te seduzca, como dice el libro de Oseas, y te hable a tu corazón. Quizás sea la única manera en la que escuchemos. A veces el ruido, a veces el afán, a veces el éxito, a veces el deseo de alcanzar, el deseo de, y que eso es normal en el ser humano, nos desatiende, nos abruma. Y por eso en estos lugares de soledad, en estos lugares desérticos, en estos lugares donde no hay nada más que ver, ahí solo vas a ver arena, dunas, unos cuantos cactus. Ahí vas, es lo que vas a encontrar en el desierto, rocas. Pero el Señor, si ha permitido que te encuentres ahí, es porque te quiere seducir y porque te quiere hablar al corazón. La pregunta es, ¿tú quieres escuchar? ¿Quieres escuchar? ¿Quieres responder a esa seducción del Espíritu de Dios a tu vida? ¿O queremos seguir siendo indiferentes? Yo te aconsejo, como tu amigo, como tu hermano, que te ama, que te quiere y que quiere lo mejor para tu vida, que te dejes seducir por el Espíritu Santo de Dios, que te dejes abrumar por Él y que te dejes hablar al corazón, porque Él tiene solo lo mejor para ti. Solo lo mejor para ti, paradójicamente te lo puede mostrar en un desierto. Te bendigo en el nombre de Cristo Jesús, tu servidor Julio César Rodríguez. Te ha estado acompañando. Recuerde, en punto de las 2 de la tarde, señoras y señores, vamos a tener concierto en vivo porque estamos celebrando los 6 años de Enciende tu Luz. Te bendigo en el nombre de Cristo Jesús. Nos vamos con las noticias, con la licenciada Patti Castañeda, que también nos estará acompañando en el programa Cambia Mentes, Cambia Vidas, luego de las noticias. Así que usted continúe con nosotros. Continúe con nosotros.
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0: hasta que vuelvas por mí. Buenos días. Muy buenos días, bienvenido a su programa HCH Matutino, fin de semana bajo la dirección de Dios, la coordinación del licenciado Eduardo Maldonado y hoy coordinando tras cámaras el licenciado Alex Fabricio Cáceres Maldonado. Ivania Colindres me acompaña hoy, buenos días.
1: Buenos días al pueblo hondureño, listos para llevarle a usted toda la información, así es, hoy ya 18 de julio del 2026. Síganos en nuestras plataformas digitales. Saludamos a las personas que están conectadas a través del TikTok, también en Facebook, en YouTube, listas para llevarle a usted toda la información a nivel nacional e internacional.
0: Bueno, y nosotros continuamos tal como lo hacemos todos los sábados, fin de semana. Y mientras yo esté aquí, pues lo haré. Dios es bueno. Y les decía a mis compañeras ahora mismo en el TikTok, que la gente ha normalizado lo malo. Un pueblo lleno de leche y miel, un pueblo que no carecemos de tierras, tenemos tierras por todos lados, por eso la gente se anda peleando por las tierras. Tenemos agua hasta más no, pero necesitamos pues la coordinación para poder atraer esas aguas al lugar preciso y que sea distribuida en el país. Pero somos un país rico de verdad, por eso es que hay muchos que se pelean por estar en este país. Pero ¿por qué en un país tan rico? El otro día alguien me decía, mira Pati, voy a cambiar este carro porque todo el mundo anda este carro. Un carro de 2 millones. Entonces yo digo, ah, pues sí, es un país rico. Pero en un país rico, no, Pati, porque la riqueza no está, no es equitativa. Sí, hay mucha pobreza en muchos y mucha riqueza en pocos. Ok, ¿por qué? Los mismos derechos dejó Dios a todos. Él es un Dios justo y bueno. Pero ¿por qué? ¿Por qué la gente vive tan enferma? Porque hay mucha corrupción. Por todo lo que hemos heredado. Y esto es algo que una persona de 5 sentidos, de sentido común, que muchos ya no lo tienen. Cuando a mí alguien me dice, esto que me puso aquí es para leerlo. Digo yo, ay Dios mío, vamos a traer la IA porque es sentido. No, lo puse para que te soplara, así es. O sea, no, así es, sóplense. No, sentido común hemos heredado. Y estamos sufriendo las consecuencias de lo que hicieron nuestros antepasados, lo que seguimos haciendo mal nosotros. Y ayer nuestro compañero Alex Fabricio en el Vespertino presentaba algo que le mandaron a él de un altar satánico. ¡No! ¡Qué barbaridad! Pati, todo lo compara con la Biblia. Ese es el libro y ese es el testamento, un nuevo testamento que nos dejaron. Y yo no puedo cobrar herencia si no cumplo las cápsulas que tiene cada, o las cláusulas que tiene cada, que ha dejado el Señor ahí en ese Nuevo Testamento. Pero lo normalizamos. No, es que mire, yo le voy a decir una cosa. Mi abuelita, para espantar el mal, dejaba en la puerta una herradura. O una cabeza de ajo para no sé qué. Yo siempre ando, mire, ¿se acuerda don Francisco, sábado gigante? Andaba aquí, ¿ve? Un palillo, ya decías. Y yo los del mundo, entiendo. O sea, la gente que no conoce de Dios, ni quiere conocer de Dios, entiendo. Pero los disque cristianos que se han puesto ese gran título. Mira, Pati, a la iglesia va y cada quien recibe lo que quiere. No. No, los incrédulos fueron a los pies de Cristo y a esa presencia no hay enfermedad, no hay muerte, hay vida y vida en abundancia. La unción pudre el yugo. Entonces, si alguien va a una iglesia y sale de la misma manera, ¡ey! Pastores, despierten. ¿Qué estamos haciendo mal? ¿Por qué el Espíritu Santo ya no habita entre nosotros? Mi pueblo, dice, se olvidó de mí. Este pueblo de labios me honra, pero su corazón está lejos de mí. Lejos. Vamos a la iglesia y salimos de la iglesia maldiciendo, haciendo el mal, dañando a los demás. Llegan a la casa y la pobre empleada, ¡pocha, no tiene la comida! No, no, no, no. Mire, Pati, deje de andar diciendo eso, de que imagine que las empleadas quieren que uno les dé feriado el domingo. No, pues, si como usted lo agarra lo que a usted le conviene, a usted le dan libre. Y Dios dijo, 6 días trabajará, el séptimo será de reposo. Y no es porque Dios se había cansado, que descansó. Es para que, ejemplo os he dado, para que como yo soy, vosotros también hagáis. Pero agarramos algo a nuestra conveniencia. Entonces la empleada, los domingos ahí, venimos de la iglesia, en vez de traer comida, bueno, no podemos, dejemos la hechita el sábado. Y cuando vengamos, solo nos sentamos todos. Pero hemos normalizado. No, mire, nosotros somos 24/7, antibíblico, porque la Biblia dice que habrá un día de descanso para el criado, así dice, para hasta para los animales, para el burro, para el perrito, para todo, hay un día de descanso. El buey, hay un día de descanso, tiene que haber un día de descanso, porque ellos no son máquinas, se cansan. Pero ayer llamaba a la gente y me escribía, deja de hablar papada, vieja, que eso no es brujería, es todo lo que no es bíblico, lo que no es conmigo, contra mí es. Y lo hemos normalizado. La brujería, la hechicería trae muerte. Y tenemos un país donde se están suicidando los niños, donde padres están matando a sus hijos, donde, y yo les digo, no, que los femicidios... Las mujeres que se dedican a esto, lo que tienen que enseñar a cada una de estas mujeres, a la primera, y comiencen a hacer campañas. Un hombre no puede gritarle a una mujer. Y una pareja que discute todo el tiempo no puede estar junta. Porque va a haber un momento que uno de los dos se va a agredir. ¿Qué hace usted con un loco? Porque desde el momento que grita... Hemos visto los videos y los mira el comportamiento diabólico, porque alguien que agarre una faja de cuero para castigar a una niña de 3 años, de 2 años, una persona que tiene problemas mentales. Y el enfermo mental no acepta que tiene un problema. Siempre está echando la culpa a los demás. Sí, así me crió mi papá, así me crió mi mamá. Sí, así soy yo y qué. No, entonces mire, ve, dígale, como así lo creó su papá y así lo creó su mamá, usted tiene que vivir solo. Pero yo no puedo soportar las malas crianzas. Tenemos una edad donde dejemos el pasado. El problema de redundar en el pasado es volver a vivirlo. Lo que no tenemos que olvidar es lo que nos ha hecho daño en la historia para no volverlo a repetir. Si yo sé que esto a mí me causó daño, no lo voy a volver a repetir. Una persona que está casada con un bolo, con un drogadicto, no la va a acabar bien. Ay, hay que andarlas defendiendo todavía. Ay, los dos están locos, porque si yo comparto mi vida con alguien, yo también tengo problemas de autoestima. No, ¿por qué no puedo estar sola? O crear mis hijos. Por eso yo les digo, padres y madres tienen que ser hombres y mujeres, no medios niños, ni medios hombres, ni medias mujeres. No, mira, decirle a mi papá que me ayude, mi mamá que me ayude, mi tía que me ayude, yo no puedo. ¿Y quién la mandó a tener hijos? Como dice mi compañera Ariela, tenga los que puede mantener. Pero no, el que no tiene es el que más hijos quiere tener para que otros se los mantenga. No podemos vivir en la vida cargando a los demás con nuestros errores, con nuestras fallas. No podemos normalizar la brujería y la hechicería. Nuestros compañeros ya no lo hacen, pero hubo un tiempo donde en los mercados se hacían notas de esto, de cómo están a la vista y paciencia. ¿Y esto para qué? Este es un perfume que es para traernos, ¿y qué? Esto es para la riqueza, esto es para el amor, esto... No. El principio de la sabiduría es el temor a Dios. Dios es amor. Ese es el principio mío, estar con Dios. Pero Pablo, en la carta de los Corintios, nos da un gran consejo. Y nos dice de la siguiente manera, 1 Corintios 6, 9 al 12, la palabra se lee en el nombre del Padre, del Hijo y del Espíritu Santo. ¿No sabéis que los injustos no heredarán el reino de Dios? No erréis, ni los fornicarios, ni los idólatras, ni los adúlteros, ni los afeminados, ni los que se echan con varones, ni los ladrones, ni los ávaros, ni los borrachos, ni los maldicientes, ni los estafadores heredarán el reino de Dios. Y esto erais alguno, mas ya habéis sido lavados, ya habéis sido santificados, ya habéis sido justificados en el nombre del Señor Jesús y por el Espíritu de nuestro Dios. Y dice el 12, todas las cosas me son lícitas, mas no todas me convienen. Todas las cosas me son lícitas, mas yo no me dejaré dominar de ninguna. Usted lo puede hacer. Usted puede adulterar, fornicar. Usted puede hacer su vida como Sodoma y Gomorra. Pero todas me son lícitas, mas no todas me convienen. ¿Quiénes? Mire, es tan severo Dios. Y esto, no hay que dejar el Viejo Testamento. Este es el Nuevo Testamento. Pablo, quien fue al tercer cielo, quien le dieron el Evangelio completo. Y aún así, la gente fornica, adultera. El matrimonio ya no está en la voz de los novios. Ay, yo mira, a ver, si no me va bien con este, pues agarro otro. Y les dicen vasito de agua, que no se le niegan a nadie. Pero no podemos seguir de esa manera y normalizarlo. Mire, mi hija ahí tiene un novio y se fue de viaje con él. Después va a tener otro. Y cuando ya se quieran casar, dice el que se quiere casar, ¿cuántos habrán pasado ahí? Como el himno nacional, o la bandera, esta está más tocada que el himno nacional, dice. Respetémonos, mujeres, amémonos, respetemos a Dios. Dios es todopoderoso. Pati, no te comas eso, mira, ve, hay gente que sí, dice la Biblia, que tomaremos cosas mortíferas y no nos pasará nada. Porque si usted tiene el Espíritu Santo, Él pudre todo yugo. Pero preocupémonos y enfoquémonos no en... Tráiganme cámaras, aquí están las cámaras para que pasemos el sermón de hoy. Quiero que miren, mi iglesia no es suya, es de Cristo. Y representar al Todopoderoso y que en su iglesia no hayan milagros. Representar al Todopoderoso y que en la iglesia no esté la santa unción del Espíritu Santo. Es preocupante, es preocupante. No soy yo, dijo Pablo, Cristo vive en mí. Por eso Pablo, cuando tocaba, ni siquiera dijeron, conocemos el Espíritu Santo. Y él los tocó y en ese momento fueron llenos. ¿A quién toca a alguien y es lleno del Espíritu Santo y está decidido a cambiar su vida? ¿A quién? Nunca. No, espérese, es en el tiempo de Dios, pues que yo sepa. Cuando Jesús anduvo aquí en la tierra, la Biblia no nos cuenta, a nadie le dijo espérese para mañana. A los únicos que no les dijo, llegó, porque no era de sanarlo, era de resucitarlo. Y el milagro más grande de Jesús, Lázaro, ven fuera. Ese es el Dios que tenemos, el Todopoderoso, mi Dios. No es un Dios chiquito, no es Diosito. Es el todo. No, es que yo lo trato como mi papá. No es su papá. No, pero la Biblia dice, padre, perfecto. Pero su papá es pecador. Dios no es pecador. Y él nos dijo, Jesús, ¿cómo tenemos que orar? Le preguntan a Jesús. Les cuento que mi papá es santo. Padre nuestro que estás en el cielo, santificado sea tu nombre. Le gusta que se haga su voluntad en la tierra como en el cielo. Es un Dios de amor, pero también es un Dios de fuego consumidor. Es un Dios de santidad sin la cual nadie verá al Señor. Por eso nosotros, cuando oramos, el Espíritu Santo lleva nuestra oración, la acomoda, porque ustedes, dice, hasta ahora no han pedido nada, no pueden orar. Pero el Espíritu Santo lleva al trono de la gracia y la misericordia, donde está el único que puede presentarse al Padre sin pecado, el único, Jesucristo. Dios no puede ver el pecado, no lo pudo ver ni en su Hijo. Volvió el rostro, Y el hijo sintió que no estaba su presencia porque él era santo. No pecó. Se mantuvo en santidad. Y nos dijo, aprended de mí. Aprendan de mí. Entonces, no normalice la brujería. No haga prácticas que han traído maldición a este pueblo y que está trayendo maldición a nuestras nuevas generaciones. Hoy, los jóvenes practican la ouija y hemos visto historias de cuántos niños han quedado locos con esto, sobre todo en los Estados Unidos. Practica muchos, muchas cosas que le solicitan en Roblox y los padres soplando, dándole los celulares a los cipotes. Niños que han matado a sus padres. Secuestros a través del celular. Pero, ¿qué está entrando a su casa? ¿Qué practica usted? Es Dios más. Dios no necesita ayuda de nadie. Dios es todopoderoso. Jesucristo basta. Yo no necesito de nada ni de nadie, porque Él tiene el suficiente poder para cambiar mi vida así y la de los míos. ¿Por qué no lo hace? No, es que mira, ve, anda donde fulana, mira, tiene un poder para orar, y andamos buscando atajos cuando podemos ir directo a través de Jesucristo. Hoy es un buen día para que no normalice la hechicería, la brujería, pero ¿sabe qué? Hay una buena noticia. Si usted lo ha hecho, bueno es Dios y rápido para perdonar, porque estamos bajo la gracia y bajo su gracia tenemos el perdón. Él se olvida de nuestros pecados rojos como el carmesí, los tira al fondo del mar, no se acuerda más de ellos. Pidamos perdón a Dios porque hemos hecho cosas que a Dios le han molestado y por las cuales hoy estamos heredando un país de muerte, de hambre, siendo un país rico de leche y miel, siendo un país de gente buena que todavía el Señor tiene misericordia de este país a causa de esos justos. Pero hoy es buen día para decirle, Señor, perdónanos. Busque en su casa las cosas que tiene idólatras. No tenga en su casa cuadros de los mayas, no tenga en su casa cuadros de mendicidad, no tenga en su casa cosas de idolatría. Jesucristo basta y Él mora en nosotros. Él está con nosotros y en nosotros. A Él sea toda la honra y toda la gloria por los siglos de los siglos. Amén. Comenzamos al estilo de Hable Como Habla, fin de semana. 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
1: Lo más destacado a esta hora, tragedia familiar en Sabana Grande. Policía mata a esposa, hiere a su hija y luego toma la fatal decisión.
2: Y nosotros continuamos.

0: Que violencia imparable de varios impactos de bala le quitan la vida a un hombre en La Unión, compa. 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

0: momento.
1: Y es que nuestro compañero Rigoberto Torres nos informa que fallece una persona por accidente de tránsito en Sandy Bay en horas de la madrugada. Adelante con esta información. Y es que, bueno, lamentable los accidentes de tránsito. Siempre nosotros dándolos y, bueno, se le ha aconsejado a todas las personas que tengan mucho cuidado cuando usted se sube a un vehículo. Recuerde que puede también lamentar la vida de otra persona. En este momento, bueno, nuestro compañero Rigoberto Torres nos informa sobre esta persona que falleció por accidente de tránsito.

0: momento. Nos trasladamos hasta la zona norte del país donde los accidentes continúan. Una persona muere y nuestro compañero Orlin Castro nos tiene los detalles de lo que ha pasado en ese lugar. Orlin, buenos días.
1: Así buenos días, compañeros, en estudio Auditorio Nacional de HCH Televisión Digital, ubicados en la primera calle a la altura del barrio Concepción. Hace unos minutos tenemos que informar que una persona que se conducía a bordo de una motocicleta ha perdido la vida exactamente en la primera calle a la altura del barrio Concepción, después de haber sido impactado con esta camioneta. Mire el tremendo encontronazo que se ha registrado aquí en la primera calle a la altura del barrio Concepción. Paramédicos del 911 han llegado hasta el lugar, pero cuando ya revisaron el cuerpo, lamentablemente ya estaba sin vida esta persona motociclista que estamos observando en estos momentos en pantalla. Repetimos, en el barrio Concepción, a la altura de la primera calle, se registra este accidente vial donde lamentablemente esta persona que se conducía a bordo de esta motocicleta ha perdido la vida. Aquí las autoridades del Departamento de Investigaciones Especial de Accidentes Viales, CIAD, va a determinar cómo fue que se registró este accidente vial, donde ha tenido participación, repetimos, el conductor de esta camioneta y el conductor de esta motocicleta, que lamentablemente ya ha perdido la vida, nos confirman los paramédicos del 911 que quisieron darle los primeros auxilios, asistirlo y trasladarlo, pero debido al fuerte encontronazo ya no tiene signos vitales. Con este contacto a esta hora del norte del país, con las imágenes, compañero Oscar Perdomo, retornamos a estudios principales Tegucigalpa.
2: Momento. Bien, muchísimas gracias por esta información lamentable, los accidentes de tránsito en el país. A esta hora de la mañana saludamos a nuestro periodista Nelson Sordo, que está desde la morgue de la capital. Adelante, Nelson, con usted.
3: Muchas gracias, buenos días, compañero control principal de Hable Como Habla Televisión Digital. Un placer saludarles esta mañana fresca de sábado, 18 de julio del año 2026. Estamos desde la morgue del Ministerio Público para dar los ingresos que han ingresado en las últimas horas. Hace unos minutitos, recién llegábamos aquí, ingresaba el cuerpo de un ciudadano cuyo levantamiento lo ha realizado la regional de Talanga. Ya está aquí en la morgue del Ministerio Público, Alan Adalid Barahona, de 37 años de edad. Esta persona murió en Cantarranas. Aquí se va a establecer cuál ha sido la causa de muerte, porque sospechan que pudo haber sido que él se suicidó. Pero bueno, aquí será la causa de muerte. Si él tomó esa fatal decisión, solo él sabrá por qué tomó esa decisión. Ahora deja luto y dolor en los familiares de Adalid Barahona. Su cuerpo ya ha ingresado aquí a la morgue del Ministerio Público. Más temprano ha ingresado el cuerpo del señor Santos Antolino Hernández Sánchez, de 60 años de edad. Esta persona

0: Tacna fue atropellada por el conductor de un camión. Ayer en la Esperanza de Intibucá, grave, lo trajeron al hospital de Siguatepec, que después lo refirieron para Tegucigalpa. Desafortunadamente no pudo resistir las heridas y se ha reportado su muerte esta mañana. Ya su levantamiento se realizó en la morgue del hospital escuela y su cuerpo está aquí en medicina forense. El caso que ustedes leían, que está en las primeras planas de nuestros titulares, el caso de esta mujer que fue asesinada por, supuestamente por su pareja sentimental, un funcionario policial en Sabana Grande. Esta es en la comunidad de Palo Real, Sabana Grande, al sur de Francisco Morazán. Se trata de Sajonia Johanna Rubio Cruz, 37 años de edad. Su cuerpo ya fue retirado de la morgue del Ministerio Público y trasladado hacia la aldea La Ceibita, siempre en Sabana Grande, donde será su velatorio y mañana su sepelio. También están pendientes porque su hija menor, entre 8 y 10 años, recibió varias heridas de arma de fuego y está recibiendo toda la atención médica en el materno infantil aquí en el hospital escuela. La señora que murió de 37 años, repito su nombre, Sajonia Johanna Rubio Cruz, de 37 años de edad, supuestamente su pareja sentimental, un funcionario policial, le habría quitado la vida. También ingresó al cuerpo de Santo Nazario Bardales Mejía, originario de Yocón Olancho. Ya su cuerpo fue entregado y lo han trasladado hasta la aldea Santa Cruz en Guayape, Juticalpa, departamento de Olancho. Ya han trasladado su cuerpo hasta ese sector del país. También ingresó al cuerpo de Ronald Isaac Alemán Torres, 19 años de edad. Este levantamiento se realizó en la morgue del hospital escuela. También ha sido trasladado hacia la aldea El Zapote, Dalí El Paraíso. Ya fue entregado por los familiares. Y otro caso que en las últimas horas se ha hecho levantamiento es el de una jovencita, Ivania, Alex y Patricia, 17 años de edad. Mire, esta persona estaba desaparecida desde el martes a las 6 de la tarde en la colonia Flor del Campo, sector 1. Ella estudiaba a distancia en el central, este programa que se llama ICEMEC. Ella estudiaba todos los fines de semana, pero desapareció desde el martes a las 6 de la tarde y fue hasta ayer que fue encontrada abajo del puente entre la Venezuela y la colonia Modesto Rodas Alvarado, ya en estado de putrefacción. Dulce María García Salinas. Ahora la policía investiga su muerte, porque ella vivía en la Flor del Campo y su cuerpo apareció a la orilla del río Guacerique, en la parte baja del puente entre la colonia La Venezuela y también la Modesto Rodas Alvarado. Dulce María García Salinas es el nombre de esta señorita que fue reportada desaparecida el pasado martes a las 6:15 de la tarde y ayer fue encontrada ya sin vida, con signos de asfixia y también otros vejámenes que le encontraron las autoridades de medicina forense, pero que al final será la autopsia que va a revelar las causas de muerte de esta señorita de tan solo 17 años de edad, estudiante del Instituto Central Vicente Cáceres, en el programa de ICEMEC. Nuestro número es 94550526. Cualquier información la pueden hacer llegar a través de WhatsApp o llamada telefónica 94550526. Hoy me acompaña en el turno de fin de semana Kevin Godoy Ruiz y mi compañero Walter Gutiérrez. Es nuestro contacto desde Medicina Forense. Retorno con ustedes a los estudios Paulo Gerardo Matamoros. Buenos días.
1: Muy buenos días a nuestro compañero Nelson Sorto, José Oseguera y Marlon, que andan allí también con ellos. Un saludo. Nosotros continuamos con la móvil de emergencia de Tegucigalpa, quien estuvo a cargo de nuestro compañero Daniel Méndez, y nos cuenta qué pasó en Tegucigalpa y zonas aledañas.

0: Buenos días. Desde el caserío Palo Real, en la aldea La Ceiba, en Sabana Grande, Francisco Morazán, los hechos noticiosos ocurridos anoche y esta madrugada se los damos a conocer a bordo de la móvil de emergencia nocturna de HCH. Con reacción inmediata en Tegucigalpa, Comayagüela y en sus alrededores. Un pleito familiar enlutó anoche el caserío Palo Real de la aldea La Ceiba en Sabana Grande, Francisco Morazán. Un miembro de la Policía Nacional asesinó de varios disparos a la prima de su exmujer por exigirle que de ahora en adelante tenía que darle 2,000 lempiras mensuales a su prima como manutención fija para una hija que tuvieron en común. La exmujer del funcionario policial se fue a los Estados Unidos y dejó a la niña al cargo de su prima. Según la información, el bastardo hombre, enojado por lo que tenía que pagar, se fue a la casa donde estaba la ciudadana Soenia Johanna Vaca Rubio, quien es la que cuidaba a la niña. En un momento acalorado producto de una discusión, el policía le comenzó a disparar hasta matarla. También en el ataque, una menor de edad resultó herida con un impacto de bala y fue traída en una patrulla al Instituto Hondureño de Seguridad Social por su padre y esposo de la víctima, quien también es policía. El hechor se fue a la casa de la mamá a encerrarse después de lo sucedido. Cuando las patrullas llegaron al lugar, fueron directamente a capturarlo y lo trasladaron a la jefatura policial de Sabana Grande, Francisco Morazán. Mientras tanto, en la escena permanecían varias patrullas de la Policía Nacional, que le mantenían asegurada la vivienda mientras llegaba medicina forense, la fiscalía y agentes de inspecciones oculares de la DPI para hacer el levantamiento del cuerpo, el cual fue traído a la morgue capitalina para la respectiva autopsia. Mientras la menor lucha por su vida en el seguro social y el asesino sentenció su libertad. Luego de luchar por su vida en la emergencia del hospital escuela, anoche se reportó la muerte de un joven de 19 años de edad, quien fue traído gravemente herido luego de sufrir un aparatoso accidente de tránsito en motocicleta en Trojes, El Paraíso. Según familiares, lo único que les dijeron es que el joven manejaba en exceso de velocidad, perdió el control de la motocicleta y se fue a estrellar contra un muro perimetral de la zona. Debatiéndose entre la vida y la muerte, fue traído al hospital escuela, donde lamentablemente la voluntad de Dios fue otra y se reportó el fallecimiento del jovencito, quien fue identificado como Ronald Isaac Alemán Torres. Sus restos mortales fueron ingresados a la morgue capitalina para la respectiva autopsia y esta madrugada fue llevado hasta su lugar de origen. Producto de una caída, perdió la vida en el hospital escuela anoche un ciudadano de 66 años de edad, identificado como Santos Nazario Bardales Mejía. Él permanecía interno en una de las salas del hospital escuela en un proceso de recuperación luego de resultar con fracturas graves al sufrir una caída en Guayape Olancho. Fue traído al centro asistencial, pero lamentablemente no resistió y fue declarado muerto en las últimas horas. Autoridades realizaron el levantamiento del cuerpo en la morgue del hospital escuela y posteriormente lo trasladaron a la morgue del Ministerio Público, donde familiares hicieron los trámites legales para retirarlo y llevarlo hasta su lugar de origen. Bajo hermetismo y mucha consternación, familiares se retiraron en las últimas horas los restos mortales de la joven Dulce María García, de 16 años de edad, quien fue hallada muerta de manera violenta, maniatada y envuelta en bolsas plásticas en el río Guacerique, entre las colonias Venezuela y la Modesto Rodas, en Comayagüela. Según el testimonio de una persona muy cercano a la familia, dijo que sospechaban sobre el posible móvil del asesinato de la joven. Y es que supuestamente miembros de la pandilla 18 querían integrarla a vender droga y formar parte de esta estructura criminal, acción a la que ella se habría negado y esto le costó la vida. Los restos mortales fueron trasladados a la colonia Flor del Campo, en Comayagüela, lugar de residencia donde familiares, amigos y vecinos velan su cuerpo. Con las imágenes de Mauricio Pavón, la edición de Stanley Paz y el apoyo logístico de Alexander Ceguera, comandando la móvil de emergencia en la capital, Daniel Méndez les informa. Buenos días.
1: Buenos días, Daniel. Daniel Méndez. Gracias por la información y nos trasladamos hasta San Pedro Sula con la móvil de emergencia que nos da Kevin Martínez a esta hora de la mañana. Bueno, se reporta también un accidente de tránsito entre un vehículo tipo turismo y un pick-up. Y escuche bien, esta denuncia llegó a la posta policial del barrio Sunseri a solicitar ayuda ya un hombre, ya que su pareja lo maltrata. Toda esta información en la móvil de emergencia con Kevin Martínez.

0: A continuación le presentamos un resumen completo de los hechos más importantes ocurridos la noche de ayer y la madrugada de hoy en la móvil de emergencia de San Pedro Sula y sus alrededores. Un accidente de tránsito entre un vehículo tipo turismo y un pick-up se registró en la 7 calle 9 avenida del barrio Guamilito de San Pedro Sula. Producto del impacto, una persona resultó con lesiones leves, fue atendida por los paramédicos del 911 y trasladada a un centro asistencial. Al lugar llegó Vialidad y Transporte para deducir la responsabilidad. Un señor de la tercera edad llegó a bordo de su vehículo a la posta policial del barrio Sonseris junto a su pareja, manifestándole a los agentes que ya no soporta los constantes maltratos verbales y psicológicos que, según indicó, recibe de parte de ella.
1: Sí, es agresiva y no la puedo controlar cuando se pone en esos estados. Entonces yo he querido a las buenas, pues, que nos dejemos, pues, porque la relación no puede seguir así. Y una relación funciona de mutuo acuerdo. Si yo no puedo estar con ella, pues lógicamente tengo que alejarme. Pero ella no acepta un no. O sea, siempre me está buscando, me está agrediendo, me está... Entonces ella tiene problemas psicológicos, de los cuales yo me he ido dando cuenta poco a poco. Y ahora pues está incontrolable. Entonces ella quiere a la fuerza todo, porque ella se me montó y cuando se monta yo no la puedo bajar, pues, del carro. Me estaba esperando donde tenía parqueado el carro. Y ella sabe cómo abrirlo, pues. Lo abrió y se metió. Y que tengo que llevarla y que vamos, que tenemos que ir a tal lado y que lléveme y que no. Yo no le digo. Sí, o sea, y cuando hay un conflicto así, usted sabe que uno también tiene que defenderse. Esto puede llegar a otros, ya a otras consecuencias, pues yo la puedo golpear. Ella me puede golpear, nos podemos herir, qué sé yo.
0: La Policía Nacional realizó operativos de saturación en distintos barrios y colonias de San Pedro Sula con el objetivo de fortalecer la seguridad y brindar tranquilidad a la población. Durante las acciones, los agentes efectuaron patrullajes preventivos, presencia policial en sectores estratégicos como parte de las labores para mantener el orden público y prevenir hechos delictivos. Las autoridades indican que continuarán con esos operativos en distintos puntos de la ciudad.
2: Efectivamente, como Policía Nacional, específicamente la Unidad Metropolitana de Policía número 7, está realizando operaciones encaminadas a la prevención y disuasión del delito, así como también prevenir o evitar la comisión de faltas. Estas operaciones tienen como principal objetivo lo que es la reducción de la incidencia delictiva, mantener la paz, la tranquilidad en los pobladores de la ciudad de San Pedro Sula. Bien, hemos iniciado precisamente operaciones especiales en todo lo que es el sector de Cabañas, Medina, Sunseri. En este momento andamos ya con este tipo de operaciones conocidas como saturaciones policiales en el sector de la Satélite. En esta operación pretendemos evitar la comisión de delitos. Buscamos lo que es puntos en donde presuntamente puedan estar utilizando grupos criminales para la venta y distribución de drogas. Efectivamente, también estamos haciendo inspección a diferentes negocios dedicados a la venta de bebidas alcohólicas. Toda persona que es encontrada en este tipo de negocios y es requerida, solicitamos su identificación, lo consultamos en los diferentes sistemas de la Policía Nacional para verificar si estos tienen algún tipo de antecedente o cuenta pendiente.
0: Los emprendedores del municipio de La Lima continúan ofreciendo sus productos, una variedad de gastronomía, todos los días en el Parque Central. Con esfuerzo y dedicación, los comerciantes invitan a los ciudadanos a visitar este espacio, apoyando el comercio local y disfrutando de diferentes opciones elaboradas por los emprendedores de la zona.
3: Bueno, primeramente darle gracias a Dios, ¿verdad?, porque nos dan la oportunidad, ¿verdad?, que vienen acá. Pues como cada año siempre esperamos, ¿verdad?, que vengan aquí a la feria a disfrutar más que todo de los platillos que tenemos, ¿verdad? Asados, tenemos pastelitos, baleadas, ¿verdad? Tenemos todo lo que es palomía, carameladas, tenemos manzanas de miel, tenemos achinería, tenemos juguetes. En total somos 20 emprendedores, el cual el señor alcalde nos ha brindado la oportunidad de estar aquí con nosotros. La feria se llama Feria Gastronómica Limeña, ¿verdad?, lo cual estamos de lunes a viernes. Les ofrecemos, ¿verdad?, de 11 de la mañana a 10 de la noche. Y sábado y domingo de 2 en adelante a 10 de la noche.
0: O San Pedro Sula sigue enfrentando la problemática por acumulación de desechos. Durante un recorrido por calles y avenidas de la ciudad industrial, se observaron diferentes puntos con grandes cantidades de basura. Los vecinos le hacen un llamado a las autoridades para atender la situación y mejorar el servicio de recolección. A esta hora de la madrugada ingresó a la morgue sanpedrana el cuerpo de Jésser Peralta, que falleció de forma violenta en el municipio de Puerto Cortés. Mientras tanto, la ciudad de San Pedro Sula y sus alrededores ha estado en total tranquilidad. Aquí finalizamos la móvil de emergencia de San Pedro Sula y sus alrededores. Con las imágenes y edición de Mauricio Rodríguez, les informó Kevin Martínez. Buenos días.
4: Nosotros continuamos, nos trasladamos al Prado, un sector de aquí de la capital, donde nuestro compañero Nelson Sorto nos da detalles de un accidente ocurrido en este lugar. Nelson, con usted nuevamente.
5: Muchas gracias, compañero control principal de Hable Como Habla Televisión Digital, ubicado desde el sector del Prado. Muy cerca de llegar al puente de nivel del Prado, viniendo desde el Obelisco, pasando por el puente Juan Manuel Gálvez. Aquí se ha registrado un accidente de tránsito. El conductor de este pick-up, color rojo, cabina sencilla, ha impactado en el paredón, se ha destruido toda la parte frontal del vehículo, el eje derecho, delantero y trasero están completamente afectados. Lo más seguro es un desperfecto mecánico de la dirección que o alguna otra cosa al poder pasado y viene a impactar al paredón. Gracias a Dios, no le ha pasado nada a él. Lo vemos que está bien, llamando, haciendo algunas comunicaciones. Ha llegado a la Dirección Nacional de Vialidad y Transporte a través de las motorizadas. Tienen que hacer lo que les corresponde a ellos. Quizá pues tendrán que ayudarle con una grúa para poder remolcar el vehículo, porque ha quedado completamente destruido toda la parte frontal. Esto sucede aquí en la colonia El Prado. Usted viene desde el Obelisco, pasa por el puente Juan Manuel Gálvez, que está muy cerca de los talleres o de la parte del sindicato de la Secretaría de Infraestructura y Transporte. Este puente que conecta con el Prado y que le da salida hacia el Boulevard Cuguay, a otros sectores de la capital de la República. Aquí ha tenido este percance el conductor de este vehículo y ha impactado en el paredón. Gracias a Dios no le ha pasado nada a él. El vehículo se ha quedado destruido y ha llegado ahí también las patrullas de la Dirección Nacional de Vialidad y Transporte. Es nuestro contacto a esta hora del día. Estamos completamente de turno todo este fin de semana. Usted puede comunicarse con nosotros al 9455-0526 junto a Kevin Godoy Ruiz y mi compañero Walter Gutiérrez. Retorno con ustedes al control principal de Hable Como Habla Televisión Digital.
4: Muchas gracias a nuestro compañero Nelson Sorto. Mientras tanto, queremos notificarle que ha muerto la abogada y notaria María Consuelo Williams de Ortez, reconocida por su destacada labor como directora de la Contraloría del Notariado del Poder Judicial. A lo largo de su amplia trayectoria institucional en el Poder Judicial de Honduras, se desempeñó como jueza de letras, defensora pública, para luego liderar la Contraloría del Notariado. Y en este último cargo dirigió importantes procesos de digitalización de protocolos notariales y reguló a los profesionales del derecho, además de capacitar a agentes diplomáticos en el exterior. Doña Consuelo, quien cariñosamente así le decíamos, una persona honorable, una persona siempre alegre, una persona que se daba a querer, una de las personas que yo admiraba por mantener siempre su humildad a lo largo de estos años, pese a los cargos que había desempeñado. Descanse en paz, doña Consuelo William de Ortez. Sabemos que en aquel que resucitó a Jesús, nos resucitará también a nosotros con él y nos llevará ante su presencia. Por eso no nos damos por vencidos, al contrario, aunque por fuera nuestro cuerpo se envejece y debilita, por dentro nuestro espíritu se renueva y fortalece cada día. Su velatorio será en Funerales La Auxiliadora del Boulevard Suyapa a partir de las 9 de la mañana. Damos las muestras de condolencia a sus familiares, a sus hijos, su nuera. su hija y sus amistades. Descanse en paz, doña Consuelo William de Ortez. Con el permiso de las familias dolientes, nosotros continuamos con noticias.
6: Así es, y saludamos a esta hora de la mañana a nuestra periodista Daniela Mejía, que está en un sector de la capital donde se registra un deslizamiento. Habitantes de la colonia Villanueva en el sector 1 piden ayuda urgente ante el riesgo de perder sus viviendas por el avance de un deslizamiento de tierra y ya gran parte de la calle ha cedido. Daniela Mejía, adelante con esta información.
7: Gracias, muy buenos días. Buenos días al pueblo hondureño, como ustedes lo mencionan. Nos ubicamos en este momento en la colonia Villanueva, exactamente en el sector 1, donde hemos atendido el llamado por parte de los vecinos, quienes están sumamente preocupados, alarmados ante el inminente riesgo que se ha provocado al estar esta calle prácticamente en riesgo de ceder gran parte. Recordemos que esto ocurrió en septiembre. Sin embargo, con la presencia de lluvias en la capital, ha continuado el deslizamiento de tierra. Ya parte del concreto está en el aire, prácticamente poniendo en riesgo las viviendas que se encuentran en este sector. Y ya en este momento los pobladores están preocupados. Vamos a escucharles porque han hecho las solicitudes y hasta el momento no hay una respuesta contundente. Buenos días.
8: Buenos días. Mi nombre es José Domingo Gadares. Miren, nosotros qué queremos. Que venga la calle, mira todo esto aquí, mire. Nosotros no tenemos agua negra aquí, nada. Aquí estamos desprotegidos. Nada. Nada, mire, todo es bueno, yo hay agua negra.
7: La calle se dio a finales del 2025, sin embargo, continúa el terreno vulnerable. Gran parte ya se ha ido también estos últimos días y eso es lo que le genera más preocupación a ustedes.
8: Sí, claro. Y mire, los carros, ¿dónde quedan ahí? Mire. ¿Dónde están los carros? Porque no se pueden pagar. Ahí solo suben carros con doble.
7: Cuando llueve, en vela pasan ustedes.
9: Buenos días. Sí, es que cuando llueve es peor la cosa. Aquí no puede pasar ni niños porque es peligroso. Se puede ir un niño para ahí. Entonces no se puede. Y solo son mentiras, promesas y no hacen nada. ¿Qué día está esto? Y no, tiene que venir al alcalde a mirar esto, que se ponga de primera a hacer esto, porque es necesario.
7: Y es que lo que más le genera preocupación también es que por aquí pasa una quebrada, lo que deja aún más vulnerable el terreno.
9: Sí, la quebrada pasa por aquí y entre más llueve, más hirviendo la tierra, y ahí vamos a quedar sin nada. No va a haber pasada ya, ni para uno. No, ni para uno, que venga el alcalde a ver eso.
7: El socavón se ha extendido a una magnitud bastante significativa, como ustedes lo pueden apreciar. Gran parte de la calle ya está prácticamente en la parte baja de la quebrada, por lo que no hay paso vehicular exactamente en este punto del sector 1. Vamos rápidamente a culminar con otro de los vecinos para que nos amplíe más a detalle, porque ellos hacen un llamado enérgico a las autoridades de la alcaldía. Buenos días, mi estimado.
10: Buenos días. Sí, fíjate que ese puente se cayó en septiembre de 2025, yo voy a cumplir un año. Y vinieron a medir, pero no han vuelto, pues. Y supuestamente dijeron que ya estaba el proyecto, ya lo iban a empezar y nada.
7: ¿Las casas de ustedes son las que están más en riesgo?
10: Sí, si usted mira, esta casa ya se cae, mire, porque el agua está labrando por bajo y hay un agujero ahí y peligroso se cae.
7: Bueno, muchísimas gracias. Así actualmente el panorama en la colonia Villanueva, exactamente en el sector 1, cuando gran parte de esta calle continúa cediendo y los vecinos permanecen atentos a que no ocurra una desgracia, que no ocurra una tragedia en este sector, por lo que hacemos el llamado a las autoridades correspondientes que continúen la intervención en este sector de Villanueva para evitar que la problemática llegue a provocar una tragedia, como lo hemos dicho anteriormente. Con las imágenes de Evans, nuevamente con ustedes.
4: Muchas gracias a nuestra compañera Daniela Mejía. 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Continuamos.
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4: Bueno, nosotros continuamos con esta gustada sección de salud.

0: Ya tenemos aquí en nuestros estudios, tal como usted lo ha pedido, tal como usted lo está esperando para hacer sus consultas. Hoy tenemos al doctor Joel David Bautista Esquivel. Él es reumatólogo. Él es reumatólogo y atiende en el Hospital San Jorge. 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Mucha gente no sabe lo que es artritis. Mucha gente dice, viera, Pati, que a mí me da un dolor en los dedos, que, y no va al médico. ¿Y sabe qué? Que yo me di cuenta cuando yo tuve el problema de mi ojo, el doctor me dice, te voy a mandar a hacer unos exámenes, porque tiene que ver también la artritis con la vista. Escuche bien, me dice, te voy a mandar a hacer unos exámenes porque no me parece esto, y me mandaron a hacer los exámenes, pero bendito sea Dios, pues no era nada de eso. Escuche bien, para que usted tome importancia lo que es ir donde el reumatólogo. Doctor, buenos días.
1: Buenos días, licenciadas. Buenos días a los televidentes que ven su gustado programa. Sí, el día de hoy vamos a hablar de artritis reumatoide. Realmente, como mencionó la licenciada, es una enfermedad autoinmune. Digamos, o sea, que el sistema de defensa ataca por error las articulaciones, puede afectar los ojos, puede afectar la sangre también. Vamos a tocar este tema para que pues podamos aprender un poco y buscar ayuda.
2: Bien, doctor, es importante saber los síntomas. La gente tiene que identificar si le duele alguna articulación, cuáles son esos síntomas que debe identificar de primera mano el paciente.
1: Sí, de primera mano sería, bueno, dolor articular, quiere decir dolor en todos los goncecitos, ¿verdad? Como dicen las personas, que son todas las articulaciones, ¿verdad? Este dolor, digamos, característico en los pacientes es todo el día. O sea que el paciente se levanta con dolor, en la tarde tiene dolor, en la noche tiene dolor, no puede dormir. Y el dolor en todas las articulaciones, no, digamos que no cede ante ningún medicamento, ¿no? Otra cosa importante a tomar en consideración es, como mencionó la licenciada Patti, es que también la artritis reumatoide puede presentar mucha sequedad en el ojo, ¿verdad? O sea que hay varios pacientes que de hecho son o llegan a la consulta de reumatología porque tienen mucha sequedad de ojos. Entonces hay que descartar, digamos, que no sea esta enfermedad, ¿verdad? La sequedad de los ojos puede ser también por enfermedades metabólicas, ¿verdad? Como hipotiroidismo, diabetes. Entonces hay que estudiar bien al paciente. Otro síntoma importante es la fatiga. Los pacientes refieren mucho cansancio, no duermen bien, ¿verdad? Además de eso, es importante tomar en consideración que yo les menciono a mis pacientes que esta enfermedad puede presentarse ya sea porque alguien en su familia tiene artritis. O sea que si es que una abuelita tiene artritis, más de algún nieto, hijo puede padecer de artritis, una tía tiene artritis, algún sobrino puede padecer de artritis, porque las enfermedades reumatológicas en su mayoría se pueden heredar, ¿no? ¿Verdad? Entonces es importante tomar en consideración esto. También es importante mencionar que la artritis reumatoide, hay que diferenciarla de la artrosis. La artritis reumatoide es el dolor constante, ¿verdad? De las articulaciones, con inflamación. Y la artrosis es desgaste, el desgaste por la edad, el desgaste por hacer nosotros actividades. Eso digamos que todos lo tenemos, ¿verdad? Y eso duele cuando uno hace ejercicio o cuando uno sube unas gradas o una pendiente muy elevada. La artrosis duele, ¿verdad? Pero nosotros al tener reposo se nos quita. La artritis reumatoide no se quita con nada, ¿verdad? Así en primera instancia, el dolor persistente es un dolor persistente y que definitivamente deben tomar en consideración, ¿no?
0: Bueno, doctor, ¿cómo se diagnostica y cuál es la señal de alerta definitiva que una persona tiene esta enfermedad?
1: Sí, bueno, ¿cómo se diagnostica? Pues por la sospecha clínica. O sea que una paciente que llega, digamos, generalmente son de género femenino, sexo femenino, ¿verdad? Entre los 30 y los 60 años, que nos comenta, fíjese, doctor, que a mí me duele, me empezó doliendo una muñeca, de ahí me duele otra muñeca, me duele un codo y otra vez me está doliendo el codo y yo siento que el dolor me va avanzando. Y que también nos comenta, fíjese que en mi familia una tía tiene artritis reumatoide. Entonces ya ella lleva dos piezas de rompecabezas. La tercera pieza de rompecabezas importante son los anticuerpos. O sea que nosotros mandamos unos exámenes en la sangre, ¿verdad? Para ver si estos pacientes tienen factor reumatoide, anti-CCP y unas sustancias que cuando hay inflamación se elevan, ¿verdad? Pedimos hemograma porque también ya, como comenté, pueden afectar, estos anticuerpos afectan, pueden afectar la sangre produciendo anemia. Y también pedimos radiografía, ¿verdad? Como ya sabemos, la inflamación en las articulaciones, en las radiografías, nosotros vemos unas características en los huesos, ¿verdad? Disminución del espacio articular, que eso nos ayuda a unir esa otra pieza de rompecabezas, ¿no? También es importante tomar en consideración, pues, que esta enfermedad, como la mayor parte de las enfermedades reumatológicas, no tiene cura, ¿verdad? Yo llamo a la conciencia a todos los pacientes que son vistos por reumatólogos o médicos internistas, por favor, no abandonen su tratamiento, ¿verdad? Estas enfermedades no tienen cura, ¿verdad? Hay que tomar su tratamiento adecuadamente. Y en ese contexto también tomar en consideración que se deben dar medicamentos, ¿verdad?, de antiinflamatorios, y después damos otros medicamentos que ayudan a controlar la enfermedad. Y lo que nosotros queremos es que los pacientes con estas enfermedades, pues, se controlen, ¿verdad?, no tengan ningún signo de alarma, que ya voy a hablar un poquito de eso, y que traten de vivir una vida casi que normal. Signos de alarma en artritis reumatoide: dolor generalizado que aumenta en el tiempo. En corto tiempo, un dolor que aumenta, digamos, que a usted le duele un pie y de ahí le duele el otro pie, las rodillas, y que se va generalizando, tenemos problemas, ¿verdad? Eso es un signo de alarma. Un signo de alarma importante: anemia, que el paciente presente mucha anemia, pérdida de peso, ¿verdad? Eso es importante por la inflamación crónica. Digamos que esos serían uno de los signos de alarma importantes. Mucha sequedad en los ojos, ¿verdad? La artritis reumatoide tiene esa característica de que seca mucho los ojos. Entonces, al secarse los ojos, digamos, la córnea, que es la parte frontal, digamos, ¿verdad?, del ojo, el lente que está de frente en la parte del ojo, se seca mucho. Cuando se seca, digamos que las partículas que están en el polvo, al bajar los párpados, eso molesta y raya, digamos, ese vidrio frontal que tenemos en los ojos. Entonces produce queratitis. La queratitis va haciendo que el paciente vaya perdiendo la vista. Generalmente el paciente dice: mira, doctor, tengo muy seco los ojos, me arden los ojos, me duelen, y siento que estoy perdiendo la visión. Entonces, ojo, eso es importante, ¿verdad? Es un signo de alarma importante, ¿verdad? Digamos que eso en general podemos mencionar que es lo más importante. Y bueno, ¿verdad? En ese contexto, ¿no?
2: Doctor, ¿esta enfermedad puede afectar, además de las articulaciones y los ojos, otros órganos vitales del cuerpo?
1: Sí, por supuesto. De hecho, cuando tienen los anticuerpos elevados, ¿verdad?, pueden dar manifestaciones en los pulmones, ¿verdad? Pueden dar problemas en los pulmones, pueden dar fibrosis en los pulmones. También pueden afectar, como ya mencioné, la sangre, ¿verdad? Digamos que son una de las... da anemia crónica, ¿verdad? Da mucha inflamación. Y es una enfermedad que, digamos, es muy incapacitante. O sea que produce bastante incapacidad. Los pacientes, pues, cuando tienen severidad de la enfermedad, quedan postrados en cama. Entonces, lo adecuado es siempre, si usted se siente mal, tiene dolor articular, tiene cansancio, en su familia alguien tiene alguna enfermedad reumatológica o reuma, busque al médico para que le diga qué es lo que tiene usted y así le puede dar tratamiento, ¿de acuerdo?
0: Es importante mantenerse en una actividad física, doctor, porque vemos que algunas personas, pues, se van deformando, se deforman sus manos, sus pies, tienden a encorvarse.
1: Sí. Eso es lo que nosotros tratamos de evitar. De hecho, ya hay medicamentos, digamos, que se pueden considerar para que esta enfermedad no avance, ¿verdad? Si se diagnostica a tiempo, ¿verdad?, y se toman los tratamientos, ¿verdad?, adecuadamente, como su médico le dice, ¿verdad?, esta enfermedad no avanza y no produce deformidad. Son situaciones, digamos, bien difíciles cuando, por ejemplo, esta enfermedad avanza y ya el tratamiento, digamos, no puede revertir, ¿verdad?, los efectos de la enfermedad. Entonces, es importante buscar ayuda, es importante ser consciente de que si usted siente algo en su cuerpo, ¿verdad?, que no está bien, usted se siente fatigado, siente sequedad en los ojos, en su familia, su abuelito, su tía tuvo artritis reumatoide, busque el médico para que el médico le pueda ayudar. Porque esta enfermedad produce bastante discapacidad, ¿verdad? Discapacidad quiere decir que el paciente anda tan doliente que le cuesta hacer sus labores de casa, le cuesta hacer su trabajo, le duelen las manos, le duelen los pies, está fatigado. Entonces, es importante en ese contexto buscar atención médica, ¿verdad? Para que pues les podamos ayudar o los compañeros médicos podamos ayudar.
0: Y lo más importante, no se automedique. Conocí un caso, doctor, de una persona. No, mire, ve, yo solo pregunto en la farmacia. Y muchas veces en las farmacias no están los farmacéuticos, sino que cualquiera le da una recomendación. Y esta persona le recomendó un medicamento que, lejos de ayudarle, le afectó su hígado. Y tal como dice el doctor, pueden afectar los riñones, los pulmones. Así que no se automedique. Ya tenemos, pues, de parte de los televidentes, preguntas para el doctor. Ahí, Jonathan.
2: Tenemos las preguntas ahí para poder leérselas al doctor, las distintas consultas que nos escriben nuestros televidentes.
0: Y repito,
2: en las redes sociales.
0: ¿Dónde está el doctor? 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O sus consultas, puede hacer sus consultas, pero lo mejor es, el doctor no tiene una bolita mágica para adivinar, tiene que mandar a hacer exámenes, vaya al médico. Como decía una amiga, yo soy médico, todo causa honorario, al médico no le quieren pagar, solo le quieren estar preguntando. Entonces, no, anda a mi consulta, pagame y yo te voy a responder. Pero ya están las preguntas para el doctor Joel David Bautista.
2: Bueno, y es que dice que si el frío causa artritis reumatoide.
1: Realmente el frío no. Eso es algo importante que se me lo habían comentado. Yo les digo a mis pacientes que lo que les causa dolor con el frío es la artrosis. O sea que, por ejemplo, por eso es que a veces se venden Cofal y algunos, digamos, gel o ungüentos que al producir calor quitan el dolor. En la artrosis el frío, molesta más la artrosis. En artritis reumatoide no, la artritis reumatoide es por anticuerpos, por sustancias que están atacando sus articulaciones, digamos, y que son producidas, digamos, por el humo, ¿verdad? El humo del cigarrillo, en los hombres que son fumadores, eso les puede provocar artritis reumatoide. Y en el caso, digamos, de las mujeres, ¿verdad? Las mujeres del interior o que tienen sus negocios, el humo del fogón, el humo de la cocina, eso es tóxico, ¿verdad? Entonces eso produce anticuerpos. O sea que, en resumen, artrosis empeora con el frío, ¿verdad? Artritis no tiene nada que ver con el frío. La artrosis es la que se empeora con el frío.
0: ¿El ejercicio empeora la artritis reumatoide?
1: Es importante tomar en consideración que el ejercicio debe ser realizado en todos los pacientes. No empeora la artritis reumatoide. De hecho, nosotros, cuando los pacientes ya están controlados, les decimos, bueno, hay que ir al gimnasio, hacer ejercicio de bajo impacto, haga natación, haga, digamos, tai chi, haga yoga, haga pilates. Eso le va a ayudar a mejorar su masa muscular. Se ha visto que la masa muscular en los pacientes mejora, digamos, la supervivencia, ¿verdad? Cuando estas enfermedades, digamos, pueden empeorar, todas las enfermedades reumatológicas pueden empeorar. Entonces, que la persona tenga un buen acondicionamiento físico es bueno, ¿verdad?, para que tengan una buena calidad de vida.
2: Nos pregunta a un televidente si la artritis reumatoide solo afecta a los adultos mayores.
1: No. La artritis reumatoide afecta, digamos, a la población entre 30 y 60 años. Generalmente son las mujeres las que más sufren enfermedades reumatológicas, porque las mujeres tienen dos cromosomas X, o sea que en su información genética llevan más carga autoinmune, ¿verdad? Entonces es importante tomar en consideración que la artritis reumatoide es más frecuente en mujeres de 30 a 60 años, también se puede presentar en los hombres fumadores, también se puede presentar un poquito más adelante en la vida, 70, 70 años, ¿verdad? Pero sí es importante tomar en consideración, ¿verdad? Género femenino más frecuente, ¿verdad? Y que pues se presenta de 30 a 60 años y de 70 a 80 años aproximadamente, ¿no?
2: Bien, tenemos más preguntas de nuestros televidentes.
0: Las personas con artritis reumatoides no pueden trabajar.
1: Por supuesto que sí pueden trabajar. Lo que pasa es que, claro, cuando tienen su crisis, ¿verdad?, de que la enfermedad se activó otra vez, eso presenta mucho dolor e inflamación, ¿verdad? Entonces, se imagina una persona que, pues, tenga artritis y su mano esté inflamada, no puede escribir, no puede cocinar, digamos, no puede hacer muchas actividades cotidianas, normales. Entonces, es importante, pues, acudir al médico, ¿verdad? Aquí llamamos a la conciencia, por favor. Todos los pacientes con sus enfermedades vayan a consulta. ¿verdad? Es imposible por WhatsApp saber cómo están. Usted tiene que ser evaluado por un médico para que el médico le ayude a buscar qué es lo que está pasando en usted, ¿verdad? Si está muy grave o muy severo, por favor, acuda a la emergencia. Acuda a la emergencia del hospital escuela, acuda a la emergencia de algún hospital para que se le pueda ayudar.
2: Bien, no sé si podemos leer algo aquí en el TikTok. Alguien me está mandando aquí constantemente y vamos a responderle. Dice, tengo fibromialgia y artrosis de rodillas. ¿Cómo se debe de tratar? ¿Es igual que la artritis?
1: No, la artrosis ya mencioné que es desgaste, el desgaste que todos tenemos, ¿verdad? Por nuestra vida. Se desgastan las articulaciones y eso es artrosis. La fibromialgia, pues, es una enfermedad reumatológica que debe evaluarse. Primero tenemos que descartar todas las enfermedades. Y si el paciente sigue con dolor, ¿verdad? Sigue con ansiedad, tiene depresión, ¿verdad? Y tiene insomnio, ¿verdad? Por más de 3 meses, más el dolor articular, ahí es fibromialgia. El tratamiento es diferente, ¿verdad? Es importante tomar en consideración. Por favor, todos los pacientes tomen solo lo que les indica su médico, ¿verdad? Por favor. Si a usted su vecina le dice, mire, que es que tome esto, no, es el médico el que le debe indicar su medicamento.
2: O a mí me funcionó esto, porque suele pasar que las personas dan recomendaciones. A mí me funciona tal medicamento.
1: No, no, es que todos somos diferentes. Entonces, lo mejor sería acudir al médico, ¿verdad? Que le haga sus exámenes. Yo sé que es como, digamos, complicado estar yendo al médico y que los exámenes y el gasto, pero créame que es su salud es primero. Si usted busca ayuda, después puede hacer que usted viva tranquilamente. Pero si usted espera que se complique la situación, digamos que es más difícil, ¿verdad?, recuperarse, y no solo eso genera costo, ¿verdad? Entonces, por favor, buscar consulta con el médico, ¿verdad? Usted puede buscar, digamos, diferentes opiniones médicas, pero lo importante es que usted se mejore, que usted vaya bien. Si usted en su salud o en sus enfermedades siente que va empeorando, busque ayuda inmediatamente, ¿verdad?
0: Y no ande creyendo en los que están en las redes. Hola, IA, ¿me puedes decir con qué me puedo curar? La IA no, imagine que es más inteligente, la IA le dice, yo no puedo darte un dictamen determinado, tienes que ir al médico y hacer sus consultas a través de exámenes, no puedo decirte algo determinado, la IA le contesta, ¿por qué? Porque el otro día una señora, esa vieja Pati Castañeda, me cae mal, por esa vieja se murió mi mamá, que recetaba, yo no le receto a nadie, no soy médico, usted no crea. No, pero usted publica tal y... No, miren, ve, yo le voy a decir una cosa. Si es algo natural, nosotros lo decimos acá, pero yo un medicamento que puede traer consecuencias, no le voy a recomendar. No soy médico, no soy médico. Así que no, tal como lo dice el doctor, no tome nada que no sea indicado por el médico. De acuerdo a los exámenes que vio el doctor, de acuerdo a su edad, si usted tiene enfermedades... como alta presión, como diabetes, pues obviamente su tratamiento va a ser diferente. Sus palabras finales, doctor.
1: Bueno, agradecido por la invitación a su programa, llamando a consideración, ¿verdad?, todo lo que se ha dicho acá, acudir a consulta con el médico, ¿verdad? Si usted siente que su enfermedad va empeorando, busque al médico, ¿verdad? Es importante también entender que a veces... las enfermedades reumatológicas o todas las enfermedades dan alertas, ¿verdad? Dan inicios de cómo se está comportando esta enfermedad. A veces puede ser que en algún momento no encontremos exactamente el diagnóstico, pero lo que tratamos es ir buscando las soluciones, ¿verdad? Entonces, es importante llamar a la conciencia de que si usted en su familia tiene a alguien que tiene enfermedades, digamos, diabetes, hipertensión, hipotiroidismo... alguna enfermedad reumatológica, puede ser que usted le herede, ¿verdad? Puede ser que usted más adelante le dé lo mismo que le dé a su abuelito o a su mamá. Entonces, hay que hacerse evaluaciones periódicas, vaya al médico por lo menos 2 veces al año, 1 vez al año, para que le ayude a que si usted tiene un problemita, en ese momento se puede ir resolviendo, ¿de acuerdo? Para que, digamos, no tenga mayor... o pues que las personas, digamos, puedan o podamos ir viviendo de una manera... casi que normal.
2: Muchas gracias, doctor Joel David Bautista. Gracias, esta ha sido nuestra sección. Salud.

Normalmente no lo hacemos. Mi compañera Carolina Lanza me lo ha enviado y lo voy a hacer porque me gustaría que lo hicieran por mí. En nuestro país, pues, carentes para poder practicar una operación, o sea, la carga quirúrgica está alta en los hospitales, no hay medicamentos, y las personas, pues, se ven obligadas a acudir a este canal para poder pedir esta ayuda. Miren, a veces un lempira puede hacer la diferencia, porque nosotros somos 10 millones de hondureños. Entonces, hoy yo quiero pedir, me dice Carolina, Patti es el hijo de un amigo de nosotros, ayuda para Harold, y esto es un apoyo en efectivo porque ocupa, lamentablemente nuestro amigo Harold tuvo un accidente reciente, los gastos médicos y recuperación están superando lo que él puede costear, son 125 mil lempiras que vale. Estamos solicitando colaboraciones en efectivo. Transferencia bancaria Bacreomatic 7445-75751. ¿Por qué lo digo? Porque también estamos transmitiendo en radio. 7445-75751. Don Leonardo José Mencías Calix es el dueño de la cuenta. Un poquito que usted esté hoy por ti, mañana por mí. Cada vez que yo colaboro con alguien, a mí me viene la bendición de regreso y Dios no se queda ni con un vaso con agua. Puede llamar al 9836-9160, 9836-9160. Si alguien quiere, pues, hablar directamente con la persona. 125 mil lempiras. Nosotros aquí, Alex y yo, comenzaremos porque hay que dar el ejemplo. Comenzaremos. Claro que sí, para dar nuestra aportación a esta persona que hoy la necesita. Una operación, él tuvo un accidente terrible y necesita que le ayude. Y mi compañera Carolina Lanza me ha dicho, Patti, por favor, apóyanos. Claro, este canal para eso nació, para hacer alianzas con el pueblo. Para eso nació este canal. 7445-75751 para que usted pueda dar su aportación, lo que Dios ponga en su corazón, que Dios bendiga al pueblo hondureño, porque de verdad nosotros somos, mire, que Dios lo bendiga, papá, ojalá puedas recolectar este dinero, ojalá toque Dios el corazón de los hondureños para poderte apoyar y que pronto pueda hacerse esta operación. Sí, yo por un hijo, ¿qué es lo que no hago? Claro, no se preocupe, nosotros estamos para servir, porque siempre le dicen a uno, ay, disculpe, la molestia, no es ninguna molestia, aquí nacimos para servir, y si fuera mi hijo, también me gustaría que me lo apoyaran. Ayuda para Harold, y él necesita, están cobrando por esta operación, y él necesita, y aquí

0: Texas. Adelante, Luis, con usted.
1: Mira, bien, ahí va. Sí, salgo.
2: Muy bien, compañeros, allá en Estudios Principales. Estamos desde San Antonio, Texas, donde hoy aquí en San Antonio, Texas, se han llevado varias detenciones aquí por parte de los elementos de ICE. Aquí, como ustedes pueden ver atrás de mi espalda, hay una troca que fue detenido. El joven que andaba en esta troca, si alguien lo identifica, ya que hay muchos hondureños aquí en San Antonio, Texas, y también que salen a trabajar, pero hoy fue detenido un joven de esta troca aquí, donde también miramos muchas personas que andan avisando, como un amigo aquí, Eric, que él siempre anda avisando a todas las personas para que no busquen o lleguen a esta área, ya que aquí andan los elementos del ICE, pero estamos con Eric. Eric, miramos que agradecemos lo que andas haciendo, ya que es algo que es una labor buena que andas avisándole a todos los inmigrantes, personas trabajadoras aquí, para que no sean detenidos, Eric.
3: Hola, ¿qué tal? Mi nombre es Eric Coahuila, así me pueden encontrar en Facebook. Y pues sí, así es. Yo también he vivido la experiencia siendo ciudadano americano. He vivido esa experiencia de que ya me detuvieron, ya me rodearon. O sea, si yo que tengo la ciudadanía, ¿qué espera la más gente?
2: Miramos que están haciendo muy injusto, están deteniendo a las personas trabajadoras.
3: Así es, así es. Ahorita, de hecho, ahorita, como esta troca, me llegaron un mensaje de que a la persona se la llevaron. Y así como esta, está otra más para adelante también, que ya subí su foto y todo, para ver si pues algún familiar o algo que lo reconozcan.
2: Así para que ellos pudieran venir a traer el vehículo. Y también miramos que andan también los oficiales cerca, para si viene un familiar ahorita, ahí nomás le hace la detención también.
3: Eso sí, yo por eso también les digo que si van a venir por un vehículo así, que venga alguien con papeles, con sus papeles en regla, porque me ha tocado ver de que voy por los vehículos o los estoy cuidando ahí, porque pues ya ves, hay muchos amantes de lo ajeno que vienen y se roban, y están checando a ver quién viene a recoger el vehículo.
2: ¿A qué página te pueden seguir todos los hondureños que están aquí en San Antonio, Texas?
3: Para que estén al pendiente también conmigo, mi página es Eric Coahuila, así me pueden encontrar en Facebook y en TikTok también como Eric Coahuila.
2: ¿Algún número de teléfono que te quieran mandar avisar para que vayas a llegar, para que le avises a las personas, así tú, para que tú les informes a ellos? ¿O no tienes algún número?
3: Sí, 210-794-3692.
2: ¿Qué mensaje le puedes mandar a todas las personas, Eric? ¿Algún mensaje, ya que también tú eres un ciudadano y también has sufrido las detenciones aquí?
3: Pues que si van a salir, salgan con cuidado, y si no tienen que salir, no salgan por el momento.
2: Muchas gracias, Eric. Bueno, creo lo que hemos escuchado de Eric, ya que él es una persona que anda apoyando bastante aquí a la comunidad inmigrante, y donde también se puede observar, vamos a darle vuelta a la cámara, donde se puede observar aquí, donde está el trooper aquí, el policía, solo esperando que venga un familiar de esta persona que fue detenida aquí en San Antonio, Texas, donde lamentamos, ya que las autoridades andan apoyando y no andan buscando delincuentes, sino que solo andan buscando personas trabajadoras. Y también vamos a mostrar bien el vehículo, por si cualquier persona que conozca al dueño de este vehículo, se le puede avisar a un familiar para que pueda venir a recoger este vehículo, ya que es bueno que lo vengan a recoger antes que llegue una reca y se lo lleve a algún predio. Con ustedes, compañeros, desde San Antonio, Texas, cualquier otra información les vamos a mantener informados. Muchas gracias.

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0: visitan a Honduras por los juicios políticos que de rodillas pidieron los idos ante claro protagonismo para ser el mandado de descalabrar el proceso que valiente ciudadanía estoicamente fracturó y contundente documental con los puntos sobre descarada conspiración. Cosette les manda mensaje a la sí, mírenme la seña. Semejante rollo de la ex viceministra de Seguridad, amiga entrañable de quien fuera titular de la institución, enrollando a dependencia policial después de 4 años de ignorado destino de Angie Peña. Villanueva sentenció, más que gato, león encerrado con mensaje a Ministerio Público. Sin chiquitas y al pecho, el alcalde de la City, Juan Diego Zelaya, firme, haciendo entender que la crisis del potable debe marcar responsabilidad de todos para el ahorro y por irresponsables desperdiciando hasta con mangueras lavando vehículos, se la ganaron con multas para que aprendan. Con la misma vara y unos metros más, señala el vice de trabajo Daniel Discoa ante denuncias de despido, argumentando se olvidan de los 20.000 despachados de Embrada, colocando hasta jardineros en direcciones. Ninguna intención para anular personería jurídica a partido alguno, sostiene el asesor del vaso, recomendando rejuvenecer estructuras porque, como van, certero el panorama. Y todólogos coinciden. Octavio Pineda Paredes es una carta de oxígeno puro. El diputado por Francisco Morazán, vicepresidente del Congreso, Godofredo Fajardo, expresó que con la venta del avión presidencial se dispondrán fondos suficientes para invertir en extensión de universidad pública en ciudades importantes, porque así fue aprobado el decreto legislativo que autorizó el Congreso para la transacción. Fajardo remarca, buen cambio, un avión. Por desarrollo, por cultura. Política, Las Caras. Edición Jorge Godoy. Roy Arthurs, HCH.
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1: Así es, 8 con 29 minutos de la mañana. Desde cabina de HCH Radio, te saludamos y continuamos informándote.
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0: 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Vamos a hablar ahora de lo que viene este fin de semana. ¿Cómo está el precio de la boletería para esta gran final de la Copa del Mundo? Óigame, hay boletos de 2.3 millones de dólares, aunque usted no lo crea, pero realmente es una cifra exorbitante, hay que decirlo. Y en lempiras no digamos cuánto va a ser esto. La verdad, las cosas que ese es el precio real de algunos boletos, así como los más baratos que andan aproximadamente entre unos 10.500 dólares y que hay algunas localidades que ya se han agotado. Así que creo que el mundial no es para los pobres, es para los ricos, según los reportes, por estas cifras exorbitantes de los boletos en esta Copa del Mundo. Hemos hecho este siguiente reporte para que usted lo vea cómo está actualmente y cómo se prepara todo para esta gran final entre España y Argentina de la Copa del Mundo para el día de mañana.
1: El partido más caro en la historia de los Estados Unidos está aquí. New Jersey es el epicentro del planeta fútbol. La locura por ver la histórica final entre la Argentina de Lionel Messi y la España de Yamal ha roto todos los termómetros financieros y sociales. Hablemos de números que asustan. La venta general oficial está completamente agotada, garantizando un lleno total de 82 mil espectadores en las tribunas. Promedio para entrar ronda los 11.300 dólares, superando récords previos en la NBA y de la NFL. Incluso un boleto exclusivo en la sesión 115A llegó a venderse por más de 28 mil dólares. Pero detrás de los fajos de billetes están las historias humanas. Agencias europeas comercializan paquetes organizados de hasta 8.900 euros para aficionados españoles que cruzaron el Atlántico solo por este partido. En el lado argentino, la locura es total. Hinchas admiten que han vaciado los ahorros de su vida con tal de ver a Messi levantar la copa en su probable último mundial. Asistir al partido más esperado del año implica desembolsar una fortuna. En la taquilla oficial de la FIFA, la entrada más económica, que corresponde a la categoría 1, cuesta 10.990 dólares, lo que equivale a casi 272 mil lempiras. Si el aficionado desea una ubicación más cercana al terreno de juego en la denominada zona delantera, los precios se disparan entre los 17.995 dólares y los 32.970 dólares. Esto significa que ver de cerca a las estrellas mundiales cuesta entre 445 mil y más de 815 mil lempiras, una cifra que no incluye los costos de pasaje aéreos, hospedaje ni alimentación en los Estados Unidos. El caso más extremo registrado en las últimas horas es una entrada premium que se ofrece por 2.3 millones de dólares. Una completa locura que sobrepasa los 56 millones de lempiras por un solo asiento. La expectativa es especialmente alta en Nueva York y sus alrededores, donde miles de aficionados de Argentina y España, además de turistas de todo el mundo, buscan desesperadamente un cupo para presenciar uno de los eventos deportivos más importantes del planeta. El fenómeno ha reavivado el debate sobre el costo de asistir a la Copa del Mundo. Aficionados y dirigentes deportivos han cuestionado que el fútbol, considerado tradicionalmente un espectáculo popular, sea cada vez menos accesible para el público general, debido al incremento de los precios y al impacto de la reventa. Mientras tanto, la ciudad de Nueva York vive un ambiente de auténtica euforia. Hoteles con alta ocupación, bares temáticos repletos de aficionados y miles de personas intentando conseguir una entrada evidencian la magnitud del acontecimiento, que promete convertirse en uno de los eventos deportivos más vistos y exclusivos de la historia reciente. 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

0: 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Está el doctor Alex Jiménez, el doctor Super Tips, porque miren estos lentes. Decía una compañera, ¿cuál quieres? No, mírenme, yo me los mido todos, ustedes, tengo la bendición de ponérmelos todos, pero siempre tengo, yo quisiera todas las semanas mandar a graduar uno, porque es como una buena costumbre al que puede, porque imagínese comprarse usted al 50%, 60%. Imagínese cuánto le sale el aro. A veces usted gasta en el mes en comprar un montón de refrescos que más bien le hacen daño, gasta lo que podría comprar algo que le viene bien a su vista. Entonces, bueno, por lo menos en la mesita de noche, en mi carro y en mi oficina, andar los lentes, porque así, y todos con esta protección de la luz azul, porque uno está aquí en la computadora, que en el teléfono, que en el televisor, que bueno, entonces hay que cuidar la vista, hay que cuidar la vista. Doctor Alexi, buenos días.
1: Sí, Pati, me encantan las afirmaciones que haces. 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
0: Mire,
1: sé que va a hacer que una persona se vea espectacular.
0: Ariela tiene un ojo.
1: Y aprovechar.
0: Dice, sí. Pati, por favor, medite esos.
1: Sí.
0: Porque estos son los colores favoritos de Ari. Y esta es la marca favorita de Ari, Ana Hickman.
1: Ana Hickman.
0: ¡Oh!
1: Y esa
0: Ana
1: pieza
0: Hickman.
1: La deseamos con Ariela, que qué aro más espectacular, singular por los colores. 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Y ahí inmediatamente va a tener un cambio su
0: Mire
1: artículo. Así ahí se ve muy bien, Pati. Si me la pueden enfocar nuevamente, la parte de esta está así. Y si me voltea a ver a mí, Pati.
0: Claro.
1: Y esta parte ya tiene otro color.
0: Uh-huh.
1: Entonces son dos aros en uno, dos aros súper lindos, novedosos. Esa parte de...
0: No te preocupes, Ari, ahorita los apartamos porque me hice esto, pero por favor, porque tener ese descuento no es todos los días.
1: Es súper buen descuento, la verdad. Entonces, ¿vamos a también a regalar, Pati?
0: Claro, vamos a regalar, vamos a comenzar dando... Ay, doctor, yo quiero regalar las dos cosas juntas hoy.
1: Ok,
0: estamos
1: listo,
0: cerrando y queremos hacerlo en grande, así como lo hace HCH. Y hoy le voy a regalar, y escuche bien, tiene que ser Tegucigalpa, porque aquí lo vamos a regalar. Y yo sé que a veces tiene más oportunidad la gente de acá, como me dicen, pero la próxima semana vamos a tratar de que sea otro lugar. Pero bueno, sí, la suerte, vamos a ver de quién es. Número, vamos, doctor.
1: El número 23.
0: 23. ¿Quién está en la línea número 23? Buenos días. Hola, buenos días.
2: Buenos días.
0: ¿De dónde nos habla?
2: De Choluteca.
1: Está bien, Choluteca. ¿Está bien?
2: Sí.
1: Quiero, igual quiero que gane alguien de Choluteca. Entonces, va, está, va, bien.
0: Entonces, mire, ¿ve? Choluteca, ¿qué se ganó?
2: El bono de Super Óptica y el televisor.
0: Ah, está en clase, pero sí, quiero que esté más en clase. ¿Cuál es el eslogan de Super Óptica?
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0: mejor. ¡Ay, me encanta a mí eso! Me encanta porque me gusta la gente así.
1: Una buena ganadora.
0: Una buena,
1: buena ganadora. Muy
0: ¿Cuál
1: bien.
0: Es su nombre?
2: Álida Azucena Herrera.
0: Álida Azucena Herrera.
2: Sí.
0: ¿Cuál es su teléfono?
2: 92.
0: ¿Sí?
2: 72.
0: 92, 72.
2: 96.
0: 96.
2: 17.
0: 17.
1: Muy bien.
2: Sí.
0: Entonces, mire, doctor.
1: Yo lo voy a hacer llegar allá y el televisor lo voy a hacer llegar el día lunes o martes. 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
2: Sí, muy amable, Señor le bendiga.
0: Muchísimas gracias, felicidades.
1: Bueno, muchísimas bendiciones a nuestra ganadora. A todos los que no han ganado, sigan llamando, ¿verdad?
0: ¿A qué partido le va mañana?
1: Le voy a España.
0: Bueno.
1: España, entonces hay que terminar bien, viendo el Mundial de la mejor manera.
0: ¿Le va a España?
1: Con Super Ópticas.
0: Yo también, o sea, a mí me da lo mismo, pero voy a España, pero los que van a Argentina, aquí la mayoría van a Argentina. ¿Usted, Rafi? Bueno, España, también voy con España, pero la mayoría van a Argentina. Mire, no, pero mire, estos son el problema, es que, mire, porque son argentinas, comienzan a ser... No, todos, mire, ve, los argentinos y los españoles después se dan la mano, se reparten el billete y usted peleándose acá. No, no nos peleemos. Nosotros disfrutemos la fiesta del fútbol, eso hagamos, compartamos. No nos enojemos si ganó fulano, si ganó sutano. Todo el lunes volvemos, los que vivimos del salario, entonces volvemos a las... Aquí, Hable Como Habla, va a tener algo especial. Familiares y compañeros vendrán a disfrutar de una jornada del Mundial, donde habrán bocadillos, donde nuestros la gerente y la superintendente ya tienen todo listo para poder, los bocadillos, todo lo que va a estar aquí en esta fiesta del fútbol que se llevará a cabo, que tendrán pantallas gigantes y todo aquí, nuestros compañeros, para disfrutar del Mundial. Doctor Alexis, sus palabras finales.
1: Bueno, disfruten el Mundial, disfruten de este gran partido. Les invito a que también disfruten de verlo bien en HD con su visión al 100. 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
0: 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Iván.
3: Continuamos con las informaciones, nos trasladamos hasta Lloro Lloro, donde estará el Vive de HCH con nuestro compañero José Mendoza. Adelante.
4: Bueno, muchas gracias compañeros, qué gusto saludarlos en los estudios principales de Hable Como Habla. Hoy estamos desde Lloro Lloro, más conocido como la ciudad de la lluvia de peces. Hoy se va a desarrollar el Vive de HCH, estaremos con la agrupación R2, no se lo puede perder, va a estar espectacular. Véngase para acá, Axel, vamos a avanzar, ajá, venga para acá usted, conversemos, amiga, cuento, ya vamos a hablar con ustedes también. ¿De dónde viene usted?
5: Yo vengo de Trinidad.
4: ¿De Trinidad qué?
5: Trinidad, yendo para...
4: ¿Aquí?
5: Sí,
4: aquí.
5: Sí, el mismo Lloro.
4: El mismo Lloro, va. Desde que se levanta mirando HCH. Ahí, excelente.
5: Mire, no le voy a mentir, no, por ahorita no he puesto cable.
4: No lo he puesto, ¿verdad?
5: No, no, no.
4: Ah, bueno,
5: pero
4: excelente.
5: Pero que ve en el teléfono, lo veo.
4: Excelente, véngase para acá, por favor, qué gusto saludarla. ¿Cómo estamos?
6: Muy bien, gracias.
4: ¿De dónde viene usted?
6: De la ciudad de la UVPC, a media cuadra del parque.
4: A media cuadra del parque. ¿Está lista hoy para poder disfrutar del Vive de HCH?
6: Con mucho gusto, vamos para el carrete.
4: Vamos para el carrete hoy, ¿verdad?
6: Sí.
4: A pasarle espectacular.
6: Invitemos hasta las 15.
4: Invitemos a la gente para que se venga.
6: Invito especialmente a toda la gente de Lloro, sus alrededores y de todo Honduras que vengan al carrete a conocer qué es la lluvia de peces en Lloro, Lloro.
4: Bueno, véngase para acá, por favor, vamos a seguir hablando, vamos a seguir conversando con todas las personas, Axelito. Ajá, amiga, venga para acá, ¿de dónde viene usted? Cuéntenos.
7: De Mangulile Olancho.
4: De Mangulile, ¿qué tal anda paseando aquí hoy?
7: Ando en una cita médica.
4: En la cita médica, y no se va a quedar entonces.
7: No.
4: Saludos para toda la gente de Mangulile.
7: Un saludo allá a Mangulile, a toda la gente de Mangulile y Olancho.
4: Que viva Mangulile.
7: Que viva Mangulile.
4: Que viva Lloro también.
7: Que viva Olancho.
4: Que viva Olancho. Ajá, y por acá también. Amigo, buenos días, ¿cómo estamos?
8: Bien, ¿usted?
4: Tranquilo.
8: Sí, tranquilo.
4: ¿Y qué está haciendo aquí, recibiendo solito?
8: Sí, estoy recibiendo solo. ¿No?
4: Ajá. ¿Cada cuánto es la lluvia de peces aquí, usted?
8: Año a año cae eso.
4: Cada año, ¿verdad?
8: Sí, cada año.
4: Bueno, excelente. Fíjense que les quiero decir a toda la gente hermosa que está en casa, es un lugar donde los habitantes visitan bastante reunirse para descansar. Aquí les gusta relajarse a esta gente, pasear, disfrutar de las actividades naturales, de las actividades naturales que pueden encontrar acá en Lloro. Y nosotros estaremos dándole cobertura a toda la gente y le vamos a estar informando hoy el Vive de HCH con R2, señoras y señores. Las imágenes son de Axel Flores, José Mendoza con ustedes nuevamente en los estudios.
0: Bueno, vamos a comenzar. Me dicen, Patty, por favor, ayúdeme. Se perdió este perrito allá en San Pedro Sula, en el barrio Medina. Se busca a Luna. Se extravió en el barrio Medina. Cualquier información, llamar al 9880-2773. Regresen ustedes. Miren, vieran uno cómo sufre cuando se le pierden estas cositas, estas mascotitas.
3: Y más los niños.
0: No, esto, miren, es que ustedes no saben el amor que uno le tiene a estas mascotitas. Cuánto uno, es que ellos sin hablar le hablan a uno, sin hablar lo aman, están ahí, de verdad se los digo, regrésenlo. Ojalá que hoy vuelvas, Luna, a tu casa. 9880-2773. Y también me han enviado, Pati, por favor, felicíteme a doña Arcelia Guevara por celebrar su cumpleaños hoy. Y ahí está el saludo y la foto. Ya la mandé, ahí está. Doña Arcelia Guevara, por celebrar su cumpleaños hoy. Felicítemela, claro. Aquí hacemos orden, lo que ustedes piden. Así que también me dicen, me mandaron algo especial y me dice, quería ver si me hace un saludo hasta el cielo, que doña María Magdalena Araujo estaría cumpliendo hoy 99 años, el próximo 22 de julio. 4 meses de fallecida. Va de parte de sus hijos, nietos, bisnietos y demás familiares. Creo que es en tela y con mucho gusto aquí le hicimos ya su favor. Quiten la foto porque no es a ella la que...
3: No, no.
0: Cipotes.
3: Cipotes, la cámara.
0: Hay un director de cámaras acá, entonces no les ha dicho. Por favor, Cipotes, hagan caso. Y, bueno. Hola, muy buenos días. A ver si me hace el saludo, dice. Voy a decirlo porque la otra señora era cumpleañera. Hasta el cielo, doña María Magdalena Araujo estaría cumpliendo 99 años. El próximo 22 acaba de cumplir, 4 meses de fallecida. El saludo va. Ah, pero aquí me mandaron foto de ella. Entonces, sí, con mucho gusto, compañeros. Ahí pónganmela, porque a los familiares les gusta ver las fotos del que me envían. Un saludo desde acá de Tela, dice. Pónganmela a ella que falleció y sus hijos le mandan un saludo hasta el cielo, dice. Ella es, ¿verdad? Y miren, lo voy a hacer, Cipotes, pero les cuento, mis compañeros me regañan aquí, ahí está, lo mando, porque me están pidiendo este favor. Este perrito se perdió y con mucho gusto, pero mire, a esta hora ya no puedo yo estar, porque sí, ya me están adelante pidiendo, pero no, aquí lo voy a decir. Vaya, ahí bueno, mateo un perrito y me dice, Pati, dígalo, por favor, creo que se extravió. Llamar al 9910-5632, si alguien lo ha visto, hay varias fotos que mandé del perrito. Por favor, ayúdeme, dice. Y si alguien ha visto este perrito, él se extravió. 9910-5632, se extravió, no me dicen dónde, pero se extravió 9910-5632, quien haya visto este perrito. Nosotros nos vamos, recuerden ustedes, si ustedes cambian, va a cambiar su alrededor, va a cambiar su barrio, su colonia, su ciudad. Nos dejamos con HCH Legal, nuestro compañero Rafael Jerez ya está listo.
3: Ivania, así es, nos despedimos con nuestro compañero Ricardo Castro. Un accidente de tránsito se registra a esta hora de la mañana en Siguatepeque. Que estén bien, muy buenos días.
9: Gracias, compañeros, en estudios de HCH Televisión Digital. Estamos ubicados en el puente de Río Calan, puente Río Calan, aquí en la ciudad de Siguatepeque, donde se presenta un accidente de tránsito. Accidente de tránsito donde está ya pues los paramédicos de Copeco UME 911, aquí en la ciudad de Siguatepeque, donde pues hay una persona aquí pues que está aquí, necesita, ¿verdad?, atención médica. Así que el llamado a los familiares, pues es un caballero, viste unos tenis color blanco, una calzoneta color beige claro y una camisa cuadriculada, ¿verdad? Pues tiene unos tatuajes también, así que accidente en motocicleta, ¿verdad?
10: Sí.
9: Accidente en motocicleta. ¿Dónde está la motocicleta que andaba él?
10: ¿Esa?
9: Ah, ok. Bueno, así que el llamado a los familiares, ¿verdad? Así que esta persona va a ser trasladada a un centro asistencial. Aquí estamos frente a la iglesia Mar de Galilea, Puente Calan 1 de la Texaco Cruz y Guatepeque, carretera CA5, hay varias aldeas que conectan esta zona, pero enfrente de la iglesia Mar de Galilea, ¿verdad? Bueno, así que ya los paramédicos de la UME Copeco 911 se han comunicado con los familiares, ya vendrán a este lugar. Bueno, es un accidente de tránsito, pues ha impactado con uno de los tubos de acá del puente Calan 1, aquí en la ciudad de Siguatepeque, ¿verdad? Así que esta es la motocicleta que anda este caballero, es una motocicleta color negro con blanco, placas BDT-7973. Así que se desconocen los datos de él, pero sí ya nos notifican los paramédicos de la UME Copeco 911 que anda en estado de ebriedad. Así que ya un familiar se comunicó y van a venir por él. Gracias a Dios se encuentra fuera de peligro. Para HCH Noticias, Ricardo Castro les ha informado.
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3: Aquí andamos escuchándole. En Justicial Pablo Lancho, en el taxi 035.
4: En La Ceiba. Bendiciones para todos por ahí.
5: Desde Comayagua, firme.
6: Aquí estamos de Choloma VIP, trabajando de Choloma San Pedro Sula.
7: Estamos saludando aquí de San Pedro Sula.
6: En el taxi 4850. 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

¡Eso! Es que hoy andamos cantantes. ¿Cómo amaneció, mi gente linda? ¿Cómo están ustedes? 9:12 de la mañana. Aquí desde cabina de HCH Radio les saluda a su servidor Julio César Rodríguez. Siempre una bendición poder estar con ustedes, poder aquí compartir el sábado por la mañana, sabadito lindo por la mañana. Qué bonito es el Señor, qué lindo es el Señor, qué hermoso es el Señor. Aunque no siempre respondas con sí. ¿Será que esos no del Señor realmente son para cuidarnos? ¿Será que esas respuestas aparentemente negativas para nosotros, pero que se las pedimos al Señor profundamente, realmente es un cuidado de parte de Él para nosotros? Porque Él lo puede ver todo. Así que cuando el Señor guarde silencio, no le responda, no le conteste lo que usted quería o la manera en la que usted quería, no se queje. Porque seguramente, y estoy convencido de ello, es protección de parte del cielo para usted. Esa es parte de la confianza que nosotros tenemos en Él. No siempre responde con sí, pero también responde a las peticiones de nuestro corazón. Y Él siempre hará su voluntad eterna, hermosa, bella, perfecta. La voluntad del Señor es buena, agradable y perfecta para su vida. ¿Qué le parece si nos vamos con esta canción, con este rolón? Que a mí me gusta mucho. Y a mi niña, viera Adrianita, cómo le encanta esta canción. Bueno, y usted también comuníquese con nosotros. Dígale que, díganos a nosotros qué usted quiere escuchar a esta hora de la mañana. Vamos con esta canción y regresamos en un instante.

0: nadie como. ¿Cuántos agradecidos con el Señor ahí en esta mañana? Como tú, Jesús. Queremos escucharlo. 94-20-07-66. ¿Qué le parece si usted nos envía su audio, su mensaje de audio, y nos dice desde qué parte del país usted está agradecido, agradecida con el Señor? Nos dice aquí, conectado a las 9:18 de la mañana en HCH Radio, agradecido con papá, agradecido con mi Señor. Mi nombre es Julio César Rodríguez, 9:18 de la mañana, estoy aquí en Tegucigalpa y estoy agradecido con el Señor, reportándome a cabina de HCH Radio. ¿Le parece si hacemos ese ejercicio? Queremos saber cuánta gente conectada hay aquí en esta frecuencia hermosa de radio. Ya comienzan a llegar los primeros. Veamos por acá.
1: Buenos días, hermano Julio.
0: Bendiciones, bendiciones.
1: Aquí lo estoy escuchando en Comayagua, doña Paula. Yo estoy agradecida, hermano Julio, con el Señor. Ajá. Porque todo lo que le he pedido me lo ha dado,
0: wow,
1: hermano.
0: Qué bonito.
1: Bendiciones, hermano, para todos los que escuchan HCH Radio.
0: Qué bonito, hermana Paula, qué bonito, todo lo que le he pedido a mi padre me lo ha entregado, me lo ha dado, qué bonito es el Señor. ¿Cuántos agradecidos con el Señor hay en esta mañana? ¿Será que solo la hermana Paula está agradecida? Yo creo que el Señor ha sido bueno con todos. Respire, inhale, exhale, está vivo. ¡Está vivo! ¡Es un milagro que estamos vivos! ¡Es una bendición! ¡Cuántos agradecidos con el Señor hay en esta mañana! ¡Hola, hola, bendiciones! ¡Buenos días! Cuéntenos, cuéntenos, ¿desde dónde usted nos llama? ¡Hola, hola, bendiciones! Bueno, envíenos su mensaje de audio y queremos saber desde dónde usted está agradecido con el Señor y por qué está agradecido con el Señor. Me encanta en el programa de Enciende Tu Luz, que por cierto, hoy vamos a tener concierto en vivo, porque

0: Stephanie pues tuvo a bien poder invitarme, a quien yo honro mucho. También honramos la vida de Rey Núñez, ¿verdad? Una persona que ha sembrado en este ministerio, en este trabajo de Enciende tu Luz. Stephanie pues desde siempre se ha sembrado tanto en toda la producción cristiana de aquí del canal, el programa de Enciende tu Luz, desde luego en la radio, ¿verdad? Una parte fundamental también de esta radio, HCH Radio, Stephanie Rivera. En el programa de Mujeres Bendecidas también, ¿verdad? Que ha estado ella siempre ahí presente, constante, perseverante. Una persona que Dios ha levantado para bendecir a esta nación. Y yo tengo el privilegio, el honor, la honra de poder formar parte también de este equipo de trabajo, que es la pura gracia del Señor realmente, que no es por mérito propio. Y vive Jehová bien mi alma, que es cierto, es por pura gracia del Señor. Y hoy estamos pues contentos, agradecidos aquí, así que alégrese con nosotros, porque hoy vamos a tener música, bueno, de hecho ya los chicos, ¿verdad?, ya están camino aquí al canal, porque hay todo un previews, ¿verdad?, de preparación para hacer las cosas con excelencia para el Señor. Yo le quiero decir algo: si usted va a hacer algo para el Señor, hágalo con excelencia. Ay, pero es que no tengo. Hágalo con excelencia con lo que cuenta, ¿verdad? Hágalo con excelencia con lo que usted tiene, y con eso usted lo va a honrar. Y cuando usted hace con excelencia las cosas para Él, con lo que usted cuenta, Dios le va a ir entregando más, le va a ir confiando más. Ese es el Dios al que servimos, al que amamos. Hágalo con pasión, hágalo apasionadamente, con todas sus fuerzas para el Señor, y el Señor le va a ir confiando más. Seamos confiables para el Señor. Pero queremos escucharlo a usted, por el amor de Dios. Yo ya he cantado, ya he hablado mucho. No, queremos escucharlo a usted. Queremos escuchar desde dónde usted nos está sintonizando, y porque está agradecido con el Señor. Ya hay muchos mensajes aquí. Me encanta, me gusta. Gracias, Señor, porque tenemos un pueblo entendido, Padre. Entendido que en el agradecimiento hay una llave hermosa, Señor. ¡Qué bonito! Vamos a honrar tu nombre en esta mañana, Padre, a las 9:23 minutos de la mañana. Porque vamos a honrar tu nombre, porque aquí está un pueblo agradecido. A ver, cuéntenos por qué está agradecido usted. Dale, buenos días. Sí,
1: hermano Julito, para nosotros es una gran bendición. Aquí le estoy escuchando en Santiago de Pringla. Soy Rosa. Bendiciones, hermano. Estoy más que agradecida con mi Señor por la vida y la salud que nos ha dado.
0: Qué hermoso, qué bonito. Sabe que la salud, hermana. Wow. Estar agradecido por la salud. Eso es que lo damos por sentado ya, decimos, no, es que estoy sano. Mire, hermano, le voy a contar algo. A mí se me inflamó una encía por una muela que no me traté. Ay, hombre, no se imagina. Eso es feo. Y duele, incomoda. Ahora, gracias a Dios, ya perdí la inflamación y obviamente la voy a tratar, ¿verdad? Pero, bueno, y cuando uno tiene sus muelitas buenas, ¿verdad?, a los niños lávense los dientes, déjense cosas, y al adulto también, ¿verdad? Es parte de la higiene, ¿verdad? Andemos bien aseaditos, limpiecitos nuestros dientes, peinaditos, cuidémonos, por supuesto, somos templo morada del Espíritu Santo, cuidémonos, ¿verdad? Andemos bien arregladitos, aseaditos siempre, es parte de nuestra presentación también como hijos de Dios, ¿verdad? Pues les cuento esto porque como cuando uno se siente perjudicado en la salud, cuando se siente dañado en la salud, maltratado. De hecho, el programa del miércoles, me disculpo con Max, ¿verdad?, que yo sé que está escuchando, no pude venir precisamente por eso. Yo le decía a él, y me puse en tratamiento para desinflamar, para deshinchar, con inyecciones y todo. Pero es que cuando tenemos la salud, damos por sentadas las cosas, pero cuando nos hace falta, cuando el Señor permite ciertas cosas ahí para que nosotros maduremos en la fe, para que entonces ahí nos damos cuenta del valor que tiene la salud. Así que estar agradecido con el Señor por la salud es una llave muy poderosa. Hola, hola, bendiciones, buenos días.
2: Bendiciones, buenos días desde Colón, desde Limón, Colón.
0: Qué bonito, y cuéntenos por qué está agradecido usted con el Señor, cuéntenos, queremos
2: Estoy
0: saber.
2: Estoy agradecida con el Señor por todo, lo bueno y lo malo, porque Él es que sabe todo. Oigan, así que bendiciones esta mañana,
0: hermana, qué
2: gracias a Dios por todo.
0: Qué poderoso lo que usted dice, lo bueno y lo no tan bueno. Va, aparentemente no tan bueno, va, porque
2: hay que agradecer a Dios por todo y en todo, hermano. Así dice su palabra.
0: Wow, qué tremendo tener esa revelación. Hola, ¿cómo está? ¿Cómo está usted? Qué bonito. Un abrazo, démele un abracito ahí. ¿Estás bien? ¿Estás contento? ¿Estás contenta? ¿Cuál es

0: ¿Tu nombre?
1: Bien, ¿y tú?
0: Ay, qué bonito. ¿Y cuántos añitos tienes? Cuéntanos.
1: Cuatro.
0: 4 añitos. Dios, ya está grande, ya está grande, está grande ya, grandote. Y todo, o sea que tú eres la que le ayudas ahí a tu mami, ahí a que esté agradecida. Ay, qué bonito, qué bonito. Qué bonito, qué lindo. Hermana, hermana, cómo no estar agradecido con el Señor, ¿verdad? Con ese angelito que tiene ahí, ¿verdad?
2: Amén, amén, hermano.
0: Qué bendición, qué bonito. Qué bonito. La
2: Un
0: bendigo en el
2: saludo
0: nombre de
2: ahí a
0: Jesús.
2: todos los oyentes, un saludo al hermano Max.
0: Ay, claro que sí. Óigame, y anda, está bien acompañada ahí, ¿verdad? Con gallito cantor y todo, ¿verdad?
2: Sí, hermano.
0: Mire que en la casa hay un gallito también y cuando yo me pongo a hacer llamadas o empiezo a grabar audios, a veces aquí en el canal y todo, y el gallo se revuelve, va, como que ellos saben cuando uno está llamando.
2: Sí, hermano, así se pone,
0: Así,
2: escúchelo.
0: ahí se pone, ahí estamos escuchando, qué bonito, qué bonito. No, los
2: Bendiciones,
0: animales son una
2: siervo.
0: bendición también ellos, ¿verdad? Son una
2: Amén,
0: bendición.
2: amén.
0: Una bendición, hermana, poder compartir con usted en este momento. La bendigo en el nombre de Jesús y qué bonito que estemos agradecidos. Un
2: Amén,
0: abrazo.
2: gracias
0: Un
2: igual,
0: abrazo
2: hermano.
0: fuerte, un abrazo fuerte. Qué bonito, pues la familia va aquí. Mire, aquí nos llama la familia entera, nos llama la mamá, el papá, los niños, hasta el gallito ponemos ahí a que salude, ¿verdad? Qué bonito, porque esto es HCH Radio, hombre, hay que alegrarse, hombre. Óigame, ¿cómo no estar agradecido con Dios? Hay que alegrarse. Ay, es que no tengo por qué agradecer, porque. No, hombre, ríase, hombre. Yo tengo un tío, le mando saludos a mi tío Toño, que mi tío Toño. A mí me encanta el sentido de alegría, de gozo que él tiene él. Mire, usted se sienta con mi tío Toño y mi tío Toño le saca una sonrisa a usted. Y también, tampoco es que él tiene la vida resuelta, pero tiene un espíritu de gozo ese señor. Mire, él a veces se sienta en el pasillo. Permiso, tío Toño, voy a contar estas anécdotas. Se sienta en el pasillo y dice, aquí estoy contándome chistes, dice, para alegrarme, dice mi tío Toño. Y él está siempre gozoso, siempre alegre. Y yo le doy gracias a Dios por la vida de mi tío Toño, por Miriam también, allá hasta Pacayas. Un abrazo allá a Guinope. Gente hermosa de ahí, de Guinope. Un abrazo a toda la gente que está escuchando de ahí, de todas esas zonas, ¿verdad? Y también de todo el país, desde luego. Pero me encanta el espíritu de gozo. Y Miriam, ni digamos, ¿verdad? Miriam tiene un espíritu de gozo. De hecho, tío Toño, si está escuchando, o Miriam. Péguenos una llamadita, 94-20-07-66, para saludarle. Es algo muy bonito tener ese espíritu de gozo, ese espíritu de alegría, ¿verdad? Hay que estar agradecido. El agradecimiento es una herramienta muy poderosa y Dios ama a los agradecidos. Vea, el que es malagradecido, el que es memoria corta, no crea. Encuentra misericordia siempre, pero se le pone un poquito más difícil, ¿va? Así que mejor ser agradecido, hay que contentarnos, pero queremos saber, ¿verdad? Desde qué parte del país usted nos está escuchando y por qué está usted y sigue agradecido con el Señor. Hola, hola, bendiciones, buenos días. Buenos días, buenos días. Bueno, creo que se le cortó ahí la llamadita, nos vamos con uno más. Hola, hola,
1: Bendiciones, hermano.
0: bendiciones.
1: Lo estoy escuchando aquí en
0: Bendiciones.
1: Siguatepeque.
0: Ajá.
1: Soy Mercedes García.
0: Bendiciones,
1: Siempre
0: hermana.
1: agradecidos con el Señor, porque Él siempre pelea por cada uno de nosotros.
0: Gloria a
1: Dice que
0: Dios.
1: nosotros tenemos que estar tranquilos y Él pelea por vosotros. Éxodo 14, 14.
0: Qué
1: Bendiciones,
0: bonito.
1: hermano.
0: Qué lindo, qué lindo, qué lindo. Bueno, hay que estar agradecidos con el Señor. Recuerde, mándenos su mensaje de audio. ¿Por qué usted está agradecido con el Señor? 9:30 de la mañana, sábado 18 de julio. Nos vamos con esta canción hermosa y regresamos en un instante. Mándenos un mensajito. Queremos saber por qué está agradecido con el Señor, por el amor de Dios. Queremos saber todo Honduras. Cuéntenos, cuéntenos, cuéntenos.

0: Bien, y continuamos en comunicación con usted a través del 94-2007-66. Cuéntenos cómo está usted y por qué está agradecido. Buenos días.
1: Dios les bendiga, hermano. Amén, escuchándolo y agradecido con el Señor, más que agradecido.
0: Gloria al Señor, más que agradecido con el Señor desde La Ceiba. Hola, bendiciones. Buenos días, 9:37 de la mañana.
2: Bendiciones, hermano Julio. Soy Claudia Rodríguez de la colonia Nueva Suyapa, que lo estamos escuchando. Estamos moliendo, hermano. Hermano Julio, aquí estamos moliendo, echando las tortillitas para ir a venderlas, hermano Julio.
0: Qué bueno. Él prospera la obra de nuestras manos, hermana. Si queremos ver prosperidad, hay que poner a hacer algo nuestras manos. Porque ese es el principio, Él prospera la obra de nuestras manos. ¿En qué estamos basando este momento de agradecimiento? En esta mañana dice el libro de Salmos, en el capítulo 100, en el verso 4. Entrar por sus puertas con acción de gracias y por sus atrios con alabanza. Alabadle, bendecid su nombre. Entrar por sus puertas con acción de gracias. Entrar por sus puertas con acción de quejas. No. Entrar por sus puertas con acción de llanto. Tampoco no. Entrar por sus puertas con acción de gracias. Correcto. Acciones de gracias. Acciones de gracias marcan la diferencia. Ve y dile a mi pueblo, dice el Señor, a Moisés, que le dé la orden al pueblo hebreo. Ve y dile a mi pueblo que me haga una fiesta en medio del desierto. Qué paradójico eso, ¿verdad? Qué paradoja. Y hay otra parte de la escritura que dice que te llevaré al desierto. Te llevaré al desierto para que te enamores de mí. O sea, 2:14. Esa parte yo la compartía con ustedes ahora antes del noticiero. Me impacta mucho. He aquí, la seduciré, la llevaré al desierto y le hablaré a su corazón, dice la palabra. Así que usted, querido amigo, amiga, hay que estar agradecido. No importa la circunstancia. La circunstancia cambia a medida que usted agradece al Señor. Esto le quiero compartir también. La vida no es fácil ni difícil. No. La vida es lo que usted espera de ella. Oh, wow, pero ¿de qué estás hablando, Julio? Claro que sí, es la actitud con la cual usted enfrenta las cosas, es lo que marca la diferencia en su andar, en su vida, su forma de pensar, su forma de, lo que es dificultad para algunos, para otros es oportunidad. Vea, así funciona la vida. ¿Por qué unos tienen más, otros menos? Porque otros miran más oportunidades, otros miran más dificultades, otros miran más lo que carecen y no ven lo que tienen. No. Ve que parte de cambiar ese chip, hacer ese crossover, ese cambio, esa forma de pensamiento, tiene que ver con ser agradecido. Si nosotros no somos agradecidos con lo que tenemos hoy, si no somos fieles en lo poco, Dios no nos da más. Y vea, lo que usted tiene no es apocado, no es poco, no es pequeño. Usted tiene salud, tiene sus manitos, dice la hermana. Yo aquí estoy echando tortillas, estoy agradecida con el Señor porque me ha dado vida. Tengo este fogón que me calienta las tortillas. Óigame. Es que solo es un tema de perspectiva. Y entonces tu vida cambia, tu sábado cambia, tu día cambia, tu relación con tu familia cambia, tu forma de relacionarte con la gente cambia. Porque cuando tú tienes un espíritu agradecido, es que te vuelves como un imán, hermano, hermana, te lo digo. Mire usted, sea agradecido usted, hermana, ahorita que está echando esas tortillas ahí. Usted está con un espíritu de agradecimiento. Aquí tiene las buenas rolitas ahí de HCH y todo, ¿verdad? Y la gente se acerca. Óigame, le van a hacer fila para comprarle esas tortillas, hombre. Yo sé por qué le digo. Es que así funciona. Así funciona. Pero cuando andamos ahí todos amargados, con todos caras de limón, es que ni las moscas se nos paran, hombre. No, hombre. Hay que cambiar actitud. Cambiemos, agradezcamos al Señor. Vea, lo que usted proyecte hacia la vida es lo que usted va a recibir. La gente le dice karma, eso no, es la ley de la siembra y la cosecha realmente. En el cristianismo así se le llama. Usted siembre agradecimiento, siembre bondad, siembre, y óigame, es lo que le va a retribuir, no el universo, no, el Señor. Vea que hay que el universo me lo retribuya. ¿Cómo algo creado va a retribuir? No, usted agradézcale al creador, no a lo creado. No, hombre, hay que tener las cosas bien claras, ustedes. Hay que ser agradecidos. Queremos ver cambios en nuestra vida, agradezcamos. Vea si su esposa le sirve su cafecito en la mañana, agradézcale, hombre, dele un pico, dele un abrazo. Mire, si el perrito, cuando usted abre la puerta, entra y le mueve la colita, agradézcale a ese animalito, mire que le está alegrando el momento, hombre. Vea, si usted está ahí con sus animalitos y el gallito le canta ahí, agradézcale al Señor por ese gallito, mira, ay, qué bonito canta. O usted está de pronto en el patio ahí y un montón de pajaritos llegan, no diga, ay, qué bullicio, qué ruido, no, hombre, están cantando. Disfrute de eso, agradézcale al Señor por eso, hombre. Vea, si usted tiene su trabajo, ay, no, es que este trabajo, que ¿cómo le cuesta? No, hombre, tiene un trabajo, hombre. ¿Cuánta gente no tiene trabajo y anda buscándolo y no lo encuentra? Ve, es un tema de perspectiva. El agradecimiento es hermoso. Parece redundante porque casi siempre hablo de esto, del agradecimiento, pero es que de verdad que te cambia el chip, te cambia la perspectiva de vida. Hola, hola, bendiciones, buenos días.
2: Hola, bendiciones, buen día, hermano Julio. Bendiciones. Lo escuchamos siempre acá en San Manuel Empira. Nos saluda Marlene Esther. También salúdeme a Marixa Martínez.
0: Claro.
2: Y un lindo día, muy bendecido para usted. También complázcame con alabanza. Amamos su presencia, por favor.
0: Ah, por supuesto.
2: Y que Dios me lo bendiga siempre.
0: Amén,
2: bye.
0: Amén, amén. Qué bonito, qué bonito. Por supuesto, pues ahí le vamos a buscar su alabanza y se la vamos a programar, porque para eso estamos ustedes, estamos para servirles a ustedes. Bueno, y cuéntenos, ¿por qué más está usted agradecido? Le escuchamos, queremos saber de usted, hombre, queremos saber de usted. Queremos saber de usted. Veamos por acá, siguen entrando mensajitos y cuéntenos.
3: Buenos días, hermano Julio.
0: Bendiciones.
3: Bendiciones, aquí lo estoy escuchando desde tu paciente al paraíso, saludos.
0: Ajá.
3: Siempre escuchando los 24-7, un saludo para mi papá, para allá hasta Progreso, que lo quiero mucho y que pase un feliz día. Bendiciones.
0: Amén, amén, muchas bendiciones. Muchas bendiciones. Cuéntenos, ¿por qué usted está agradecido? ¿Quiere mandar sus saluditos? Queremos escucharle. ¿Desde qué parte del país? Y cuéntenos, ¿qué queremos escucharle?
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0: ay,
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0: Sí, por supuesto que sí, hay que ser agradecido con el Señor. Nos vamos con este tema de José Luis Rodríguez, agradecido, y regresamos en un momento.

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0: Hola, hola, bendiciones, le escuchamos.
1: Venga, venga, hermano Julio, así es. Les saluda José Aguilar de San Pedro Sula.
0: Gloria al Señor.
1: Así es, hermano. También ahí podemos agregar ese texto de Jeremías 33:3, donde dice, clama a mí y yo te responderé y te enseñaré cosas hermosas, grandes y ocultas, dice, que tú no conoces.
0: Wow,
1: qué así tremendo. Es, hermano, saludos ahí, bendiciones, hermano.
0: Poderosa palabra, clama a mí, yo te responderé. Vea que cuando hablamos con el Señor no estamos hablando con alguien que no nos pone atención. Él nos escucha y Él nos responde. Clama a mí, yo te responderé y te enseñaré cosas grandes y ocultas que tú no conoces. ¿Usted quiere encontrar misterios en el reino? Pues clámele. ¡Ay, aquí nos están compartiendo una buena comedera, Santísimo Cristo bendito de la gloria! ¡Vamos a escuchar!
2: Bendiciones, hermanito Julio, ay, Dios me lo bendiga. Muchas bendiciones.
0: Rico, mira
2: a mí
0: eso.
2: Me gusta cuando usted está la hermana Lid, la hermana Kenia, bueno, todos
0: gloria
2: ahí en
0: señor.
2: HCH, pero no sé, es que cuando usted está ahí le pone como picante sabor a la,
0: señor, hermano,
2: a la palabra de Dios, ¿me entiende? Y la da de una manera tan bonita, hermano Julio.
0: Ese señor, hermano, ahí no es uno.
2: Que pues yo he pasado momentos difíciles en mi vida, situaciones duras, 7 operaciones en mi cuerpo, hermano. Que el único que me ha sacado de los quirófanos es mi papito Dios.
0: Wow. ¿Cómo no estar agradecido por eso? Y ahí nos está mostrando ahí el desayuno. Hay unos frijolitos revueltos con arrocito, unas tortillas con quesillo. Ay, Dios mío, que le da hambre a uno. Yo pensando en el gym ahí y en meterme al gimnasio y ahí con una comedera. Aquí nos mandan también una canasta llena de tortillas, Padre, en el nombre de Jesús, Padre, que se multipliquen esas tortillas, Padre. Si son para vender, que se vendan rápido en el nombre de Jesús, Padre. Aquí nosotros escuchándole. Hola, hola, bendiciones, buenos días.
3: Buenos días, hermano Julio.
0: Bendiciones.
3: Bendiciones, les saludo aquí de Departamento de La Paz, Tutule.
0: De Tutule, La Paz.
3: Complácame con alabanza, Huesos Secos.
0: Ajá.
3: Bendiciones, hermano.
0: Muchísimas bendiciones para su vida. ¿Desde dónde usted nos está escuchando? Bendiciones.
4: Buenos días, hermano Julio.
0: Buenos
4: aquí
0: días.
4: Estamos escuchándolo en la Ceiba Atlántica, en el taxi 0436, señor.
0: Eso,
4: hermano Julio. Siempre en sintonía.
0: Ajá, cuéntenos.
4: La mejor emisora de Honduras.
0: Gloria al Señor.
4: Mi nombre es Leonardo.
0: Hermano Leonardo.
4: La Ceiba Atlántica.
0: Un saludo para todos los amigos taxistas, los amigos de las mototaxis, los amigos de los rapiditos, en todas las ciudades del país, porque sintonía total con HCH Radio. Un abrazo, una bendición poder estar compartiendo con ustedes. 94-2007-66, el número telefónico al cual usted puede comunicarse con nosotros. Queremos saber de usted, queremos bendecirlo en el nombre de Jesús, porque es parte de nuestra asignación aquí, ¿verdad?, de bendecir a la gente. No, yo no lo bendigo, es el Señor el que lo bendice. Es el Señor el que nos bendice, señoras y señores. ¿Cuántos están contentos, agradecidos? Pues bueno, en eso estamos, ¿no? Dándole gracias al Señor porque Él ha sido bueno. Hola, hola, bendiciones, buenos días, le escuchamos.
5: Buenos días, hermano Julio.
0: Hola, ¿qué tal está usted?
5: Aquí en Santa Bárbara, hermano, en Monte Gabriel, Santa Bárbara, Naco.
0: ¡Qué bonito en Santa Bárbara! Usted nos está escuchando en la 89.5.
5: Y la zona occidental se reporta esta mañana.
0: ¡Qué bonito! ¡Qué bonito! No, pues sí, es que hay sintonía aquí total. Estamos, mire, ya nos han llamado... Gloria al Señor, qué rico. Mire, ya nos han llamado de la zona sur, nos han llamado de la zona norte, sí, ahora de la zona occidental, de Olancho. Sí. Vamos a ver cuánta gente de Olancho. Hay mucha gente conectada en Olancho también.
5: Vamos, hermano, el programa lo miramos, que es bonito, hermano, no lo perdemos.
0: Gloria al Señor. Y mire, y les comentaba a la audiencia, hermano, que hoy tenemos fiesta desde ayer en la noche, porque... 14 años de mujeres bendecidas, ¿verdad? Ayer hubo un tiempo hermoso. Y hoy en la tarde.
5: Mujeres bendecidas, sí. Estaba bonito el programa, ¿viera?
0: Gloria a Dios. Y le cuento que hoy en la tarde ya los chicos están montando aquí ya en el escenario principal ahí de aquí del canal.
5: Ay,
0: porque vamos a tener un tiempo de alabanza, de adoración. Vamos a hacer un concierto hermoso para el Señor. Porque tenemos...
5: estar ahí yo, hermano, pero tenemos, la agarramos largo.
0: Gloria al Señor. Mire, tenemos 6 años ya como programa sí. De Enciende tu Luz, hermano. Gloria, Señor. Sí. 6 años de...
5: hermano.
0: Gloria, Señor. Qué bendición. Así que estamos contentos, agradecidos.
5: Es una cadena nacional, hermano.
0: Gloria, Señor. Mire que es pura gracia del Señor. Es puro el Señor, ¿verdad? Y qué bonito que ustedes también responden, ¿verdad? Como audiencia.
5: Sí. Aquí donde vivo yo, hermano, varios escuchan los programas, ¿verdad?
0: Wow, gloria a Dios. Gloria al Señor.
5: Me oyen varias cada programa, ¿verdad?
0: Gloria al Señor. Gloria a Dios.
5: Ay, hermano, bendiciones esta mañana.
0: Un abrazo, mi hermano, hasta Santa Bárbara.
5: Un abrazo.
0: Lo bendecimos en el nombre de Cristo Jesús. Qué bonito. Un abrazo a todo Santa Bárbara. Un departamento muy hermoso, Santa Bárbara. Hola, hola, bendiciones. Buenos días. Hola, ¿qué tal está usted?
5: No, aquí todo bien.
0: ¿Estamos activados o no estamos activados hoy, en esta mañana?
5: Sí, con la radio prendido.
0: Uy, hombre, sí, hombre, ahí estamos, pero activados en el nombre de Jesús.
5: Sí.
0: Agradecidos con el Señor, contentos. Por supuesto, porque Él ha sido bueno, por todo lo que ha... Mire, hermano, haga algo en este momento, por favor, mírese sus manos.
5: Ya sí.
0: La está viendo. Dice la palabra, hermano, que en esas manos que usted está observando hay prosperidad. Porque dice la palabra que todo lo que sus manos toquen va a ser prosperado. Y dice la palabra que Él prospera la obra de sus manos. Así que hay prosperidad. ¿Cómo no estar agradecido con el Señor, hermano? ¿Cómo no estar agradecido con Dios? Dígame usted, ¿cómo no estar agradecido con el Padre? Gloria al Señor. Un abrazo fuerte, hermano. Nos vamos con esta canción hermosa de Danilo Montero, Es Jesús, y regresamos en un instante.

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días, muy buenos días, bienvenido a tu programa Cambia Mentes, Cambia Vidas, aquí en HCH Radio Honduras. Gracias le damos, Señor, porque una vez más la misericordia de Dios se derramó sobre su pueblo. Ha detenido su segunda venida. No sé cuánto tiempo la detenga, no sé cuántos en los próximos segundos, minutos decide venir. Queremos esperar a nuestro amado Jesucristo. Gracias le damos. Espíritu Santo, gracias, porque mi boca solamente es usada. Es usted el que envía palabra. Es usted el que convence, el que redarguye. Reprenda, Señor, al devorador todo contraataque del enemigo a causa de esta buena palabra. Gracias, Señor. Gracias, Padre. En el nombre poderoso de Jesucristo. Gracias. Llena estos corazones, Espíritu Santo. Que su palabra, Señor, rompa toda incredulidad. Que su palabra rompa todo decreto, Señor, ancestral. Toda palabra de maldición que ha sido lanzada en contra de nosotros. En el nombre poderoso de Jesucristo. Gracias, Señor. A usted sea la honra, la gloria por los siglos de los siglos. Amén, amén y amén. Le damos gracias a Dios porque una vez más nos ha dado la oportunidad de ser usados. Hoy vamos a hablar de estas maldiciones ancestrales, de estos decretos ancestrales con los que nos hemos atado y con los que el enemigo ha atado al pueblo. Haciéndole creer al pueblo que esto es bueno, que no es malo. Pero si hay algo que Dios le llama iniquidad, iniquidad, es la idolatría, la hechicería. Ay, no, ya viene esta vieja hablando que como que todo es maldición para ella. Y alguien decía ayer, todo lo que dice la Biblia, pues es el único libro que deberíamos de leer en el mundo entero. No habrían tantos problemas ni tanto engaño, porque esta es palabra de Dios y la palabra de Dios es viva, es eficaz y es la palabra que se mantiene por los siglos de los siglos. Todo pasará, pero mi palabra no pasará. Mediten en esta palabra, dice Josué 1, de día y de noche para que les vaya bien, para que todo les salga bien. ¿Por qué la quieren quitar? Pero nosotros sabemos quién la quiere quitar, obviamente, para mantener la gente como está, en la ignorancia, en las tinieblas, en la oscuridad, porque lámpara es a nuestro camino, su palabra. Así es sencillo. En 1 Corintios 6, del 9 a 12, Pablo nos dice, en nombre del Padre, del Hijo y del Espíritu Santo, ¿no sabéis que los injustos no heredarán el reino de Dios? No erréis, ni los fornicarios, ni los idólatras, ni los adúlteros, ni los afeminados, ni los que se echan con varones, ni los ladrones, ni los ávaros, ni los borrachos, ni los maldicientes, ni los estafadores, heredarán el reino de Dios. Y esto erais algunos, mas ya habéis sido lavados, ya habéis sido santificados, ya habéis sido justificados en el nombre del Señor Jesucristo y por el Espíritu de nuestro Dios. Todas las cosas me son lícitas, mas no todas me convienen. Todas las cosas me son lícitas, mas no me dejaré dominar de ninguna. Palabra de Dios para todos. Cualquiera de lo que mencioné que usted ha practicado, abogado tenemos delante del Padre, Jesucristo. Si nosotros nos arrepentimos de nuestra vana manera de vivir y venimos al Padre y le decimos, Padre, perdónanos, he pecado contra el cielo y contra ti. Y usted ha dicho, bueno, yo soy fornicario, yo he sido idólatra, yo he sido adúltero, yo he sido afeminado, yo he hecho estafa, yo he sido avaro, yo he sido ladrón, yo he sido borracho, yo he sido prostituta. Abogado tenemos. Todo pecado rojo como el carmesí puede volverse
volver su vida blanca cual lana cuando el Señor dice, perdona sus pecados, no se acuerda más de ellos y los pone en el fondo del mar. Pero si usted viene y anda con Biblia y dice, yo acepto a Jesús como mi único Señor y Salvador, pero para Jesús no es malo la brujería y la hechicería, pero para Jesús no es malo la idolatría, pero para Jesús no es malo, porque mire, mi abuelita, para que nos fuera bien, tenía una herradura ahí en la puerta. Jesús más la herradura. Jesús más. Es que mire, ve, yo ando esto como. Esto a mí me protege. Lo que nos limpia, lo que nos protege, lo que nos libra de todo pecado es la sangre de nuestro Señor Jesucristo. Pero siempre usamos como amuletos, gente que anda amuleto, eso no es de Dios. Porque

pobre es porque no busca de Dios. No. Si Dios dijo, bueno, los pobres siempre van a existir. Debemos de aprender, pero Él está hablando del Señor. ¿A dónde te vimos, Señor? ¿En el que estaba preso? ¿En el que estaba enfermo? ¿En el que tenía hambre? Y no le diste de comer. Estuve preso y no me fuiste a visitar. Estuve enfermo, no me fuiste a ver. ¿Por qué nos ponemos como dioses a juzgar a la gente? ¿Porque pecan diferente forma que yo? No sea que Dios venga y me levante a mí y exponga mis pecados por andármela queriendo pasar de santa. No. Pecadores todos, por cuanto todos pecaron, fueron destituidos de la gracia. Perfecto. Pero abogado tenemos, y es Jesucristo. En Jeremías 2, 32 al 34, el Señor dice, ¿se olvida la virgen de su atavío o la desposada de sus galas? Pero mi pueblo se ha olvidado de mí por innumerables días. ¿Por qué adornas tu camino para hallar amor? Aún a los malvados enseñaste tus caminos. Aún en tus faldas se halló la sangre de los pobres, de los inocentes. No hallaste en ningún delito, sin embargo, en todas estas cosas, dice el Señor. Escuche bien, se olvidó el pueblo de Dios. Y el Señor le recuerda al pueblo,

En todas estas cosas dices, soy inocente. De cierto su ira se apartó de mí. He aquí yo entraré en juicio contigo, porque dijisteis, no he pecado. No, miren, yo pecar no he pecado, quedan. Pero la Biblia dice que todos pecaron. Ah, no, pero usted no. Ya casi. O sea, va a adelantar el Señor. Solo por usted va a venir. Solo por usted. Porque realmente no puede seguir aquí en el mundo. Es demasiado santo. Hay gente que tiene la facilidad de juzgar a los demás porque se creen santos. A usted no, a nadie le han dado una varita para que ande juzgando. A nadie. El único mediador entre Dios y los hombres, abogado y juez, es Jesucristo. Ninguno de nosotros, ninguno. Ustedes se han olvidado de mí, dice el Señor. Y la gente lo hace de lo más tranquilo. En este medio de comunicación, me acuerdo que una vez un compañero hizo una nota sobre la brujería y la hechicería, la vista y paciencia de la gente. No, ¿y qué vende usted, señora? No, pues mire, nosotros tenemos esta tienda donde se venden amuletos para el amor, para el dinero, para la buena suerte, para no sé qué, qué sé cuánto. ¿Quién le ha dicho a usted que Dios permite eso? Eso es una iniquidad para Dios, es una ofensa para Dios andar haciendo tonteras. Ah, no, es que Jesucristo no tiene el suficiente poder para cambiar su vida. No tiene el suficiente poder para suplir su vida. Es mentira lo que dice la palabra. Busca primeramente el reino de Dios y su justicia y todo te será añadido. Mi alimentación, mi ropa, mi salud, todo. Yo sé los planes que tengo para ti, dice el Señor, planes de bien. ¿Mentirá Dios? No, no miente. Pero yo no le creo a Dios, le creo más a un amuleto, le creo más a una imagen. No, no. Fíjese que yo le quiero regalar a usted una réplica. Esta estelita maya, mire. No. ¿Qué representa? Ah, no, no, no, no, no, no vaya a hablar porque eso representa nuestra cultura. Perdóname. Yo vengo de la cultura de un reino donde no hay idolatría. Ustedes son coherederos de mi reino, me dice.

el Señor. Cuando yo acepté a Jesús como mi único Señor y Salvador, yo me convertí en hija de Dios, de un reino donde no hay idolatría, donde no hay mancha. ¿Qué representaban? ¿Qué hacían? Ofrecían holocaustos a dioses paganos, sacrificios de niños a sus dioses, derramamiento de sangre inocente. Entonces queremos un país bendecido cuando hacemos holocausto y damos honores a personas que trajeron daño, que vinieron con ellos a sembrar dolor. Pero Daniel nos dio a nosotros Daniel nos dice a nosotros que hizo un ayuno. Daniel 9. Y dice que en el año primero de Darío, hijo de Asuero, de la nación de los medios, que vino a ser rey sobre el reino de los caldeos, en el año primero de su reinado, yo, Daniel, miré atentamente en los libros el número de los años que habló Jehová al profeta Jeremías, que habían de cumplirse las desolaciones de Jerusalén en 70 años. Y volví mi rostro a Dios, Señor, buscándole en oración y ruego, en ayuno, silicio y ceniza, y oré a Jehová mi Dios, e hice confesión diciendo: ahora, Señor Dios, grande, digno de ser temido, que guardas el pacto y la misericordia con los que te aman y guardan tus mandamientos. Hemos pecado, hemos cometido iniquidad, hemos hecho impíamente y hemos sido rebeldes y nos hemos apartado de tus mandamientos y de tus ordenanzas. No hemos obedecido a tus siervos, los profetas, que en tu nombre hablaron a nuestros reyes, a nuestros príncipes, a nuestros padres y a todo el pueblo de la tierra. Tuya es, Señor, la justicia y nuestra la confusión de rostro, como el día de hoy lleva todo hombre de Judá, los moradores de Jerusalén y todo Israel, los de cerca y los de lejos, en todas las tierras a donde los has echado a causa de su rebelión con que se rebelaron contra ti. Oh Jehová, nuestra es la confusión de rostro de nuestros reyes, de nuestros príncipes y de nuestros padres, porque contra ti pecamos. De Jehová nuestro Dios es el tener misericordia y el perdonar, aunque contra él nos hemos rebelado y no obedecimos a la voz de Jehová nuestro Dios para andar en sus leyes que él puso delante de nosotros por medio de sus siervos, los profetas. Todo Israel traspasó tu ley y apartándose para no obedecer tu voz, por la cual ha caído sobre nosotros la maldición y el juramento que está escrito en la ley de Moisés, siervo de Dios, porque contra él pecamos y él ha cumplido la palabra que habló contra nosotros y contra nuestros jefes que nos gobernaron, trayendo sobre nosotros tan grande mal, pues nunca fue hecho debajo del cielo nada semejante a lo que se ha hecho contra Jerusalén, conforme está escrito en la ley de Moisés. Todo este mal vino sobre nosotros y no hemos implorado el favor de Jehová nuestro Dios para convertirnos de nuestras maldades y entender tu verdad. Por tanto, Jehová veló sobre el mal y lo trajo sobre nosotros, porque justo es Jehová nuestro Dios en todas sus obras que ha hecho, porque no obedecimos a su voz. Y ahora pues, Señor Dios nuestro, que sacaste tu pueblo de la tierra de Egipto con mano poderosa y te hiciste renombre cual tú tienes hoy, hemos pecado, hemos hecho impíamente. Oh Señor, conforme a todos tus actos de justicia, apártese ahora tu ira, tu furor de sobre tu ciudad Jerusalén, tu santo monte, porque a causa de nuestros pecados y por la maldad de nuestros padres, Jerusalén y tu pueblo son el oprobio de todo en derredor nuestro.
Ahora pues, Dios nuestro, oye la oración de tu siervo y sus ruegos, y haz que tu rostro resplandezca sobre tu santuario asolado. Por amor del Señor, inclina, oh Dios mío, tu oído, y oye, abre tus ojos y mira nuestras desolaciones y la ciudad sobre la cual es invocado tu nombre, porque no elevamos nuestros ruegos ante ti confiados en nuestra justicia, sino en tu mucha misericordia. Oye, Señor, oh Señor, perdona, presta oído, Señor, y hazlo. No tarde por amor de ti mismo, Dios mío, porque tu nombre es invocado sobre tu ciudad y sobre tu pueblo. ¿No es esta la oración que debemos de hacer nosotros? Como que estuviera Daniel orando en este pueblo. Hemos hecho lo malo delante de ti, Señor. Y muy tranquilos, sin ninguna pena, porque creemos que Dios es igual a nosotros. No, Señor, si usted ha pecado, usted no le puede decir eso a Dios, porque Dios es santo y vino a la tierra y se hizo carne y no pecó y no se halló pecado en él, dice la Biblia. Y Daniel sigue diciendo, y aún estaba hablando y llorando, confesando mi pecado y el pecado de mi pueblo Israel, y derramaba mi ruego delante de Jehová mi Dios por el monte santo de mi Dios. Aún estaba hablando en oración cuando el varón Gabriel, a quien había visto en visión al principio volando como presteza, vino a mí como a la hora del sacrificio de la tarde y me hizo entender y habló conmigo diciendo, Daniel, ahora has salido para darte sabiduría y entendimiento. Al principio de tu ruego fue dada la orden, y yo he venido para enseñártela, porque tú eres muy amado, entiende, pues la orden, y entiendes la visión. El ángel viene y le dice a Daniel, desde el primer día que tú pediste, se te envió la respuesta, pero el espíritu de Persa que había en el segundo cielo impedía, porque tenía decretos que había hecho el pueblo, que había desobedecido a Dios y habían hecho lo malo a los ojos de Dios. Usted no puede andar haciendo payasadas delante de Dios, porque Dios dice, mi pueblo se pierde por falta de entendimiento. Señor, ¿por qué les hablas en parábolas? Dijeron los apóstoles, porque ellos viendo no ven y oyendo no entienden. Yo escudriño la Biblia día y noche. Ajá, no la tiene que escudriñar tanto. Váyase al sermón del monte y a los mandamientos de Dios. Porque claro que dice, ¿quiénes son los santos? Los que guardan los mandamientos de Dios y el testimonio de Jesucristo. Punto. No tiene mucho que hacer. Todo el mundo lo sabe. Todo el mundo va. Bueno, no todo el mundo, porque esta generación no conoce de Dios. Esta generación habla lo que escuchan, no escudriñan. Porque los bereanos le decían a Pablo, Pablo venía del tercer cielo de recibir el evangelio de Dios. Si alguien da un evangelio diferente a este, considéralo un anatema. Y ya lo vamos a leer. Pero en Éxodo 20, el Señor le manda a través de Moisés los mandamientos al pueblo, porque era un pueblo de dura cerviz. Era un pueblo que lo habían sacado allá de gratis, nos daban la comida de gratis, a latigazos. Eran esclavos y dicen de gratis. Pero el Señor le dice a Moisés, este pueblo es de dura cerviz. Y el Señor dice, Moisés, lleva estos mandamientos al pueblo. Y los mandamientos son claros y están iguales en toda la Biblia.
Y habló Dios todas estas palabras diciendo, yo soy Jehová tu Dios que te saqué de la tierra de Egipto, de la casa de servidumbre. No tendrás dioses ajenos delante de mí. No te harás imagen alguna, ni ninguna semejanza de lo que está arriba en el cielo, ni abajo en la tierra, ni en las aguas debajo de la tierra. No te inclinarás a ellas, ni las honrarás, porque yo, Jehová, tu Dios fuerte, celoso, que visito la maldad de los padres sobre los hijos hasta la tercera y cuarta generación de los que me aborrecen, y hago misericordia a millares a los que me aman y guardan mis mandamientos. ¿Miente Dios? No. Los que me aman y guardan mis mandamientos, haré misericordia sobre ellos. Pero deliberadamente, no, Dios no me basta. Le voy a hacer dos ojitos a este bote. Que, sí, este es porque tiene como, miren, aquí tiene como, como un callado. Aquí. Entonces yo le voy a poner aquí un vestidito y todo. Y mañana voy a venir a hincarme porque yo siento que me va a hacer milagro. No, perdóneme. Perdóneme, la palabra es clara. Yo no tengo que... No, ese es invento de Patty. Y por eso el Señor la escribió él, para que no fueran a decir, no, es que Moisés la escribió. Como Moisés estaba en Egipto y después estaba en contra de los egipcios, entonces él, para que estar en contra de todo lo que había aprendido en Egipto, porque ahí en Egipto había aprendido brujería, hechicería, cuando Moisés llegó con Aarón, los hechiceros del faraón también hacían, miren, convertían la vara en serpiente. Nada más que la serpiente de Moisés se comió las dos de ellos y convirtió las aguas en sangre. No pudieron tomar agua porque ellos tienen poder, pero Dios es todopoderoso. No hay nadie más poderoso que nuestro Dios. A Él sea la honra y la gloria por los siglos de los siglos. Amén. No hay otra palabra. Esta es mi palabra, dice el Señor. Esta es mi palabra. Maldito aquel que cambie una coma de esta palabra. Yo no me vengo a inventar. Éxodo 20. Pablo es claro y dice, si alguien trae algo diferente a esto, si alguien trae algo diferente a esto, es un anatema. Estos ni siquiera dejen entrar a tu casa. La Biblia es clara. Clara como el agua. Hemos traído tantas maldiciones a través, no, pero es lo que dicen aquellos, es lo que dicen aquellos, que mire que vino y que mire que hizo esto, que miren, hoy en día muchas personas, lo que no diga la Biblia, no lo haga, y no le, a mí no me importa quién se enoje, a quién le caiga mal, no me importa. Si la Biblia no lo dice, si Jesús no lo hizo, no, pero estos se quieren creer más que Jesús. No, yo tuve una revelación, Pablo dice, no digan más de lo que está en la Biblia. No digan más de lo que está escrito. No, pero es que míreme, póngame esto a mí. A mí me llevaron al tercer cielo, dice uno. Y el Señor me dijo, ven, ponte a la derecha. Quitó a Jesucristo, pues. Él es el que va a venir. No, miren, no hace falta ser Albert Einstein para venir a discernir palabra de hombre y palabra de Dios. Si no está escrito en la Biblia, no le haga caso. Imagínense, llevan a jóvenes a retiros, está bien. Pero vamos, y comienzan a poner alabanzas que son contra la Biblia. Contra la Biblia. Arrebato, arrebate, arrebate. ¿Quién le ha dicho a usted? ¿Quién le ha dicho a usted? Ah, no, Pati. No. Usted me va a disculpar, pero la Biblia sí dice,

Oiga bien. Por eso hay gente que da textos fuera de contexto como pretextos. No, hay que arrebatar, pero por eso usted tiene que tener discernimiento. Discernimiento. Y desde los días de Juan el Bautista, el reino de los cielos sufre violencia. Si algo sufre, si es violento, si hay algo que caracteriza a Dios es la paz, no es por las malas. Sufre violencia y los violentos lo conquistan por la fuerza. El reino de los cielos, hay gente que hace cosas en contra del reino de los cielos. Sufre violencia. Pero no le está diciendo a usted que sea violento, porque los dones del Espíritu Santo es paz, benignidad, amor. No es nada, no dice violentos, no dicen arrebato. Entonces, cuando usted escuche este canto, yo te arrebato mi familia. Usted le está diciendo a Satanás que él tiene su familia. Y la palabra del Señor dice: sé salvo tú y tu casa. Usted le está diciendo a Satanás que en las manos de él, que el Señor lo reprenda, está su herencia, su provisión. No, con el enemigo no se habla. Ni los ángeles hacen eso.

en Judas 1, del 9 al 12, dice de la siguiente manera: ni siquiera Miguel, el jefe de los arcángeles, se atrevió a hacer algo así. Cuando Miguel peleaba con el diablo para quitarle el cuerpo de Moisés, no lo insultó, sino que solo le dijo: que el Señor te reprenda. Sin embargo, esta gente insulta, que Satanás no sé qué. Mire, esos cantos donde mencionan al enemigo, no los repita usted. ¿Usted escuchó la oración de Daniel? En ningún momento menciona al enemigo Daniel. Daniel da los atributos de Dios y pide perdón a Dios por él, por sus antepasados, por el pueblo, porque habían hecho lo malo a los ojos de Dios, con un corazón constrito y humillado. ¿Cómo era Daniel para Dios? Bueno, era amigo. Pero imagínese la pureza de Daniel, que lo tiran al foso de los leones y los leones no le hacen nada. Daniel, le dice el rey, el Dios al que tú le sirves, ¿te ha salvado? Sí, le dice Daniel. El Todopoderoso cerró, mandó sus ángeles, cerraron las bocas de los leones. A Daniel no le tocaron. Sin embargo, los que habían hablado en contra de Daniel, ni los habían tirado cuando ya en el aire los cazaron y los pedacearon, a ellos y a su familia. Por eso uno tiene que tener mucho cuidado en andar lengüeteando de los demás, porque no solamente hacemos daño para mi persona, sino para los míos. Reciben ese castigo a causa de mi maldad. Cuando yo le ando haciendo daño a alguien, hablando de alguien, queriendo... Fíjate que a mí me parece Max buena persona. Mira, te voy a contar, nadie le está preguntando, pero como la lengua le pica y el ego se lo pinchan cuando hablan bien de otra persona y usted quiere que solo hablen bien de usted, entonces tiene que tirar el veneno hablando mal de las otras personas. Entonces recuerde que cuando usted habla mal de otras personas, viene sobre usted el devorador con un decreto. Voy a hacer daño a Patty Castañeda a causa de... Mira cómo está hablando el prójimo. Y el Señor le dijo a ella que tuviera misericordia por los demás. No, metieron preso a ese. Bien preso está, está bueno. Ojalá, ahí segunda. Ahí. Me llama alguien y me dice: Patty, mire, yo le quiero decir, han levantado calumnias sobre esta persona. Y mire, yo le voy a contar la verdad. Ok. Lo pedaciaron. Hubo gente que ha terminado en la cárcel por un lengüetazo de alguien. Levantando juicio contra alguien. No, no, no, nosotros no vamos a quedar avergonzados. Inventale. Mira a ver cómo hacemos. Conseguiste un testigo falso. Y mucha gente está pagando por un testigo falso, pero eso no quedará sin paga. No solamente a él, sino a los que lo rodean. Tenemos que tener terror, temblor, cuando levantamos juicio contra alguien, cuando hacemos daño deliberadamente a una persona. ¿Sabe cuál es lo mejor? Hacer silencio. Mira, ¿estás enterada vos? No, mira, yo no voy a levantar juicio, no voy a decir nada. Porque cae sobre mis hijos, porque cae sobre mi familia. No, no, no, no, no, no. Daniel

Pablo les dice: me asombra que tan pronto estén dejando ustedes a quien los llamó por la gracia. Esto es a la iglesia de Gálatas 1:6. A la gracia de Cristo para pasarse a otro evangelio. No es que haya otro evangelio, sino que ciertos individuos están sembrando confusión entre ustedes y quieren tergiversar el evangelio de Cristo. Pero aun si alguno de nosotros, un ángel del cielo, les predicara acerca de unas noticias distintas de las que hemos predicado, que caiga bajo maldición. Como ya lo hemos dicho ahora, les repito, si alguien anda predicando un mensaje distinto del que recibieron, que caiga bajo maldición. Cuando alguien viene e inventa que Dios le dijo, que solo por andar saliendo de adelantado, tenga temor de Dios. Dios ya habló. Esta es la palabra profética más perfecta, la palabra de Dios. Si algo no coincide, si alguien predica algo que contradice a la palabra de Dios, es un anatema. No podemos contradecir a Dios. Si Dios dice que el homosexual, el practicar la homosexualidad es malo, ¿por qué yo lo quiero sobar? No, estamos de acuerdo con la Agenda 2030. Nosotros no podemos excluir. No, perdónenme. Dice que bueno es agradar a Dios antes que a los hombres. Y repito, todos pueden arrepentirse porque abogado tenemos. Pero Romanos 1, del 20 en adelante, mire lo que nos dice. No, perdóneme. Y esto es el Nuevo Testamento. Esto es el Nuevo Testamento. Romanos 1, del 20 en adelante. Y mira lo que nos dice el Señor acá. Desde el 19. Porque lo que Dios se conoce les manifiesto, pues Dios se los manifestó, porque las cosas invisibles de Él, su eterno poder y deidad, se hacen claramente visibles desde la creación del mundo, siendo entendidas por medio de las cosas hechas, de modo que no tienen excusa, pues habiendo conocido a Dios, no le glorificaron como a Dios, ni le dieron gracia, sino que se envanecieron en su razonamiento. Su necio corazón fue entenebrecido, profesando ser sabios, se hicieron necios, y cambiaron la gloria de Dios incorruptible en semejanza de hombre corruptible. Cambiaron la gloria de Dios incorruptible en semejanza de imagen de hombre corruptible, de aves, de cuadrúpedos y de reptiles, esos que se andan convirtiendo que en perros, gatos, que andan haciendo. Por lo cual también Dios los entregó a las inmundicias de la concupiscencia de sus corazones, de modo que deshonraron entre sí sus propios cuerpos. Se cambiaron la verdad de Dios por la mentira, honrando, dando culto a la criatura antes que al Creador, el cual es bendito por los siglos de los siglos. Amén. Por esto Dios los entregó a pasiones vergonzosas, pues aún sus mujeres cambiaron el uso natural por el que es contra la naturaleza, y de igual modo también los hombres, dejando el uso natural de la mujer, se encendieron en sus lascivias unos con otros, cometiendo hechos vergonzosos, hombre con hombre, y recibiendo en sí mismo la retribución debida de su extravío. Y como ellos no aprobaron tener en cuenta a Dios, Dios los entregó en una mente reprobada para hacer cosas que no convienen, estando atestados en toda injusticia, fornicación, perversidad, avaricia, maldad, llenos de envidia, homicidios, contienda, engaños, malignidades, murmuradores, detractores, aborrecedores de Dios, injuriosos, soberbios, altivos, inventores de males, desobedientes a los padres, necios, desleales, sin afecto natural, implacables, sin misericordia, quienes, habiendo entendido el juicio de Dios, que los que practican tales cosas son dignos de muerte, no solo las hacen, sino también se complacen en los que las practican. Y yo tengo algunos amigos que pues se descarriaron del camino y cometieron estas prácticas, y un día me dice,
No sabía que eras hemofóbica. No, no soy. Yo no te odio. No, no, no. Al contrario, oro por tu vida, porque volvás al camino. A la verdad de Dios, hombre y mujer los crió. Y Dios ama la sagrada familia. Él instituyó el matrimonio, hombre y mujer los crió. Así dice la Biblia. No es que así nació. Dios no tiene un molde imperfecto. Nos hizo a su imagen y semejanza. Y la imagen del Señor no es de un mono. Ah, no, pero es que usted sabe esta teoría y que descendemos. Yo no desciendo de ningún mono, perdóneme. Nosotros somos hechos a imagen y semejanza de Dios. Y el Señor nos hizo perfectos. Pero el enemigo ha venido a sembrar estas mentiras. ¿Por qué esto vino? A hurtar, a mentir, a robar. A eso vino. A matar deliberadamente. Pero abogado tenemos y nosotros, el Señor nos ha dado esta palabra. Escudriñad las escrituras, porque a la verdad ellas dan testimonio de Dios y en ellas vosotros tenéis la vida eterna. Si escudriñamos esta palabra, si hacemos de esta palabra nuestro pan de cada día, si cada día le decimos, Señor, hábleme, tenga compasión de mí. Yo soy pecadora, Señor, yo nada merezco, pero hábleme, pelee mi batalla, Señor, ayúdeme, vuélvame invisible para el malvado, Señor. Esto lo aprendo aquí, en este libro, que es vida y es verdad y es vida en abundancia, porque Dios no da una vida de calamidad. No, no, no, eso no nos lo da el Señor. Habiendo tantos judíos, dice, Él mandó al profeta, a donde la viuda es. El Señor es proveedor, el Señor es sanador. Él es Jehová Jireh, Él es Jehová Rafa, Él es Jehová Nisi, quien levanta bandera por nosotros. Pero, ¿qué Dios tiene usted? No, un Dios que le gusta la pobreza. Yo me hice pobre para que ustedes sean enriquecidos. Pero para que ustedes sean prosperados, así como prospera tu alma. Si mi alma no prospera, yo no voy a prosperar. Es primero enriquecerme del Espíritu de Dios, enriquecerme por dentro, y el Señor va a abrir puertas, porque Él cumple sus promesas. Y si Él dijo que buscáramos primero el reino de Dios y su justicia, y todo va a ser añadido, así será. Señor, perdónanos. Hemos hecho lo malo delante de ti, hemos agradado más a los hombres que Dios, hemos desagradado, hemos desobedecido deliberadamente y hemos cometido iniquidad. Porque si yo cometo un pecado sabiendo que a Dios le desagrada, eso se llama iniquidad. Dice que Dios aborrece los pies que corren a hacer el mal. Y hay gente que corre a hacer el mal. A chismosear, ya viste lo que pareció. ¡Je! Mira, ve, fulana de tal, la sacaron por ladrona. Y allá llevan las personas, salen inocentes, pero usted ya se dañó a usted y a los suyos por andar levantando falso. Cuando el Señor dice, no levanten falsos testimonios. Mira, cuando el río suena, piedras traen, porque a usted le encanta hablar mal del otro. Usted no soporta que haya gente buena y que haya gente que Dios la levanta. No, yo no creo que se va a tener. ¿De dónde va a tener Pati Castañeda 20 pesos? No, no, no, no, no. Yo ya sé de dónde viene eso. ¿Hay algo imposible para Dios? No. No hay nada imposible. No hay nada imposible para Dios. Comprarán sin dinero. Una amiga que me está escuchando, yo le dije, es necesario que tengas una casa acá porque pues van, tu hija ya va para la universidad y no, tienen que tener una casa acá.
No, me dice, mira, que hemos buscado, comprarán sin dinero. El Señor te dice, comprarás sin dinero. No creo, para ti. Y el Señor cumplió su promesa. Y como esos testimonios, tengo varios. Dios ha sido bueno, pero hay un requisito y es negarme a mí misma. Es decirle, Señor, yo no quiero hablar yo. Quiero que usted hable. Quiero que usted sea el que gobierne mi vida, Señor. Mira, ¿te diste cuenta que fulano de tal? Sí, yo creo que Dios ya la perdonó. ¿Yo quién soy? Porque Dios dice que es rápido para perdonar. Y si se arrepienten y piden perdón a Dios, Dios ya la perdonó. Pero ahí anda usted cargándole la espalda. Un monje, dicen que iba con un alumno. Y los monjes no pueden tener contacto con ninguna mujer. Entonces dice que él miró a una madre con su hijo. Entonces le dijo al monje pequeño que cargara el niño, y él cargó la mujer y la pasaron al otro lado del río porque ella no podía pasar afligida con su hijo. Pasaron 2 semanas y el monje alumno le dice al monje grande, que yo le quiero hacer una pregunta, maestro, dígame. No es que ustedes no pueden tener, nosotros no podemos tener contacto con... Ay, hijito, hace 2 semanas bajé esa mujer y tú todavía la tienes en mi espalda. Así somos. No podemos creer que Dios es un Dios perdonador. Y sí queremos que Dios sea perdonador para mí. No, a mí sí me perdona mis pecados. Pero ¿cómo va a perdonar a fulana de tal? ¡Uy! La hallaron con fulano de tal. Cuando trajeron a la adúltera, ¡ja! A eso hay que temerle. Andar levantándole a alguien. A eso hay que temerle. Andar hablando cuando le pueden sacar los suyos, papá. Y trajeron la mujer. Y venían muy convencidos que eran santos. Y le dicen, Señor, esta mujer la hemos hallado en adulterio. El hombre no lo trajeron, porque ellos lo que querían eran avergonzar a Dios. Y traen. Ah, está bien, le dije el Señor. Lo primero que hizo el Señor, porque él es bueno, cubre nuestros pecados. Yo siempre le digo, mire, yo le voy a decir una cosa. Yo me hice por mí mismo. Oiga, no, es que una altanería que la gente tiene. Yo, mire, me gradué, tengo esta maestría, este doctorado. Mi papá y mi mamá eran aquí, eran allá. ¿Sabe qué trae maldición para su vida y para los suyos? Porque Noé, cuando Can empezó a hablar de él, que se había emborrachado, que estaba desnudo, los hermanos de Can vinieron y pusieron un manto sobre Noé. Cubrieron la desnudez de su padre. Y nosotros estamos llamados a cubrir la desnudez de nuestros padres, de nuestros hijos. Pero como, mire, yo le voy a contar quién es mi papá, yo le voy a contar quién es mi mamá. No, usted no ande contando, no le toca a usted. O hay gente que vive siempre en el pasado, no puede adelantar. No puede, porque, mira, yo te voy a contar, mi papá era aquí, mi mamá era allá. Mira, yo... Por eso, a mí no me dejaron herencia, ¿yo de dónde voy a salir adelante? No, pues ahí quédese. Por eso dijo el Señor, los pobres siempre van a existir, porque la tiene la mente bloqueada. Cuando el Señor da promesa de que usted va a salir adelante, no, usted no, usted no le cree a Dios. Y los hijos de Noé que salieron del arca fueron Sem, Can y Jafet. Y Can es el padre de Canaán. Estos tres son los hijos de Noé y de ellos fue llena toda la tierra. Después comenzó Noé a labrar la tierra y plantó una viña. Y bebió vino, y se embriagó, y estaba descubierto en medio de su tienda. Y Can, padre de Canaán, vio la desnudez de su padre, y lo dijo a sus 2 hermanos que estaban afuera. Entonces Sem y Jafet tomaron la ropa, la pusieron sobre sus propios hombros, y andando hacia atrás, o sea, ellos ni siquiera se fijaron que había... No me interesa lo que mi papá ha hecho. Es mi papá, y a mí Dios me llama a honrar padre y madre, para que me vaya bien en la tierra que Dios me dio y se me alarguen los años en ella. Y como yo quiero que me vaya bien y que se me alarguen los años en ella, me callo. Ni de mi papá, ni de mi mamá. Entonces, mire lo que le pasó a Can por andar descubriendo las nubes de su padre.
y andando hacia atrás cubrieron la desnudez de su padre, teniendo vuelto su rostro, y así no vieron la desnudez de su padre. Y despertó Noé de su embriaguez y supo lo que había hecho su hijo más joven. Y dijo Noé: maldito sea Canaán, siervo de siervo serán sus hermanos. Bendito por Jehová mi Dios sea Sem y sea Canaán su siervo. Engrandezca a Dios a Yafet y habite en las tiendas de Sem y sea Canaán su siervo. Y vivió Noé después del diluvio 350 años y fueron todos los días de Noé 950 años y murió. Miren, hay bendición en hablar bien de sus padres. Mírenle más el lado bueno. ¿Qué de bueno hizo? Bueno, yo podría decir, mi papá era un hombre paciente. No habían gritos. No había faja. Era un hombre, cuando hablaba, moderado. Mire, hija, esto y esto. Yo le voy a decir una cosa, hija. A veces podemos hacer esto y esto. Y no necesitaba contármelo, yo lo sabía, porque lo vivimos. Pero es lo que me tocaba. La Biblia dice que ni había yo nacido cuando estaba escrito mi libro. Me tocaba sí o sí. Esos eran los padres que me tocaban y Dios no se equivocó. Ah, si a mí me hubiera tocado mi tía, mi abuelo, mi fulano de padres, no que me tocaron. Eso le tocaban, no reniegue de Dios. Ya estaba su libro. Dele gracias a Dios en todo y por todo y dígale: Señor, mi pasado no fue tan bueno, me tocó esto y esto y esto, pero yo no quiero renegar de mis padres, ni desnudar a mis padres, ni descubrir la desnudez de mi padre, porque yo sé que hay maldición en eso. Yo quiero, Señor, bendecir la vida de mis padres. Bendigo la vida de mi padre, de mi madre, porque tú los elegiste, Señor. Y hoy yo estoy aquí porque ellos tuvieron la decisión de traerme al mundo. Padre, yo los bendigo. Y cambio este ADN, Señor. Cámbiame. Dame tu ADN, Padre bueno. Que mi generación sea bendita. Ayúdeme, Señor, a salir adelante. Tú eres mi Padre. Yo te he aceptado como mi único Señor y Salvador. Y hoy yo elijo, Señor, ser tu hija. Y yo sé que viene de ser hija de Dios. Tú me levantas, Señor. Tú limpias mis pecados. Tú limpias mi ADN de generaciones que me hicieron daño, que hicieron lo malo a tus ojos. Pero hoy, Señor, tú has dicho que aquel que te ame, Señor, tú bendecirás sus generaciones, hasta mil generaciones. Y hoy yo tomo esa decisión.

Hoy Dios le dice a usted, cambia. Cambia. Si quieres cambiar tu vida, si quieres cambiar la de los tuyos, cambia tú. Debo de comenzar por mí. Decirle, Señor, ayúdeme. Muy bonito habla Patty, pero yo, fíjate que yo le pedí una ayuda. A mí no me quiso ayudar. No, es que no se dirija a mí. Diríjase al dueño del oro y de la plata, Dios. El Señor a mí me dijo, Patty, si te pesa, no es mío. El Señor me dice, no, traigan los que están trabajados y cansados y yo os haré descansar. Dios no nos pone cruces. Él cargó nuestras enfermedades, cargó nuestros pecados y los clavó en la cruz y todo decreto fue cambiado. El día de la muerte de mi Señor Jesucristo. Entonces no se sienta mal. Porque si algo me pesa, a mí Dios no me va a mandar a quitar prestado, ni me va a mandar a fiar en la pulpería para darle algo a alguien, no. No. Porque Él es suficiente. Y Él es bien claro y dice, yo soy el dueño del oro y de la plata. Un dueño de oro y plata va a mandar a quitar prestado. Y dice que no quitemos prestado. No, Él provee, Él proveerá. El que a Dios tiene, nada le falta. En Colosenses 2, 14 al 17, el Señor habla bien claro y dice, anulado el acta de los decretos que había contra nosotros, que no era contraria, quitándola de en medio, que nos era contraria, quitándola de en medio, y clavándola en la cruz y despojando a los principados y a las potestades, los exhibió públicamente, triunfando sobre ellos en la cruz. Por tanto, nadie os juzgue en comida o en bebida, o en cuanto a días de fiesta, luna nueva, días de reposo, todo lo cual es sombra de lo que ha de venir. Pero el cuerpo es Cristo. Nadie os juzgue en comida. Es que como habían tantos ritos cuando Pablo estaba predicando y les dije, Pablo, fíjense que yo fui allá al tercer cielo y el Señor me dio el evangelio completo. Y allá vimos cuánta gente hacía un montón de ritos. No, no, no, no, no. No, nadie se mueva tal día. Que nadie os juzgue en comida. Porque al Señor lo juzgaron. Ay, que si tu maestro es un comilón, ahí se junta con prostitutas y borrachos. Era un juzgador y era Dios perdonando. Pero nosotros no podemos ver que alguien sea perdonado. No, solo yo y los míos pueden ser perdonados. No, el Señor perdona a quien le da la gana. Ya puede tener los pecados. Pablo había matado cristianos. Pero el Señor lo buscó y dijo, Pablo, ¿por qué me sigues? Saulo, y fue transformado a Pablo. Nadie os juzgue en comida y bebida en cuanto a días de reposo, de fiesta, de luna nueva o días de reposo, todo lo cual es sombra de lo que ha de venir. El cuerpo es Cristo. Cristo más, Cristo más. No, Jesús no necesita ayudantes. Jesucristo basta. Hoy yo le digo a usted, examinémonos. Examinémonos. Hablando con un compañero hoy en la mañana y me decía, Pati, uno debe examinarse y saber a causa de qué no he podido cumplir mi propósito, porque Dios le ha dado a usted para cumplir su propósito. No, porque había cumplir el propósito de fulano, de sutano, de mengano, experienciado, y todo el mundo quiere a costa suya cumplir los propósitos de ellos. No. El Señor es bien claro y dice, esfuérzate y sé valiente. Esfuérzate y sé valiente. Esforzados y valiente. No dice, acostate a dormir y solo pone la mano y que te mantenga el gobierno. No dice eso. Entonces, nos ponemos a cumplir los propósitos de otro y el nuestro no cumplimos. Como dijo la tsunamita,
que está quemada. Los hijos de tu madre me pusieron a cuidar una viña que no era mía. Y la mía no cuide. ¿Cuántos de nosotros hemos desperdiciado vida en otros? Nos hemos quemado la vida por otros. Cada quien tiene que cargar su cruz. Y hay una palabra tan chiquita que hace la diferencia. No. No. Y punto. En cuanto sea posible, está bien contigo mismo. Pero si yo no soy bien conmigo misma, dice el Señor, Patricia, es que yo no te mandé, hija mía. Desde el primer día se contestó tu oración. Pero creías que tú podías hacer las cosas. Déjamela a mí. Yo soy suficiente, dice el Señor. Yo peleo tus batallas. David no venció a Goliat en su fuerza con dos piedras. David dijo, tú eres grande y gigante, pero yo vengo el nombre del Todopoderoso, Jehová de los ejércitos. Y no fue la piedra, fue el poder de Dios que derribó al gigante. ¿Cuántos gigantes hay en su vida que no han podido ser derribados porque usted cree que ya sé lo que voy a hacer? Mira, ve, me dijeron que echar esto, me dijeron que hiciera esto, me dijeron que le diera esto, me dijeron que le diera aquello. No, no, no, no, Jesucristo basta. Cuando Jesucristo llega, el gadareno tenía una legión de demonios y todos huyeron. Todos salieron de él, porque cuando llega la unción y la presencia del Espíritu Santo, el enemigo ante Jesucristo no puede. No puede. Y si el Señor dice, te vas, te vas. Jesucristo, basta. Lleve a Jesús a su casa. Quite todo anatema. Saque todo lo que anda en su cartera. Ay, es que mira, a mí me dicen que con esto trae el dinero, que no, deje andar. Ay, si es que yo voy a doblar, decía el otro día una amiga, use dólar más bien, le digo, mira, ahora está tanto, que hay que hacer así para que te traiga los dólares. No, perdóneme, no podemos andar haciendo payasadas que desagradan a Dios. No necesito del diezmo y la ofrenda. Y sobreabundará en tu casa, no faltará. No faltará nada en su alacena cuando usted es obediente. Trae los diezmos al alfolí para que se abran las ventanas de los cielos. Di a Dios lo que es de Dios. Di al necesitado, a la viuda. Mande a las cárceles. Si no puede ir, mande. A los niños, pampers, toallitas, cobijita. A las mujeres, toallas sanitarias, toallas. No sé si quiere mandar ropa interior, mande. Usted no está para juzgar porque ellos están ahí. Ayúdeles, porque el Señor dice, ¿dónde te vimos, Señor, el que estaba preso? Entonces quiere decir que el Señor sí quiere a los presos. Y yo no soy quien para juzgar a nadie. Yo debo tener misericordia para que tenga Dios misericordia de mí. Cambiemos nuestra vana manera de vivir. Para el que el Señor traiga paz a este pueblo, vida a este pueblo. Que Dios añada bendición a su palabra donde sea que usted esté. Examine su casa, examine su habitación. ¿Qué hay en su habitación de anatema? ¿En quién ha puesto usted? Miren, hay gente que, es que yo de verdad les digo, me quedo hasta asustada. Porque mi abuela decía, la ignorancia no depende de que sabes leer y escribir. La ignorancia depende de que no tenés sabiduría, que no aprendes de la vida. La vida es un misterio y el que aprende los misterios de la vida, aprende a vivir. Y solo hay alguien que puede darte sabiduría. Y Salomón lo sabía. No quiero riqueza, le digo, quiero sabiduría. Y Dios juntamente le dio la riqueza. Porque Dios cuando mira que alguien lo anda buscando, solo por los 20 pesos, andan detrás del oro del Señor, no el Señor del oro. Que Dios añada bendición a su palabra. Dios es bueno y misericordioso. Quite todo anatema de su vida. Quite toda falta de perdón. Quite
de su vida, andarle deseando el mal ajeno, envidioso, egoísta. No, lo que es para usted es para usted y lo que es para otro le toca. Al que le toca, le toca. No ande viendo lo que otro tiene. No ande de envidioso, de egoísta. Imagínate eso en lo que... Yo no creo a usted que le importa. No mire lo de lo demás. Lo que usted tiene, le toca. Y lo que usted no tiene, no le toca. Dios tiene misericordia de quien Él quiere tener misericordia. Hoy, Señor mío y Dios mío, clamamos a su infinita misericordia. Clamamos, Señor, con la oración de Daniel, Señor. Esa oración que trajo liberación al pueblo, Señor. Daniel 9. Esa oración, Señor, que dio libertad al pueblo. Buscando en oración a Dios y ruego en ayuno. Lloré a Jehová mi Dios e hice confesión, confesando nuestros pecados. Señor, he pecado contra usted, contra el cielo, he hecho iniquidades, Señor. Ahora, Señor, grande, digno de ser temido, que guardas el pacto y la misericordia con los que te aman y guardan tus mandamientos. Hemos pecado, hemos cometido iniquidad, hemos hecho impíamente y hemos sido rebeldes y nos hemos apartado de tus mandamientos y de tus ordenanzas. No hemos obedecido a tus siervos, los profetas, que en tu nombre hablaron a nuestros reyes y nuestros príncipes, a nuestros padres y a todo el pueblo de la tierra. Tuya es, Señor, la justicia, nuestra la confusión de rostro, como el día de hoy lleva todo hombre de Judá, todo hombre, Señor, de este país, llévalo. Los moradores de Honduras y todos los de cerca, los de lejos, en todas las tierras donde los has echado, Señor, a causa de su rebelión con que se rebelaron contra ti. Oh Jehová, nuestra es la confusión de rostro de nuestros reyes, de nuestros príncipes y nuestros padres, porque contra ti hemos pecado, Señor. De Jehová nuestro Dios es el tener misericordia y el perdonar, aunque contra él nos hemos rebelado. No obedecimos la voz de Dios, nuestro Dios, para andar en sus leyes que Él puso delante de nosotros por medio de sus siervos, los profetas, por medio de su palabra, porque su palabra fueron escritas por los profetas, inspiradas por Dios.

sobre nosotros y no hemos implorado el favor de Dios para convertirnos de nuestras maldades y entender tu verdad. Por tanto, Jehová veló sobre el mal y lo trajo sobre nosotros, porque justo es Jehová nuestro Dios en todas sus obras que ha hecho, porque no obedecimos su voz. Ahora pues, Señor Dios nuestro, que sacaste a tu pueblo de la tierra de Egipto con mano poderosa y te hiciste renombre cual la tierra, hoy hemos pecado, hemos hecho impíamente, Señor. Oh Señor, conforme a todos tus actos de justicia, apártese ahora tu ira, tu furor de sobre tu tierra, Señor, sobre nuestra tierra, sobre nuestras casas, sobre nuestras vidas, Señor. A causa de nuestros pecados, por nuestras maldades, Señor, por las maldades de nuestros padres. Tu pueblo son el oprobio, Señor, de todo en derredor nuestro. Ahora pues, Dios nuestro, oye nuestra oración, tu siervo y sus ruegos. Haz que tu rostro resplandezca sobre el santuario asolado, Señor, por amor del Señor. Inclina hoy, Dios mío, tu oído y óyenos, Señor. Abre tus ojos y míranos. Mira nuestras desolaciones, nuestra ciudad, Señor, sobre la cual su nombre es invocado, Dios. Porque no elevamos nuestros ruegos, Señor, ante ti, confiados en nuestra justicia, sino en tus muchas misericordias. Oye, Señor, oh Señor, perdona pues. Presta tu oído, Señor, y hazlo. No tardes, por amor de ti mismo. Nosotros no merecemos nada, impíos, pecadores. Dios mío, tu nombre es invocado sobre este pueblo, Señor, sobre nuestra vida, sobre nuestra casa, sobre nuestras familias, Señor. Pedimos misericordia. Ayúdenos, Señor, y mire con agrado, Señor, esta oración. Solo usted lo puede hacer por amor de su nombre, porque ninguno de nosotros es apto, Señor, para venirle a pedir nada. Pero abogado tenemos, el Santo Jesucristo. Gracias, Señor, en ese nombre se lo rogamos y se lo imploramos, sabiendo que el amado Espíritu Santo lleva nuestra oración con gemidos, porque nosotros ni eso podemos, ni orar, Señor. Pero el Espíritu Santo intercede, va con esta palabra ante Jesucristo y Él intercede por nosotros. Gracias, Señor, en el único nombre que es digno de toda honra y toda gloria, Jesucristo. A Él sea la honra y la gloria por los siglos de los siglos. Amén. Si dijo esta oración, si usted quiere cambiar su vida, solo hay una forma de hacerlo. Y es aceptando a Jesús como su único Señor y Salvador. Jesucristo no necesita ayudantes. Jesucristo no necesita que usted se venga a vanagloriar delante de Él y que usted diga, ah, pero yo te sirvo, pero yo te barro la iglesia, pero yo soy la que... No. Nada de lo que nosotros podamos hacer compara con el sacrificio en la cruz. Eso es lo único que tiene validez ante el Padre Celestial. Si usted y escuchó esta oración y usted dice, yo quiero cambiar mi vida y la de los míos. Al que cree, todo le es posible. Dígale, Señor Jesús, le acepto como mi único Señor y Salvador. Le entrego mi vida, Señor. Moldéeme. Sea mi alfarero, Señor. Cámbiame, límpieme. Espíritu Santo, redargúlleme. Deme esos ojos espirituales para poder ver todo aquello que me ha alejado de la presencia de Dios. Todo lo que he hecho y que me ha alejado de su presencia. Pero hoy yo le recibo como mi único Señor y Salvador. Como aquellos, Señor, que le dejaron entrar en sus vidas, en su casa. Y cambiaron la historia, Señor. Para ser resucitados como Lázaro, Señor, que ya tuvo la resurrección adelantada, para ser cambiados como Mateo, Señor, como Pedro, como Pablo, como Tomás, como Felipe, como Juan, como Santiago. Todos estos hombres, Señor, que decidieron
entregar su vida al Señor.

Señor y cambiar la historia. Y gracias a esa obediencia de ir y predicar el Evangelio a toda criatura, hoy nosotros estamos, Señor, aquí con la oportunidad de ser llamados hijos. Dígale, yo lo recibo como mi único Señor y Salvador. Deme el suficiente discernimiento para no andar en caminos de Emaús, caminos tibios, sino en el camino que se llama Jesucristo, que es verdad y vida. Inscríbame en el libro de la vida para que cuando usted venga, Señor, yo pueda ser encontrado en ese libro y me vaya con usted, Señor, a la nueva tierra prometida. Dígaselo. En el nombre, en su propio nombre, Señor, se lo pido, Jesucristo. Amén, amén y amén. Si usted hizo esta oración, no tiene una iglesia, visite una iglesia, congréguense, reciban la palabra para que aprendan más del Señor. Dígale, Señor, hoy voy decidido a escuchar su palabra, no palabras de hombre. Ruegue que se derrame, que haya derramamiento del Espíritu Santo de Dios, donde el Espíritu mora y libertad, donde el Espíritu mora, se pudre el yugo porque hay una unción santa. Visite una iglesia Cristo Centro. Si ya lo vio que mencionaron a fulana, a sutano, a mengano y perencejo, huya, porque solo hay un mediador entre Dios y los hombres, Jesucristo. A Él sea la honra y la gloria por los siglos de los siglos. Amén. Este es tu programa, Cambia Mentes, Cambia Vida. Yo soy Patricia Castañeda, acompañada del coordinador de HCH Radio, Max Cerna. Que Dios les bendiga donde sea que estén. Buenos días, buenas tardes, buenas noches, bendiciones.

El Señor dice: es una noche de pacto. Es una noche para renovar tu pacto de amor con Él. Vamos, levanta tus manos. Yo no sé cuántas circunstancias, adversidades han venido para hacerte tirar la toalla, dejar de seguir al que tanto te ama. Pero esta canción habla de un pacto de servirle. Pero es una respuesta de lo que hizo. Nosotros lo amamos porque Él nos amó primero. Y esta canción es una respuesta de amor, de gente que lo necesita, de gente que está dispuesta a tomar una decisión firme. Yo no sé qué cosa te apagó. Yo no sé qué situación vino en tu contra para distraerte. El salmista David dijo: bendice alma mía Jehová y bendiga mi ser su santo nombre. Y no te olvides de su beneficio, porque a veces nos olvidamos. Por eso esta noche es para recordar lo que Él hizo por nosotros.

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0: Activos en Hable Como Habla Radio, gracias por acompañarnos, bueno, por quedarse con la señal de este medio de comunicación. Qué bonito, hombre, saludarles a todos. ¿Cómo se llama? Qué bueno que se quedan con la señal de la radio. Mucha alegría, mucho gozo, satisfacción, saber que ustedes son nuestros oyentes. Aquí hemos estado durante toda la mañana, pero hemos dejado que Julio César Rodríguez haga su trabajo tan bonito. La gente lo quiere a Julio. Hemos aprendido en Hable Como Habla a ser unidos, a compartir, a no tener envidia, a no tener recelo, a no ver al compañero como una competencia. Eso no tiene que ser así. A no ver el compañero como una competencia. Por el amor de Dios, que alguien me mande un audio. Quiero escucharlos, hombre. 9420-0766. Que alguien me mande un audio, hombre. Quiero escucharlos, hombre. Quiero escucharlos. 9420-0766. Póngase pilas. Mándeme un audio ahorita. Deme la hora, hermano. Deme la hora. Hermanito, deme la hora. Quiero escucharlos a los oyentes bellos de esta radio. Aquí hemos estado despachando medicamentos. Aquí hemos estado. Bueno, fuimos temprano al hospital. Dios es bueno, Dios es bueno. Si usted quiere hacer una bonita obra, hoy es un buen día para hacerlo. Regálese un plato con comida. Haga cosas bonitas, hombre. Mire, ¿sabe por qué camina en tanta soledad usted? Porque siente que no hace cosas bonitas. Haga cosas bonitas. Vaya, visita a su mami. Si nunca le ha llevado nada a su viejita, ya días la tiene abandonada. Vaya, hombre. Vaya a visitar a su viejita, hombre, a llevarle algo a la viejita, a la que lo parió, hombre. Vaya, hombre, vaya, que Dios todo eso lo mira. Dios es bueno, hombre. Dios es bueno y la misericordia de Él es para siempre. No vas a ser más pobre, hombre, porque bendigas a tus viejos. Ah, en el nombre de Dios. Vamos, hombre, pilas todos.
1: 11 de la mañana con 55 minutos. Santa Lucía, Barrio El Pinito.
0: Barrio El Pinito, buenos días, gracias, buenos días, gracias. Hermano, gracias, bendiciones. Gracias, aquí gracias, gracias.
1: Estamos en Cofradía Cortés, hermano Max. Bendiciones.
0: Cofradía Cortés, hombre.
1: 11 y 52 minutos.
0: Gracias, hermano.
2: Saludos, hermano Max.
0: Gracias,
2: desde
0: gracias.
2: De los campos bananeros haciendo los bordos aquí en La Lima.
0: Gracias,
2: hombre. 11:53 minutos. Omar Mendoza le saluda.
0: Gracias, Omar Mendoza, hombre. Dios me lo bendiga.
3: Bendiciones, hermano Max. Aquí saludándole Francisco Adolfo de la colonia La Peña.
0: Francisco, hombre, el gran chico Adolfo. Francisco, escríbame, por favor, para poderlo ver en el otro teléfono. ¿A qué hora van a venir? Porque las bolsitas que me vamos a ver acá. Bendiciones, Max, dice, ahí va, dice, bueno, dígale a su sobrino, ya me escribió, no es ninguna molestia, papá, por ahora solo le voy a mandar la bolsita de colostomía que conseguimos, Francisco, para usted y para el hermano, ¿cómo se llama este hermano, hombre? Juan Ramón. ¿Qué pasa que no ha venido Juan Ramón? Le voy a pedir una llamadita ahorita en vivo, porque si no, fuera del aire me voy a olvidar. Primero vamos a hablar a Juan Ramón, a ver si me contesta, ¿va? Porque las únicas bolsitas para adultos que tenemos hoy, solo son para Juan Ramón, otras para Francisco. Hermano Juan Ramón, ¿viene hoy?
4: Aló, aquí estoy, hermano Max, buenos días.
0: ¿Ya llegó al canal?
4: Sí, ya comí, aquí lo estoy esperando.
0: Ah, ya le dieron comidita, perfecto.
4: Sí, muchas gracias, oye.
0: No, a la orden, Dios lo guarde. Gracias al hermano Juan Ramón. No, ya está aquí Juan Ramón. Ya está aquí, no sabía que estaba acá. Y Francisco, que le diga a Fran a la persona si ya vino, que nos espere un poquito, que terminando el programa salimos al lobby a despacharles con su bolsita de colostomía. Saludo, Fran, como sé que está escuchando la radio, lo que no tengo, vamos a ver el lunes cómo lo conseguimos, son bolsitas para orinar, pero de colostomía está bien, ¿verdad?
4: Sí, está bien, hermano.
0: Bueno, bueno.
4: Gracias, con las bolsas de telefonía.
0: Hagamos la fuercecita, papá, que Dios proveerá.
4: Muchas gracias, hermano. Ahí están abajo esperándome.
0: Ah, perfecto. Dígale que suba, que le diga al muchacho de la seguridad que viene a recoger una bolsita de colostomía, ¿verdad?
4: Que esperen.
0: Que esperen afuera, esa es la pre-seguridad, porque aquí hay otra seguridad más adelante y ahí es donde les entrego las bolsas. Bendiciones, entonces, hábleles, hermano, saludos.
4: Muchísimas gracias.
0: Vaya, papá, que Dios me lo bendiga. Mire, el verdadero discípulo, porque hay cristianos y hay cristianos y hay discípulos. Jesucristo lo llamó discípulo, Jesucristo no llamó a nadie cristiano. A nadie, fue un apodo, por decirlo así, para que me entienda mejor, que los reyes o los líderes en aquel tiempo decían, allá vienen aquellos, los seguidores del Cristo, allá vienen los cristianos, los seguidores de Jesús, por ejemplo, un seguidor de Max, los marxistas, allá vienen los marxistas, ¿ve? Pero viene Max, Solo es un ejemplo, no voy a empezar mal. Viene Max y le dice a su gente, ustedes son mis discípulos. No lo llamó cristiano, Jesús nunca lo dijo. Nunca lo dijo, ni lo supo. ¿Verdad? Fue los otros que no creían en Jesús, llamaban a los seguidores de Jesús, no los jesucistas, no. Los cristianos de Cristo. Pero Jesús no llama discípulos, pero cristianos hay un montón. Pues, para llenar currículum, religión que deberían de quitar esa papada del currículum. ¿En qué importa eso? Si hay empresas que contratan cristianos y son los más complicados en las empresas, hombre. Son los que terminan amenazando a la empresa que van a ir al Ministerio de Trabajo al pecho. Nah. ¿Verdad? Hay varias cosas que deberían de quitar de la hoja curricular. ¿Dónde estábamos? Ah, mire, ve. El verdadero discípulo es el que sirve. El que menos habla. Yo porque estoy en el micrófono de la radio, no me puedo quedar sin hablar. Pero el verdadero discípulo es el que no anda hablando papadas del prójimo. Es el que no se cree santo. Es el que no anda buscando. Es el que todos los días cree que tiene algo que mejorar. ¿Usted puede escribirme la palabra amén? Es el que cree que todos los días tiene algo que mejorar. Algo que no está bien. Y no tiene tiempo para andar hablando de los demás, sino que anda buscando ser mejor persona cada día. Espero que alguien esté tomando esto y que al menos uno diga, hey, brother, amén. El verdadero discípulo es el que atiende a su nana. ¿Usted la está atendiendo? Es el que atiende a su papá y ya le perdonó que papá se haya marchado, si es el caso. Ese es el verdadero discípulo. Cristiano hay un chin, ¿verdad? Cristiano se llama un montón. Discípulo es el último en sentarse a comer. Y procura que ya todos estén comiendo. Discípulo. Id y haced discípulos, decía la palabra, bautizándolos en el nombre del Padre, del Hijo y del Espíritu Santo. Ok. Ok, saludos a todos. Ocupo bolsas de urostomía. Si hay alguien que tenga bolsas de urostomía para adultos, escríbame, porfa. Esta vez es para un niño. Bolsas de urostomía. O súmese a su servidor y a Giancarlos. Gracias, Giancarlos, por ser especial. Y gracias, HSH, por permitirnos hablar de esto también, porque esto es parte de ser discípulo del maestro. HCH es un árbol frondoso lleno de frutas, donde Dios permite que se pueda bendecir a mucha gente. Le voy a dar mi número para quien quiera bendecir a este niño, que tiene una bolsa de urostomía al costado derecho de su cuerpecito. Costado derecho, vamos a ver. Sí, derecho de su cuerpecito. Y ahí le sale la manguerita y el pipí. Ocupo bolsas de urostomía, no importa si son transparentes o si son cerradas, si es de plastiquito o es de pega donde se saca la orina. Si alguien se las quiere regalar a este chico, yo le doy el número del lugar o de la farmacia donde las puede comprar, porque el lugar donde las compro ya está cerrado, ya son las 12, ahorita están cerrando. Si alguien siente en el corazón hacerlo, si va manejando y siente en el corazón hacerlo, escríbame, yo le doy el número, con mucho gusto. Por si quiere ir a comprarlas y hacer la obra completa y traerlas acá. Ahora, si se quiere sumar a nosotros, también escríbame. Gracias a Dios y gracias a HCH por permitirnos hacer esto. Y gracias a ustedes también. Ahora, le cuento, no son todos. Todos están escuchando, todos. Pero a veces nadie escribe. Y otra vez es uno o dos personas. Esa es la realidad del ser humano. Esa es la realidad nuestra, de la que tenemos que hablar un día y buscar un tema bonito y traer varios versículos para justificar y que vayamos cambiando esa actitud. Hay gente pagando ahorita 18,000 empiras por una entrada al mundial, pero un plato con comida que dan, piden foto por ese plato con comida. No se equivoca Dios cuando dice. Podemos hablar mucho, pero son nuestros actos los que realmente valen. Aquí tengo este mensaje, dice, no escucho lo que dice la gente, solo observo lo que hacen. El comportamiento nunca miente. Repito, no escucho lo que dice la gente, solo observo lo que hacen. El comportamiento nunca miente, dijo Winston Churchill. O Churchill. No escucho lo que dice la gente. Aleluya, bendiciones, hermana, bendiciones, bendiciones. Aleluya, aleluya. Bendiciones, hermana, bendiciones. No escucho lo que dice la gente, solo observo lo que hacen. El comportamiento nunca miente. Noticias, vámonos.
5: 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Por 24 horas, Copeco extiende alerta para la mosquitia cuando tormentas e inundaciones hacen colapsar aldeas y caseríos. También Red Vial. 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
6: Bienvenidos a HCH fin de semana, hoy que es 18 de julio. 18 de julio del año 2026. Bienvenidos a través de HCH Televisión Digital, digital para llevarle toda la información de lo que está ocurriendo a nivel nacional e internacional. Transmitimos desde la capital de la República, desde los estudios Pablo Gerardo Matamoros, con toda la información de lo que está ocurriendo a nivel nacional. Estamos en las redes sociales a través de HCH Radio y a través de nuestras plataformas en el mundo para que usted accese a la información de Honduras a través de HCH Televisión Digital. Saludo de inmediato a mi compañera Ivania Colindres, que está también con nosotros a esta hora.
7: Muy buenas tardes al pueblo hondureño. Gracias por sintonizar HCH Televisión Digital. Estamos listos para llevarle toda la información a usted, especial de último momento, también informes especiales, siempre listos para llevarle a usted toda la información. Me gustaría mencionar, Enciende Tu Luz cumple 6 años y tendrán una transmisión especial, Alex.
6: Una vez finalicemos HCH Meridiano, fin de semana. Ya están listos el equipo, vamos a tratar de despedir unos 10 minutos antes para que ellos puedan tener mayor tiempo, porque han traído un grupo de adoración para que también usted pueda compartir con mis compañeros de Enciende Tu Luz, que hoy cumplen 6 años de aniversario.
7: Muchísimas felicidades por parte del equipo de HCH Televisión Digital, de todo, que sabemos que es muy importante. La población pues está a la espera también de este gran programa que usted va a poder conectarse con nosotros. Así que comenzamos, Alex.
6: Vamos de inmediato a presentarles a ustedes lo más destacado que hemos informado hasta este momento.

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1: En lo más destacado, el presidente Narri Afura logra un 45% de imagen positiva, un 50% de imagen negativa según Global Data.
2: Bien, y en lo más destacado, gracias al patrocinio de Claro, perece motociclista tras impactar contra camioneta en barrio La Concepción en San Pedro Sula.
1: Y siempre en lo más destacado a esta hora le informamos que un conductor pierde el control de su vehículo y se estrelló esta mañana contra un paredón. Esto en el sector de la colonia El Prado de Tegucigalpa.
2: Continuamos con lo más destacado. A esta hora de la tarde, Venezuela accede a 346 millones de dólares en el FMI para la recuperación tras los terremotos.
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1: Saludamos de inmediato a todos los compañeros que este fin de semana están con las señales ya listos para informarnos en Gracias Lempira y Desfiles. Están en el mes de la identidad nacional allá en Lempira, Adriana Oliva, Gustavo López en Puerto Cortés, Iván Moncada recorre el departamento de Olancho. ¿Quién más está conectado a esta hora?
2: Bien, y aquí en la capital, Nelson Sorto, también tenemos allá en La Ceiba a Wilmar Montoya y en Ocotepeque a Juan Ojara.
1: Lenín Acosta está en Comayagua para darnos a conocer lo que ocurre hoy también. Continúa la expo allá en Comayagua, pero vamos con información de último momento. A esta hora de la tarde, mucha atención porque ayer un elemento de la policía asesinó a su propia cuñada, según lo que dan a conocer. Pero ha sido capturado. Ha sido capturado hace un par de minutos. Nos cuenta nuestro compañero que está con esta información, Nelson Sol.
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4: Y hable como habla Televisión Digital, agentes de la Dirección Policial de Investigaciones han capturado a un ciudadano de 33 años de edad, estado civil, unión libre, oficio agricultor, originario residente en aldea El Pelón, el municipio de Yamaranguila, departamento de Intibucá. ¿Por qué lo capturaron a él? Porque en los últimos días del mes de mayo de este año cometió un homicidio en contra de otro parroquiano allá en Yamaranguila y 48 días después lo han capturado. Subinspectora Rita Obando, portavoz de turno de la Dirección Policial de Investigaciones, me da más detalle. Este ciudadano de 33 años de edad, capturado ya, ha sido puesto ante las autoridades competentes.
5: Efectivamente, el licenciado, la Dirección Policial de Investigaciones, a través del Departamento de Delitos contra la Vida, asignados en ese sector, ha capturado a un presunto homicida, el cual le quitó la vida producto de una riña al calor de los tragos a otro aldeano en ese sector, y se trata de la víctima, José Olvin Sánchez Domínguez. Y de acuerdo a las investigaciones y la declaración de testigo, los hechos ocurrieron durante la madrugada del 30 de mayo de este año en curso, cuando la víctima y el detenido sostuvieron una discusión en las inmediaciones de una bodega ubicada en dicho sector. Según las diligencias, ambos se encontraban bajo los efectos del alcohol cuando discutieron, y todo esto pasó un forcejeo. En ese momento, el sospechoso presuntamente extrajo un arma blanca tipo puñal con la que le hirió a la víctima en la cabeza, provocando que cayera al suelo. Posteriormente habría despojado al ofendido de una cartera que portaba y escapó del lugar en motocicleta con rumbo desconocido. También, licenciado, la captura de el hecho suscitado el día de ayer en Palo Grande, un sector de Sabana Grande, en donde una persona del sexo masculino le quita la vida de manera violenta a la joven Zoenia Johanna Rubio Cruz, de 37 años. Esto, según investigaciones, fue por trámites que la ahora UCISA estaba realizando en su contra por una pensión alimenticia, ya que ella procreó una hija con una hermana de la víctima. Entonces, esta sería ya en el grado de ex cuñada, Nelson. Recalcando también, pues, que en este hecho resultó herida una menor, la cual, pues, ya está siendo atendida en un centro médico de esta capital.
4: ¿Este último caso ya fue remitido a la fiscalía?
5: Efectivamente, Nelson, este caso ya está en poder de la fiscalía. Serán ellos, pues, que determinen cuánto le corresponde de acuerdo al delito que cometió en perjuicio de esta joven.
4: Muy bien, muchas gracias a la subinspectora de policía y portavoz de la Dirección Policial de Investigaciones, Rita Obando, con estos dos detalles informativos. Este caso que se registró el 30 de mayo de este año en el municipio de Yabarangueles, departamento de Intibucá, ya fue capturado el presunto homicida. Y mientras tanto, este otro caso que se dio en las últimas horas de este día en el sector de Palo Real, en Sabana Grande, al sur de Francisco Morazán, donde ha sido capturado un hombre también, a quien le supone responsable de haberle quitado la vida a una mujer. En nuestro contacto a esta hora, junto a Kevin Godoy Ruiz y Walter Gutiérrez, retorno con ustedes.
2: Gracias, Nelson Sorto, por esta información. Nos trasladamos hasta la zona Atlántida del país con Wilmer Montoya. La Policía Nacional ha realizado dos capturas, esto por tráfico de drogas y también por robo con fuerza. Adelante con esta información, Wilmer, con usted.
6: Así es, efectivamente, compañeros televidentes de HCH Televisión Digital. Usted también que nos escucha en HCH Radio, en la 101.5 FM en todo Atlántida. Me encuentro con la portavoz policial de la UDET número 1 en la ciudad de La Ceiba, la subinspectora Janet Figueroa. Han habido dos detenciones de personas que, pues una por supuesto tráfico de droga y otra por robo con fuerza. Pero que sea ella quien nos dé a conocer ante esta captura que se ha dado aquí en el sector atlántico de nuestro país.
7: Gracias, qué bueno poder saludarles. En efecto, como usted lo menciona, licenciado, en las últimas horas, nuestros funcionarios asignados han capturado a una persona en flagrancia de 33 años, quien se le supone responsable del delito de tráfico ilícito de drogas en perjuicio de la salud de Honduras. A esta persona se le decomisó, licenciado, dos bolsas conteniendo en su interior hierba seca, supuesta marihuana. De acuerdo con las líneas investigativas, este individuo es identificado como uno de los responsables de dosificar, transportar y distribuir este tipo de sustancias bajo la modalidad de microtráfico en este sector de Atlántida, abasteciendo de forma ilegal diversas zonas aledañas a esta ciudad de La Ceiba. En este sentido, esta persona ha sido trasladada junto con la evidencia ante los tribunales de justicia por este delito que se le acusa de tráfico ilícito de drogas en perjuicio de la salud de Honduras. Asimismo, también poder informarle que en las últimas horas, mediante saturación en este sector de La Ceiba, se capturó a una persona de 35 años, residente en la Masica Atlántida, de oficio call center. Este hombre fue requerido por tener una orden de captura vigente por suponerlo responsable del delito de robo con fuerza en perjuicio de un testigo protegido. Fue detenido en la colonia Bonilla, se le decomisó un vehículo marca Toyota, un teléfono celular marca Samsung. Este hombre tenía esta orden de captura emitida por estos tribunales de justicia desde enero de este presente año. Asimismo, este hombre, poder informarle que junto con la evidencia decomisada fue puesto ante los tribunales de justicia, donde es solicitado para que responda por este delito que se le acusa de robo con fuerza.
6: Bueno, gracias a la subinspectora Janet Figueroa, que nos ha dado este informe de lo que ha sucedido en las últimas horas aquí en el sector atlántico de nuestro país, donde pues dos personas detenidas, una por supuesto tráfico de droga y otro por supuesto robo con fuerza. Regreso a los estudios principales de Hable Como Habla Televisión Digital desde Ciudad Puerto de La Ceiba, les informó Wilmer Montoya.
1: Gracias, Wilmer Montoya. Voy con don Carlos Amador porque están preocupados ahí en el sector del Porvenir, ya que en el Porvenir, San Ignacio, en Cedros, en todos estos municipios se ha dado mucho acto de violencia. Más de 15 personas han perdido la vida en estos sectores de estos municipios de Francisco Morazán. Don Carlos Amador.
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9: El municipio de Guaymaca, Francisco Morazán, registra 15 muertes violentas en lo que va del año 2026 y todas se han llevado a cabo por personas que se conducen en motocicletas. Es por cuya razón que en Cabildo Abierto Municipal se ha aprobado la ordenanza de prohibir el uso del casco y andar dos personas en el automotor de dos ruedas en las 13 aldeas y los 145 caseríos que forman geográficamente este municipio, con el objetivo de bajar los índices de violencia. Dialogamos con autoridades civiles y policiales y esto nos expresaron.
10: Guaymaca ha sido una ciudad donde la gente ha vivido en paz y últimamente se han dado muchos casos de violencia, por lo que la comunidad muy preocupada nos ha estado exigiendo respuesta. Hemos hecho nosotros gestiones a nivel de la policía, se ha incrementado el número de policías, pero no es suficiente. Entonces ahora es necesaria una ordenanza que solo el pueblo podía darle el visto bueno y ratificarla por cuanto contraviene algunas leyes de tránsito, pero como nosotros somos autónomos a nivel local, hemos tomado una decisión que deberá implementarse. Bueno, lo principal de esta ordenanza es que no van a poder andar dos varones en moto, porque Guaymaca está excluido de ese decreto de gobierno. Y Guaymaca es el municipio del Norte Francisco Marján donde más problemas hemos tenido y todos los últimos crímenes se han dado dos varones en una motocicleta. Entonces estamos prohibiendo que anden dos varones y también estamos prohibiendo que anden con casco.
11: Como Policía Nacional, el día de hoy estamos acompañando a la Corporación Municipal y a la Asamblea del Pueblo de Guaymaca en este lanzamiento, en la aprobación de la Ordenanza Municipal que hace alusión a lo que es el Decreto 91-2012 que regula el transporte o cómo se transportan aquellas personas del mismo sexo a bordo de una motocicleta. Bueno, una de las intenciones es justamente esa, que al implementar esta ordenanza hayan resultados pues positivos, resultados mejores y que eso impacte en la estadística que estamos manejando.
9: De forma unánime, líderes comunitarios aprobaron la ordenanza municipal, ya que según lo expresado, era urgente para bajar los índices de inseguridad en el municipio de Guaymaca, Francisco Morazán.
12: Nosotros somos presidenta del patronato de las MIPIMES y de la Francisco Rosales.
13: Hoy se ha llevado a cabo un cabildo abierto aquí en Guaymaca para aprobar algunas propuestas comunitarias para mejorar la seguridad, ¿de acuerdo?
12: Estamos muy de acuerdo porque todos los ciudadanos de Guaymaca estamos expuestos a cualquier acto de violencia, ya que se ha incrementado demasiado en esta comunidad. Es necesario. Nosotros como ciudadanos lo aprobamos porque es necesario. Demasiado conciudadano ha muerto, ciudadanos, trabajadores, luchadores.
9: Para HCH Televisión Digital, en imágenes, Aníbal Raudales, les ha informado Carlos Amador desde Guaymaca, ubicada al norte de este departamento de Francisco Morazán.
14: Bueno, usted escuchó las novedades de esa aprobación de este cabildo abierto.
2: Sí, bueno, tenía entendido realmente que iban a dar personas que no anduvieran con casco. Eso es lo que tenía entendido.
14: Mire, no sé hasta cómo lo podría ver la gente, pero me interesa incluso escuchar la opinión de las personas. En este municipio de Guaymaca van más o menos 15 muertos en lo que va de este año, o sea, un municipio que ha sido tranquilo, pero lo que me llama la atención es lo que ha aprobado la Corporación Municipal a través de un cabildo abierto. Aprobaron que las personas anden sin casco. ¿Cómo va a permitir usted que anden sin casco? Se van a morir por accidentes de tránsito. Si es que la ley obliga a que las personas tienen que andar casco.
2: Bueno, es que
14: en el caso de los que no andan, perdón, Iván, de no andar dos personas en moto, sí, porque es un decreto que ya está estipulado, pero aquí en 13 aldeas y los más de 400 caseríos ahí en Guaymaca, las personas van a andar sin casco. Entonces van a tener una gran cantidad de incidencia de muertos por andar sin casco.
2: Sí, puede ser.
14: ¿O le parece a usted una buena medida que las personas conduzcan sin casco para ver quién es el que anda conduciendo la motocicleta?
2: Bueno, es que yo le voy a decir que en los pueblos generalmente no utilizan el casco.
14: Pero
2: los implementos
14: el ley,
2: de seguridad.
14: Pues, ley.
2: Es una ley, pero usted va a ver a las personas de tierra adentro, andan con moto y no utilizan casco.
14: Sí, por eso
2: casco.
14: Se van a estrellar y ahí después andan pidiendo los clavos, los papás pidiendo para que vaya al hospital y los que no tienen para el ataúd pidiendo que le regalen el ataúd, porque a veces cometemos la imprudencia de no andar conduciendo como se merece. O sea, los que vamos en un vehículo, cinturón. Los que van en la moto, casco.
2: No sería novedad, la verdad, porque no aplican. La verdad que yo he visto.
14: Póngame la planta telefónica.
2: Y una,
14: ¿cree que la medida de que no anden casco en el sector de Guaymaca sea una buena medida que debe replicarse a nivel nacional para evitar el sicariato?
1: Porque aquí lo están haciendo por temas de violencia. Aquí lo están haciendo porque van 15 muertos de manera violenta y eso los tiene preocupados porque ha sido un municipio donde no se reporta incidencia delictiva. Pero a mí me llama la atención que una de las decisiones que tomó la Corporación Municipal a través del Cabildo Abierto, lo que significa que está de acuerdo a la población, es de que no utilicen casco. ¿Cómo va a ser que no van a dar casco?
2: ¿Cree usted que no logran identificar dos hombres en motocicleta por su contextura?
1: En el de las 12 personas en motocicleta me parece genial porque solo están aplicando un decreto ya aprobado en el Congreso Nacional, que ya ahí se da a conocer cuáles son los municipios que no pueden andar dos hombres. Pero el no andar casco me llama la atención porque el casco es para evitar las muertes.
2: Y aún así
1: muere una gran cantidad de personas.
2: Correcto.
1: Entonces yo le pregunto, ¿cree que es una buena medida el que no anden casco solo para reducir el tema de la violencia? Esa es mi percepción. Yo digo que es incorrecto que las personas conduzcan sin casco, porque el casco es la protección, pues. Pero esa es mi percepción. Puede que la suya sea diferente y yo la voy a respetar, pero mi percepción me parece que es un error el que estén haciendo ley el que no anden casco las personas. Porque esto lo van a replicar entonces en otros municipios.
2: Es fatal, sí.
1: Usted dice que está bien porque ya es prácticamente una, valga la repetición, una práctica que se hace en los pueblos, que nadie camina casco. Pero como autoridad, también están...
2: Se debe de aplicar la ley.
1: Aplicando la ley.
2: Pero no lo hacen. Yo he ido a varios departamentos del país.
1: No es lo mismo que no lo hagan a que no la apliquen.
2: Yo he ido a varios departamentos.
1: Que no la hagan las personas, bien, pero que no la aplique la autoridad, error de la autoridad.
2: Sí. No, totalmente de acuerdo.
1: Porque si va un joven sin casco, ¿a quién le corresponde? Al policía, pararlo.
2: Al policía, sí.
1: Disculpe, joven, la ley en el artículo tal dice que usted debe de andar con casco. Pero ¿le parece correcto el que se tome como una medida el

0: casco de delictivo, si anda casco?
1: Pues digamos que sí, porque de repente yo entré al parque de Guaymaca y me llegaron como que fuera delincuente, me cruzaron las patrullas y es algo ilógico.
2: ¿Qué le dijeron?
0: Que me mande aquí Nelson Sorto, el número del director de tránsito, pues no lo encuentro. Voy aquí a hacer una llamada. Voy a hacer una llamada aquí también. Porque esta es una medida que me parece, bueno, a mí, vuelvo y lo repito, es mi percepción. Me parece que es una medida incorrecta optada por las autoridades de Guaymaca, porque entonces van a haber muertos no por violencia, no por armas de fuego, no por machetes, sino por accidentes de tránsito, que al final también está catalogada como una muerte violenta. Vamos a la siguiente llamada, Ivania.
2: Adelante, la siguiente comunicación, Santa Bárbara.
3: Buenas tardes.
0: Buenas tardes.
2: Buenas tardes.
3: Sí, mi amigo, mire, la medida para este servidor está, para mí es correcta, le voy a decir por qué. Debería de ser el casco fuera de el municipio o dentro de la misma ciudad. Porque andan dos personas, pues el que debe de andar con casco es el que maneja, el que anda atrás debe andar descubierto, y para que ese casco no lo usen adentro, en carretera abierta se puede usar el casco, porque es donde más accidentes de moto se da.
2: Bien, gracias. Qué lamentable esta situación. Bueno, esta es una decisión, ¿verdad?, que realmente deberían devolverla a tener que analizar. Adelante, adelante.
4: Hola.
2: La colonia Luis Andrés Zúñiga. Adelante.
4: Hola, buenas tardes.
0: Hola, buenas tardes, colonia Luis Andrés Zúñiga.
4: Buenas tardes, Alex.
0: Buenas tardes. Mire,
4: para mí es una decisión muy correcta, porque en las colonias o en los barrios, la gente, los muchachos caminan sin casco. O sea, el casco es bueno y se debería usar en las carreteras abiertas, si usted sale. Pero adentro de la colonia o del municipio o de la aldea, está muy correcto tomar la decisión que anden sin casco. Porque ahí es cerca la zona que visitan, entonces para mí está correcto esa decisión.
0: Bueno, está en la línea telefónica la gerente de HCH, doña Melisa Martínez de Maldonado, que también se quiere referir a este tema, y ella es de la zona, de los municipios de Guaymaca, San Ignacio, El Porvenir, todos estos municipios como Talanga, que se han visto en los últimos días afectados por el tema de violencia, pero también no es desconocido que a la morgue de la capital ingresan casi todos los días personas que mueren en accidentes de tránsito, y es lamentable que casi todos son jóvenes entre 15 a 30 años. Significa que conducen muy rápido. Muchas maneras de morir es porque no andan casco, la imprudencia, pero ahora están legalizando la imprudencia. Es mi percepción. Pero, doña Melisa, le escuchamos también a usted a esta hora. Buenas tardes, doña Meli.
5: Buenas tardes, Alex. Buenas tardes a su compañera. Bueno, a toda la teleaudiencia. Alex, respeto su decisión. Respeto lo que dice, que sí se van a matar si no andan casco. Ok. Pero si esas personas no andan casco y andan a una velocidad prudente, creo que debería, o sea, para mí no afecta. Si anda a una velocidad prudente. Yo soy del Porvenir, Francisco Morazán. Usted no tiene idea cómo caminan esos muchachos en esas motos. O sea, ni los carros, pero los de las motos caminan a una velocidad increíble, que si usted no se aparta, se lo lleva.
0: Dentro del casco urbano de los municipios.
5: Exacto. Ahora, Alex, yo lo veo bien que ande sin casco, pero que ande a una velocidad prudente. Y está bien que ande sin casco para reconocer el rostro, porque cometen actos ilícitos. Entonces, bueno, yo veo, todo veo bien, y que solo ande una persona. A veces andan hasta dos, tres muchachos, ¿sabes?

0: de qué, Alex, andan niños en cuatrimoto. Niños en cuatrimoto. Yo le hago un llamado al alcalde del Porvenir, a Brian Gilly, que tome medidas en el asunto. Y que si se le vienen en contra los padres, pues dice que le está evitando un gran problema. Alex, cuando a mí me van a pedir ayuda para platino, para esto, para clavos, para esto, que tuvo accidente de moto, se lo digo, yo no le digo. Porque son bien imprudentes. Uno anda manejando tranquilo y ellos se meten como la pobreza, dicen, ¿verdad? Que usted no sabe por dónde le van a salir los muchachos. Entonces creo que deben de tomar medidas las autoridades. Niños de 10 años manejando una cuatrimoto. Y se lo digo con conocimiento porque en el Porvenir, en mi pueblo pasa.
1: O sea, entonces entendería doña Meli, que usted está a favor de que quizá no ande en casco, pero que sea siempre en el centro del pueblo y con medidas de velocidad que sean prudentes.
0: Claro.
1: Para así ayudar al tema de la violencia.
0: Que andan en la calle y estos muchachos caminan como locos.
1: Sí, si se matan con casco, ya sin casco va a ser destartale.
0: Alex, pero si ellos manejan en una velocidad prudente, que las autoridades actúen, pero las autoridades, o sea, se acompañan ahí entre ellos. ¿Cuándo ha visto que yo he logrado una cuatrimoto a un niño de 10 años, Alex? Sí,
1: ahí la imprudencia es de los papás, pues.
2: No, y también, o sea, no veo la necesidad.
0: Es algo incorrecto. ¿Cómo le va a dar usted una cuatrimoto a su hijo? Al mayorcito que tiene una cuatrimoto de grande.
1: No, imposible que le dé una moto a un hijo de 10, 12 años.
0: Que ande en la calle, que ande en la carretera donde pasan camiones, pasan rastras, pasan carros. Dígame.
1: No, esa, ahí cae en la irresponsabilidad del padre.
0: Exacto. Y también de las autoridades, porque permiten y los ven y pasan por sus narices esos niños. Esos jóvenes que no tienen la edad para andar una moto.
1: Y usted ejemplifica su pueblo del Porvenir, pero aquí es a nivel nacional prácticamente que usted sale y jovencitos de 14, 15 años son los que andan conduciendo como locos las motocicletas, por eso le digo yo.
0: Mire, esa mototaxi, agárrese bien cuando se sube una mototaxi, porque si no, usted va a dar de bruces enfrente. Entonces, no, yo creo que sí deben tomar medidas. Las autoridades, empezando el alcalde hablando con las autoridades policiales o no sé con quién, alguien de tránsito, que manden a alguien de tránsito a los municipios que tienen más índice de muerte por moto.
1: Bueno, si hay mucha gente que ha optado por poner túmulos en sus viviendas, frente a sus viviendas, debido a que pasan como locos.
0: Claro, y lo apoyo. Más bien que agradezcan. Porque uno les está evitando que vayan a dar de bruces. Miren, en esas avenidas y en esas calles del Porvenir. Ay, Alex, yo le invito un día viernes, un día hoy como hoy. Usted no tiene idea.
1: Sí, pero entonces sí, ahí también son las autoridades locales que no están haciendo su trabajo.
0: No, es que no hacen nada. No hacen nada.
2: Sí, es lo que le digo yo.
0: Y yo se lo puedo decir, la fuerza policial del Porvenir no hace nada. Nada.
1: No,
0: yo no sé si me van a caer o no me van a caer. Yo viajo para allá, pero yo les digo sinceramente, no hacen nada. Porque por sus narices pasan los niños en moto. Entonces,
2: aplican la ley.
0: Bueno, Alex, buenas tardes. Creo que las autoridades deben de tomar medidas. Bueno. Medidas, y la verdad es que piensen que en el hospital escuela no hay nada para operar.
2: Sí, sin duda.
1: No hay clavos, no hay platina. Es caro
0: para
1: todo.
0: Para poder hacer una cirugía. ¿Y los clavos cuánto cuesta? No le bajan de 16.000 pilas cada clavo, Alex.
1: Eso en el caso de que quede vivo. Y en el caso de que quede muerto, ocupa 100.000 para el sepelio.
0: Ah, ya ves, ocupa terreno, ataúd, comida para la vela. ¿Me entiende? O sea, es algo que deben de tomar muy en cuenta.
1: Ok.
0: Bueno,
1: muchas gracias, doña Melisa. Solo quiero aquí brevemente, porque me está llamando el alcalde de este municipio, el alcalde don Nelson, que quiere también opinar. Aquí le estoy marcando brevemente para que me dé a conocer esta determinación que han tomado, que sin duda va a generar polémica en otros municipios, porque aquí pues han autorizado, han aprobado de que no usen el casco, ¿es legal? ¿Es legal ahora no andar casco? Miren, este municipio de Guaymaca, es legal que no anden casco, es legal que no anden casco, la misma autoridad ha legalizado el que no ande en casco. Bueno, le marqué 3 veces, dejo evidencia que le marqué al alcalde porque me estaban diciendo que quería hablar. Vamos de inmediato, mejor hablar del Mundial. Hablar del Mundial a esta hora.

0: hasta el ambiente mundialista. Allá en Miami está nuestro director general, el licenciado Eduardo Maldonado, Cristian Nahum Morazán y Joel Mejía, porque hoy hay partido. El partido del tercer lugar, Francia e Inglaterra se enfrentan hoy. Están echando la gota gorda, ¿va? Están echando la gota gorda, ¿va? ¡Ja! Mira, hubieran de andar ahí en bikini prácticamente. Buenas tardes, compañeros. Qué gusto verles, saludarles desde la capital hasta la capital del sol. ¿Cuál es el ambiente? ¿Cuál es el pronóstico?
1: La presentación.
0: ¿Están bien? ¿Están bien? ¿O no? Adelante.
2: Adelante.
3: Claro que estamos bien, Alex Fabricio. ¿Qué tal? Qué gusto saludarlos desde la ciudad de Miami, que estamos con un ambiente y más aún con esta vista que hemos tenido hace unos momentos. ¡Espectacular! Aquí estamos contentos, estamos disfrutando.
1: Yo voy a contar la vista que tuviste.
3: ¡Hombre!
1: Yo voy a contar.
3: ¡No, se queda Alex, guardado!
0: ¡Y ganado! Y esa vista es 360.
1: Gracias por aquí.
3: Va a meter a problema.
1: Espectacular con su figura. Una mujer de Phoenix.
3: Una modelo.
1: Y los compañeros aquí quedaron pero idos viendo.
3: Este domingo.
1: Y ese hombre.
3: Este domingo. La vida de Chantal.
1: ¿Ah? Y ese hombre.
3: Estábamos recordando.
1: Le preguntó Joel. ¿Y cómo te llamas?
3: Valentina. Las cosas que se ven aquí en Miami. Bueno, estamos disfrutando de la previa a lo que será este encuentro por el tercer y cuarto lugar.
0: Sí, Cristian.
3: Aquí, ha querido.
0: Cristian, solo permítame, porque vamos a mostrar. Voy a mostrar la toma al aire de la modelo que los tiene impresionados. Muéstrame la toma al aire. Mire, esta es la modelo que tiene impresionado a mis compañeros. ¿Qué puedo hacer yo por ellos? Adelante, compañeritos.
4: Está rojito.
5: Sí, déjelo. Es que los agarre así.
1: Está bien. Los latinos fue quienes invadimos.
3: Correcto.
1: Quienes invadimos este mundial. Entonces, ¿qué sucede hoy? La gente anda en movimiento porque es fin de semana, es sábado, bajo él, aquí en Miami, pero nadie anda con camisetas de Francia, ni de Inglaterra, excepto vos, porque sos anti-Messi, no sentís a Francia en nada, pero sos anti-Messi, pero es parte de... Aquí estamos, entonces listos, estamos...
3: Qué tremenda calor la que está haciendo aquí.
1: Está una temperatura alta. La temperatura es bien alta y hay amenaza de lluvia.
3: Sí, ha estado lloviendo.
1: Ya llovió. Entonces quiero contarte que nos venimos aquí previo a trasladarnos hacia el estadio.
3: Sí.
1: El ambiente aquí es de alegría, pero no es futbolero. El trato es que hay boletos, hasta de $600. Los precios bajaron.
3: ¿Les parece, Joel, si vamos a hacer un recorrido? Agarren la cámara y vamos a hacer un recorrido.
1: Sí.
3: Mientras vamos hablando de este... Véngase, Eduardo. Vamos, Joel, véngase. Mientras vamos hablando de este partido, porque hay que destacar... Para mí, don Eduardo, se trata de una gran final también, hombre.
1: Aunque sea
3: el tercero o cuarto lugar.
1: Imagínese Mbappé.
3: Van a jugar.
1: ¿Qué sentirá
3: por el goleo?
1: Mbappé estar disputando no el campeonato mundial?
3: Sí, para ellos es una pena. Para ellos es un fracaso, vaya.
1: Disputando el campeonato mundial.
3: Es un fracaso, sí.
1: Sino disputando el tercer lugar. Aquí van a ver a estos protocolarios hoy en el estadio de Miami.
3: Jude Bellingham. Es
1: difícil
3: fracaso
1: para un jugador estelar.
3: Harry Kane.
1: Que tiene una imagen, que juegan en los mejores equipos de Europa, tener que ir a disputar un tercero y un cuarto lugar no es nada fácil. No es nada fácil, Cristian. Pero este es el partido número 103.
3: Sí.
1: Es el penúltimo, porque el último es mañana allá en Nueva York.
3: Sí, se habla mucho de que si van a jugar no o Mbappé. Recuerden que está en juego también el goleo. ¿Quién? Porque comparten tanto Mbappé, Messi.
1: 8 goles.
3: Sí, pueden llegar a ser campeones de goleo.
1: Quizás sea lo importante. Que Mbappé hoy tenga la oportunidad de varios goles y que deje a Messi por fuera con esto, ¿verdad?
3: ¡Ey! ¡Valentina!
2: ¡Valentina! Valentina.
4: Mira, está llamándole a Valentina, estos bárbaros.
6: Yo no sé quién anda siguiendo aquí.
4: Valentina. Allá viene Valentina.
2: Ya le dije,
4: vamos a dejar a Joel que le entreviste.
6: No. Estamos en este. Mire, vamos, el partido, ¿a qué hora es?
3: A la hora de Miami.
4: 5 de la tarde, hora de Miami, 3 Honduras.
6: 3 de Honduras. Entonces, el partido, obvio, la gente lo va a ver.
4: Valentina. Vaya, Joel.
6: Valentina es de Chile. Sí. Valentina, usted.
4: Venga, aquí.
6: Vaya aquí, Valentina.
4: Venga.
6: Vaya.
7: Sí, soy de Chile.
6: Pero no disfrutas el fútbol.
7: Me encanta el fútbol.
6: ¿El fútbol? ¿Fuiste alguna vez a los partidos aquí?
7: No, lamentablemente no.
6: ¿Vivís en Chile o vivís aquí en Miami?
7: Vivo aquí en Miami.
6: ¿Hace cuántos años?
7: Hace 4 meses.
6: Hace 4 meses. No, es que usted tiene un programa de esos mañana.
4: Sí, mañana.
6: Mañana.
4: Correcto.
6: Mira, Valentina no tiene ningún complejo.
4: Valentina, ¿hace cuántos años vives en Miami?
6: Hace 4 meses.
7: Vivo 4 meses.
4: 4 meses hace poco, de Chile.
7: Sí.
4: ¿Cómo está la vida en Chile en este momento?
7: Ahí está un poco complicado, pero dentro de todo súper bien, bien.
4: ¿A qué te dedicas? ¿Eres modelo?
7: Yo sí soy modelo.
4: ¿Modelo para portadas, para campañas publicitarias?
7: De todo.
4: Aquí está el dueño de HCH Televisión Digital. Con él puedes hablar si quiere que te contrate como presentadora. ¿Te gustaría?
2: Valentina, te vamos a hacer una pregunta porque en este momento todo el pueblo hondureño te está viendo. No, espérame, mi amor, te voy a hacer una pregunta. ¿Tú eres trans?
7: Sí, yo soy trans.
2: ¿Verdad que se lo dije? ¿Pero qué hiciste para figurar tan bella así?
7: No sé, soy bonita.
2: ¿Tu nombre original cómo es?
7: Ay, no te lo voy a decir.
2: Vaya, por favor.
6: Valentina.
2: Te están viendo 10 millones de hondureños.
7: Por eso, me llamo Valentina.
2: Valentina, desde ahí no sale de Valentina. ¿Gastaste mucho para verte así?
7: No.
2: No, ¿por qué?
7: No.
2: Te lo patrocinaron.
7: Porque la mayoría es naturalmente, soy bonita.
2: Ah, vaya, ¿así naciste?
6: ¿En Chile o a dónde me refiero? ¿Fue en Chile que la operaron o fue aquí en Estados Unidos?
7: No, me operé aquí en Miami, pero soy bonita, entonces...
2: ¿O sea, tenés billete?
7: No. Me hice un pequeño retoquito y quedé maravillosa.
2: Ah,
7: qué bonita, bonita.
2: Bueno. Saludame entonces, gracias don Eduardo.
7: Muchas gracias don Eduardo.
6: Un placer saludarla.
7: Igualmente.
6: No tiene madre realmente.
2: Bueno, gracias mi amor, gracias.
6: Imagínese, estamos hablando de Francia, Inglaterra, tremendo partido.
4: No, Mbappé tuvo una novia trans. Mbappé, lo sabía.
6: Sí, pero la gente va a decir que no somos serios.
4: Es que aquí estamos en
6: paz. Somos serios. La gente puede pensar mal, pero bueno, disculpen, ¿no? Esto es HTH, donde su voz sí se escucha.
4: Hasta la de los chilenos.
6: La duda que tenían los compañeros fue lo que yo les dije siempre. ¿De qué pasó? ¿Dónde estábamos almorzando? ¿Qué les dije? Que era hombre. Y Joel dice que no, y él vive aquí. A ver cuántos peces no habrá caído.
4: Se ha ido la balacera.
2: Mira, aquí entrar a una discoteca ya no es confiable. Ya no es confiable. ¿Por qué? Porque vos, por ejemplo, vos mirás a esa mujer allá en Tegucigalpa, hay ese tipo en Tegucigalpa, vos decís, esa mujer, y jurás y te hincas. Pero cuando la escuchas hablar.
4: Pero sí tiene un tacto.
6: Sí.
4: ¿Sabe dónde está el billete? Porque la mirada se fue hacia acá.
6: No, atrás. Hacia el que está atrás.
2: No.
6: Lo que pasa es que no nos anda siguiendo. Lo que pasa es que no podemos mostrar al que está atrás. El que está atrás es el responsable de todo eso. Pero ¿qué quiero decirle? El partido. Yo quiero ser frío, Joel, y no está tan importante para la gente en Miami. El que gusta de fútbol va a ir a verlo hoy porque estamos hablando de dos equipos importantes, Y la verdad es que nosotros, HCH, va a estar ahí. Vamos a dar cobertura porque tenemos este compromiso, gracias al patrocinio de Claro. Hemos llegado hoy. Mañana nos estaremos trasladando hacia Nueva York para estar en la gran final. Para estar en la gran final, como es costumbre de HCH, estar en los lugares...
4: En los eventos importantes,
6: en los eventos
4: históricos
6: del mundo. Así es que nos vamos a trasladar ahora al estadio. Datos que podemos dar, este es el partido número 103.
4: Sí. Ojo, Morazán. Allá atrás, ve.
6: Es el partido número 103. Mañana se cierra con...
4: La gran final, Argentina-España.
6: Con los que te duelen.
1: con los que te duelen.
3: Con España. España, España.
1: Bueno, no hemos visto a nadie ni con camisa de Inglaterra ni con camisa de Francia.
3: En el restaurante sí miré ahí a alguno.
1: Bueno, ¿cuál es el único momento importante ahí de este partido?
3: Es que
1: los goles de Mbappé.
3: Sí, se ha hablado mucho. Se ha hablado
1: ¿Dembélé
3: mucho,
1: cuántos tiene?
3: Se ha hablado mucho de que si va a jugar Dembélé, que si va a jugar Mbappé, que si van a salir únicamente con la banca, pero aquí se disputa el torneo también por goleo. O sea, aquí también quieren llevarse, ya que no llegaron a la final, pues recuerden que aquí también este es el escenario para un Balón de Oro. Está también Jubeliga.
1: Pero fíjate que estoy viendo aquí que Francia buscará subir nuevamente al podio. Porque el tercer lugar tiene billetes también, tiene premios.
3: Sí, claro.
1: Tiene
3: claro,
1: premios,
3: claro.
1: Un chingo de dólares.
3: Sí, millones.
1: Mientras Inglaterra intentará conseguir su mejor resultado desde el subcampeonato europeo y romper su mala historia en ese tipo de encuentros.
3: Sí,
1: así
3: sí,
1: es
3: sí.
1: Que el tercer lugar gana mucho dinero.
3: Sí,
1: y yo no creo que Francia ni Inglaterra quiera estar en ese cuarto lugar.
3: Sí, pero que sí es un fracaso para ellos, sí, ¿verdad? Porque ellos querían llegar a la final.
1: Ambos.
3: Y prácticamente ambos. Yo les digo... muchos nos han preguntado por ahí, yo no sé si me voy a escuchar feo, esta es la verdadera final, dicen algunos.
1: No es mentira, algunos dicen que esta podría ser la gran final para los que son anti-Messi. Para los que son anti-Messi, esta es la final, ¿verdad?
3: Sí, sí.
1: Para que son los que anti-Messi, esta es la final, pero la final es mañana en Nueva York.
3: Arriba España, hostias, tío.
1: El terreno de juego está listo, hay amenaza de lluvia, sí. Pero por rato se viene esta temperatura que quema. Estamos aquí, Alex, vamos a hacerte un nuevo reporte por el patrocinio de Claro desde la entrada al estadio.
3: Sí,
1: desde la entrada
3: ya vamos para allá, ahorita nos vamos a dirigir. Sí. Así es que el ambiente está
1: totalmente... Él siempre activo.
3: El fan ya no está...
2: El fan ya
1: es lo que hay preparado para hoy.
2: Activaron el estadio de los Marlins.
3: Ajá.
2: Ahí hay pantalla. O sea, lo que lo tuviste en el FanFest, sí. Lo vas a ver hoy y mañana en el estadio de los Marlins, ahí aquí en la pequeña Habana, creo que está.
3: Óigame, Argentina, venga para acá. ¿Cuánto gana Argentina? Venga. ¿Cuánto gana Argentina mañana España? Se convierte en bicampeón. Pégase para acá. Se va a convertir en bicampeón.
2: Ojalá que sí. Creo que se lo merece Messi para terminar de cerrar la carrera de una forma... Para terminar de cerrar los rumores o las dudas de que sí es el mejor futbolista de la historia. Pero bueno, los partidos hay que jugarlos. No me gusta hablar antes de
1: España del partido. Es un buen equipo también.
2: España es un buen equipo, pero yo creo que Argentina tiene más chances de ganarle a España que de ganarle a Francia.
1: Ahora, hay un detalle. Ustedes, a nosotros que nos gusta el fútbol, realmente se le imaginó que Francia e Inglaterra iban a estar disputando un tercer lugar. ¿Ah? ¿Se imaginó usted eso?
2: Y Inglaterra generalmente tiene varias disputas por el tercer puesto en la historia, y Francia tiene un campeonato del mundo, tampoco es Brasil, así que tranquilamente podría estar disputando el tercer puesto. A nivel equipo, Francia tiene un equipazo, me parece que es la mejor selección del mundo hoy, pero bueno, nosotros estamos por jugar la final y vamos a ganarla.
1: Hay un detalle, hemos estado varias veces aquí durante el campeonato mundial,
2: sí.
1: Y los ambientes aquí eran distintos al de hoy. Nos fuimos y aquí las calles llenas de colombianos,
3: latinos,
1: de portugueses, de Escocia.
2: Bueno, pero se volvieron todas a su casa.
1: Sí, volvieron todas a su casa, pero tampoco está siendo tan importante Francia-Inglaterra hoy aquí en Miami.
2: Que el tercer puesto nunca fue importante.
3: Y más para esas potencias.
1: Pero hay dinero, hay mucho dinero para el tercer lugar.
2: Pero los jugadores de Francia y de Inglaterra, no dinero es lo que no necesitan.
3: Sí,
2: y yo creo que
1: el honor de ellos está decaído.
2: No, claro, sí. El tercer puesto, la verdad que yo creo que ni los jugadores lo quieren.
3: Pero el goleo sí se va a disputar.
2: Sí, se va a disputar y vamos a ver quién gana hoy. De hecho, ahora me voy al departamento y voy a ver el partido. Pero bueno, nada, obviamente que hay menos clima mundialista, porque ya estamos terminando. Los únicos que estamos realmente que nos importa el mundial somos los argentinos y los españoles. Y esperemos que gane Argentina.
3: ¿Cuál es tu nombre, hermano?
2: Pablo.
3: Gracias, Pablo.
2: ¿Para México esto?
3: No, a Honduras.
2: Honduras, un saludo.
3: Gracias, Pablo. Bueno, así está la situación. Vénganse para acá. Sí. Así está la situación. Nosotros nos vamos a dirigir para el estadio ahorita, don Eduardo.
1: Sí, vamos al estadio. De ahora haremos un nuevo contacto. Atentos. Aquí el movimiento ya no es... Alex estuvo aquí porque vino al partido Portugal. Sí. Y aquí no se podía cruzar en este... aquí es Brickley. No se podía cruzar nadie viendo gente con sus camisetas. Pero ahora el ambiente, Alex, es totalmente diferente. Sí. La gente se ha preparado para mañana. Para mañana, para ver el partido Argentina-España, que se convirtieron en los dos equipos que han triunfado en este Mundial. Así es que, Joel, seguimos pendientes de todo lo que pasa aquí en Miami.
2: Bueno, yo...
1: A propósito,
2: yo
1: te iba a preguntar, aunque es fútbol, ¿verdad? Claro, pero es cierto que las redadas aquí están buenas.
3: Sí, están.
2: Ay, papá.
3: Sí, están caballas.
2: Yo, ahorita que venía platicando con Alex, que venía conduciendo, le digo, ay, Alex, voy con aquello en dos manos, porque todavía yo no tengo una residencia, sí, ¿no? Y aunque tengo un caso abierto...
1: Pero es cierto, que hay persecución,
2: don
1: ahorita.
2: Eduardo, yo ya fui testigo de dos redadas viendo dónde están capturando gente, mm-hmm, digamos, al azar. Y otro problema que se viene ahorita es con los Uber. Porque...
3: Hasta los Uber.
2: Sí, porque sí. La mayoría de conductores de Uber que
3: son
2: hay
3: ilegales
2: aquí... Exactamente, son colombianos, venezolanos sin documentación. Y recordemos que se les tumbó todo a los venezolanos, mm-hmm, cubanos, colombianos. Entonces, por eso ahorita están... Ya andar en Uber ya no es opción. Ya no es opción,
3: bueno, también. Terrible, bueno, entonces...
2: De hecho, voy para... ustedes van para el estadio, sí, pero yo...
1: ¿Y a quién le vas?
2: Yo voy a Argentina. Voy a Francia, la verdad.
1: Hoy vas a Francia.
3: Francia.
1: Mañana vas a España.
3: Mañana España.
1: Okay. Yo voy a disfrutar el mejor fútbol hoy. Ajá.
3: ¿Con quién vas?
1: No, me da igual quién gane. Vale. Mi interés está mañana.
3: ¿Con quién vas?
1: Mañana personalmente yo quisiera que ganara Argentina, pero es un partido de mucho... Los españoles andan muy bien.
2: Sí.
1: Bueno, pero a mí lo que me ha agradado es que se quedó en países de habla hispana.
3: Sí, ese es lo positivo.
2: Uno representando Europa y otro representando a
3: Madrid. Es lo positivo. Muy bien. Bueno, nos desplazamos en este momento para el estadio. Ey, a propósito, estadio. ¿En cuántos meses terminaron el estadio de Messi? De Beckham y Messi.
2: Hermano, yo creo que no fue ni el año.
3: 8 meses.
2: Sí, como 8 meses.
3: Ahí hay billetes. 8 meses, porque la cláusula...
1: Hay reclamos, hay protestas, sí, porque ese terreno era el estado y como que la alcaldía lo cedió para hacer ese estadio y no pagaron.
3: Y una de las cláusulas era de que Messi en un futuro va a hacer su propia franquicia, así como la hizo David Beckham. David Beckham, así, ese es el camino. Por eso vino a la MLS y por eso vino al Inter de Miami, pero lo vamos a hablar más adelante. Gracias a Claro por este contacto que hemos hecho desde la ciudad de Miami. Repetimos, nos desplazamos al estadio, vamos a hacer un nuevo contacto, así es que pendiente. ¿Actor de qué?
2: Actor de películas.
3: Actor de películas. Ah, excelente. Bueno, aquí estamos en la zona exclusiva de Miami. Vamos, regresamos a la capital de la República.
1: Muchas
3: Alex, nos vemos a la capital de la República.
1: Venga, para acá.
2: Tenemos tiempo.
1: No tengan miedo, estamos con tiempo desde Honduras.
3: ¿Usted es de Honduras también?
1: No.
3: ¿De Honduras no?
1: No. ¿De dónde es usted?
2: De Colombia. ¿A quién van apoyando?
1: ¿Qué pasó con Colombia?
2: ¿Mañana?
1: Vamos. ¿Qué pasó con Colombia?
8: No, pues es que a lo último le falta definición siempre.
1: Se perdieron uno con un equipo fácil.
8: ¿Te parece? Yo siento que Suiza se paró.
1: Sí, no, por eso perdieron no con un equipo fácil.
8: Ah, bueno, sí, es cierto. Pero creo que Colombia normalmente tiene el juego para ganar, pero al momento de definir es cuando le falta jerarquía.
1: Bueno, lamentamos que Colombia haya... Porque nosotros estuvimos aquí y seguimos a Colombia.
3: Está lleno de Colombia.
1: Porque nos entusiasmaba ver esta ciudad de Miami. Estuvimos la oportunidad de estar aquí en Brickley para ese día del partido. Estaba lleno totalmente y muchos colombianos vinieron, pero por lo excesivo que era caro, no pudieron entrar al estadio, pero sí apoyaron a su equipo. Sí.
3: ¿De qué parte de Colombia?
8: De Bogotá.
3: ¿De Bogotá? ¿Ambos?
8: Sí.
3: ¿Algún saludo para...? Porque nos vemos a nivel internacional nosotros.
8: ¿En serio?
3: Sí. ¿Para quién?
8: Un saludo para mi hermana Cindy, que está acá, para mis padres, para mis amigos. ¿Y para quién más?
7: Para todos.
3: Gracias. Bueno, muchísimas gracias. Bueno, vamos a ir a la capital de Honduras, Tegucigalpa. Aquí seguimos con don Eduardo y con Joel. Ya vamos a conectarnos nuevamente.
1: ¿Cómo es el mundo de chiquito? ¿Ah? ¿Sí? ¿Cómo nos encontramos?
3: Sí.
1: Sin querer.
3: Para que vean.
1: Sí, ¿cómo es el mundo de chiquito? Nos vemos, Alex.
3: Alex.
1: Saludos a todos.
3: A todos. We'll be right back.
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10: Vamos a estar pendientes de los diferentes contactos que están haciendo nuestros compañeros y el director general, don Eduardo Maldonado. 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
0: Vamos de inmediato a esta hora con más información, porque lo que nos da a conocer nuestro compañero Julio Ruiz es que Olancho supera al departamento del Paraíso en cuanto a cifras de muertes violentas. Seguimos hablando de la violencia.
11: Gracias. En efecto, me encuentro con el subcomisionado Nahum Andara, quien es el subjefe regional de Olancho y el departamento del Paraíso. Datos estadísticos: Olancho lleva más muertes que el departamento del Paraíso en cuanto a esta incidencia, pero también hay importantes logros que vamos a destacar. En cuanto a estos datos negativos, Olancho está un poco, decir, pasado de las cifras.
12: Sí, efectivamente, que en cuanto a lo que es la cifra de incidencia delictiva en cuanto a muerte violenta de personas, sí, estamos un poco más arriba en lo que es el departamento de Olancho. Y con respecto al departamento del Paraíso, ¿verdad? Pero sí hay una ligera baja en relación al año pasado en lo que es muertes violentas. Hemos tenido algunos municipios, más que todo, que son los que nos están presentando más problemas, como es el caso de Juticalpa, de Catacamas, que son entre los municipios que están un poquito elevados. Y en el departamento del Paraíso tenemos a Danlí, tenemos a Trojes, a Tiupacente, que son los municipios que nos han presentado un poquito más de alza en la incidencia de homicidios. Estamos trabajando en ello. Hemos estado ya preparando un documento para el directorio estratégico de la Policía Nacional para conseguir más apoyo. Por supuesto que también estamos enfocando todo lo que es las operaciones policiales en base a esos municipios, ¿va? Con saturaciones, con patrullajes a pie, en motocicleta, en vehículo, para poder revertir esa situación. Y hay un fenómeno que nos está dando también, que casi todos los homicidios están siendo un alto porcentaje en el área rural. Entonces vamos a trabajar en eso. Estamos conscientes de que tenemos esa debilidad en lo que es el patrullaje en el área rural, y a veces los homicidios se cometen en lugares que son de larga distancia de las ciudades, y ahí es donde necesitamos la ayuda y la información de la ciudadanía. Lo que prometemos nosotros es mantener en reserva a la persona que nos denuncia para poder darle respuesta.
11: ¿El logro que tenemos?
12: El logro lo que tenemos durante el fin de semana fue bien movido. Tuvimos 60 detenidos por delito.
11: ¿En ambos departamentos?
12: En ambos departamentos tuvimos 278 detenidos por falta, 8 órdenes de captura ejecutadas, tuvimos 9 armas de fuego decomisadas por faltas y por delito, tuvimos 48 armas blancas también decomisadas, 39 decomisos de droga, microtráfico, tuvimos 3 vehículos decomisados por falta y 91 motocicletas también decomisadas por falta. Recordemos que siempre enfocamos estas operaciones, y que por lo cual genera un poco de molestia, y es el hecho de que estamos enfocando nuestras operaciones a lo que es el uso de las motocicletas, porque es allí donde tenemos mayor cantidad de accidentes de tránsito. Hay un alto porcentaje que se produce en personas que se conducen en motocicleta.
11: Gracias al subcomisionado Nahum Andara, quien ha dado importantes información, datos estadísticos en cuanto a muertes. Olancho repunta en cuanto a esta incidencia. Con este informe nosotros volvemos a Estudio Central.
0: Bueno, gracias. Y hablábamos de violencia al inicio de este espacio, y estábamos pendientes de escuchar al alcalde Nelson Chávez, ¿verdad?, que es el alcalde de Guaymaca, aquí en Francisco Morazán, con esta determinación que tomaron en cabildo abierto de que se ande sin casco circulando los conductores de motocicleta, esto para evitar el tema de la violencia, porque cuantifican al menos 15 personas muertas en lo que va del año. Alcalde, buenas tardes, le escuchamos.
13: Buenas tardes, Alex.
0: Sí, adelante, alcalde, está al aire.
13: Saludarlo, muchísimas gracias por el espacio y la oportunidad para saludar al pueblo de Honduras y Guaymaca específicamente, y decirle que como corporación municipal teníamos una ordenanza que la tuvimos que llevar a un cabildo abierto, porque no podemos contravenir la ley de tránsito. Aunque somos autónomos, tenemos que tener cuidado con estas cosas, pues también por las repercusiones legales. El problema en este municipio es que muchas muertes en los últimos días, y todas con la misma forma, dos caballeros en motocicleta. Por eso mismo fue que la corporación, a raíz de también tantas solicitudes que teníamos de la población, que nos llamaban y decían que hay que hacer algo, nos hemos reunido y tomamos esta decisión. El pueblo es que decide, porque realmente a la decisión final fue de ellos. La propuesta de nosotros como alcaldía municipal es evitar dos varones en una moto, porque nosotros estamos fuera del decreto, Talanga sí, pero nosotros no. Entonces, eso sí lo estábamos haciendo a nivel local. Y también la población empezó a solicitar que no anduviera con casco, porque el casco ayuda a un alto grado de impunidad. Y mientras haya impunidad, no se va a poder resolver la situación. Al final, nosotros la propuesta que teníamos era que dentro de la ciudad, dentro del casco urbano, no usaran el casco y que la velocidad va a ser controlada. No pueden andar más de 25, hasta ahí está marcado en el bulevar de la entrada, que son 25 kilómetros, la velocidad máxima dentro del casco urbano. Pero los jóvenes que caminan en sus motos, los que andan, podemos decir, son los que caminan a exceso de velocidad. Y de acuerdo con doña Melisa, a quien no tengo el placer de conocer, pero bueno, con Orlando Maldonado, que nos compré la normal, sí, y podemos abordar estos temas en Guaymaca, que en realidad es preocupante porque los jóvenes irresponsablemente caminan a exceso de velocidad, totalmente de acuerdo. Imagínense, doña Melisa, me imagino que le solicitan a nivel nacional. A nosotros, a mí, pues, sobre todo como alcalde, a nivel local, a cada rato están solicitando por los accidentes de tránsito. Conocemos la estadística, sabemos que en el hospital, escuela, la mayor parte de ortopedia es por accidentes de tránsito. Pero también aquí los padres de familia, ya con esta ordenanza, deben estar claros que no pueden permitir que menores de edad anden en motocicleta. Y el exceso de velocidad también, porque lo va a regular la policía. Ya hoy la gente ha estado a llamarme que alcalde, porque desde ya, y tienen razón. Entonces también vamos a colocar unos rótulos en las entradas, unos banners donde sería claro que dentro del casco urbano está prohibido usar el casco. Mi sugerencia es para la gente del área rural que cuando vengan para la ciudad, que por medidas de seguridad ellos puedan usar el casco en la carretera principal. La población ahí fue la que opinó que, por favor, miren lo que tiene ahí en pantalla, ahí en el centro, a media cuadra ahí, hubo uno de los últimos dos crímenes. Mire, la gente ahí opinó que en las aldeas también, porque había problemas, pero en las aldeas no han sido todas esas muertes, en el casco urbano, el sicariato. Pues yo creo que ningún sicario va a querer que lo maten o caer preso. Y ellos viven en impunidad porque con los cascos nadie los identifica.
0: Doctor, esta determinación ya queda en el punto de acta y es ley local, pues.
13: Sí. Y también el punto de acta, bueno, la ordenanza es clara que es una medida temporal. Nosotros esperamos que la policía, que la DPI investigue los casos, que la policía haga lo propio, que la fiscalía haga lo propio, y que el juzgado también, porque aquí la gente es buena para buscar culpables, ¿verdad? Aquí tanto crimen la tiene culpa el presidente, la tiene culpa el alcalde, pero la verdad que nosotros, para eso están los operadores de justicia. Entonces la DPI investiga, pasa el caso a la fiscalía a los juzgados para que venga una orden de captura. ¿Cuánto tiempo lleva eso? Pues no lo sé yo realmente. Entonces aquí lo correcto también es que todos los operadores de justicia trabajen en forma rápida para que resuelvan los casos, porque si no vamos a seguir con impunidad. El problema más grande en el país es el alto grado de impunidad que hay. En la medida de que se empiecen a capturar las personas que cometen esos delitos y vayan presos, por supuesto que esto va a bajar. Y la población de Guaymaca, yo sé que en su mayoría están totalmente de acuerdo con la medida, y de paso aclaro que lo dijimos que era de manera temporal, aunque hubo personas ahí que decían no, que sea permanente. No, claro que no. Guaymaca ha sido un municipio de gente trabajadora, laboriosa, honesta, y estas cosas se nos están saliendo de las manos, y la gente ya tiene pánico cuando va en su carro o va caminando y va a una moto con dos tipos ahí con casco, ya entra el pánico, definitivamente que sí, ¿verdad?
0: Bueno, le agradecemos, alcalde.
13: Al contrario, gracias a usted por el espacio y a la población de Guaymaca, que esto es en beneficio de la seguridad de la población, y confiamos en Dios sobre todo de que esto vuelva a la normalidad pronto. Muchísimas gracias y buenas tardes.
0: Bueno, el alcalde de Guaymaca con nosotros a esta hora sobre esta determinación que han tomado por parte de las autoridades locales. Ya usted ha escuchado, es una determinación que le compete, dice, al pueblo de Guaymaca. Y es de manera temporal, de manera temporal. Voy a tratar de hablarle al comisionado.
10: Vamos a ver cuánto dura esta determinación,
0: Morel,
10: a ver si funciona.
0: Sí, a ver si le funciona, es la determinación del pueblo. Ahí el pueblo de Guaymaca es el que ha decidido, queda suspendido el que ande casco en el municipio.
10: No, y el pueblo de Guaymaca debe de saber también a los menores de edad que le dan motocicleta, ya en este momento ya no pueden hacerlo. Ha dicho que sí, es prohibido ya.
0: Director de tránsito, buenas tardes, le hablamos de HCH, estamos en vivo. Fíjense que estamos con un temita, le quito poco de su tiempo, porque sé que es fin de semana. En Guaymaca se aprobó a través de la Corporación Municipal que los que andan conduciendo moto no van a andar casco. Y nosotros decimos, ¿qué dice la ley de tránsito? ¿Deben de andar o no casco? ¿O la ley que se aprobó en el municipio de Guaymaca es la que queda vigente? ¿Cómo queda en cuanto a la ley local con la ley nacional?
13: No hay prevalece la ley de la Dirección Nacional de Vialidad y Transporte. Supone que es una ordenanza. Lo que es recomendable que se acerquen a las autoridades, en este caso a la Secretaría de Seguridad, para que hagan el procedimiento que corresponde, para solicitar, porque hay un decreto como tal, y en cuanto al casco, sí, la ley ya lo significa que no puede circular sin el casco, entonces uno tiene que volverle a sentar al señor alcalde y solucionarle el problema, porque la ley de tránsito está clara en ese sentido.
0: Entonces director, ¿qué le ordena usted a sus compañeros de la vialidad y tránsito allá en Guaymaca? ¿Que apliquen la ley y tiene que andar con casco las personas, o que permitan andar sin casco?
13: No, mire, como le digo, lo recomendable es acercarnos al alcalde, volverlo, explicarle cómo que funciona la normativa y aplicar la ley de tránsito. Pero vamos a tratar de acercarnos con el alcalde, orientarlo en ese sentido y que se aplique la normativa que corresponde, ¿verdad? ¿Por qué se utiliza el casco certificado? Porque al momento de un accidente de tránsito es el que le puede llegar a salvar la vida. Si nos vamos a la parte de la incidencia delictiva, hay que acercarse a las autoridades competentes, en este caso la Policía Nacional o la Secretaría de Seguridad, para que busquen las medidas pertinentes para hacer la reducción de la incidencia criminal en ese sector.
0: Entonces, ¿prevalece la ley de tránsito y lo que manda ese artículo que dice que debe andar con casco la persona a la hora de conducir?
13: Usted lo dice, señor periodista, es lo que corresponde, ¿verdad?, aplicar la normativa. Pero no queremos entrar en un conflicto con el señor alcalde, que sentarnos a explicarle cómo funciona la normativa y nosotros seguir haciendo nuestro trabajo.
0: Bueno, muchas gracias, director de tránsito.
13: La orden.
0: Gracias, comisionado. Bueno, ¿usted escuchó?
10: Pues claro.
0: Prevalece la ley de tránsito y deberán de andar casco, pero dice, deben de reunirse para explicar la normativa. Ahí en Guaymaca, porque me parece que podría ser replicado todo el país.
10: La ley es clara, la ley dice que ante una ley local siempre prevalece también pues
0: la ley nacional,
10: así que vamos a estar pendientes. También las autoridades van a tener que reunirse con la Dirección Nacional de Vialidad y Transporte para poder llegar a un acuerdo de qué es lo que se va a hacer, porque realmente esta situación no puede quedar así. Y bueno, según él, las medidas son para evitar la violencia en este sector, y deben de buscarse otras medidas también con la Policía Nacional para evitar esta violencia que se ha generado ahí en Guaymaca. Pero continuamos con las muy buenas noticias. Muy buenas noticias. 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
0: Vamos a esta hora de la tarde, 1:09, con nuestro compañero Kenia Mondragón, porque hoy hay Vive de HCH en Lloro y Oro. Adelante.
14: Gracias, compañeros, en los estudios principales. Qué gusto poderles saludar. Me encuentro desde la ciudad de Los Peces, en Lloro, porque acá se va a llevar a cabo el Vive de HCH con mucha actitud y sobre todo mostrándoles a ustedes previo a la hora del programa lugares turísticos. Y para ello vamos a conversar con Maynor Amaya, representante de la alcaldía. Háblenos de este bello parque que hace mucho tiempo era un parque abandonado y ahora es un lugar turístico.
15: Pues este parque ha sido emblemático porque aquí todos los años se hace una procesión en honor al patrón Santiago, que la feria de Lloro es representada en honor al patrón Santiago, y pues actualmente las autoridades lo han rescatado y han hecho de él un parque muy bonito, un parque donde vienen familias y es un parque de recreación para que puedan venir desde niños y familias, como anteriormente ya se los había comentado.
14: Maynor, algo que me llama la atención es que el parque está abierto 24/7 prácticamente.
15: Sí, algunas veces lo cierran la alcaldía por cuestiones de seguridad, pero siempre está aquí disponible para que puedan venir.
14: La entrada es totalmente gratuita. Quienes son turistas y quieren venir a disfrutar de un lugar turístico, una bella vista, aquí lo pueden hacer de manera gratuita, ¿o hay algún costo?
15: No, totalmente gratis. Aquí es totalmente gratis. Aquí puede venir quien quiera y cuando quiera. Igualmente, hay varias áreas de recreación, hay senderos donde pueden caminar, alguien puede venir a jugar con sus niños porque hay área de juegos para niños. También hay lugares donde puede estar, sentarse, venir de repente a hacer
14: algún cumpleaños,
15: hacer picnic aquí o compartir con alguien y pues que
14: pasarla
15: bien aquí.
14: Me encanta. Estábamos conversando con Maynor Amaya, representante de la municipalidad de acá de Lloro. Y bueno, ya hemos visto este lugar bello, que es un parque Lomita de Santiago. Que este parque, pues, está a la disponibilidad de todas las familias que puedan venir y disfrutar. Maynor, antes de poder regresar a los estudios principales, la última invitación para que no se pierdan el Vive de HCH.
15: Pues los invitamos para que puedan venir a celebrar y a disfrutar de este gran evento y gracias a HCH por abrir las puertas para que este evento se dé aquí en la ciudad de Lloro. Están invitados todo el mundo, vamos a rifar una moto y otros premios y esperamos que no se lo puedan perder, que vengan con sus hijos, familia, y vamos a tener actividades para todos.
14: En cámaras de Axel Flores retornamos a usted, bueno, con ustedes a los estudios principales previo al Vive de HCH aquí en la ciudad de Lloro.
16: Aumenta atención en Golfo Pérsico cuando la Guardia Revolucionaria de Irán atacó hoy varios objetivos militares de Estados Unidos en Jordania, Kuwait y Bahrein en represalia por bombardeos estadounidenses esta semana, alcanzando 7 al término que ocasionaron al menos 8 civiles muertos. Uno de los blancos de Irán ha sido la base estadounidense Al-Azraq en Jordania, que fue bombardeada al amanecer con misiles y drones iraníes que destruyeron al menos 2 aviones de combate y 3 aeronaves de Estados Unidos, según comunicado de esta fuerza. La Guardia Revolucionaria ha explicado que proyectiles fueron lanzados contra los hangares y la plataforma de estacionamiento de esos aparatos, después de sentenciar por las agresiones hostiles de Estados Unidos. Las Fuerzas Armadas de Jordania han asegurado que sus defensas han derribado 4 drones que ingresaron en el espacio aéreo jordano en las últimas 24 horas sin que se ocasionaran víctimas ni daños materiales. Irán también atacó Campo Afihan, un centro logístico norteamericano en Kuwait, y la base aérea de Ali Salem, en el mismo país. Allí, la Guardia dice haber destruido un punto de encuentro de las fuerzas estadounidenses en Campo Arihan. También se asegura en Kuwait se ha destrozado un centro de comunicaciones militar de Norteamérica, además de tener como blanco un muelle empleado por la flota estadounidense para repostar en el puerto de Al-Almari, mientras en Bahrein ha bombardeado un centro de datos de inteligencia y un puerto para montar aeronaves de los Estados Unidos. Los bombardeos de Irán se producen después de que en las últimas horas las Fuerzas Armadas norteamericanas lanzaran una nueva ola de ataques contra suelo iraní por séptima noche consecutiva. Mientras, el portavoz del Ministerio de Exteriores de Irán, Ismail Baghaei, ha señalado en un comunicado publicado por las agencias iraníes que los fallecidos son 4 hombres y 4 mujeres, entre ellos 2 hermanos con discapacidad. En el Golfo Pérsico crece el conflicto Irán-Estados Unidos, mientras negociaciones diplomáticas han fracasado. Edición Stanley Paz, Roy Arthurs, HCH.
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0: Lo sabe, váyase, váyase, porque hoy el Vive de HCH está en Lloro Lloro. Pero vamos de inmediato con Orlin Castro. Lamentablemente esta semana informamos de una ciudadana que fue asesinada por su propio esposo. Ya le están dando cristiana sepultura a Orlin Castro.
1: Así, muy buenas compañeros en estudio, Auditorio Nacional de HCH Televisión Digital, ubicados en el cementerio municipal del municipio de La Lima Cortés. Con mucho profundo dolor, luto, llantos, se hace el entierro de la joven de 35 años de edad, Dinoska García, que murió a manos de su esposo. Vamos a platicar aquí con los familiares. Señora, muy buenas.
2: Buenas.

0: familiares en estos momentos con un profundo dolor. Ha habido desmayos por parte de los familiares que están aquí en el cementerio del municipio de La Lima Cortés. Ya aquí ya está el cuerpo sin vida de la joven Ninoska, de 35 años de edad. Ellos nos han manifestado que piden justicia porque ya tercer día y no se ha dado con la captura del principal sospechoso, que sería su esposo. Con este contacto a esta hora, con las imágenes del compañero Oscar Perdomo, retornamos a estudios principales de Tegucigalpa.
1: Bien, muchísimas gracias. Gracias por esta información. Lamentable noticia sobre lo que está pasando en la violencia en el país, más en las mujeres. Continuamos y con muy buenas noticias. Y vea usted, Lenina Costa nos detalla sobre la Expo Comayagua 2026 en esta sexta edición. Eduardo Maldonado, que continúa hoy sábado mostrando muchas actividades en esta plataforma de productos y varias empresas que están en esta expoferia. Adelante.
2: Gracias, compañeros. En estudios de Hable Como Habla Televisión Digital estamos ubicados en la Expo Comayagua 2026, que el padrino de esta exposición este año es el licenciado Eduardo Maldonado, director de Hable Como Habla Televisión Digital. Hoy es el segundo día de exposición y también hay muchas personas que están viniendo para conectar y conocer un poco más de las empresas que aquí están viniendo y de una u otra manera pues posicionar marcas, emprendimientos y todo lo demás. Aquí se encuentra uno de los stand que están ubicados aquí en la Expo. Hola, ¿cómo están? Mucho gusto.
3: Hola, mucho gusto, feliz de tenerles.
2: ¿Cómo ha sido la exposición hasta este momento?
3: Ha sido muy buena, hemos visto muchos pacientes. Somos Clínica Dental Sonriendo, una clínica con 8 años de trayectoria, sirviendo a todo el pueblo con mayagüense y a sus alrededores. Y hemos estado aquí con nuestra ruleta dando premios, premiando a la población con mayagüense que nos ha visitado con 50% de descuento en blanqueamientos dentales y limpieza gratis. Asimismo, estamos realizando evaluaciones dentales y diseños de sonrisa totalmente gratis.
2: Ahora bien, ¿en qué ha visto ustedes que les ha funcionado aquí la Expo para conectar, mostrar su marca y todo lo demás?
3: Hemos llegado a varias empresas haciendo contactos con sus colaboradores, ofreciendo descuentos especiales y evaluaciones personalizadas tanto a colaboradores directos como a sus familias directas, mamá, papá o esposa, hijos. Entonces estamos muy contentos del recibimiento que hemos tenido de parte de todos los que están aquí en la Expoferia.
2: Muchísimas gracias. Vamos a continuar charlando con personas que están por acá y que es importante hablar con ellos. ¿Qué tal? Mucho gusto, estimado.
4: Igual, mucho
2: ¿cómo
4: gusto.
2: Han sentido ustedes que la Expo ha venido a posicionar las diferentes marcas que hay aquí?
4: La verdad es que es un evento bien importante, ¿verdad? Se dan a conocer los emprendedores y en el caso de empresas ya conocida, pues la mayor consolidación y logramos tener un alcance en el pueblo. Quizás hay gente que no sabe a qué se dedica cada rubro y aquí pueden venir y conocer qué es lo que hacemos, ¿verdad? Cada marca, cada nombre.
2: Hay que invitar a las personas para que se vengan acá.
4: Así es, nosotros como SAE, con empresa de tecnología que ofrece soluciones, los invitamos que vengan a la Expo, apoyen a los microempresarios, a los empresarios y en este caso a cada una de las marcas que estamos aquí en este lugar.
2: Muchísimas gracias. Vamos a ver si alguien nos habla por acá. ¿Cómo están? Mucho gusto. Para que nos hablen de qué se trata aquí este stand.
5: Nosotros somos Gustavo Spa, somos un centro de bienestar, tratamos temas de salud como el estrés, brindamos terapias relajantes, también tenemos la línea natural de Nature, todo es natural y lo elaboramos aquí en Honduras.
2: ¿Cómo aparecen en las redes sociales?
5: Aparecemos como Spa, Gustavo Spa, significa puente de salud y juventud.
2: Decirle a la población entonces que los visiten aquí en la Expo.
5: Así es, estamos ubicados en Premium Plaza, segundo nivel, frente a la Mundial.
2: Muchísimas gracias. Muchos emprendimientos están por acá. Están los amigos también de Banco Occidente, Banco Atlántida y también los amigos de Palmerola. Están mostrando información y también están mostrando un poco acerca de la exposición que se lleva a cabo aquí en este lugar. Yo me voy a quedar acá, vamos a mostrarles varios reportes desde este lugar, hablando con emprendedores para mostrar sus productos. Michael Bonilla me acompaña en cámaras con ustedes. Adelante.
6: Bueno, muchas gracias, Lenín Acosta, allá en Comayagua. Acérquese usted a la Cámara de Comercio e Industrias de Comayagua porque continúa la Expo 2026, que la edición de este año lleva el nombre de nuestro director general, el licenciado Eduardo Maldonado, a quien ayer se le entregó un reconocimiento. Lo recibió en su representación nuestra compañera Cecia Raquel Mejía allá en Comayagua. Estamos pendientes porque el próximo domingo regresa al país el expresidente Juan Orlando Hernández y hay muchos preparativos que hace la familia y esto es parte de lo que ustedes verán en las próximas emisiones de noticias.
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2: Bueno, ahí usted lo que verá del expresidente Juan Orlando Hernández en los próximos noticieros.
3: Bien, y a esta hora de la tarde nos enlazamos con nuestra periodista Daniela Mejía y es importante información. El Instituto Hondureño de Seguridad Social están protestando por falta de medicamentos y qué está pasando aquí. Pues también no hay atenciones y es por ello que los pacientes protestan. Adelante, Daniela, con esta información.
4: Gracias, qué gusto saludarles. Como ustedes lo mencionan, nos ubicamos en ese momento en el Seguro Social del barrio La Granja, precisamente aquí porque los pacientes mantienen protesta en las afueras de la farmacia. Están molestos porque desde horas tempranas han llegado al seguro y ¿qué les han mencionado? Vamos a escucharles de inmediato.
5: Dicen que no atienden. Yo estoy desde la mañana, estoy acá. Y solo atendieron solo los que están. A mí me tocó hacer doble fila desde aquí hasta allá a la puerta del circuito. Doble fila, parada, porque desde aquí ya estaba lleno y solo atendieron los que estaban acá y a uno ya lo dejaron, que ya no van a atender, dijeron porque ya solo trabajan solo hasta la una, dicen.
4: Bueno, aquí ya cruzaron las sillas y completamente obstaculizado el paso para el área de farmacia, mi estimado.
6: Un saludo para los amigos de HDH. Y quiero que por favor nos ayuden, y ustedes bienvenidos, realmente el Seguro Social está en deuda con nosotros. Nosotros cotizamos todos los meses, no le debemos al Seguro Social. El que está en deuda es el seguro con nosotros. Puede ver usted aquí gente de las diferentes especialidades, con sus montón de recetas, con marcapasos, pacientes que dan marcapasos. Y estamos desde las 7, 8 de la mañana. Y no es justo que ahora nos cierren la puerta y no sale nadie de farmacia a explicarnos por qué, ¿verdad?
4: No le dan justificación.
6: No nos dan justificación, porque si ellos tuvieran un control hasta cierto punto, hasta cierto número a atender, entonces la gente se va, pues, no hay problema. Pero estamos desde las 7, 8 de la mañana y nadie sale.
4: Bueno, por acá muchas personas molestas con sus... También sus herramientas para llevar el medicamento, mi estimada, ¿qué les han mencionado?
7: Miren, nos mencionaron que solo hay 4 ventanillas abiertas cuando tienen 10 ventanillas. Otra cosa, por ejemplo, en mi caso yo llevo un biológico que necesita refrigeración, no solo es el caso mío.
4: Por eso trae la hielera.
7: Por eso traigo la hielera y es la fecha que tengo para inyectarme, necesito inyectarme hoy. Entonces, estoy aquí, yo en mi caso es de las 10 y 14. Son la 1 de la tarde y estamos afuera.
4: Bueno, el llamado a las autoridades acá, los pacientes están molestos porque no se van si no les dan los medicamentos.
8: Sí, la verdad, buenas tardes. Y sí, hace horas que estamos acá presentes y no hay ninguna explicación, la verdad, que nos diga cuál es el motivo por el cual no nos atienden.
4: Bueno, así actualmente el panorama, vean ustedes, molestos los pacientes, una gran fila que hay en las afueras del área de farmacia del Seguro Social, exactamente ubicado en el barrio La Granja. Ya han cruzado las sillas, vean ustedes, han cruzado las sillas en son de protesta, exigiendo a las autoridades que por favor les atiendan, les brinden los medicamentos, porque de horas tempranas han llegado a este sector, a este centro hospitalario. Ellos están pagando y por lo tanto esperan también que les brinden lo que necesitan para atender sus enfermedades. Con las imágenes de Evans, compañeros, vamos a retornar nuevamente con ustedes.
2: Gracias, Daniela Mejía. Vamos de inmediato a esta hora de la tarde nuevamente hasta Lloro Lloro con José Mendoza y Kenia Mondragón.
9: Compañeros, qué gusto saludarlos nuevamente en los estudios principales de HCH. Estamos desde el comedor El Campechano, así me dijeron, así se llama. Estamos desde Lloro Lloro, ya los compañeros acá listos y preparados. Kenia Mondragón, agarrando energía para el Vive de HCH.
10: Claro, porque hay que tener la mejor actitud para darles a ustedes un buen show en el Vive de HCH. Lléguese temprano porque a las 4 arrancamos, pero si usted se llega en punto de las 3 de la tarde, ya reclama el boletito para llevarse una moto.
9: Ahora, Kenia, los premios, está lista la gente, qué show trae la Dragona hoy.
10: Vamos a ver si cantamos, hay que ver. Va a estar el grupo norteño R2 conquistando con su voz a todos los presentes. Va a haber música, baile, premio, diversión al estilo único de HCH.
9: Vea qué rico, qué delicioso, toda la variedad de gastronomía que podemos encontrar acá en el comedor. Vamos a ver por acá, Maynor. ¿Listo y preparado, Maynor, para hoy?
11: Sí, totalmente listo.
9: Agarrando energía.
11: Estamos aquí comiendo rico en comedores campechanos y agarrando energías para que hoy sea un excelente evento el Vive.
9: Ahí está, pues vamos a ver por acá, señoras. Ajá, Oscarito, ¿y usted ya comió o va a empezar a venir?
12: Aquí vamos a agarrar fuerza ahorita.
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9: 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Compañeros, con ustedes nuevamente en los estudios.
3: Gracias, José Mendoza, por esta información. Vamos a estar pendientes en el Vive de HCH, el Vive de HCH en punto de las 3 de la tarde. De las 3 de la tarde para que usted esté totalmente en sintonía de HCH Televisión Digital. Ayer en los noticieros, en los distintos espacios, estuvimos también con Iván Moncada sobre lo que está pasando aquí en este sector de La Mosquitia. Y es que intransitable las vías de acceso de las zonas productoras de café y también en las zonas granaderas. Esto a raíz de las últimas lluvias que azotaron este departamento, producto que hace un llamado al gobierno central que solvente en esta problemática. Iván Moncada, adelante con esta información.
13: Qué gusto saludarles, compañeros de HCH Noticias. Conmigo Porfirio Hernández, quien es productor de café acá en el departamento de Olancho. Nuevamente la de nunca acabar. Nuevamente las lluvias han hecho estragos en las vías de acceso para las fincas y, bueno, las zonas productoras de este departamento, Porfirio.
14: Bueno, sin duda alguna, siempre el clima nos va a afectar. Siempre lo que Dios manda, eso es. Lo único que nosotros debemos de construir y contrarrestar muchas catástrofes. ¿Por qué? Porque hemos sido culpables. Muchos años hemos sido culpables y ahora son las consecuencias. Esperamos con esa nueva maquinaria, entre paréntesis, que ojalá de entre a nuestro país o a nuestros municipios, nos permita poder mejorar las vías de comunicación, específicamente los caficultores, los ganaderos, y eso nos va a permitir tener en mejores condiciones las carreteras.
13: ¿Qué sectores están siendo más afectados?
14: Bueno, imagínense ahorita el sector montañoso, el Murmullo, Piedra Blanca, las Brisas del Pino, aquí para el lado de la Flor del Café, y sin duda alguna los sectores montañosos como aquellos que producen el ganado, ¿va? Río Blanco, Puncaya, Cuyamel, y eso sin duda alguna sería prioridad.
13: Ojalá que de aquí a diciembre, o desde antes más bien, ya comiencen a hacer algunas reparaciones.
14: Bueno, si es que fíjese,
13: material, porque es material lo que necesitan.
14: Bueno, fíjese que siempre las alcaldías mantienen una maquinaria. Ahora bien, esperemos que le den un buen tratamiento a las carreteras y eso va a permitir tener mejores condiciones para nosotros trasladarnos.
13: La vía de acceso, la de nunca acabar acá en el departamento de Olancho en cuanto a los cafetaleros y también los productores de ganado y de lácteos en el departamento de Olancho. Conmigo, Gerson Cruz, ustedes a los principales estudios.
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0: 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Y vamos a hablar de lo que se viene esta tarde de sábado, el partido de consolación, el partido que ninguna selección quiere jugar, sobre todo si el objetivo principal es levantar el título de la Copa del Mundo. Hoy juega la selección de Francia e Inglaterra. ¿Quién será también ese jugador que anotará los goles? ¿Será Kylian Mbappé? Que sería muy bueno que anote goles para que así pueda llevarse, aunque sea la bota de oro, aunque ya no pudo levantar el título de la Copa del Mundo. Lo que sí es cierto que este partido buscará ubicar quién será el tercero y el cuarto lugar. También hay una noticia en referencia a esta gran final de la, en este caso, la Copa del Mundo. España no pudo entrenar el día de hoy debido a una tormenta eléctrica que cayó sobre la ciudad de Nueva York, así que no hubo entrenamiento y todo se trasladó al gimnasio para esta última sesión final de cara a la gran final que mañana se juega en New Jersey ante la selección de Argentina. Gracias a Camas Olimpia presentamos este resumen de la información deportiva.
1: El partido del orgullo se le conoce históricamente como el partido de consolación. Aunque las plantillas de élite sufren un golpe anímico por no llegar a la final, ganar sirve para cerrar el ciclo mundialista con la cabeza en alto. Francia e Inglaterra se enfrentan este sábado a partir de las 3 de la tarde por el tercer lugar de la Copa del Mundo. El esperado partido por la medalla de bronce se disputa en el Hard Rock Stadium de Miami. Francia llega tras caer 2-0 ante España en las semifinales, mientras que Inglaterra fue eliminada por Argentina tras una remontada de 2-1. Kylian Mbappé buscará aumentar sus 8 goles para asegurar el liderato de goleo, compitiendo directamente con Messi, quien jugará la final. Por su parte, Harry Kane y Jude Bellingham persiguen la cima con 6 anotaciones cada uno. Este duelo representa el partido de cierre para Didier Deschamps tras 14 años como entrenador de la escuadra francesa, lo que será también su partido número 187. Este partido será el enfrentamiento número 33 en la historia del fútbol masculino de selecciones absolutas entre ambos gigantes europeos. Inglaterra domina el registro histórico total debido a su superioridad en las primeras décadas. Cuenta con 17 victorias británicas, 10 triunfos franceses y 5 empates. La tradición marca que, a diferencia de lo que ocurre en las Eurocopas, el Mundial acoge un partido por el tercer puesto que ninguna de las implicadas tiene ganas ni ánimo de jugar. Francia e Inglaterra, las dos selecciones que este sábado se enfrentan en Miami por el bronce, no son una excepción. Por otra parte, la selección de Argentina realizó su tradicional asado grupal en New Jersey horas antes de disputar la gran final frente a España. Claudio Chiqui Tapia, presidente de la AFA, compartió el video de la intimidad del evento en sus redes sociales. El chef histórico Diego Lacobone lideró las brasas junto a la cocinera Antonia Farías. El menú incluyó cortes como asado de tira, vacío, entraña, chorizos y proboletas traídos desde Argentina. Jugadores como el Dibu Martínez, Lautaro Martínez, Nico González, McAllister supervisaron la parrilla. Además, la música del encuentro estuvo ambientado con el tema Tierra de Campeones de la agrupación La T y La M. El evento sirvió como descomprimir la presión y reforzar la unión antes de encarar el último entrenamiento de cara al partido definitorio de este domingo en el MetLife Stadium en New Jersey. Y el entrenamiento de España sobre el césped en la víspera de la final del Mundial fue aplazado minutos antes de dar comienzo debido al protocolo por tormenta eléctrica. Con los medios de comunicación esperando la salida de los jugadores al campo de entrenamiento, la FIFA anunció el aplazamiento tras la caída de un rayo. El protocolo indica que el entrenamiento sobre el césped se podrá iniciar 30 minutos después del último trueno. Con este contratiempo, la selección española decidió trabajar en el gimnasio cerrado para preparar la final de este domingo 19 de julio, día para que el que no se esperan tormentas en New Jersey, donde está ubicado el estadio MetLife. El resumen de la información deportiva llegó a ustedes gracias a Camas Olimpia en edición de Gustavo Cortés.
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0: Queremos saludar este día a dos de nuestros compañeros que están de cumpleaños. El primero, Héctor Fuentes, compañero que es el corresponsal de HCH en Juticalpa, Olancho, está de cumpleaños. Héctor, que Dios bendiga su vida, que cumpla muchos años más. Es nuestro corresponsal acreditado en Juticalpa, Olancho, nuestro compañero Héctor Fuentes. Y también está de cumpleaños hoy Jeffrey Díaz, que es nuestro corresponsal en el sector de Yojoa, uno de los corresponsales en esta zona. Jeffrey Díaz también está de cumpleaños. Que Dios también derrame muchas bendiciones y que cumplan muchos años más.
1: Que muchísimas felicidades para nuestros compañeros y continuamos con excelentes noticias, esta vez con Santa Lucía. Escuche bien estas buenas noticias con nuestra compañera Stephanie Rivera. Adelante con usted.
2: Gracias, compañeros. En el estudio me encuentro con la doctora Mercy Orellana, oftalmóloga del Hospital Clínicas y Ópticas Santa Lucía, porque se va a desarrollar una importante jornada de salud visual y será aquí en Torre Escala. Cuéntenos acerca de eso, doctor.
3: Hola, ¿qué tal? ¿Cómo está el auditorio de HCH? Un saludo especial a todo mi pueblo hondureño. El día de hoy vengo a invitarlos a una jornada especial de salud ocular que se llevará a cabo este sábado 18 de julio. A partir de las 9 de la mañana estaremos ubicados en Torre Escala, segundo piso, en la Colonia América. 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
2: Doctora, cuéntenos bien qué se desarrolla, qué se lleva a cabo, de qué se trata la jornada de salud visual. De repente, si hay alguien que tiene problemas en los ojos, de ojo seco, pero en la jornada, ¿qué es lo que se desarrolla? ¿Cuál es la especialidad y el trabajo que brindan a todos los pacientes?
3: Muy bien. Haremos una atención especializada. Se realizarán varios estudios especiales y básicos, incluso del ojo, por un médico especialista. En este caso estaré yo aquí para ustedes atendiéndolos, recibiéndolos, esperándolos en esta ocasión. Y haremos una evaluación completa de las mediciones del ojo, de cuánto es la visión actual del paciente, si necesita incluso o recupera con lentes. Pero la evaluación completa incluye todos los pasos de la exploración oftalmológica con microscopios y aparatos especializados. Entonces, los invito a venir a los pacientes en especial de ojo seco, terijón, catarata, pero el público en general es bien recibido.
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3: 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Los esperamos.
2: Excelente, muchísimas gracias, doctora Mercy Orellana, oftalmóloga de Hospital Clínicas y Ópticas Santa Lucía, en esta jornada de salud que se va a desarrollar. Así que, pues con esta gran noticia, retorno hasta el estudio en cámara de Yesua Flores, con ustedes.
4: Periodistas corresponsales presentes. Desde Occidente, Juan O'Ara, Ocotepeque, allí carniceros luchan por conservar precios, a pesar que producción de reses es limitada.
5: Pues es bastante difícil en la manera que está bastante caro. Está bastante caro, no está fácil en ese aspecto porque vale bastante una res.
4: Varios jóvenes son capacitados para actualizar el nuevo censo poblacionario. Julio Ruiz, desde Medio Oriente.
6: De hecho, se está capacitando ahorita a todos los jefes de zonas, todos los municipales de los 19 municipios del departamento del Paraíso, con el hecho de que ellos van a ir a capacitar a sus equipos para dar inicio con lo que es el censo de población y vivienda. Que esto se está replicando a nivel nacional.
4: Heidi Gutiel, la SAG asiste a ganaderos de Choluteca afectados por sequía con más de 130 mil libras de silo maíz.
7: Es una responsabilidad estar en un evento como esto. Me da sinceramente un poco de pena porque no es mayor el apoyo. Son 130 mil libras de ensilaje de maíz para ayudarle sobre todo a los que tienen mayores problemas. Le hemos pedido también que esos pequeños ganaderos pues seleccionen los animales que tienen más afectados y por lo menos mientras continuamos con el apoyo pueda mantener estos animales. Vamos a traer rápidamente esos bloques multinutricionales, que la próxima semana se abren las ofertas en el IICA, porque hasta eso hemos dejado que esos fondos no los administra el gobierno, sino el IICA, que es un organismo internacional para darle transparencia.
4: Grupo de jóvenes muralistas alegran ambiente visual en Metropolitana de Salud en La Ceiba. Wilber Montoya.
8: El pintado, esa actividad de pintado de la clínica de vacunación de la Metropolitana de Salud nace de una actividad macro que estamos impulsando desde la estrategia de cambio social y de comportamiento para la inmunización. Entonces, como es vacunación, por eso estamos haciendo esta alianza con la CESAL y también con la organización Jóvenes contra la Violencia, que se dedican precisamente al muralismo. Sí, mejora la estética y uno de los objetivos principales es eso, crear una experiencia vacunal de los niños más amigable, más reconfortable, porque sabemos que si tenemos un espacio donde hay caricaturas, donde hay una bonita pintura, los niños tienden a distraerse y también tienden a relajarse un poco más, ¿verdad?
4: Periodistas, corresponsales, gracias. 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

0: tardes, Honduras. Gracias por estar con nosotros en este especial de aniversario de Enciende Tu Luz. Les saludo a su servidora Stephanie Rivera, a quien le doy realmente súper agradecida. Estoy sumamente agradecida, a quien le da toda la gloria y la honra al Rey de Reyes y Señor de Señores. Es increíble saber que un 5 de julio del año 2020 arranca ese programa Enciende Tu Luz. Y hoy pues estamos celebrando en un tiempo especial los 6 años de Enciende Tu Luz. Yo siempre muy bien acompañada de Julio César Rodríguez y también de Sofía Nazar. Gracias a todos los auditores de HCH Televisión Digital y HCH Radio. Chicos, estamos contentos.
1: Estamos contentos, felices, agradecidos con el Señor porque podemos decir, Ebenecer, hasta aquí nos ha ayudado 6 años de victoria, 6 años de conquista, 6 años donde podemos ver la mano poderosa del Señor, donde han pasado muchas personas contando testimonio, dando palabra de bendición, y sabemos que hoy no va a ser la excepción. Julio, ¿cómo ha estado?
2: Así es, muy agradecido con el Señor y por supuesto muy agradecido con ustedes, amadísimo pueblo hondureño, que nos ha permitido poder ingresar a su casa ahí cada sábado, cada domingo. Estamos muy contentos, qué más que agradecidos con el Señor. Y bueno, aquí tenemos fiesta, tenemos pastel, así que usted está muy invitado para que disfrute con nosotros. Alegrémonos, gocémonos.
0: Así es, increíble, 6 años. Estábamos hablando tras cámaras. ¿Cómo arranca en sí?
1: ¿Cómo nace?
0: Bueno, les cuento, en el 2020, justo en el tiempo de la pandemia, varios de los compañeros de aquí del canal nos retiramos, estuvimos en casa un tiempo y obviamente el equipo de prensa estuvo trabajando a todo vapor. Estaba el proceso más difícil en tema de pandemia, de contagios y de todo. Era un proceso realmente súper difícil, ¿verdad? Pero en eso estábamos con un tiempo de alabanza de oración porque don Eduardo, Mel y Claudia Lagos me empezaron a decir, Steph, necesitamos sacar alabanzas, necesitamos salir al aire y hablar a Dios, hablar de Dios, perdón, y hablarle a la gente de Dios en este proceso tan difícil. En eso, sí, pues, lastimosamente recibimos una noticia y un golpe sumamente difícil, que es la muerte de nuestro queridísimo coordinador de prensa, Pablo Gerardo Matamoros, y eso creo que fue algo que nos tocó a todos, nos golpeó a todos. Nosotros no sabíamos ni qué hacer, ni qué sacar al aire, y en ese momento, pues, hubo la necesidad, ¿verdad? Nace la necesidad de parte de Dios de poner un programa que se llamaba Alabanza, Adoración y Palabra. Ya ni me acuerdo cómo se llamaba, yo, pero algo así era, yo leía la Biblia y tiraba videos, leía las escrituras, leía promesas de Dios y tiraba videos. En eso, como unos 2-3 semanas, ya que estaba yo al aire y estaba pues sola, en eso iba pasando Rey Núñez, íbamos pasando los dos, y estaba la licenciada Melissa Martínez de Maldonado y estaba Claudia Lagos, cuando nos llamaron, ¿verdad? Y nos dijeron, vengan, que no sé qué, y entonces dijeron, ustedes dos deberían de presentar un programa. Entonces, sí, ¿qué programa? Miren, hay un nombre, dice, que es súper lindo, que se llama Enciende Tu Luz, dice César Enamorado, que le manda un besote también. Entonces, César, el nombre, César, denos el nombre. Y empezamos a ver de qué será el nombre y quedamos, porque era César Enamorado, Rey Núñez y Stephanie Rivera. Wow. ¿Verdad? Éramos los tres un equipo donde arrancamos, iniciamos. Rey Núñez, que le mando un beso, negrito, te amo. Saludos, con todo, Rey, mi corazón. Él es cristiano católico y yo cristiana evangélica. Cuando nosotros salimos al aire, la gente decía, Stephanie va a convertir al cristianismo evangélico a Rey. Ahora Stephanie es católica. Y empezó aquel debate porque por primera vez en Honduras se desarrollaba un programa con alguien cristiano católico y cristiano evangélico. Y así arrancamos. La gente nos llamaba y a veces insultaban y de todo. Pero como Rey y yo somos tan buenos amigos, nos llevamos tan bien, aunque él de repente ya no forme parte de esta casa televisora, pero nos llevamos tan bien que nunca nos hicieron pelear, ¿verdad? Obviamente. Entonces la gente comenzó a adecuarse, puedo decir, aceptar, como acostumbrarse, aceptar, Julito, y así nace Enciende Tu Luz, ¿verdad?
1: O sea que en medio de la crisis, en medio de la tribulación, a veces en medio de esos panoramas grises, el Señor puede obtener algún resultado victorioso, y lo que siempre va a permanecer es la palabra del Señor.
0: No, y algo que me encanta es que les voy a decir algo, y para la gloria de Dios, nunca dejamos de salir al aire.
1: Wow.
0: ¿Verdad? Nunca dejamos de predicar la palabra. Yo recuerdo que Reycito se puso bien enfermo, estaba yo sola, y de repente si yo me enfermaba un poquito o algo por el estilo, porque al final pues nunca me retiré por tema de COVID, pero si me enfermaba por alguna cuestión, estaba alguien más, pero el programa nunca dejó de salir ni dejó de transmitirse por tema de la pandemia. Así que la palabra de Dios siempre estuvo para presente, la gloria de Dios, y agradecidísima con don Eduardo Maldonado, con Melissa Martínez, con todo el staff, con Claudia, que siempre estaba pendiente, con Brian Said también, que siempre estaba pendiente de Enciende Tu Luz, de todo este gran equipo, de Yona, de todos los chicos de Master, camarógrafo, que siempre han estado ahí pendientes, de Sadie en Rotulación, todos, ¿verdad? Que han estado siempre tan pendientes de Enciende Tu Luz. Luego Luego tuvimos también programa de Enciende tu Luz, estuvimos con Max Serna, ¿verdad? Sí. Tuve la oportunidad de poder presentar y de poder dirigir el programa con nuestro coordinador de HCH Radio, Max Serna. Él es nuestro coordinador de HCH Radio y bueno, como les cuento, tuve el privilegio de poder presentar el programa también. La pasábamos súper bien y disfrutábamos muchísimo.
1: Creo que eso es lo más lindo, que no importa la religión, no importa decir, ay, no, es que yo soy católico, yo soy evangélico, yo soy mormón. No, es que la palabra del Señor es la misma de ayer, de hoy y por los siglos de los siglos.
0: Así es, la palabra de Dios, Julio, permanece para siempre.
2: Y lo que me encanta también del concepto de Enciende tu Luz es que en un momento de crisis, ¿verdad?, en un momento de dificultad, pues se pudo gestar algo tan bonito. Y también como en su surgimiento, en su inicio, ¿verdad?, el tema de la unidad.
0: Sí, creo que y que Dios siempre era el centro, Julio, como el día de hoy, ¿verdad?
1: Totalmente.
0: Dios es el centro, Enciende tu Luz, no es solo de una denominación cristiana, Enciende tu Luz es para todos aquellos que tienen a Cristo en su corazón y aún aquellos que no le conocen, con el propósito de poder predicar el Evangelio, las buenas nuevas de Jesucristo y que usted pueda decir, yo necesito encender la luz en nuestras vidas, porque Julio no brilla con luz propia.
2: No.
0: Sofía Nazar no brilla con luz propia,
1: no.
0: Stephanie Rivera no brilla con luz propia y yo sé que todos los que tenemos a Jesús como nuestro Señor y como nuestro Salvador, cuando hablamos de Enciende tu Luz, no hablamos, porque fíjate, les voy a contar que la gente me decía, ¿cómo es eso de Enciende tu Luz?
2: Uh-huh.
0: Porque
2: es
0: estás como diciéndole a la gente que son luz,
2: ajá,
0: como queriendo decir que le estás quitando la gloria a Dios.
2: Ajá, y el protagonismo del Señor.
0: Ah, es que por ahí empezó también. Era como, le estás quitando la gloria a Dios, pero al final no fue así. Al final era Enciende tu Luz, la luz de Jesús en tu vida.
1: Ay, amén.
0: Y así fue como se desarrolló todo, así que súper contento. Hoy 6 años y estoy acompañada de un equipo precioso también, de Sofía Nazar y Julio César Rodríguez. Ahora les hago la pregunta yo, ¿cómo, ajá, se siente Julio César Rodríguez, que ya cumpliste más de un año, Julito?
2: Más de un año y meses.
0: Estar,
2: así es. Yo estoy súper agradecido con el Padre. Yo justamente eso le comentaba a nuestro coordinador de radio también, de HCH Radio, Max Serna, ahora por la mañana. Que no tengo otra explicación de cómo poder estar aquí si no es a través de la mano del Señor, ¿verdad? Y de los propósitos que Él...
0: Y hoy formas parte del staff.
2: Hoy formo parte
0: de ese gran equipo. Tenés su propio programa, Julio.
2: Sí, tremendo. Una bendición.
0: Un tiempo hermoso los domingos.
2: Y bueno, y estos espacios, también este espacio en Enciende tu Luz, ¿verdad? Es una tremenda bendición. Y ahora que se nos ha agregado también Sofi, ¿verdad? Que le ha venido a dar un refrescamiento. Le ha venido a dar ese toque,
0: toque
2: creativo,
0: juvenil. No es que vos y yo no seamos jóvenes.
2: No, pero hay que ser claro.
0: Lo que pasa es que somos jóvenes un poquito ya más pasaditos, ¿verdad? O sea,
2: no,
0: y al final
2: serlo,
0: viene Sofía, que realmente está chiquitita.
2: Sí, ella,
0: o sea,
2: es una generación distinta.
0: Es una generación juvenil que viene empezando. Sofi, ¿cómo te sentís de formar parte de Enciende tu Luz?
1: Bueno, la verdad que fue súper inesperado, pero la palabra de Dios siempre se va a cumplir en nuestra vida. Yo ya llevo 9 meses, si no me equivoco, ya casi el año, y la verdad que solo puedo decir que el Señor es bueno, que Él cumple las promesas, que a veces nosotros nos olvidamos de las promesas que el Señor nos hace, pero después el Señor, a través de una palabra, a través de una persona, a través de un canal como Enciende tu Luz, el Señor puede refrescar y decir, no, es que yo sigo contigo, y la promesa, mis promesas son sí y amén. Entonces la verdad que me siento muy contenta, muy agradecida con el Señor por las oportunidades. La verdad que creo que son oportunidades que yo muchas veces digo, de que hay personas que lo anhelan, como la parábola de los talentos, muchos tienen un talento, dos talentos, pero si los multiplicas, ahí va a estar.
0: Pero yo quiero mencionar algo también a través de HCH Televisión Digital, porque Dios es un Dios de promesas y un Dios
1: total,
0: que cumple. Yo recuerdo que cuando yo llamé a Sofi,
1: sí,
0: y le dije, Sofi, fíjate que nos gustaría que formaras parte del staff de Enciende tu Luz, no sé cómo lo miras. Yo recuerdo que Sofi es súper contenta, ¿verdad? Bien alegre, pero cuando ya nosotros nos vimos en persona, me contaste de una palabra que
1: sí
0: habías recibido de parte de Dios, que Dios te estaba preparando
1: totalmente
0: para esta plataforma. Contanos acerca de eso.
1: Bueno, nosotros en mi iglesia, Man Casa Paterna, siempre tenemos como un congreso de líderes donde hay pastores invitados, y en uno de esos eventos, pues un profeta, yo estaba ministrando en la alabanza.
0: ¿Estabas cantando?
1: Sí, entonces estaba cantando y en eso se da la vuelta el pastor, el profeta, porque le estaba profetizando a una persona y le dice, ¿Quién es Sofía?
0: Wow,
1: ¿Y qué le estás pidiendo? Así directo. ¿Y qué le estás pidiendo al Señor? Y yo, en ese momento estaba pasando una transición de cambio de carrera y decía, bueno, yo estudio comunicación estratégica y audiovisual y quiero servir al Señor a través de los medios, porque él estaba dando una palabra.
0: Ay, no, se me para los pelos.
1: Él estaba dando una palabra a otra persona a través de los medios y de los libros y todo eso.
0: Y tú estabas arrebatándolo.
1: Yo estaba arrebatándolo para mi vida y en eso él se da la vuelta. Y luego no se queda solo con eso, sino que empieza a deletrear mi apellido y empieza a decir N-A-Z-A-R, Nazar. ¿Quién es Nazar? Y yo quedé como en shock y es como, esa palabra es para
0: algo
1: mí. Fue algo directo.
0: Pero él te conocía, él conocía.
1: No, nada, él no conocía. ¿Cómo? A mi mamá, él no conocía a nadie
0: era,
1: en la iglesia.
0: ¿De dónde era él?
1: De Estados Unidos.
0: De Estados Unidos.
1: La primera vez que él llegaba a Honduras. Y luego, bueno, usted me llama y pasa un año y usted me reconfirma la llamada. O sea, un año, en el mismo evento fue. Entonces usted me, un año antes usted me, creo que hablamos y habíamos como
0: ¿hablamos?
1: Medio comentado.
0: Ajá, lo yo ya le había dicho encima. Que me gustaría, ¿verdad?
1: Sí, como por
0: que
1: encima.
0: Pudiera estar con nosotros, pero no se llegó a una conclusión.
1: Correcto.
0: En ese momento.
1: Entonces luego de un año exactamente se cumple la palabra profética donde usted me vuelve a llamar. Yo estaba en el mismo evento del año anterior.
0: Ay,
1: y me dice, sí, Sofi, ¿está lista para ese sábado? Me dijo usted, como invitada. Yo, sí, está bien. Y yo, el Señor trajo a memoria esa palabra. Y tengo el video donde él me dice, N-A-Z-A-R, ¿quién es Nazar?
0: Yo vi ese video y está grabado. Bueno, Dios es un Dios que cumple promesas. Yo creo fielmente que no es un Dios de casualidades. De repente usted dice, ay, es que de casualidad me pasó esto. Para los hijos de Dios, Julio, dice la palabra que todo obra para bien.
2: Así
0: bien.
2: Es, eso está escrito en
0: o sea,
2: el libro de Romanos.
0: Todo lo que pasa en nuestras vidas. Stephanie, pero la tristeza obra para bien. Stephanie, pero tuve un fracaso, toqué las puertas, no me otorgaron la beca, no me dieron esto, no me dieron lo otro.
1: No pasó lo que quería.
0: No pasó lo que quería, no tengo el novio que quiero, no me casé con el hombre que quería, con el esposo, no sé, me maltrata, tantas cosas
1: tantas
0: que vos puedes
1: cosas,
0: decir.
1: Sí.
0: Porque es bonito venir y decirte, Julio, cuando vos me decís, Stephanie, mira que este proyecto, gloria a Dios, Julio, eso es de Dios. Pero también los tiempos de tribulación forman parte de tu
1: total
0: proceso y tu llamado con el Señor.
2: Hay una palabra que está en el libro de Oseas, creo que está en el capítulo 2, y dice, y te llevaré al desierto, dice, para volverte a enamorar y para conquistar tu
0: qué
2: corazón,
0: lindo,
2: le dice.
0: Bello.
2: Ahora yo pregunto, ¿quién hace una cita romántica en un desierto, verdad?
0: Ay, ¿y quién no se desespera
1: total
0: también en
2: sí
0: el desierto?
2: ¿Quién le dice a su novia, mira, te voy a llevar a un lugar y la lleva al desierto, verdad? Y le dice, pero es para conquistar tu corazón nuevamente.
0: Wow, pero mira que también pasa en el caso de Jesús. Jesús fue llevado al desierto. ¿Por qué el Hijo de Dios fue llevado al desierto?
2: Wow.
0: Si ya sabíamos que él no iba a pecar. Yo siempre me hago esa pregunta. Yo digo, Señor, qué enseñanza tan hermosa. Te llevaste a Jesús al desierto aún sabiendo que él no iba a pecar porque él era Dios, Julio.
1: Totalmente.
0: Y aún así vino Satanás y quiso hacerlo caer. Y aún así Dios ya sabía que Satanás le iba a hacer las propuestas que le hizo. Dios ya sabía que Satanás iba a tratar de destruir, de derrumbar, de quitar. Pero Dios ya sabía que él nunca iba a caer. Pero ¿por qué viene y lleva a Jesús? Porque la enseñanza era para cada uno de nosotros que aunque estemos en el desierto, mientras estemos en esta carne, también somos alimentados,
1: wow,
0: y sustentados por el Espíritu Santo.
1: Bien, pues. Pero algo que yo puedo rescatar de lo que usted está diciendo es de que ¿con qué se defendió Jesús muchas veces cuando el enemigo lo tentaba? Con la palabra del Señor. La palabra del Señor es la espada que usted tiene que usar para defenderse en medio de la tribulación. Porque,
2: está,
1: a ver, correcto, o sea, escrito está tal, tal, tal, tal cosa. Entonces uno dice, no, es que a mí no me gusta leer la Biblia. Es que a veces nosotros tenemos que obligarnos, tenemos que literalmente obligarnos a hacerlo, porque solo así vamos a salir de nuestra zona de confort, Julio. Solo así vamos a decir, vamos a hacer lo que realmente el Señor quiera, porque a nadie le gusta leer la Biblia 24/7. Bueno,
2: claro.
1: O si a usted le gusta, mi respeto.
0: O nadie porque arranca leyendo la Biblia
2: nadie
0: como,
2: comienza,
0: uy,
2: sí,
0: qué lindo, qué hermoso. Arrancar porque tenés una necesidad.
1: Totalmente.
0: Un deseo de poder escuchar la palabra de Dios, que es lo que Él tiene para tu vida, las promesas que tiene para tu vida. Y cuando se viene lo más difícil, cuando sabes que estás en el camino de Dios, Julito, mira, yo y Sofía, yo sé que hay muchos procesos en la vida cristiana, pero para mí uno de los más difíciles es cuando estás en el camino de Dios, cuando le estás sirviendo, cuando viene eso grande para tu vida y no se da. Cuando vos decís, Señor, ¿pero qué hice de mal?
1: Sí.
0: ¿Qué hice,
2: wow,
0: de mal?
1: ¿Por qué a mí? Muchas veces.
0: ¿Por qué a mí? Si te sirvo, te canto, vaya, Julio. Conozco y reconozco, Julio, y hoy lo digo ante todo el auditorio de HCH, conozco y reconozco el maravilloso trabajo que haces.
2: Gloria,
0: sos
2: Señor,
0: la persona que más nos impulsa y Sofía,
1: perfecto,
0: está de testigo. De repente,
2: Gloria,
0: digo,
2: Señor,
0: ay, otra vez Julito, digo yo, espérate, Julio, que estoy ocupada, que soy eso, que no es que. Me dice, Steph, pero recordá que hace falta tal y tal cosa. Y yo digo, es cierto.
2: Gloria, Señor.
0: ¿Me entendés? Entonces, reconocemos el gran trabajo y el gran compromiso y la entrega que vos das, no solo en Enciende Tu Luz, porque arrancaste en Enciende Tu Luz, sino también en HCH Radio. Totalmente. Y no solo, fíjate, en el ámbito televisivo, lo puedo venir y decir porque honra quien honra merece. Total. Cuando estabas desde Faros, fuiste quien sostuvo el Ministerio Faros y durante muchos años, Julio, quisiste seguir siendo Faros. Lo que pasa es que una, como dicen, no puedes hacerlo solo. Hoy sos Julio César Rodríguez, pero intentaste durante muchísimos años mantener a Faros. Pero Dios te está llevando a otra cosa. Dios te dice, Julio, basta de eso de Faros, seguí adelante, sos Julio César, el hijo del Rey de Reyes y Señor de Señores.
1: Amén.
0: Y te abrió puertas en los medios de comunicación y aquí está Julio, conocido ante muchos a través de los medios, ¿verdad? A través de HCH, porque es el medio más visto en Honduras y fuera de Honduras.
1: Total.
0: O sea, es algo realmente maravilloso. Entonces vos, cuando hay algo que no sale como tú quieres, humanamente entendemos cuando decís ¿por qué? ¿Qué pasó?
2: Claro.
0: Si lo he entregado todo, lo he dado todo, he sido tan comprometido, pero ahí es donde viene la fe.
2: Wow.
0: Siempre confiar y permanecer en el Señor, Julito.
2: Poderoso, qué hermosa palabra esa. Y yo creo que eso es lo que el Espíritu Santo de Dios nos está inquietando, a usted que está escuchando, a usted que está viendo a través de este medio de comunicación, que sí es el medio de comunicación más fuerte a nivel nacional, y le diré que también a nivel internacional tiene una potencia poderosa, ¿verdad? Tiene un alcance increíble, y qué bonito que a través de estas plataformas se pueda llevar la palabra del Señor, una palabra que en lo que me impacta mucho de esto es que nosotros podemos llegar a lugares donde religiosamente no se podría llegar, donde la gente no iría a una iglesia porque a veces representamos mal al Cristo, al que nosotros, del Cristo del cual nosotros hablamos, ¿verdad? Pero a través de estas plataformas, a través de estos medios, nosotros podemos meternos a ese lugar, a esa casa, yo sé que estamos en centros comerciales, estamos en clínicas, estamos en todos lados a esta hora del día. Y ahí estamos nosotros hablando de la palabra del Señor. De hecho, hay todo un equipo aquí, ¿verdad?, que queremos levantar altar de adoración al Rey. Y yo sé que hasta donde llegue esta señal de radio, de televisión, se levanta un altar de adoración. Y creo que ahí es donde hay rompimiento para una nación. Yo bendigo este canal de televisión, HCH Televisión Digital. Yo en mi vida hubiese imaginado poder estar en una plataforma tan grande, pero yo creo que la única explicación es que Dios está con nosotros.
0: Amén.
2: Y que Dios respalda también su palabra, su obra. Él no utiliza gente perfecta, chicas. Él no usa
1: es que
2: gente
1: dice
2: perfecta.
1: La palabra.
0: Somos testigos de eso.
1: Dice, de los más vil y menospreciado.
0: De ahí, Julito, Estefan y
1: ahí,
0: Sofía.
1: De ahí, literal.
2: Él jamás va a usar, porque a veces queremos nosotros ser los perfectos, los que nos metemos a la iglesia y los que nos salen una aureola y nos salen ahí las alas.
0: Sí.
2: Pero usted solo déjese usar por el Señor y el Señor se encarga del resto.
0: Miren, es como lo que está pasando en este momento. No tenemos energía eléctrica. Algo sucedió, no sé, estamos al aire siempre, ¿verdad? Estamos al aire, estamos con la cortina de Enciende Tu Luz, esa es la que se está rotando, chicos, y está escuchando, la gente está escuchando nuestras voces. La gente sabe que aquí estamos, como les digo, no estamos con energía, el equipo aquí está haciendo maravillas, pero al final sin energía no podemos hacer nada. Y aún así, Julio, yo pude haberme agarrado los pelos desde cuánto venimos planificando
2: claro,
0: esto.
2: Claro.
0: Pero aquí estamos.
1: Es que mírenme, yo no sé lo que hace. Yo les voy a decir algo. Dice la palabra del Señor, mis pensamientos no son sus pensamientos y mis caminos no son sus caminos. Entonces, tal vez las personas que nos están escuchando en este momento, yo le digo esta palabra que está en Salmo 118, que dice: acción de gracias por la salvación recibida de Jehová. Alabad a Jehová porque Él es bueno, porque para siempre es su misericordia. Bueno. Y el verso 24 dice: este es el día que hizo Jehová. Que hoy Stephanie lo mandaba al grupo por la mañana y yo decía: arrebato esa palabra para mi vida. Este es el día que hizo Jehová. Nos gozaremos y alegraremos en Él. Entonces, usted me va a decir: Sofía, pero en medio de la tribulación, en medio del proceso, en medio del luto, ¿cómo voy a tener, cómo me voy a alegrar, cómo me voy a gozar? El gozo del Señor es su fortaleza. Hoy usted que me está escuchando, yo le quiero decir, este es el día que hizo Jehová para su vida. Este es el día.
2: Qué poderoso. Yo le quiero regalar esta palabra también a la gente, ¿verdad? Este es el día que el Señor ha hecho. Y hay una palabra que a mí me impacta mucho, porque a veces nosotros queremos ver la respuesta del Señor de manera, bueno, Él hace las cosas, ¿verdad?, de manera extraordinaria, como normalmente es Él, ¿verdad? Dios es un Dios extraordinario. Pero a mí me impacta mucho cuando Dios le manda a Gedeón a que se vaya a enfrentar a un ejército que era 800 veces más numeroso que ellos,
0: sí,
2: ¿verdad?
0: Esa historia es linda.
2: Y él comienza a hacer filtros y filtros y filtros y filtros hasta llegar a un punto que hasta Hollywood se inspiró en la historia de los 300, ¿verdad? De Gedeón. Eran casi 270 mil adversarios contra los que se estaba enfrentando este hombre con 300, que ni siquiera eran diestros en la batalla, porque eran campesinos, eran personas que habían sido reclutadas en el momento. Pero lo impresionante de todo esto es que Gedeón no necesitaba pelear ni siquiera, audiencia y ustedes, chicas. No necesitaba pelear, solo necesitaba ponerse enfrente de esa gran muchedumbre de enemigos. Porque dice la palabra que él comenzó a confundir a todos los enemigos, dice la Biblia, y que se comenzaron a matar entre ellos mismos, dice la Biblia. Vea, usted seguramente esté en un momento de tribulación, en un momento de angustia, pero usted sigue al pie de la bandera y usted sí, eso se llama fe.
0: Como estamos nosotros en este momento, cuando
2: estamos al pie de la bandera. Al pie de la bandera,
0: yo,
2: al pie de la bandera, y Dios respalda la fe.
0: ¿Cómo te sentiste, no, mire, Sophie, cuando se apagó todo y yo seguía hablando como...
1: No, yo le seguía la corriente.
0: Me encanta porque
1: aleluya.
0: Julio y Sophie siguieron conmigo.
1: No sé, mire, yo solo quiero recalcar algo. El enemigo piensa que esto nos va a detener a nosotros. No, es que el aniversario se lo voy a arruinar. No, nosotros nos reímos en la cara del enemigo. ¿Quién es el enemigo?
0: Estamos
1: el diablo.
0: Alegres.
1: Pues estamos alegres.
0: Tenemos
1: ¿por qué?
0: Paz.
1: Tenemos,
0: yo tengo
1: porque,
0: paz.
1: Yo también.
0: Yo
1: porque
0: también.
1: Mire, ve, aquí dice... dice aquí, mejor es confiar en Jehová que confiar en el hombre. Mejor es confiar en Jehová que confiar en príncipes. Y nosotros dependemos de un Dios, de
2: qué
1: Jehová,
2: bonito.
1: El Rey de Reyes y Señor de Señores. Entonces, aunque en lo natural la gente diga, puchica, pobrecitos ellos, o puchica, qué mal que eso lo hicieron adrede, qué barbaridad, o tantas cosas que la
2: claro.
1: gente puede asumir
2: así
1: o pensar.
2: Bueno,

0: bien, regresamos aquí en Enciende tu Luz. Sé que a eso de las 2 de la tarde entramos, les saludamos, hablamos de este hermoso aniversario, nuestro sexto aniversario, el año número 6 de servir y glorificar al nombre de Dios con este programa. Estuvimos sin luz, pero tuvimos un tiempo espectacular con todo este gran equipo, Julio, Sofía, estuvimos hablando de lo bueno que Dios, cantamos alabanzas al Rey de Reyes y Señor de Señores.
1: De hecho, pueden irse al Instagram de
0: Enciende tu Luz
1: y ahí ustedes van a ver el tiempo que vivimos en este momento, ¿verdad? Fue un tiempo maravilloso donde el fuego del Señor se glorificó y creo que también ahí en su casita el Espíritu Santo de Dios va a hacer algo extraordinario.
0: Bueno, y quiero decirles, estaremos hasta las 4 de la tarde. Gracias a mis compañeros, a todo el equipo de prensa, porque estaríamos en este momento en el noticiero, pero ellos nos han dado esta hora para que nosotros podamos tener nuestro programa Enciende tu Luz. Gracias en la coordinación de Alex Cáceres, a todo el equipo, a Yona, a todos los compañeros que están aquí, a Alex, a Marquitos, gracias a todos, a Jeffrey, por hacer esto posible. Para la gloria de Dios, estamos en Enciende tu Luz, en nuestro sexto aniversario, y antes de que podamos tener un tiempo especial en la palabra de Dios también, y que podamos tener un tiempo especial de alabanza, pues nuevamente quiero contar acerca de cómo arrancó Enciende tu Luz, sí. Porque es importantísimo, en la pandemia, en el 2020, cuando nosotros perdimos a nuestro queridísimo y amado y recordado Pablo Gerardo Matamoros, arrancamos porque no sabíamos qué hacer. Entramos alabando, exaltando al nombre del Rey de Reyes y Señor de Señores. Estaba Rey Núñez conmigo, acompañándome en Enciende tu Luz. También estuvo Max Serna, estuvo César Enamorado también, que fue parte de Enciende tu Luz. Y bueno, ahora muy bien acompañada de Julito, de Sofía. Y para la gloria de Dios, cada uno de ellos ha sido una pieza fundamental en este programa. Así que gracias. Dios es bueno, Dios es maravilloso, y me siento honrada de poder tener a todos estos ministros de alabanza. Jonah, por favor, enfóqueme.
1: Súper
0: bien acompañados con nosotros en esta noche, y sí quiero que podamos leerlo. Sofi, presentemos los chicos. Tenemos por ahí gol de quién, ustedes. Gol de Inglaterra.
2: Gol de Inglaterra.
0: Arriba Wonderwalls. Bueno, vamos a mencionar los chicos y levanten su mano, porque sí queremos presentarlos en este especial de Enciende tu Luz. Así que Sofi,
3: bueno, yo tengo pues el privilegio de presentar a todos esos músicos profesionales, esos adoradores. Y presentando en el bajo, que me levante la mano, por favor.
0: ¿Dónde está el chico del
1: bajo? ¿Dónde está el bajo?
3: Daniel Manzanares. Mira, aquí está José Daniel.
1: Danielito.
3: También tenemos en la batería a Osman Figueroa. Mira aquí.
1: Osman, el pastor Osman.
3: No, que se tira ahí un solito ahí.
1: El solito de batería.
0: El solito de batería ahí.
1: Por lo menos ahí el redoble.
3: Un redoble ahí.
0: Vamos a esperar.
1: ¡Eso! ¡Ya habló, papá! Él es el pastor Osman.
3: En el piano tenemos a Isaac Flores.
1: A ver, Isaac.
0: Isaac, vamos, Isaac, tú solito.
3: ¡Eso! No, pero entonces, por favor, démosle el solo a José, por favor.
0: José, el solito ahí.
3: Ahí, solito, ahí.
0: ¡Que suene ese bajo!
1: A ver, ¡eso!
3: Solo,
1: y no es creído,
3: solo músicos de calidad, que adoradores, ¿verdad? Que adoran
0: hombre de
3: al Rey de Reyes y Señor de Señores. Tenemos también en la guitarra eléctrica a Marcos Rivera.
1: ¡A Marquito!
0: ¡Marquito!
3: ¡Ay, el solito! ¡Vamos, Marquito!
0: ¡Eso! ¡Ay, qué power!
3: No, otro rollo. Tenemos en la guitarra acústica a Fernando Gómez.
1: A ver, Fer.
0: FG Project.
1: ¡Ay, no se deja!
3: ¡Ay! Es que aquí andan ya. No se puede tirar más flores porque si no se.
0: Está lindo.
3: Tenemos también en la trompeta a José Ruiz.
1: José.
0: Alguito.
3: ¡Ay! Y en el saxofón. No, yo voy a.
0: ¡A mi guapo!
3: Sí, yo voy a dejar que lo presente la mami. Presente.
0: Bueno, y en el saxofón también, y parte de las voces, mi hijo Josué Yamil. ¡JJ!
1: Yeye, a ver, el solito, Yeye, el solito. ¡Eso!
0: ¡Ay, una mami feliz!
3: Una mamá orgullosa.
0: Bueno, ponemos en pantalla la palabra del Señor, la leemos honrando al Padre, al Hijo y al Espíritu Santo en este tiempo de Enciende tu Luz, en este tiempo de celebración y de aniversario.
3: Bueno, leemos la palabra del Señor en Salmo 118:1, que el título es Acción de Gracias por la Salvación Recibida de Jehová. Dice, alabad a Jehová porque Él es bueno, porque para siempre es su misericordia. No solo en tiempos de alegría, de gozo, sino que también en tiempos de tribulación, de tristeza, para siempre es su misericordia. Diga ahora Israel que para siempre es su misericordia. Hay que repetirlo, hay que creerlo. Dice la palabra del Señor que hay que tener fe. Pero también me gustó bastante un versículo que hoy en la, por la mañana Stephanie mandaba al grupo, siempre en el, los Salmos 118:24, que dice: este es el día que hizo Jehová, nos gozaremos y alegraremos en él. No importa si, usted está pasando por un proceso, por una tribulación, el Señor dice: este es el día. Usted que me está viendo, tal vez se llama María, Juan, Oscar. Este es el día que hizo el Señor para usted. No importa el proceso que ha estado pasando, no importa los diagnósticos que han estado viniendo a su vida. Este es el día, alégrese y gócese, porque el Señor tiene un plan de bendición para cada uno de nosotros. Yo creo que este es un tiempo de alegría y de gratitud.
2: Este es un tiempo de alegría y de gratitud, así que nos ponemos en pie porque vamos a exaltar y glorificar el nombre del Señor, Julio.
1: Bueno, yo quiero que usted ahí en casita se prepare, porque nosotros aquí estamos listos, va.
2: Estamos listos, músicos.
1: Vea que ni la luz no pude tener. Vea, porque tenemos un Dios grande, un Dios hermoso, y a ese Dios le cantamos. ¿Cuántos quieren cantarle al Señor ahí de casita? Usted que nos ve en cualquier establecimiento, centro comercial. Yo sé que estamos con la fiebre del mundial y todo esto, pero ahorita nos vamos a gozar y vamos a meterle un golazo también.
2: ¡Estamos listos! ¡Campfire!
1: ¿Y cómo dice?
2: ¡Ya la vamos!
1: ¡Eso!
2: ¡Hey!
1: Y si usted se puede mover.

Aleluya. A ver con sus palabras.

segmento especial de saludos. Gracias a todos nuestros televidentes, a todos nuestros oyentes que están pendientes siempre de Enciende tu Luz los sábados a las 2 de la tarde. Veamos a continuación estos saludos. Saludos de amigos que nos enviaron, pastores, ministros y de todo, que están con nosotros celebrando estos 6 años de Enciende tu Luz. Veamos.

Hola, les saluda Óscar Ortega. La palabra de Dios dice que Él bendice la obra de nuestras manos y han sido 6 años de trabajo, una labor que ha edificado a muchas personas. Muchas felicitaciones, deseando que el favor de Dios continúe con ustedes y que cada día pueda darles más sabiduría y creatividad para seguir iluminando cada corazón. Felicitaciones.

0: felicidades por su sexto aniversario al programa Enciende tu Luz de parte de
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2: Feliz sexto aniversario, Enciende tu Luz. Que Dios siga usándolos de gran manera para llevar su palabra a nuestra nación. Quiero mandarle un fuerte abrazo a Stephanie, Julio y a Sofía. Dios tiene cosas grandes para Enciende tu Luz y para cada uno de sus televidentes y radioescuchas para este año. Les mando un abrazo desde acá y se despide Fernando Gómez de The FG Project.
3: Feliz aniversario, Enciende tu Luz. Pasa Florencia Hernández para desearles lo mejor para esta nueva temporada. Julio, Sofía, Stephanie, que sigan siendo luz en medio de la oscuridad y que cumplan muchos, muchos años más. 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
4: Amigos, ¿cómo están? 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
5: Bendiciones, familia. Mi nombre es Mario Cruz desde Kingston, Santa Bárbara. Le mando un saludo al programa Enciende tu Luz, que hoy está cumpliendo 6 años de aniversario. Bendigo sus vidas y la de sus colaboradores, Julio, Stephanie y Sofía, que hacen una excelente labor llevando el reino de Dios a través de este programa. Bendecimos HCH por dar este espacio para bendecir a todo el pueblo hondureño con una palabra que es de edificación. Así que Enciende tu Luz, sigan encendiendo la luz de muchos hogares a través de Honduras, inyectándole fe al pueblo de Cristo. Y quiero decirles que Dios paga bien a todos aquellos que le servimos. Gracias por dar su vida al reino de Dios. Dios paga bien. Saludos, familia, bendiciones.
6: Seis años, muchas gracias a todos los que nos mandaron esos saludos, recibimos esas bendiciones. Bueno, si ustedes pudieron observar detalladamente, tuvimos hasta el saludo de Fernando Gómez, que es uno de los adoradores que nos está acompañando esta tarde. Y pues bueno, yo sé que nos gusta celebrar, nos gusta gritar, nos gusta celebrar el gol que también ya están viendo por ahí, pero también hay que sellar toda esta celebración con una palabra de Dios. Bueno, ya tenemos a la que celebra los goles aquí, ¿verdad? Pero tenemos que sellar esta palabra de Dios, esta celebración, pues con la palabra. Y es por eso que tengo la bendición, el honor de presentar al pastor Leonel Reyes, que es pues de mi iglesia, de Man Casa Paterna. Pues aquí ya estamos en familia, estamos en confianza. Y pues, pastor, bienvenido. Quiero que usted le dé una palabra de bendición, ¿verdad? Todo este pueblo que nos está viendo, pueblo hondureño, y también que nos está escuchando a través de la radio. Así que, pastor, bienvenido.
7: Oh, muchísimas gracias. Que Dios les bendiga. Y también me quiero unir a las felicitaciones del pueblo. Stephanie, Sofía, Julio y al grupo que está aquí de alabanza, gloria a Dios, y a cada uno de los que están tras cámaras, muchas felicidades y que vengan muchos, muchos años más para lo que es Enciende tu Luz. Y gracias por darme esta bendición de estar en este lugar y ser parte de esta bendición. Y quiero decirle que hoy no inician 6 años, no, que inician 7 años, y es el número perfecto de Dios. Luego vienen nuevos comienzos y algo nuevo viene para este programa. Quisiera pues compartir algo breve, lo que es la luz de Cristo. Y yo traía como una reflexión nada más, encendiendo nuestra luz en Cristo. Y este es un programa donde está llevando luz a los lugares más incógnitos, más lejanos de nuestra ciudad, de Tegucigalpa, fuera de Tegucigalpa y aún fuera de la nación, y es una bendición. Y dice Efesios 5:8, pues antes ustedes estaban llenos de oscuridad, pero ahora tienen la luz que proviene del Señor, por lo tanto, vivan como gente de luz. Dice la palabra que creen Cristo ha pasado de oscuridad a luz, y este es un programa de luz. Bendigo a cada uno de los que están en este lugar y le digo, ahora ya no están llenos de oscuridad, están llenos de luz. Y usted que me está escuchando, que ya ha recibido a Cristo, usted antes que yo igual éramos oscuridad, ahora tenemos la luz de Jesucristo para iluminar a muchas más personas. Cristo ilumina todas las áreas de nuestra vida, incluyendo la que está oculto, ya sea correcto o incorrecto en nuestra manera de actuar, nuestro modo de pensar y nuestra fe. De la misma manera, Él nos lleva a hacer brillar su luz en todo el mundo, reflejando su gracia y transformación. Y este es un medio de bendición para llevar la luz del Evangelio a toda criatura, a todo aquel que escucha este mensaje, a todo aquel que escucha este programa. La luz de Cristo le está alumbrando. Dice Juan 8:12. Jesús se dirigió otra vez a la gente diciendo: yo soy la luz del mundo. El que me sigue tendrá la luz de la vida y nunca andará en oscuridad. Y este es un programa de luz. Mire qué cosas. Hace poco tuvimos un impasse, pero ahí en medio de la oscuridad adoramos. Y quien brilló fue la luz de Cristo entre nosotros. Adoramos y exaltamos el nombre de Jesús, porque donde nosotros el Señor nos lleve, ahí tenemos que ser luz para todo aquel que nos escucha. Y solo quiero dar 5 puntos importantes para lo que es ser luz. Para que esta luz se extienda en todo el mundo, necesitamos cumplir unos pasos importantes. Número 1 es creer en Jesús. Dice Juan 12, 35 y 36. Ustedes van a tener luz solo un poco más de tiempo, les dijo Jesús. Caminen mientras tengan luz, antes de que los envuelva la oscuridad. El que camina en la oscuridad no sabe a dónde va. Mientras tengan luz, crean en ella para que sean hijos de luz. Cuando terminó de hablar esto, Jesús se apartó. Entonces, mientras tengamos la luz que es Cristo, porque un día Cristo vendrá por su iglesia, un día mientras este programa esté cumpliendo muchos, muchos más años, la luz del Evangelio irá llegando ahí. Aproveche esta luz que es la palabra, la alabanza, cada programa que se transmite los sábados. Usted tómelo para y apropiese y encienda su luz. Entonces veremos, número 1, le decía creer en Jesús. Número 2, ver a través de la luz de Dios.

0: Número 3, permitamos que la palabra de Dios nos ilumine. Dice Salmo 119, 105, lámpara es a mis pies tu palabra y lumbrera mi camino. La que nos ilumina, la que nos guía, igual que el Espíritu Santo, es la palabra de Dios. La Biblia proyecta toda luz que nos ilumina. En esta es a través de ella que tenemos acceso a toda la verdad que Cristo nos transmitió. Por lo tanto, leamos, estudiemos y escuchemos y busquemos comprender la palabra de Dios para que Él nos ilumine al camino a través de la enseñanza. Y número 4, para ir terminando, producir buenos frutos. Y número 5, llamados para anunciar la maravillosa luz de Jesús. Que Dios me les bendiga. Y que la luz de Cristo siga encendiendo este programa, enciende una luz a toda casa y toda familia.
1: Gracias, bendiciones. Gracias, pastor. Es un honor que usted pueda estar con nosotros en este tiempo de celebración. Gracias a toda la auditoría de HCH que está con nosotros. Gracias a todas las personas que nos enviaron los mensajes. ¿Y qué pasó? ¿Dónde están? ¿Se fue la señal? Ya mi compañero Max Serna también recibiendo llamada de todas partes del país diciendo que también se había ido la radio. Pero gracias, gracias por estar aquí. Miren, quiero mostrarle, pastor, también que fue parte de esto. Así estuvimos mientras no tuvimos luz. Más de 40 minutos. Jonah, sáqueme de esa duda. ¿Cuánto tiempo estuvimos literal fuera del aire? Alrededor, como desde las 2, no, antes de las 2:20. Estuvimos con audio alrededor de 10 minutos. Estuvimos va de hablar. Pero ya después, como desde las 2:20 hasta las 3 de la tarde, estuvimos sin señal a través de HCH Televisión Digital y HCH Radio. Escuchemos lo que vivimos hace un par de minutos sin luz, pero alabamos y exaltamos al Rey de Reyes y Señor de Señores.

0: Bueno, ahí estuvimos con este gran equipo y de verdad yo puedo decirlo, y yo sé que todos mis compañeros me respaldan, sentimos la presencia de Dios de una manera increíble. Todos derramamos nuestras lágrimas, agradecidos con el Señor, porque al final nos preparamos con tanto tiempo, pero nosotros mismos nos dijimos quiénes somos nosotros para poder y venir y reclamarle a Dios que la luz se fue, que todo quedó mal, que no sé qué. Yo le dije, Señor, este programa es suyo, HCH es suyo. Es más, siempre lo decimos en todas las rotulaciones, es del Rey de Reyes y Señor de señores, ¿verdad? Amén. Él es el que dirige todo esto. Gloria. Vamos, compañeros, con otro tiempo especial de saludos, y al regresar estaremos nuevamente exaltando y glorificando al Señor. Si usted se sabe estas alabanzas, háganos y denos el privilegio de cantar con nosotros en esta tarde especial de Enciende tu Luz.
1: Hola, hola, Enciende tu Luz. Mi nombre es Ani Lagos de Honduras. Quiero felicitarles por este sexto aniversario. Que Dios les bendiga y los siga usando para su gloria en esta nación. Gracias por seguir llevando el mensaje de salvación. Que la pasen bonito.
2: Bendiciones, yo soy Jafet Elvira y quiero desearle a Julio, Stephanie y Sofía un gran feliz aniversario de su programa Enciende tu Luz, por esos 6 años siendo de bendición para miles de personas. Que la pasen muy bien y que Dios los bendiga grandemente.
3: Hello everyone, my name is Julio Contreras. I'm from here, from United States of America. I'm so happy and so glad and say congratulations. Enciende tu Luz en Honduras. I'm so happy. Congratulations for this anniversary. And I'm so happy, so glad. Gracias por estar aquí. Gracias por motivar, por impactar a las naciones con este programa tan importante, tan especial. Gracias por ser mi inspiración para muchos que necesitan de una palabra, de una exhortación, de algo que puede mover el corazón de ellos. Y estoy muy agradecido con Dios por sus vidas, por las cosas que han hecho en el programa. 6 años de carrera, 6 años que no han sido fáciles, pero han sido de gran bendición y gran reto. Gracias Honduras por ser luz a las naciones. Gracias Honduras por ser de inspiración. Gracias Enciende tu Luz. Y me recordaba de ese salmo que dice que Dios es nuestro pastor y nada nos faltará. Dios está con nosotros y es de gran bendición saber que Dios te está inspirando. Y ánimo, un gran abrazo desde los Estados Unidos de Norteamérica. Les amamos y siempre estamos conectados con ustedes. Que Dios los bendiga.

Así es, estamos muy contentos celebrando este aniversario. Hay que gozarnos con los que se gozan. Y aquí hay gente que se goza, que está agradecida con el Señor, porque el Señor ha sido luz. ¿Para cuántos ha sido luz el Señor? En mi vida lo ha sido. Me ha bendecido de tal manera que yo solo puedo exaltarle. Y bueno, agradecemos a todas las personas que se han tomado el tiempo de enviar esos saludos. Estamos muy contentos, agradecidos. Estamos con casa llena, súper acompañados. Primero por el Espíritu Santo de Dios y también por un equipo de trabajo que se ha preparado. Tenemos también invitados internacionales y locales también, ¿verdad? Así es. Estamos aquí con casa llena. Tenemos a Josué Salvador, que ya lo vamos a estar presentando en un instante. Y bueno, y tenemos música alegre, coritos alegres. Y comenzamos ya a cantar, ¿sí? ¿Okay? ¿Está usted listo ahí en casita? Porque aquí nosotros estamos preparados.

Exaltamos tu nombre, Jesús. Aleluya. A ver, con sus palmas.

0: Aleluya, gracias Señor. Gracias Señor, gracias Padre. Eres exaltado Señor en esta tarde. Aleluya. Eso.
1: Bien, y hoy con el gran privilegio de estar aquí con Josué, gracias por estar con nosotros. Gracias por acompañarnos desde Miami, literal, casi. ¿Hace cuánto trajiste el avión? Hoy esperamos un poquito más, porque otras veces solo se bajaba el avión, lo íbamos a traer y lo teníamos aquí en Enciende tu Luz. Bienvenido, Josué, gracias por ministrar con nosotros este tiempo también especial, que no estabas preparado, así como que te habíamos dicho, no te lo esperabas, pero un ministro de alabanza es como un predicador que tiene que estar listo en todo tiempo para exaltar y glorificar el nombre de Dios. Bienvenido, gracias
2: claro
1: por estar con nosotros.
2: Qué gusto, qué emoción, Stephanie. A todos acá, qué privilegio. Feliz aniversario. De verdad que yo los miro muchísimo a través de las redes sociales y he visto esa nueva temporada que han estado haciendo en Enciende tu Luz. Y me siento muy privilegiado de poder estar acá con Sofía, con Julito y con todo el equipo. Mi buen amigo Isaac. Qué musicazos, de verdad que qué talento el que tenemos en Honduras. Dele un fuerte aplauso a todos estos músicos increíbles que tenemos. Y bueno, una felicidad estar acá.
1: Bueno, vamos a tomar asiento por aquí, Josué. Sé que tienes una palabra también lista para todo el auditorio de HCH. Yo he sido testigo del gran testimonio que sos, Josué Salvador, como familia también, como un hombre de Dios. Sé que estás ministrando también allá en Miami, donde yo sé que también soñaste poder estar, poder formar parte de la iglesia, de los ministros de alabanza. Así que hay tantos jóvenes que hoy, Josué, nos están viendo. Hay tantos jóvenes que de repente dicen, yo no voy a cumplir los sueños porque no tengo el conecte, ¿verdad? No tengo el cuello para poder llegar a ese lugar o estar en ese lugar. Pero Dios es nuestro mayor, principal y único patrocinador, y eso es lo más importante.
2: Claro que sí. Yo creo que la manera más fácil de empezar es cuando no tienes nada, literalmente, porque recuerdo cuando comencé como en el año 2017 y lo único que tenía era Dios, literalmente, y es lo único que debíamos de tener, ¿no? Y comenzamos a soñar y siempre lo dije, si pones tus sueños en manos de Dios, Él pone sus manos en tus sueños y los hace realidad. Y en 2022, Steph, yo pasé por uno de los procesos más fuertes y terribles de mi vida, y es ahí donde tú te limitas a hacer muchas cosas porque piensas que lograste algo. Y en aquel momento yo literalmente había perdido absolutamente todo, tanto en amistades, en conexiones, en todo lo que yo podía decir, y era empezar de cero. Pero es más fácil creer hacer algo cuando nunca habías tenido que cuando ya piensas que habías logrado algo. Entonces ahí nuevamente Dios te recuerda que lo único que necesitas es tenerlo a Él. Y todos esos sueños que yo tenía de niño, como tú lo dices, literalmente en Enciende tu Luz, en estos 6 años, en 2020, okay. No sé cuántos testimonios he venido a dar.
1: Increíble, sí,
2: cuántos
1: cierto,
2: lanzamientos, cierto. Y cada canción ha tenido un testimonio súper distinto y ha sido el poder de Dios manifestándose literalmente. No,
1: y recuerdo que la primera vez que yo vi a Josué fue cuando estaba súper más chiquitito. Y vino acá, estaba aquí en el escenario de HCH y era como, saludos don Eduardo, Carolina, Cecia, vengo a presentar una canción. ¿Te acuerdas de hace muchos años?
2: 2017.
1: Que venías con tu papá. Sí, 2017, imagínense. Y te paraste aquí y comenzaste a cantar una canción y a mí me llamó la atención porque dije, ¿quién es ese muchacho? Mira, ese muchacho está cantando música cristiana, de verdad. Y entonces yo le puse el ojo y yo dije, vamos a ver quién es él, y comencé a ver tu carrera desde bien pequeño. Estabas cantando al Señor, alabando a Dios, y la verdad pues que obviamente uno también como con los músicos se siente identificado, ¿verdad? Y sobre todo pues verlos tan jóvenes servir a Dios, eso pues cautivó mucho mi corazón y yo dije, bueno, aquí estamos. Y después no te soltamos durante estos 6 años en Enciende tu Luz. Incluso te acordás cuando hacíamos programas con Reycito Núñez, sí. A quien le mando un besote también, a mi amigo que quiero con todo el corazón. Y también fuiste testigo de cómo la gente decía, los cristianos católicos, los cristianos, sí, evangélicos, que a veces sacábamos llamadas y las llamadas no eran tan lindas como ahora lo disfrutamos con Julio y Sofía. Las llamadas eran para tirar hate. O sea, nos llamaban para decirnos, ay, Stephanie, ahora es católica.
3: ¿Y qué hacían?
1: No, nosotros nos reíamos. Yo me acuerdo Rey que siempre decía, mire amigo, ¿usted quiere que nosotros peleemos? No, vamos a pelear. Mire. Porque nos hablaban, fíjate, Sofi, para decirnos, Stephanie, ¿usted cree en María? Rey. Y usted adora ídolos. Y nos llamaban para decirnos eso. O sea, que yo quiero saber qué piensa uno del otro, que no sé qué. Y con Reycito nos moríamos de la risa. Y decíamos, negro, voy o no vamos a pelear, ¿verdad? No. Deje ahí cada quien. Y fuiste parte de eso también, José. O sea, que venís acompañándonos durante todos estos años, así que no es casualidad que estés aquí en Honduras para dar un testimonio también. Ahora, yo quiero hacerte una pregunta. ¿Dónde ha visto José Salvador a Jesús en estos últimos días?
2: Bueno, en absolutamente todo, literalmente. Miro mucho a Sofía, miro mucho lo que hace en sus redes. Y te felicito, te admiro mucho. Y admiro muchísimo a los hondureños que están perseverando, que como decimos nosotros, la estamos rompiendo. Y yo me identifico mucho porque siempre he sido muy soñador. Y ahí, ¿qué no? ¿Y ahora qué? Y ahora todo eso. Y pues pienso que he visto a Jesús donde lo necesité ver, que fue en esa oscuridad, realmente. Donde realmente pensábamos que todo se había acabado, donde pensamos que ya no había algo más, ¿no? Y pienso que en este momento, 2022, estaba viendo unas fotos mías hace poco, llorando, sufriendo, perdí un poco mi cabello, tenía bastante hoyos en mi pelo de depresión, de tristeza, y ahora estoy viviendo algo totalmente contrario, y estamos representando también a Honduras. Ahora en agosto vamos a estar en Washington, no solo con la música, sino estamos representando a Honduras de otras maneras también. Y yo digo, wow, realmente que cuando te paras en la brecha y le decís, yo siempre le decía a Dios esto, no había manera para que yo siguiera, yo le decía a Dios así, yo no soy más fiel que tú y aquí estoy.
3: Wow.
2: Así que si yo estoy acá, yo sé que tú no me vas a dejar, yo hoy estoy acá muy bien acompañado, hablando de la bondad y la fidelidad de Dios.
3: Y nosotros también estamos bien acompañados, la verdad que pues ahorita estás viviendo en Miami, y yo tenía una pregunta y es, yo sé que tal vez en el transcurso de muchos procesos uno pasa como miedo. El miedo paraliza muchas veces. ¿Y qué le puedes decir a todos aquellos jóvenes e incluso adultos que están pasando por esa etapa de miedo, que tal vez quieren salir del país a cumplir sus sueños, o aquí en nuestro país, Honduras, también quieren cumplir sus sueños, sus metas, pero el miedo está empezando como a paralizarlos?
2: Bueno, algo que siempre he dicho es que Dios quiere ver la acción. Él te da la visión, Él quiere ver la acción para darte la provisión que va a llevar a cabo tu misión en este mundo.
3: Wow.
2: Muchas veces nosotros queremos tener lo palpable. Ahora tengo este teléfono con el cual puedo hacer una llamada, pero Dios primero te da esa visión, te da esos sueños para que tú creas que lo puedes hacer, para que creas que lo puedes lograr. Y yo pienso que desde el momento que llegó acá a tu corazón, es porque antes nació en el corazón de Dios, y Él te dio la capacidad, y Él escogió a la persona correcta para cumplir, no nuestros sueños, los sueños de Él aquí en la tierra, porque somos sus representantes. Entonces, cada vez que puedas tener miedo, di no. Si Él me lo confió, es porque Él ya lo vio materializado.
3: Amén.
2: Es porque Él ya lo vio cumplido. Así que si Él te dio esa visión, es porque Él también te dio la capacidad, y Él quiere verte cumplirlo.
1: José, me llama la atención que mencionaste algo que no pensé que lo ibas a mencionar, que yo fui testigo de eso también. Fue cuando en el proceso de tu familia, en el proceso que viviste como familia, tan pequeño y estaba, o sea, tan joven, y comenzaste a perder el pelo. O sea, y este mensaje es para los jóvenes que nos están viendo, que de repente tienen la piel que está más seca por las depresiones, que de repente tienen el rostro que se nota las lloradas de madrugada por las tristezas, por las angustias, que de repente tienen el corazón enfermo y en su rostro lo reflejan.
3: Totalmente.
1: Y qué lindo, porque al final no significaba que vinieras y que me dijeras, Stephanie, es que estoy quedando calvo, tengo problemas de calvicie. Era un problema de tu corazón y lo que estabas sintiendo en tu corazón. Josué, yo quiero que por favor nos puedas explicar cómo viviste ese proceso, la depresión en un hijo de Dios.
2: Sí.
1: Porque yo puedo creer la depresión y normalmente decimos, no, que va a estar deprimido. Si es cristiana, es cristiana, uy, está deprimida. O sea, son problemas mentales, espirituales, que van de la mano también. O sea, entonces sí puede haber un hijo de Dios, una hija de Dios, que en este momento esté pasando por un proceso de depresión. Y eso no significa que le haga menos o que la haga menos hijo de Dios o hija de Dios.
3: Total.
1: Se llama proceso, se llama tiempo, se llama desierto, de donde también salimos. José, contanos.
2: Sí, bueno, tengo 31 años y literalmente nací en las bancas de la iglesia. O sea, ahí me crié, hijo de pastores. Entonces, ahí es donde uno viene. Habían ciertas letras de canciones que de espiritual, de religioso, muchas veces hasta critiqué. ¿Y por qué esta persona canta esto? Un ejemplo, con manos vacías. ¿Por qué puedes decir eso y todo? Y tal vez en aquel momento no me parecía mucho a mí.
1: Sí, porque la Biblia dice que tenemos que presentarnos con el Señor.
2: Pero hasta que yo no pasé por ahí, no entendí, wow. De verdad que hay momentos en el que te sentís que no vales nada, que no tenés nada, aunque parece que lo tenés sí. todo y que puedas tener, pero Dios te permite a que te vayas a quedar solo. David se quedó solo. Muchos de los héroes de la Biblia, de la fe, tú ves que estaban en una cueva, que estaban escondidos y que el enemigo trató y trató y trató. Pero realmente cuando Dios te lleva solo no es porque te están fallando tanto, no es porque alguien no te ama, no, sino porque Dios realmente quiere que te encontres contigo mismo, pero que antes lo encontres a Él. Entonces yo solo quiero decirte en este momento, no te sientas juzgado. Háblalo con alguien. Yo no lo hablaba, yo me lo estaba tragando yo solo, y ese era el momento en el que empecé a perder mi pelo. Yo quería meterme tal vez en la cabeza de mi familia, de mis amigos, y cambiarles, y hasta que no entendí que yo no podía hacer nada, que era el Espíritu Santo. Total. Y yo solo tenía que confiar en sus palabras, que eran sí, amén, y en lo que decía el salmista: nunca he visto un justo desamparado, ni a su simiente que mendigue pan.
1: Amén.
3: Miren que algo que quiero rescatar de lo que decía Josué es que muchas veces nosotros decimos, es que esta fue la gota que derramó el vaso, y muchas veces yo me ponía a analizar, y no es la gota que derramó el vaso, son todas las gotitas que uno permitió que se metiera al vaso. Entonces muchas veces uno dice, no, es que ya no puedo, estoy con la soga en el cuello, ya no sé a dónde ir, yo, no está Dios, ese Dios que yo creo, ese Dios que yo alabo. Pero muchas veces son esas decisiones, es como dice la palabra del Señor, esas pequeñas zorritas que se quieren meter al viñedo, ¿verdad? Entonces la verdad que Josué, sos un ejemplo para todas aquellas personas, incluso que hoy te están escuchando, que te están viendo, que tal vez nunca te habían visto, pero dicen, eso también me pasó a mí, yo también empecé a tener un brote muchas veces en mi piel, tuve mi piel súper seca, perdí también el cabello. Tal vez unas personas dicen, yo pensé que era la única. Muchas veces eso pensamos, yo pensé que era el único que pasé por eso. Pero la verdad que ya para, como para ir cerrando, quiero este tema, quiero que le puedas decir una palabra de aliento a todas aquellas personas que tal vez se sienten solas en ese desierto. Hoy Julio lo hablaba también, ese desierto que el Señor nos lleva para enamorarnos, pero tal vez en el momento no lo entendemos así. Entonces, ¿qué le puedes decir a aquellas personas?
2: Bueno, de lo más vil y menospreciado escogió Dios para avergonzar a los sabios. Y algo que me dolió muchísimo en ese momento que estaba pasando por procesos o por pruebas, es que tal vez muchas personas de las cuales esperé un apoyo o un abrazo, lo que estaban, tal vez era como que, ah, hoy sí cayó, hoy sí resbaló, de esta no se levanta, de esta no. Pero hay un versículo, ¿no?, que dice la palabra, adereza en presencia de mis angustiadores. Así que yo quiero decirte, tú que eres hijo, créete eso, créete que eres hijo, que Él es tu padre y que Él tiene una mesa preparada para ti. Y no porque, ah, quiero que mis enemigos vean, que no, porque tú sabes que más bien a tus enemigos los vas a alimentar, a tus enemigos los vas a ayudar y a tus enemigos los vas a abrazar.
1: Amén. Bueno, gracias Josué Salvador por apoyarnos, por acompañarnos. De verdad, qué lindo que seas parte de nosotros en esta celebración. Vamos con otro segmento más de saludos al regresar. Estaremos literal pues cerrando este tiempo especial. Y Jonah, le voy a pedir el favor que me apague las luces después para que puedan ver el pastel lindo que nosotros tenemos cuando estemos exaltando y glorificando a nuestro Padre Celestial, el Rey de Reyes y Señor Señores. Veamos este segmento de saludos y al regresar seguimos con más ya en el cierre de Enciende tu Luz, aniversario número 6.

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0: Bien, hoy sí. Miren, increíble tantas cosas que estamos viviendo y que estamos disfrutando. Una de esas, discúlpenme, pero tengo que hacer la pausa. Es increíble que Inglaterra, los ingleses le están metiendo 4-0 a Francia, ¿verdad? Están quedando literal en el tercer lugar. De, ¿qué pasó? Yo sí estoy alegre. Bueno, y queremos cerrar este tiempo.
1: Descendencia, ¿ah? Va de...
0: No. Fíjate que en mi caso es que he apoyado a Alemania y a Inglaterra. Estaba apoyando en este mundial. Así que ahí está en el tercer lugar, ¿verdad? No me van a decir nada, por favor.
1: Aunque no me...
0: No me van a decir nada, por favor.
1: No nos impresionaríamos que tuviese descendencia inglesa esta muchacha. Así,
0: bueno, vamos a alabar y exaltar el nombre de nuestro rey. Vamos a cerrar con esto. Vamos a tener un tiempo especial.
1: Aleluya.
0: Pero yo quiero hacerle un llamado a todo el auditorio de HCH Televisión Digital. Llegó el momento. No sé la situación que usted se encuentra. No sé el momento que esté viviendo. No sé si estás en depresión, en tristeza. Yo no sé si estás en angustia. Yo solo quiero decirte que este es el momento que puedas encender la luz de Jesús en tu vida. Mire, no es un hombre, no es una mujer, no es el trabajo, no es el dinero, no es la cuenta bancaria. Lo que necesitas es a Jesús como tu Señor y como tu Salvador. Lo que necesitas es al Rey de Reyes y Señor de Señores. Él es el camino, la verdad y la vida. Perdónanos si como iglesia te hemos fallado. Pueblo hondureño, perdónenos. No pongas su mirada en el pastor, él es humano también. Perdónenos si como cristianos no hemos dado el mejor ejemplo. Pero es importante que tú puedas entender que el camino, la verdad y la vida se llama Jesucristo, el que murió en la cruz del Calvario, el que murió pero al tercer día resucitó y hoy está sentado a la diestra de Dios Padre. Yo quiero decirte que cuando Cristo venga, va a venir por una iglesia pura y sin manchas, no una iglesia perfecta, una iglesia que se purifica y que se santifica por medio de la sangre de Jesucristo. Así que hoy, Honduras, lanzamos una palabra profética, norte, sur, este y oeste. Cada uno de los departamentos, municipios, aldeas, caseríos, pueblos, colonias, barrios, declaramos que Honduras es de Cristo y que la única luz que brilla es la luz de Jesús.

0: la luz.
1: A ti que nos estás viendo.

descendiente de la creación entera. Es la manifestación de los hijos de Dios. Yo te quiero decir en el nombre de Cristo Jesús, a ti, televidente, a ti, oyente, que nos estás viendo, que nos estás escuchando a través de esta señal de HCH Televisión Digital y Radio. Tú eres la sal y tú eres la luz de esta tierra, iglesia. Ve y sala donde te encuentres. Ve e ilumina donde te encuentres. Y así el Señor derrama de su Espíritu sobre tu vida. El Señor te faculta con su Espíritu Santo para que seas sal, para que seas luz. El Señor te faculta con su Espíritu Santo a ti, iglesia, para que vayas e ilumines, para que vayas y alumbres en medio de tanta oscuridad. Porque tú eres la esperanza para esta tierra. Tú, iglesia de Cristo, tú que portas el Espíritu Santo de Dios, eres esperanza. Ve y resuelve, ve y toma autoridad, ve y ora por los enfermos, ve y sana, ve y libera.

luz, porque Cristo está sobre tu vida. Honduras, te bendecimos.

0: Bueno, nos vamos. Amén, amén y amén.
1: Y el pastel.
0: Honduras para Cristo. Ahora, Jonah, nos vamos a mover aquí rapidito,
1: sí,
0: vaya.
1: Pastel,
0: ya nos vamos. Aquí está el pastel.
1: Hay que comer pastel.
0: Aquí está el pastel de los 6 años. Con esto nos despedimos. Va, el happy birthday.
1: Happy birthday.
0: Vaya, vámonos con
1: happy
0: esto. Birthday. Nos vamos con esto.
1: Vamos con esto.
0: Con el happy birthday.
1: El pastel de los 6 años.
0: Despedimos. Es que los fósforos no los traen.
1: ¿Qué pasó con la velita?
0: Bueno, imaginario.
1: Bueno, aquí, imagínense la luz imaginaria.
0: Aquí ya está.
2: Ahí está.
1: Ahí está.

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13: Muy buenas tardes al pueblo hondureño. Cuando son las 4:06 en este momento, en Hablemos de Noticias, un resumen de lo que está pasando a nivel nacional e internacional. Nos vamos directamente hasta Miami, donde está el licenciado Eduardo Maldonado y también nuestro compañero Cristian Morazán, donde se está realizando este partido entre Inglaterra versus Francia. Adelante con ustedes.
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15: Estamos en el estadio Hard Rock del estado de Miami. Puede observar a pocos minutos de iniciarse el partido entre Francia e Inglaterra. Hay mucha localidad vacía. No es el mismo entusiasmo del inicio del Mundial. Aunque el partido, usted puede ver, ya está por iniciarse, pero no todos los franceses ni ingleses están acá. Para ellos se perdió el interés, aunque es importante decirlo. Se disputan el tercer lugar, que es el más importante de este partido que se va a iniciar acá. Ya el equipo de Francia ya está en la cancha, como lo puede ver en calentamiento, pero puede enterarse de que no está lleno aún el estadio. No está lleno. Este es un reporte para los que están allá en la capital de la República, listos a ver este partido entre Francia y Inglaterra. Es el partido número 103 de este Mundial. Mañana se cierra con el 104. Allá se decidirá el campeón en Nueva York, en New Jersey. Y desde luego ahí estarán las cámaras de HCH para informarles a ustedes de detalle en detalle. Estamos aquí ahora en el Hard Rock, el estadio de Miami, que así lo determinó la FIFA. 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
13: A nuestro director general, Eduardo Maldonado, respecto a este contacto previo al partido Inglaterra versus Francia, en este momento ya ganando 4-0 Inglaterra. Continuamos con este resumen de noticias y nos vamos hasta Lempira con Adriana Oliva, y es que, bueno, en el marco del mes de la identidad nacional, los niños del nivel prebásico desfilan en Gracias Lempira. Adelante, Adriana, con usted.
11: Así es, compañeros, qué placer saludarles desde la ciudad de la bendición. Gracias, Lempira, cuna de nuestra identidad nacional. Demostrando nuestra cultura, dando a conocer nuestras raíces, hoy desfilan los centros de educación prebásica. A continuación, el Centro de Educación Ángel María Navarro. Vemos este pequeñito acompañado de su padre, algún docente.
16: No, solo ando acompañando.
11: Lo ando acompañando. Por allá va la mamá. ¿Cómo estás, amorcito?
17: Rubén.
11: ¿Cómo te llamas?
17: Paolo.
11: ¿Paolo?
17: Sí.
11: Excelente. Bueno, representando nuestra cultura. Por aquí también viene una carroza donde vienen niños y también madres de familia quienes se unen. Se unen. Vamos a ver, ¿cómo está?
18: Bien, bien, gracias a Dios.
11: ¿Representando al centro educativo?
18: Ángel María Navarro.
11: Excelente. Por aquí, una madre orgullosa predicando con el ejemplo. Es muy importante, ¿verdad?
19: Así es, predicar con el ejemplo, ¿verdad? Orgullosa de nuestras raíces.
11: ¿Qué lleva por acá?
19: Aquí llevamos pan, lo que son tamales, llevamos llevamos chicha también, llevamos empanadas, llevamos todo, de todo un poco.
11: Bueno, ¿y por aquí con su pequeño?
19: Él es hijo de la maestra, sí, él es hijo de la maestra. Yo lo llevo cuidando aquí porque mi hijo va atrás.
11: Va atrás, bueno, excelente. Felicidades, muy bien la representación, dando a conocer también la cultura. Por aquí la India Bonita, ¿cómo estás, amorcito? ¿Cuál es tu nombre? ¡Viva nuestra cultura!
20: ¡Viva nuestra cultura!
11: ¿Cuántos años tienes, amor?
20: 5
11: añitos. Y también por aquí una frase que se ha hecho muy viral en los últimos días en la ciudad de Gracias Lempira. ¿Cuál es su nombre, amorcito?
20: Dariel.
11: Dariel. ¿Y esta frase que llevas acá?
20: Que mi mami me lo compró.
11: Su mami lo compró y dice parranda todo el mes. Una frase que pues le ha dado la vuelta a Gracias, dicha por el señor alcalde. Y algo que me llamó la atención, representando a Polache.
20: Sí.
11: Y mira que Polache lleva el logo de las tres letras, HCH Televisión Digital. Muy bien representado también en estos desfiles de nuestra identidad nacional. Por aquí también rápidamente mostramos las diosas. La diosa del...
21: Fuego.
11: Del fuego. La diosa del...
21: Eterno.
11: La diosa del...
21: Las estrellas.
11: Las estrellas. La diosa del...
21: La lluvia.
11: Por acá también la diosa del, qué linda.
21: La diosa,
11: excelente. Amorcito, ¿usted es la diosa del? La lluvia. Eso, la inocencia sin duda alguna roba las miradas. ¿Usted es la diosa del?
21: Del maíz.
11: Del maíz. ¿Y usted, amorcito?
22: Soy la diosa de la luna.
11: Eso, saluditos allá a la cámara. Y con este contacto vamos a retornar a los estudios principales. ¡Saluditos a todos! ¡Saluditos, diga!
22: ¡Saluditos!
11: Desde Gracias Lempira.
22: Desde Gracias Lempira.
11: Para HCH.
22: Para HCH.
11: Adriana Oliva, nos vemos en una próxima. ¡Saluditos!
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0: Escucha lo que dice Salmo 150. Alabad a Dios en su santuario. 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

Buenas tardes para todos en este hermoso fin de semana. Que Dios pueda bendecir sus vidas. Espero que la esté pasando muy bien, hermano. En este sábado 18 de julio del 2026 entramos con todo. Con Sabina Félix y estos coros pentecostales. Las 4 de la tarde, 24 minutos. 4 de la tarde, 24 minutos en HCH Radio. Liz Álvarez le acompaña en esta bonita tarde del día sábado que el Señor nos regala, que el Señor nos permite, mi amado hermano. Esto es Caribe Latino para el Señor, donde suena pues estos ritmos tan hermosos que nos provocan cantar, nos provocan danzar, nos provocan decir Cristo vive, Cristo reina, Él es mi alegría, Él es todo para mí. ¡Ay, amén! Vamos a ver por aquí, vamos a habilitar las líneas telefónicas al 94-20-07-66 para que usted se pueda comunicar con nosotros. Vamos a estar complaciendo, mi amado hermano, estos ritmos así, por ejemplo, de Nuevo Sentido, también de vamos a complacer cumbias, vamos a complacer de Marta Candela, de Lauri Colón, también de Josué Raudés, de Jorge Peña, y así, mi hermano, así un sinfín de temas musicales, así todos caribeños, todos bonitos, sabrosones, mi hermano. Bueno, esos son los que vamos a estar complaciendo en esta preciosa tarde. Le vamos a estar acompañando hasta las 7 de la noche. Amén, amén, amén. 94-20-07-66. Ese es el número. Actívese con nosotros en esta tarde. Queremos saludarle a usted que se conecta en nuestras diferentes frecuencias de radio. Queremos saludarle también a usted que está en el extranjero. A usted, mi amado hermano, que va quizás de paseo con su familia. A usted que está en casita. A usted que está en la cárcel, en los hospitales. No sé dónde se encuentra en este momento. Pero qué bendición saber que usted escucha HCH Radio. Que usted se queda con HCH Radio en esta tarde de

0: Desde este momento se activan las líneas telefónicas. Se activan las líneas telefónicas, mi hermano, al 94-20-07-66. Que Dios pueda bendecir su familia, su vida, y que todo lo que sus manos toquen pueda ser prosperado, mi amado hermano. Amén, amén, amén. Bendiciones.
1: Bendiciones, hermana.
0: ¿Cómo está, mi querido hermano?
1: Aquí escuchando, hermana.
0: Qué bueno. ¿Y cuál es su nombre?
1: Carlos Funes, enamorado.
0: Mi hermano Carlos Funes, cuéntenos, ¿usted de dónde nos llama?
1: Ajá.
0: ¿De dónde nos llama, mi hermano?
1: Santa Cruz de Yojoa.
0: Ah, en Santa Cruz de Yojoa. ¿Y quiere mandar saludos en esta preciosa tarde?
1: Que me salude a mi familia, mi esposa, mis hijos.
0: A su familia, su esposa y sus hijos. Allí también se encuentran en Santa Cruz de Yojoa.
1: Acá en la Roberto.
0: ¿Dónde?
1: En la colonia Roberto.
0: Ah, en la colonia Roberto. Bueno, ahí está hecho su saludito entonces, mi querido hermano. Un fuerte abrazo, que Dios me lo bendiga.
1: Yo tengo una alabanza.
0: Ajá, cuéntenos.
1: Yo fui de Dios.
0: Escogido fui de Dios.
1: Así es.
0: Vaya pues, mi hermano, saludito, bendiciones. Amén, amén, amén, amén. Mire que por aquí vamos a ver, seguimos escuchándole al 94-20-07-66. Bendiciones para todos, saluditos, saluditos, saluditos, saluditos. Muy buenas tardes. Por aquí nos están saludando, buenas tardes para usted también. Bendiciones para su vida, mi amado hermano. Fíjese que está el encuentro de Francia contra Inglaterra. Inglaterra ya pues en su marcador cambió a 4 goles, mientras que Francia 2 goles, ya llevan 64 minutos de juego. Y pues seguimos esperando a ver qué pasa, a ver si logra Francia, bueno, que ya la tiene complicado, logra Francia pues empatar y luego se van a los penales, o queda el marcador 4-2, o siempre estaremos pues pendientes para informarle a usted, nuestro querido oyente. Bendiciones, buenas tardes.
2: Buenas tardes, Dios me lo bendiga.
0: Amén, Dios me le bendiga, cuéntenos.
2: No, que quería escuchar esa alabanza que pidió un oyente allí. Escogido fui de Dios.
0: Escogido fui de Dios.
2: Sí, sí, ahí.
0: Ya vamos. Escuchamos. ¿Dónde nos escucha, mi hermano?
2: Con Matías, nos escuchamos.
0: Ah, bueno, muchísimas gracias, hermano. Bendiciones.
2: Amén, igual.
0: Amén, amén, amén, amén. Vamos por aquí, dicen, la escucho en Colonia San Miguel, bendiciones, dice, un saludo para Lorena Cruz de Noemí Alonso, ahí está hecho su saludito, Noemí. Ahí está hecho su saludito, que Dios me les bendiga. Y pues vamos a seguir disfrutando de buenos temas musicales en lo que usted nos sigue enviando sus audios al 94-20-07-66. Ese es el número, se marcan las 4 de la tarde con 30 minutos. Alabando.

0: Amén, Cristo es el que vive, mi amado hermano. Estábamos disfrutando de esas buenas cumbias. Recuerde que esto es Caribe Latino para el Señor. Hasta las 7 de la noche le estamos acompañando con esta buena música. También vamos a tener a nuestra querida pastora invitada, Janet. Ella va a estar con nosotros a eso de las 6 y minutitos, mi amado hermano, para compartir ese poderoso mensaje con cada uno de nosotros. Así que usted quédese pendiente, mi amado hermano. Las 4:35, 4 de la tarde, 35 minutos. 94-20-07-66. Ese es el número. Vamos a ver, por aquí le escuchamos. Bendiciones. Hola, hola, buenas tardes.
1: Hola, hola, buenas tardes, hermana Kenia.
0: ¿Cómo está? Bendiciones.
1: Amén, amén. La saludo de aquí, de Cerro Bonito.
0: De Cerro Bonito. ¿Y cuál es su nombre?
1: Cerro Bonito, Guaymaca.
0: En Guaymaca, así es, mi hermano. ¿Y su nombre cuál es?
1: René Suárez Núñez.
0: Mi hermano René, cuéntenos.
1: Pues aquí estoy en casita, escuchándola por la radio.
0: Escuchándonos, muchísimas gracias. ¿Siempre nos escucha?
1: Yo siempre los escucho por Radio CH.
0: Muchas gracias, mi querido hermano.
1: Sí, sí. Me siento alegre porque ya días la quería llamar, pero no había podido localizar el número, no me había fijado bien en el número.
0: Pero ya lo tiene bien guardadito, mi hermano, para que se siga comunicando con nosotros. ¿Quiere decir que es primera vez que nos llama?
1: Sí, primera vez la llamo, sí, es primera vez.
0: Ay, muchísimas gracias.
1: Bien guardadito.
0: Bien guardadito, mi hermano, para seguirle escuchando.
1: Sí, hermanita, bendiciones para usted y ahí complázcame con una alabanza.
0: ¿Cuál quiere escuchar?
1: La llaga podrida.
0: Ah, la llaga podrida del dúo Noé Ruth Campos.
1: Sí, esa.
0: Vaya, pues, mi hermano, ya vamos a buscar un espacio para complacerle ese tema musical. Que Dios me le bendiga.
1: Ay, hermana, amén, amén. Me alegro haber hablado.
0: Amén, muchísimas gracias, mi hermano. Bendiciones, saluditos.
1: Vaya. Amén, bendiciones, usted también.
0: Amén, amén, amén, amén. Seguimos con más comunicación a esta hora. Buenas tardes.
2: Buenas tardes, hermana Lee.
0: ¿Cómo está, mi hermano?
2: Bendecido, hermana Lee.
0: Amén, y en victoria.
2: Sí, sí, amén. Amén. ¿Me puede complacer con un alabanza, hermana Lee?
0: Cuéntenos.
2: Venceré porque Él está conmigo.
0: Venceré porque Él está conmigo. Venceré. Vaya, pues, mi hermano, vamos a vencer en Cristo Jesús.
2: Amén, hermana, aquí estoy activo.
0: Eso, me encanta, siempre activo nuestro hermano Rufinay. Bendiciones, buenas tardes.
3: Hola, bendiciones, Kenia.
0: Bendiciones, ¿quién nos llama?
3: Le llama Marvin Patricio, de acá de la colonia San Jorge.
0: ¿Qué están haciendo ahí en la San Jorge, Marvin?
3: Ah, pues mira, ahorita estamos haciendo sandalias. Ahorita estoy trabajando ahorita en el taller de zapatería haciendo sandalias.
0: Ay, mire, qué bueno, mi hermano. Y disfrutando de HCH Radio.
3: Así es. Quiero que me complazca con una alabanza ahí.
0: Cuéntenos.
3: Pues quiero una alabanza ahí de Marco Barriento ahí.
0: ¿Cuál tema de Marco Barrientos?
3: Quiero Osana de Marco Barrientos.
0: Ya vamos a buscar, hermano, igual un espacio para complacerle ese tema.
3: Vaya, gracias a Dios, que le bendiga ahí, pase amén. Buen día.
0: Amén, amén. Claro. Buen día para usted también, bendiciones. Este teléfono está lleno de audios, vamos a escucharle de inmediato, pero también queremos invitar a usted que nunca se ha comunicado con nosotros, que nunca nos ha dejado su audio, que pueda hacerlo en este momento al 94-20-07-66. Bendiciones.
4: Buenas tardes, buenas tardes, buenas tardes, buenas tardes, buenas tardes, buenas tardes a Hello. Todos los amigos y amigas que están conectados con HCH Radio. A ver, hermanita, quiero la canción Anciano de Día, por favor, la escucho en Colonia Luarque. Rigoberto Fonseca le saluda. Primera vez que le escucho, hermana.
0: Saludos, hermano Rigo. Primera vez, de hecho, que nos manda audio. Hola, hola, bendiciones.
5: Rigo, primera vez, de hecho, que nos manda audio.
0: Bendiciones, bendiciones. Aquí estamos, al aire. ¿Quién nos llama?
5: ¿De qué, Santa Marta?
0: Eso. ¿Y cuál es su nombre? ¿Cuál es su nombre?
5: Pastora Jiménez Sánchez.
0: Mi hermana Pastora Jiménez, ¿cómo la está pasando en este fin de semana?
5: Aquí bien, aquí. Siempre aquí luchando con dos lamas en los siete.
0: Ay, hombre, qué barbaridad.
5: Y era que aquí me llevo que yo ya fui al pueblo y no podía levantarme de ahí, no sé qué será, mire.
0: Ay, hombre, qué barbaridad, pero confiamos en el Señor que Él puede hacer ¿sí? algo en su vida, mi hermana.
5: Sí, aquí en Santa Marta somos nosotros. Sí.
0: Vaya, pues, yo mi hermana.
5: Yo los escucho a ustedes.
0: Gracias.
5: Pero hasta ahora.
0: Sí. Hasta ahora, nunca nos ha llamado.
5: Sí, hasta ahora, mire que yo no, ya hasta ahora sí.
0: Ah, bueno, muchísimas gracias.
5: Sí.
0: Gracias, que Dios me le bendiga.
5: Vaya, pues ustedes también.
0: Amén.
5: Vaya, las tengo con salud. Vaya.
0: Amén, gracias, mi hermana, un fuerte abrazo a nuestra hermana pastora. Amén. Vamos por aquí, mire, qué bendición poder escucharle. Tenemos más audios a esta hora, bendiciones.
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0: ¡Eso! Pérez, deje que termine de cantar.
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0: ¡Eso! Amén. ¡Qué lindo! ¡Mire! ¡Me encanta! ¡Bendiciones! ¡Buenas tardes! Que todo lo puede y me da todo lo que le pida. Tenemos un Dios que todo lo puede, mi hermano. No hay que ponerle duda a eso. Hay un Dios que todo lo puede, que para todo aquel que cree que es algo imposible para Dios, todo, pero todo, absolutamente todo es posible, mi hermano. No hay nada grande, no hay nada pequeño para Él. Todo, todo, todo Él lo puede resolver porque Él es el creador de absolutamente todas las cosas. Incluso Él nos ha creado a nosotros. Y es una gran bendición estar respirando, estar exaltando al Señor con alegría, con entusiasmo, mi hermano, como que si es nuestra primera vez que tenemos este encuentro con el Señor. Amén, amén, amén. Síganos dejando su audio al 94-20-07-66. Se marca en las 4 de la tarde con 42 minutos. Nosotros seguimos disfrutando de buena música y vámonos con Unción Tropical. Tengo un Dios.

0: Amén, así es, las 4 de la tarde con 47 Dios minutos. Bendiga,
1: hermana Kenia, la estoy escuchando aquí en Santa Rosa, Zamorano, ya listo para irme para la iglesia, predicarle al Rey de Reyes, Señor de Señores, porque Dios ha sido bueno, agradable y es perfecto, así que bendiciones.
0: Amén, amén, bendiciones, mi querido hermano, bendiciones, bendiciones, bendiciones. Seguimos escuchándole. Hola, hola. ¡Eso!
2: ¡Che Radio! Gracias, gracias, hermanita, por esas bonitas alabanzas. Y bueno, pues aquí estamos siempre, siempre saludando a nuestra gente a nivel nacional e internacional que están siempre conectados con HCH Radio.
0: Amén, amén. Muchísimas gracias, hermano, por esos saludos. Hola, buenas tardes, buenas tardes.
3: Bienvenida, hermanita, ¿cómo está?
0: Muy bien, ¿y usted qué tal, mi amado hermano?
3: Aquí estamos escuchándola y doy gracias al Señor que estamos esperándola para escucharla a usted, hermanita querida.
0: Bueno, muchísimas gracias, hermano. Sí, estamos contigo.
3: Dios es grande, Dios es poderoso y Dios desde muy largo lo da a nosotros el conocimiento de la palabra. Usted y nosotros también como conocedores, pero vamos avanzando también igual a ustedes. ¿Va?
0: Bueno, gloria al Señor. Dios,
3: que cómo despliega usted con las voces por la emisora allí a todo el país, llega hasta fuera del país la palabra de Dios, hermano.
0: Damos gloria al Señor por eso, hermano. Amén, así es.
3: Tan grande llega, por eso uno tenemos un conocimiento especial y tenemos el propósito de nosotros de poder reconciliarlo, de poder aceptar al Señor por medio de la palabra de una emisora, hermana.
0: Amén, sí. Gloria al Señor, sí. Mi amado hermano.
3: Sí, sí. Dios me lo bendiga, hermanita, y estamos escuchando los clásicos que tienen en Arenga, bonitos ahí de un centro oficial. ¿No?
0: Sí, son buenísimos, buenísimos.
3: Sí. Sí.
0: Muchísimas gracias por su comunicación. ¿Mande?
3: Sí, no le digo que me apunten, me complazca ahí porque me gusta lo que está poniendo ahí. Pues.
0: Ah, vaya pues, mi hermano. Entonces sí, aquí estamos, bendiga, siempre hermana. Escuchando buena música. Amén.
3: Sí, Dios me lo bendiga, Dios me lo bendiga, hermana.
0: Amén, amén. Bendiciones para usted también, mi querido hermano. Mire que aquí seguimos escuchándole, seguimos con todo, mi amado hermano.
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0: Eso, no, ella anda pero con todo, dicen por aquí, bendiciones, dije para usted, que Dios los bendiga, amén, Dios me le bendiga a usted también. ¿Qué más tenemos por aquí? ¿Qué más tenemos? Tenemos audios, mensajes, llamadas y de todo un poco. Pero como siempre, invitándole a usted que pueda dejar pues sus mensajes a esta hora que nosotros con mucho gusto le estamos escuchando. Pero antes, ¿qué le parece si nos vamos al Facebook? Váyase al Facebook, mi amado hermano. Usted nos encuentra como HCH Radio. Queremos pasar para dejar un corto mensaje por ahí, pero esperando como siempre que sea de mucha bendición para su vida. Y por supuesto, pues para todos los que van a ver esta transmisión, ya sea en un rato, ya sea mañana, no lo sé, pero como siempre, la palabra llega a tiempo, no llega tarde, no llega antes, no, llega siempre a tiempo. De parte del Señor, mi amado hermano, Él siempre nos está hablando a cada uno de nosotros, pues esa es la mayor bendición que tenemos de escuchar mensajes, de escuchar palabra del Señor con estos versículos tan preciosos que siempre nos encontramos a diario. Y pues yo quiero decirle a usted, hay temporadas, hermano, en las que la vida cambia de un momento a otro, ¿y sabe qué? Y aquello que parecía seguro deja de serlo. Entonces los planes se modifican y las respuestas que tanto nosotros esperamos no llegan. En medio de esos momentos es fácil pensar que Dios ya no está con usted, que Dios ya no está conmigo. Pero ¿sabe qué? La realidad es que Él continúa obrando. Él continúa obrando a su favor. Él continúa obrando, mi hermano, a favor de su familia. Yo no sé si usted lo cree. ¿Y sabe por qué? Dios no promete una vida sin dificultades. Le han mentido si le han dicho que el evangelio es facilito, que es así nomás. No, Dios no nos promete una vida sin dificultades, pero ¿sabe qué? Sí nos promete una presencia constante en medio de todos esos problemas, en medio de todas esas dificultades. Él conoce cada batalla que usted está enfrentando, mi amado hermano. Él conoce cada oración que usted ha hecho en secreto. Él conoce cada lágrima que nadie más ha visto. Así que nada de lo que sucede escapa de las manos de Dios. Aunque hoy usted no comprende el propósito de ese proceso, ¿sabe qué? Usted puede descansar en la certeza de que Dios nunca deja inconclusa la obra que Él comienza. Así que cuando usted sienta, mi amado hermano, que sus fuerzas se agotan, usted recuerde que la esperanza no depende de las circunstancias, sino de aquel que permanece fiel. Así que usted siga caminando con confianza, mi amado hermano. Cada paso de obediencia, cada acto de fe y cada día, mi hermano, que usted decide no rendirse, están formando parte de un propósito mucho mayor del que ahora usted puede imaginar. ¿Sabe por qué le digo esto? Porque mire lo que dice en Salmo 33, 18 al 20. Pero los ojos del Señor están sobre los que le temen, sobre los que esperan en su misericordia para librar su alma de la muerte y mantenerlos con vida en tiempo de hambre. Nuestra alma espera, mi hermano, al Señor. Nuestra ayuda y nuestro escudo es Él. Nuestra ayuda y nuestro escudo es Él. Eso es lo que dice Salmo 33, 18 al 20. Pero los ojos del Señor están sobre los que le temen. Así que oiga usted muy bien, usted si está esperando misericordia, déjeme decirle que el Señor no se ha olvidado de usted. Él está acompañándole siempre, mire, para librar su alma de la muerte y mantenerlos con vida en tiempo de hambre. Él no nos deja solo nunca. Nunca, nunca, nunca, mi amado hermano. Oiga, para mantenernos con vida en tiempos de hambre. Así que nuestra alma espera al Señor. Nuestra ayuda y nuestro escudo es Él. Yo no sé si usted puede decir, mi escudo es el Señor. Mi ayuda es el Señor, mi amado hermano. No sé si usted lo puede decir en esta hermosa... En esta hermosa tarde del día sábado, que Dios pueda bendecir su vida, que Dios pueda bendecir su familia, mi amado hermano, que usted la pase muy bien. Muy bien, mi amado hermano. Saluditos para todos. Que Dios me le bendiga, que Dios me le guarde. Es para nosotros un placer siempre compartir estos mensajes. Es para nosotros un gran honor saber que usted está detrás de esa pantalla recibiendo este poderoso mensaje. Yo no sé cuántos pueden decir amén. No sé si usted puede decir amén en esta preciosa tarde. Puede comentar por ahí, mi amado hermano. Puede compartir, de hecho, esta transmisión. Que Dios me le bendiga, que Dios me le guarde. Un fuerte abrazo para todos. Saluditos, saluditos, saluditos. Amén, amén, amén, mi amado hermano. Vea usted, qué hermoso es exaltar al Señor.
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0: Amén. Vamos por aquí a escucharle. Vamos a escucharle por aquí. Bendiciones. Hola, hola. Bendiciones. Buenas tardes.
6: Dios le bendiga. Dios le bendiga. Complácame con corazón comprometido de José Antonio Ruiz. Marlen de Cofradía.
0: Marlen, saluditos, Marlen. Desde Cofradía. Saludos, saludos, saludos para todos. Amén, amén. Él es santo. Santo es nuestro Dios. Santo es nuestro Señor Jesucristo, mi amado hermano. Vamos a escuchar algo de estos temas de los del camino. Son buenísimos, buenísimos, mi amado hermano. Vamos a ver, primero es el Señor. Vamos a escuchar este tema. Oiga, oiga, oiga, oiga. Es que esto está, pero esto está bueno. ¡Vamos! 4 de la tarde, 56 minutos.

0: Ahí está, ahora sí se acabó, mi amado hermano. Estábamos con los del camino. Primero es el Señor. Y cuánta razón, si usted le puso atención a la letra, mi hermano, cuánta razón. Ahí decía, pues, que si usted trabaja mucho y se enfoca más en las cosas de esta tierra, en lo terrenal, estamos mal. Porque primero es el Señor, esto aquí queda. Eso es lo que nos decía este buen tema musical. Y aparte, pues, la Biblia, eso es lo que nos dice: buscad primeramente el reino de Dios y su justicia, y las demás cosas vendrán por añadidura.
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0: Nos dicen, hola hermanita, dice, me motiva escucharla. Saludos a mi madre Ángela Castro, a mi esposa Francis Ferrera y mis hijas Alison Flores, y también para Alejandrita María Flores Ferrera. Bendiciones. Amén. Saluditos para la familia Flores Ferrera. Saluditos. Hola, hola, hola, hola. Buenas tardes, buenas tardes.
2: Hola, buenas.
0: Buenas, buenas, buenas. ¿Quién nos llama?
2: Hermana Kenia, complácame con alabanza. No todos los burros son tan burros.
0: No todos los burros son tan burros. Muy bien. Sí. Vaya pues, mi hermana, saluditos. Saluditos, bendiciones. Óigame, ya pues, este marcador. Ya llevan, ya pasaron de los 90 minutos, ya están pasados de los 90 minutos. Francia anotó ya 4 goles, Inglaterra 6 goles, y pues así va este juego. Así va este juego, van 4-6. Francia 4 goles, Inglaterra 6 goles hasta este momento. Vamos a ver, bueno, ya ha finalizado.
1: Omar Peñates.
0: Sí, ya ha finalizado y así ha quedado el marcador. Bendiciones, buenas tardes.
3: Buenas tardes, buenas tardes, buenas tardes, hermana Kenia. Un placer saludarles de Colonia Luarque. Rigoberto Fonseca les saluda y primera vez que la escucha, hermana.
0: Muy bien,
3: hermano. Excelente programación.
0: Saluditos, bendiciones, hermano. Primera vez que nos escucha.
3: Sí, sí.
0: Ah, mire, qué bueno, muchísimas gracias. Yo creí que era primera vez que nos llamaba o nos mandaba audio, pero es
3: bueno, primera vez que le llamo, hermana, y me gusta su programación, me gusta su forma de locutar y cuando da la palabra, mucho más, mejor todavía.
0: Bueno, gloria al Señor, mi amado hermano, gloria a Dios.
3: Y hermana, quiero la canción Anciano de Día, si es posible, que si puede sonar, hermana.
0: Muy bien, ya vamos a buscar un espacio para complacerle, Anciano de Días.
3: Bueno, muchas gracias, hermana, y saludos para cada uno de los oyentes que están siempre conectados con HCH Radio y, bueno, en todo Honduras y a nivel internacional también.
0: Muchísimas gracias, ahí está hecho su saludo.
3: Gracias, hermanita, feliz tarde para cada uno de todos ustedes que están siempre en sintonía.
0: Amén, amén, muchísimas gracias, bendiciones, mi hermano.
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4: Bendiciones, bendiciones, aquí la escuchamos fielmente en el Pacayalito Colina Santa Bárbara. Diamaris Pineda de escucha, aquí hermana, siempre agradecidos con el Señor, ¿verdad? Por las bendiciones en cada momento, en cada instante. Dios me le bendiga, hermana. Y gracias, hermana, por edificar nuestros hogares a través de esas alabanzas que nos pone allí en nuestra gran gigante de tres letras, HCH Radio, nuestra radio, hermana.
0: ¡Amén! ¡Qué lindo! ¡Amén! Así es, ¡qué hermoso! Y pues en esta preciosa tarde, déjeme decirle que Liz Olicet Álvarez le está acompañando. Y pues para mí es una bendición, es una gran bendición acompañarle a usted, nuestro querido oyente que se mantiene full activo. Yo sé que usted está, pero como dicen por ahí, usted está on fire, en fuego, en Cristo Jesús. Amén, santo es el que vive, santo es nuestro Dios. Dicen, hola, hola, bendiciones, salúdeme. Vamos a ver a la familia Celaya Chávez. Vamos en carretera rumbo a Villa Santa. Saludos a mi pequeñito José Mario de parte de su mami Iris Margarita. Bendiciones. Ahí está, mire, que el Señor me los proteja. A ustedes que van pues rumbo a Villa Santa, mis queridos hermanos, a la familia Celaya Chávez. Y también saludos para José Mario de parte de su mamá Iris. Iris Margarita los saluda. ¡Qué lindo! Qué lindo ser parte de sus saludos, de los saludos de cumpleaños, de hecho, y también, pues, por supuesto, estar como siempre aquí con estos temas que yo sé que a usted le gustan muchísimo. Igual nosotros también los disfrutamos.
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0: Vamos a disfrutar Santo es el que vive de nuevo sentido junto a Richard Cepeda, mi amado hermano, a las 5 de la tarde con 6 minutos. Mándenos sus audios, sigan mandando sus audios.

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1: Amén, así es, las 5 de la tarde con 11 minutos. Nosotros pues continuamos por aquí escuchándole y acompañándole. Bendiciones, buenas tardes.
2: Dios le bendiga, hermana Kenia. Soy José Manuel López, de aquí de Cofradías, Cortés. Lo felicito por su lindo programa, ya que es de mucha bendición y Dios le colme muchas y ricas y abundantes bendiciones a usted. Que Dios le esté bendiciendo grandemente. Soy Manuel López, de aquí de Cobradía Cortés.
1: Amén, saludos hermanos, saluditos hasta Cofradía Cortés. Y mire, hermano, yo lo que le quiero decir a ustedes en esta tarde es lo que está en Mateo 11:28, donde dice: vengan a mí todos los que están cansados y llevan cargas pesadas y yo les daré descanso. Oiga usted, qué hermoso, yo les daré descanso, dice el Señor por medio de su palabra. Buenas tardes.
3: Hola, buenas tardes, hermana Kenia.
1: ¿Cómo está mi hermano?
3: Aquí escuchándolo, ya saben, 100% puro full HCH Radio.
1: Eso, eso, mi hermano Daniel.
3: Es correcto. Ya me conocen.
1: Así es, mi hermano, ya lo conocemos por aquí.
3: Ya me conoce, está muy bien. ¿Qué tal el clima por allá? ¿Cómo está? Cuénteme.
1: Pues fíjese que está todo bien, un clima pues algo caliente, hay bastante calor. Y por ahí, hermano, sí, ya me imagino cómo está el calor igual.
3: Me sacaste el trip, hermana. Que...
1: Sí, ya me imagino. Ya me imagino que está... Pero
3: estamos a 94 Fahrenheit.
1: Dios
3: santo. Calor.
1: Sí. 94.
3: 102 sensación térmica.
1: Sí, eso es bastante, hermano. Bastante calor, sí, ya me imagino.
3: Vale que hay mucho río, esa es la ventaja suya, que tiene mucho río y muchas playas para ir este fin de semana.
1: Las tenemos un poquito larguito, hermano.
3: ¿Petadas? ¿Sí?
1: Sí, no, hombre, y aquí pues no, estamos esperando más bien que llueva, porque hasta la represa está seca.
3: Y así me están comentando en varios lugares que está secando la zona por allá.
1: Sí, estamos pues nomás esperando en el Señor que caiga lluvia.
3: Dios la va a escuchar a usted, Mana Liz, Julio, Externa, todos ahí lo va a escuchar.
1: Amén.
3: Hay que tener perseverancia en Dios y esperar tener paciencia también, que Dios tarda pero no olvida.
1: Amén, así es, mi amado hermano. Y cuénteme, ¿ya va rumbo a casa o cómo es que anda?
3: Aquí vamos, estoy a 40 minutos de la casa todavía. Acabo de salir hace 10 minutos.
1: Pero mañana descansa ya.
3: Sí, gracias a Dios. Querían que viniera, pero Dios dijo, mejor descansa.
1: Ah, bueno, porque le toca descansar.
3: Toca descansar.
1: Sí, qué bueno.
3: Gracias
1: qué bueno.
3: A Dios.
1: Así es, mi hermano
3: Daniel. Aquí estamos escuchando.
1: Gracias, hermano, sí, Daniel. Saluditos, bendiciones, feliz tarde.
3: Igual que bendiciones por allá, un fuerte abrazo a la distancia, ya sabes, Dallas, Texas.
1: Dallas, Texas, Danielito. Amén.
4: Aquí se va a quedar, ¿cómo dice? Para el cielo que vamos.
1: Para el cielo que vamos. Para el cielo que vamos.
5: Hola, hermana Kenia, buenas tardes. Aquí estamos en sintonía de HCH Radio. Estamos todos confirmados allí, ¿verdad? Que somos full HCH Radio y full HCH Televisión. Y le iba a decir algo, hermana Kenia, que me le di ayer, hermano Max, ¿verdad? O no sé quién ha encargado el canal. No, mire que el canal aquí está abajo, no se oye bien. No se oye bien. Esto está bien baja la voz, ¿verdad? Desde hace como 4 horas. Estaba bien, entonces será la señal, entonces no sé qué será del canal, ¿verdad? Pero está abajo, la voz está baja, pues, del canal, no se oye muy bien, entonces no sé qué pasará. Entonces vaya pues, hermana Kenia, le bendiga, soy Maracel Pérez, Tessi, Guatepec, y complájame con alabanza donante de sangre. Mira, de Yankee, bendiciones, por estar.
1: Amén, amén, bendiciones para usted también, mi querida hermana. Las 5 de la tarde con 15 minutos. Pues estamos activos a esta hora, a las 5 con 15 minutos de la tarde. Usted no se desconecte porque ya en un rato vamos a estar compartiendo palabra del Señor, mi amado hermano, que de hecho, pues aquí tenemos más comunicación. Hola, hola, bendiciones.
0: Hola, hermana, ¿cómo estás?
1: Muy bien, ¿y usted qué tal? ¿Quién nos llama?
0: Aquí le estoy hablando de Colón.
1: ¿En Colón?
0: Sí.
1: ¿Cómo está usted? ¿Cómo la está pasando?
0: Aquí bien, hermana, gracias a Dios, bien. ¿Y usted?
1: Todo cheque, gracias al Señor.
0: Está bueno, entonces, hermana.
1: Amén, hermana.
0: Escucho todos los días, la oigo.
1: ¿Todos los días? ¿A toda hora?
0: Sí, todos los días.
1: ¿A toda hora, mi querida hermana?
0: ¿Cómo dices?
1: ¿A toda hora?
0: A toda hora, la escucho.
1: Eso, me encanta, mi hermana, me encanta. Saluditos. Ajá, cuéntenos.
0: Dios está aquí de Miel San Marcos, ¿la tiene?
1: Dios está aquí de Miel San Marcos.
0: ¿Eh?
1: Ya le vamos a buscar por aquí algo de Miel San Marcos. Dios está aquí.
0: Bueno, hermana, licea, pues.
1: Amén, amén, hermana, bendiciones, saluditos.
4: Para el cielo,
1: vamos a ver, continuamos escuchándole, bendiciones. Buenas tardes, buenas tardes.
6: Son buenísimas, buenísimas.
1: Eso, ¿cómo está usted?
6: Y a su nombre,
1: Gloria.
6: Alábale que él eso vive.
1: Amén, amén.
6: Y si él vive, también nosotros vivimos.
1: Eso es lo que nosotros tenemos, hermano, esa bendición de respirar en este fin de semana.
6: Amén, así es, gloria a Dios.
1: Amén.
6: Muchos
1: amén.
6: Ya no están con nosotros, pero nosotros todavía estamos.
1: Seguimos luchando nosotros, mi hermano.
6: Dios no ha empezado ni siquiera con nosotros.
1: Sí, no, pues mire.
6: Mucho
1: que,
6: menos terminado.
1: Mire que los que ya no están con nosotros, pues ya están descansando, hermano. Ya están esperando nomás, pues, sí, que el Señor venga a levantarnos. Pero ¿y nosotros, hermano? Nosotros que estamos vivitos es lo que tenemos que preocuparnos, a seguir adelante siempre, a luchar todos los días y en todo momento, hermano.
6: Así es,
1: porque si no,
6: dedicar la palabra de Dios a tiempo y fuera de tiempo.
1: Amén, así es, aprovechar el tiempo, sí, hermano.
6: Y como dijo Max ahora en la mañana, dijo,
1: ajá,
6: no, las palabras que te dicen los hombres engañan. Tu comportamiento sí, no te engaña, porque eso es lo que te define quién sos.
1: Sí, es cierto. Toda la razón.
6: Hermanita, hágame un gran favorazo.
1: Cuéntenos.
6: Complácame con la alabanza, toneladas de alabanza de la nueva tribu ahí, por favor, hermanita.
1: Vaya pues, mi hermano.
6: Bueno, que Dios me la bendiga. Feliz tarde.
1: Feliz tarde para usted también. Bendiciones.
6: Amén.
1: Amén, amén, amén, amén.
7: Buenas tardes, hermana.
1: Buenas tardes.
7: Que el Señor le bendiga grandemente. Hermana Kenia, le habla Luis Ponce del Progreso Lloro, fiel oyente de su programa tan escuchado a nivel nacional e internacional. Hermana, fíjese que tenemos problemas de salud aquí en la casa, fíjese, y quería oración por mi papá, que estamos haciendo una recolecta para que él sea operado de la próstata y de dos hernias. También oración por mí, que también estoy en cama con un pie hinchado de que no puedo levantarme de la cama, ¿verdad? Y un pequeño golpe y a raíz de eso estoy postrado en la cama. Mi hermana también, que está cuidando a mi papá, pues ella ha presentado problemas, ¿verdad? Problemas de salud mentales, y entonces necesito oración de urgencia, necesito oración de urgencia, ¿verdad? Se lo voy a agradecer, hermana, y bendiciones, bendiciones, y que el Señor le bendiga y siga iluminando su mente, hermana.
1: Amén, amén, amén. Bueno, y esperamos pues que sea el Señor con usted, mi amado hermano, con su familia, que sea Él pues su proveedor desde ahora y para siempre, que sea Él proveyéndole todo lo que usted necesita, todo lo que su familia necesita, y por supuesto que sea Él trayendo sanidad a su cuerpo, al cuerpo de su papá, de su hermana y a todos, hermano, a todos los de su familia, a sus seres queridos que están pues afectados de algún tipo de enfermedad, que sea el Señor trayendo sanidad y también que sea trayendo paz a sus corazones, en el nombre poderoso de Cristo Jesús. Amén, amén y amén, mi amado hermano. Por aquí vamos a ver, tenemos más comunicación. Buenas tardes, bendiciones.
8: Bendiciones, sierva. Dios le bendiga, sierva de Dios, en el nombre de Jesús. Le habla el evangelista Tomás Fernández Rivera para darle una palabra en el libro de San Mateo 10:1.
1: Amén.
8: Dice la palabra del Señor: y reunió Jesús los discípulos y les dio autoridad de atar toda enfermedad y sanar toda dolencia y echar afuera demonios. Y también, hermano, esta palabra es para el que está hablando y para el que lo está oyendo a nivel mundial y España, China, Estados Unidos, para todo el mundo, porque la palabra del Señor es más cortante que una espada de dos filos, y todo aquel que la recibe le da potestad de hollar serpientes y echar afuera demonios y sanar toda enfermedad. Ese es el mejor doctor que tenemos. Jesucristo es el camino, la verdad y la vida. San Juan 14:6. Hermana, Dios te bendiga en esta hora preciosa, porque dice la palabra del Señor en el libro de Marcos 3:15, y estas señales seguirán a los que creen en mi nombre, y pondrán las manos sobre los enfermos y sanarán. Y entonces es que cree, todo le es posible.
1: Amén.
8: Lo que pasa es que hay un precio, que hay que arrodillarse, porque dice la palabra del Señor: toda rodilla se doblará y toda lengua confesará. Porque la mies es mucho y los obreros son pocos, hermana, pero esto es de buscarle temprano. Yo siempre la estoy escuchando a la madrugada al hermano Max, y estoy orando por Tela, estoy orando por Progreso, estoy orando por Puerto Cortés, porque supongamos que ahí tenemos el mar ahí cerquita, y estamos orando por Honduras para que todas las cosas salgan muy bien, porque el ser humano falla, pero Jesucristo no falla. Óyeme, estamos a las puertas, la venida del Señor. Oramos por San Rafael Lempira, por Gracias Lempira, por la Unión Lempira, por la Esperanza, por Tegucigalpa, por todo Honduras, hermana. Dios te bendiga en este día tan precioso que el Señor los ha dado, en este día de reposo. Bendiciones, sierva. Dios te bendiga tu salito de entrada. Dios bendiga esa emisora. Bendiciones. Amén. Complástame con la alabanza. Con la alabanza de Dagoberto el Negrito Osorio: tengo un Dios que todo lo puede. Amén. Dios te bendiga, sierva.
1: Amén. Bendiciones, bendiciones. Amén, amén. Así es, mi hermano Tomás, el evangelista Tomás. Bendiciones. Saluditos para nuestro hermano. Miren que aquí tenemos este tema, El Avión, de Andrés Sánchez. 5:00 p.m, 24 minutos.

0: Amén, ahí estábamos disfrutando el avión de Andrés Sánchez. Buenísimo, Andrés Sánchez, con esos temas. Y pues nos invita a estar preparados. Preparémonos para que tengamos ya listo ese boleto. Ese boleto, mi hermano, porque ese avión no va a andar esperando a nadie. Ay, ay, ay.
1: Para el cielo es que vamos.
0: Para el cielo es que vamos.
2: Buenas tardes, hermana
0: buenas
2: Liz. ¿Con
0: tardes.
2: ¿Con qué equipo va mañana, hermana? ¿Con Argentina o con España?
0: Con España, mi hermano, vamos con España. Buenísimo, España y Argentina. Es que los dos, no, definitivamente con España. Hola, hola.
3: Hermana Liz Álvarez, hermanita. Acá la estamos escuchando en el barrio Dante, hermana. Aleluya. Aquí estamos con mi esposa escuchando esa linda palabra que está dando usted, hermana. Aleluya. Saludos para todos los hermanos. Saludos para todos los de HSH. Para el hermano Julio, la hermana Kenia. Todos los hermanos.

0: pajaritos preciosos ahí, mi hermana. Dios le bendiga. Bueno, Antonio, Barrio Dante, hermana. Aleluya.
1: Amén, amén, amén, amén. Hermano Antonio del Barrio Danto, bendiciones, saluditos, un fuerte abrazo. Y pues ahí está hecho su saludo también para Julio César Rodríguez, para nuestro coordinador Max Serna y también para Kenia Sánchez, pues que está descansando en este fin de semana. Ya el lunes a ella, pues ella nos acompañará de las 9 de la noche hasta las 3 de la madrugada, si así el Señor lo permite, toda la semana. Ella estará por la noche, si nuestro Señor así lo desea, mi amado hermano. Fíjese que al leer este versículo que yo le compartía, vengan a mí todos los que están cansados y llevan cargas pesadas y yo les daré descanso. Este versículo que se encuentra en Mateo 11:28 me lleva a pensar, hermano, que es que el fin de semana muchas veces pues nosotros sentimos que no descansamos. Hay muchos que sienten que llegan con el corazón más cansado que al comenzar la semana. Y pues hay cargas que no se alivian, mi hermano, con un día libre. ¿Sabe por qué? Porque quizás no son físicas, sino del alma. Y Jesús conoce ese cansancio. Él sabe cuando usted se ha sentido muy mal. Usted dice, yo no sé cómo voy a librar esta batalla. Él sabe también aquellas oraciones que aún están esperando respuestas. Él sabe todas esas preocupaciones con las que usted está cargando en este fin de semana. Ya estamos por finalizar este fin de semana, ya quedan pocas horas, mi hermano, pero ¿sabe qué? El Señor nos está invitando. Esta es una invitación que sigue vigente. Vengan a mí. No dice cuando todo esté bien, no dice cuando usted sea más fuerte, sino que Él nos está llamando tal y como está, con esas dudas, con esos temores, con esas luchas. Él le dice, venga a mí. Oiga, qué hermosa invitación la que el Señor nos hace en esta preciosa tarde. Vengan a mí, usted que está cansado, usted que está atribulado, usted que está pues que siente que lleva cargas muy pesadas, venga a mí, le dice el Señor. Así que antes de que termine este día, usted puede dedicar unos minutos a Dios, puede agradecerle por lo vivido durante toda la semana, mi hermano, y también pues entréguele todo aquello que aún pesa en su corazón, así que usted pueda comenzar ya el día de mañana una nueva semana con la confianza de esa confianza de que usted no va a caminar solo, sino que Cristo va de su lado, porque cuando Cristo lleva nuestras cargas, el corazón encuentra un descanso que el mundo, pero nunca, hermano, nunca, nunca podrá ofrecer. Así que esta tarde, pues sea el inicio de una semana tomada de la mano del Señor, tomado del brazo de Dios, así pues como HCH Radio siempre va tomado del brazo de Dios, porque sin Él nosotros no podemos hacer absolutamente nada, y este sábado no es la excepción. Este fin de semana pues el Señor nos sigue llamando, el Señor nos sigue invitando a que depositemos todas nuestras cargas a Él. Les recuerdo, es una invitación vigente. Es una invitación vigente la que nos hace nuestro Señor Jesucristo. Se marcan las 5:36 y en este momento pues queremos activar las líneas telefónicas para poder escucharle. Vamos a ver, así rapidito, mi amado hermano, rapidito, rapidito. Vamos a ver, usted díganos desde dónde nos está escuchando en esta preciosa tarde. Solo eso, y si usted pues quiere mandar saludos, pues con mucho gusto la vamos a estar escuchando. Pero así rapidito queremos saber, yo sé que hay una total audiencia en esta tarde. Total audiencia activa en esta tarde. Usted que no nos ha llamado, esta es la oportunidad para que usted pueda hacerse escuchar en nuestras programaciones, que por supuesto también le pertenecen a usted, porque siempre estamos aquí con las líneas telefónicas activas para poder escucharle. 9420-0766. Hola, hola, hola, hola, hola. Hola, hola. Hola, bendiciones.
2: Hola, bendiciones, hermana Lisa.
1: Amén, hermana, ¿cómo está?
2: Pues aquí bien bendecida, pues para en victoria, hermana Lisa, escuchando HCH Radio y la televisión. Ahí es que no, yo le dije, vale, y que la televisión se está escuchando baja la voz, y no sé qué será, sí, hermana. Sí, sí, sí.
1: ¿Todavía sigue con ese problema?
2: Sí, viera, es que mire que como la una para abajo se puso así, que la voz no se oye bien en el canal, está baja. Digo yo, ¿qué será ya la señal o será que no es cuál es el problema que estará?
1: ¿Y usted ya le subió pasando volumen a su televisor?
2: Sí, sí. Ah, bueno. Y tiene volumen.
1: Ah, bueno, mi hermana. Ajá.
2: Sí. Sí, eso es. Y yo solo iba a preguntar a Dios, hermana, ¿a usted con quién iba mañana usted equipo?
1: ¿Y usted con quién va?
2: Pues yo he sido toda la vida Messi. Y soy aquí, vamos con Argentina mañana. Que va a ser campeón mañana con mi Messi.
1: Va a perder Argentina.
2: No, no, ahí va a ver que va a ser campeón mañana, ahí va a ver que no, va a ser campeón no, el día
1: hermana,
2: mañana.
1: No, no, no, mire, hermana.
2: Sí, hombre.
1: No. Va a ver que se va a llevar una gran sorpresa, sí, que va a ganar España.
2: No, ahí vamos a ver quién gana, si usted o yo, hermana. Vamos a ver quién es la ganadora.
1: Vaya pues, mi hermana.
2: Pero vamos con Messi el día mañana.
1: Va con Messi.
2: Vaya, hermana, el día estamos en sintonía, sí, claro que sí, mi Messi que ha sido toda la vida. Vaya pues, hermana, chulis, feliz, feliz, feliz, feliz, feliz, bendiciones, hermano, que el Pérez aquí es Guatepeque, bendiciones, padre, y complázcame con alabanza y que le pedí, que quiero escucharla.
1: Vaya pues, ya le vamos a complacer, mi
2: querida. Bueno, vaya, saluditos. Pues, bendiciones.
1: Amén, amén, amén. Hola, hola, hola, bendiciones, buenas tardes.
3: Sí, Dios le bendiga, hermana.
1: Dios me le bendiga, Dios me le bendiga, ¿cómo está usted?
3: Amén, hermana, amén, mire que estamos escuchando en Santa Ana, La Paz.
1: En Santa Ana, La Paz, ¿cómo estamos con el clima en Santa Ana?
3: No, mire, que no está muy bien que se diga, pero si es la voluntad de Dios, hay que estar dispuesto a todo, hermano.
1: Ah, hombre, ¿está con calor, hermano?
3: Sí, no, aquí, mire, lleva el día que no ha llovido. Siempre hay preocupación por eso, siempre.
1: Sí, me imagino yo que por la siembra y todo eso, ¿verdad?
3: Sí, sí, pero la voluntad de Dios así es, hermano, hay que aceptar la voluntad de Él, y si hay murmuración, es peor la situación.
1: ¿Se complica más?
3: No, claro. No, sí. Aquí HCH, hermano, se escucha, pues,
1: por todos bien lados, claro, hermano. Todo.
3: Sí, sí. No vas a ver, la emisora HCH, pues, por donde se vaya, siempre se escucha, hermano.
1: Qué bueno, eso nos alegra saberlo.
3: Y más cuando usted está ahí, que le pone un poquito de ganas al trabajo que el Señor le ha encomendado, pues, nos transmite bendición también.
1: Bueno, gloria al Señor, mi hermano. ¿Nos recuerda su nombre, por favor?
3: José Carlos López.
1: José Carlos López, así es, hermano, es un gusto escucharle.
3: No, igual, hermana, le escuchamos y es una gran bendición para nosotros, hermano, estar en sintonía de este programa.
1: Bueno, muchísimas gracias, hermano.
3: Ok, que Dios me lo bendiga, hermano, adelante.
1: Amén, adelante en Cristo.
3: Amén. Gloria a Dios, hermano, gloria
1: amén.
3: A Dios.
1: Amén. A ver, vamos por aquí, mi hermano, vamos, vamos, vamos, vamos. Ahí está, miren, no, la hermana es Team Messi, dijo. Team Messi, vamos a ver por aquí. Vamos, seguimos, seguimos, seguimos. Permítame, que es que esto, este chunche. Ay, hombre, ¿cómo es? No, no, no, no, no, no. Ahí estamos, ahora sí. Para el cielo que vamos, para el cielo que vamos. A ver, vamos a ver, vamos a ver, vamos a ver.
4: Aquí voy todavía en el tráfico, hermana.
1: Va en el tráfico.
4: Aquí voy todavía. Faltan 6 minutos para llegar. Pero aquí vamos escuchándola. Bendiciones y fuerte abrazo igual.
1: Amén, amén, bendiciones. Buenas tardes, buenas tardes, buenas tardes.
5: Buenas tardes, hermana Lee. Estoy esperando la alabanza. Venceré porque él está conmigo.
1: Amén, amén, hermano Rufinito. Vamos a buscar un espacio, hermano Rufinito, para complacerle.
5: Amén, hermano.
1: Amén, amén, bendiciones. Ahí estamos. Para el cielo que vamos. ¿Qué más tenemos por aquí? Vamos a ver qué más tenemos, qué más tenemos. Alguien que todavía no se haya comunicado con nosotros. 9420-0766, así rapidito. Rapidito, rapidito. Si usted no se ha comunicado, puede hacerlo en este momento. Puede hacerlo en este momento al 9420-0766. Se marcan las 5 de la tarde con 41 minutos. Bendiciones. Hola, hola. Vamos a ver, permítame por aquí. Se está conectando la llamada. Vamos a ver. Hola, hola, hola, hola. Hola, hola, bendiciones. ¿Qué está pasando? Ahora sí, aquí estamos. Hola, hola, bendiciones.
6: Buenas tardes, hermana Lynn.
1: Buenas tardes, mi hermana, ¿cómo está?
6: En el Encanto La Lodosa.
1: El Encanto La Lodosa. Salúdenos,
6: que aquí le escuchamos.
1: Muy bien.
6: Sí, aquí le escuchamos.
1: Muy bien.
6: Y celebrando el número 11 años de mi hijo.
1: Ah, 11 años tiene su hijo ya. Hoy está cumpliendo.
6: 11.
1: Qué bueno. ¿Y cómo se llama su hijo, mi hermana?
6: Cristóbal Emmanuel Gómez Sánchez.
1: ¿Y qué le quiere decir usted a Cristóbal? ¿Mande?
6: Le doy gracias a Dios por estos años. Amén. Y que el Señor me lo bendiga.
1: Amén, qué lindo.
6: Y me lo guarde.
1: Y lo llene de sabiduría.
6: Amén, hermana Lee. Así es, hermana Lee.
1: Amén, mi hermana. Amén, amén.
6: Él los
1: amén.
6: Regala.
1: ¿Mande? Hola, hola, ¿le escuchamos, mi hermana? Bueno.
6: Que pase buena
1: tarde. Ah, usted también, pase bonita tarde, mi amada hermana. Hola, hola, buenas tardes, buenas tardes. Vamos a ver qué pasa por aquí, que se satura, mi hermano. Ahí estamos, vamos a ver. Sí, no, se satura, vamos a ver, seguimos por aquí. Seguimos por aquí escuchándole, bendiciones. Ahora sí le escuchamos, vamos a ver, permítame, ¿qué está pasando? Hola, hola, hola.
7: Hola, hola.
1: Hola, ahí está, le escuchamos, mi hermano, bendiciones.
7: Bendiciones, hermana, saludos a todo el pueblo de Dios.
1: Eso, ahí está hecho su saludo, mi hermano. ¿Cuál es su nombre y de dónde nos llama?
7: Mi nombre es Pablo, de aquí del barrio Belén.
1: En el barrio Belén, ¿qué está haciendo por esos lados, hermano? ¿Allí vive o está laborando?
7: No, aquí vivo.
1: Ah, qué bueno, mi querido hermano.
7: Acá vivo. Bendiciones, hermana, me va con placer.
1: Ajá, cuéntenos, ¿con cuál?
7: Con una canción que le guste a usted, porque para que la ponga, porque si no le gusta a usted, no la va a poner.
1: Ah, bueno, no, entonces vamos a buscar un tema de los que estamos complaciendo, temas caribeños en esta bonita tarde.
7: Dele pues, hermana, bendiciones.
1: Vale. Bendiciones, bendiciones. Amén, amén, amén. Esto es Caribe Latino para el Señor.
8: Bendiciones, bendiciones. Aquí vamos a escuchar.
1: Amén. ¿Dónde, mi hermano? ¿Dónde?
8: Los activos con HCH Radio, con rumbo a Amapala Valle.
1: Amapala Valle, mire, que Dios me lo proteja siempre, mi querido hermano. Buenas tardes, bendiciones.
9: Buenas tardes, Dios lo bendiga, hermano. ¿Cómo está? ¿Cómo le va?
1: Muy bien. ¿Y usted qué tal, mi querido hermano?
9: No, pues bien, aquí escuchándole. Fiel
1: oyente.
9: Fiel la radio.
1: Muchas siempre. Gracias.
9: Así es, hermana. ¿Y usted cómo le va?
1: Fíjese que todo cheque, todo al mil, gracias a Dios.
9: Qué bueno, ¿verdad?
1: Amén, así es, mi hermano. Cuéntenos.
9: Sí, es que quería que me complaciera con una alabanza, fíjese.
1: Ajá, cuéntenos, ¿cuál quiere escuchar?
9: Bueno, en la sombra, pues sonaban los enfermos, ¿qué dice?
1: Ah, en la sombra de Pedro.
9: Así es, hermana.
1: Vaya pues, mi hermano, bendiciones.
9: Amén, estoy escuchándola.
1: Eso, vaya, hermano. Amén.
9: Linda tarde, linda tarde.
1: Linda tarde para usted también, mi querido hermano. Bendiciones, hola, hola.
10: ¿Aló?
1: Hola, ¿quién nos llama?
10: Hermana, quiero que me complazca una canción que hice. En el cielo la tengo, en el cielo la tengo. Querida, me la deseo.
1: Eso, en el cielo la tengo, de Agustín. Herencia en el cielo, de Agustín Amador. Ya le vamos a complacer,
10: sí,
1: con este tema. Muy bien, hermana, muy bien. ¿Cuál es su nombre, dice?
10: Ian José, siempre le escuchamos en la puerta a Marcos.
1: Eso, ¿Lian o Ian?
10: Ian José.
1: Ah, Ian Joseph, saluditos, Ian, bendiciones, un fuerte abrazo. Pero sé que en el cielo sí. Amén, amén, amén.
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1: Vamos a disfrutar entonces Herencia en el Cielo de Agustín Amador cuando se marcan las 5 de la tarde con 46 minutos.

0: Eso es el patatús del diablo, así se llama este tema musical, mi amado hermano. Hola, hola, hola.
1: Buenas tardes, buenas tardes. Saludamos desde Guajiro, La Paz, donde estamos activados Full HCH Radio.
0: ¡Eso!
1: Escuchando las preciosas alabanzas. Y solo para saludar, ya que mañana yo estoy de cumpleaños, cumplo 19 años, mañana 19 de julio. Y aquí escuchando las alabanzas, me pasa allí, salúdenme a mi padre Prudencio López Mendoza, a mi madre Gladia Emilia López Corea, a mi hermanita Dani Paola López López. Bendiciones, bendiciones.
0: Amén, bendiciones, ¿no? Y desde ya pues le deseamos un feliz, feliz, feliz cumpleaños. 19 añitos, el 19 de julio está cumpliendo nuestro querido hermano. Le bendecimos y le mandamos un fuertísimo abrazo. Mi amado hermano, pues ya casi vamos a estar comunicándonos con nuestra hermana pastora Janet de Varela. Ella va a estar compartiendo la palabra de nuestro Señor Jesucristo con cada uno de nosotros. Así que usted quédese atento, quédese pendiente, mi amado hermano, porque el Señor quiere hablar a nuestras vidas, el Señor quiere hablar a su corazón, quiere hablar a mi corazón, así que estemos siempre atentos. Recuerde que esto es HCH Radio, llevándole a usted palabra de Dios, también le estamos llevando, como siempre, información, así que usted no puede desconectarse, porque aquí le ofrecemos absolutamente todo, y es para nosotros de gran bendición saber que usted está full activo con HCH Radio. Las 5 de la tarde con 57 minutos, nomás déjeme comentarle también, para que usted esté atento, para que usted quede pendiente, que al finalizar la prédica con nuestra pastora Janet de Varela, pues usted va a poder comunicarse con nosotros, porque vamos a tomar una decisión muy importante. ¿Qué prédica vamos a escuchar al finalizar Caribe Latino para el Señor? Pues usted tiene esa decisión en sus manos, así que usted pendiente. Yo sé que a usted le encanta muchísimo, hermano, escuchar las propuestas que nosotros traemos y usted tomar la decisión, para que vea que aquí su voz es muy importante, aquí su voz sí se escucha en HCH Radio. Así que al finalizar la pastora, pues nosotros nos quedamos con la competencia de las prédicas para que usted ya tenga listo el número 9420-0766. Ese es el número 9420-0766. Usted atento, usted pendiente con nosotros. Vamos a seguir escuchándole en este momento al 9420-0766. Estamos en el programa Caribe Latino para el Señor, donde está sonando estos buenos temas musicales, por ejemplo, de Agustín Amador. También estuvo sonando Raiza Díaz, Sabina Félix. Temas así buenísimos, los del camino, mi amado hermano. También está Marta Candela, también tenemos a Hernán de Arco y así un sinfín de temas musicales que usted puede solicitarnos siempre en Caribe Latino para el Señor. Buenas, buenas bendiciones. Hola, hola. Bueno, se le ha ido su comunicación. Nosotros seguimos por aquí activos escuchándole. Alguien que todavía no se haya comunicado. Saludamos a los 24/7 que están activos dejando sus mensajes y sus audios. Bendiciones, bendiciones para todos. 9420-0766. Actívese, actívese en esta tarde. Actívese en esta tarde. Vamos a ver, permítame. Vamos a ver, permítame. Ajá, ¿qué pasa? ¿Qué pasa? Ahora sí, aquí estamos. Y nos dice, vamos a ver, hola, dice, saludos para todos los que laboran en la radio. Bueno, saluditos, bendiciones para usted también. Por aquí nos dicen, muy bien, bueno, pero díganos cuál tema quiere escuchar, porque nos están pidiendo música por aquí, pero no nos dice qué tema quiere escuchar en esta preciosa tarde. Las 6:00 de la tarde.

0: amén. Vamos a ver por aquí, permítame, seguimos activos, seguimos activos. Ahí estamos.
1: Mi hermano, bendecido.
0: Hola, hola, bendiciones, buenas tardes. Bueno, ¿qué pasa? Es que permítame, no sé qué está pasando, pero... A ver, ahora sí. Ahora sí, mi hermano, ahora sí estamos para escuchar. Es que no sé qué está pasando aquí con esta... A ver, ahí estamos, ahora sí. Ahora sí, comuníquese con nosotros al 9420-0766. Estamos activos escuchándole. Estamos activos escuchándole a nuestra gente linda, gente preciosa, que se conecta con HCH Radio. Nos dicen, hola hermana, aquí está. Ahora sí, ya están cayendo los mensajes. Es que qué barbaridad. Hermana dice, hola hermana, Dios le bendiga, soy Mercy de Cofradía, me complace con una alabanza de Alex Zurdo. Ya vamos a escuchar algo de Alex Zurdo. Hola, bendiciones, buenas tardes.
2: Bendiciones, hermana.
0: ¿Cómo está, mi querida hermana?
2: Ay, qué bendición, que me ha caído la llamada. Tengo pero meses y meses de estarla queriendo llamar. Y no me había caído nunca hasta ahorita.
0: Es que qué barbaridad, hermana, es que yo no sé qué problema teníamos por aquí, pero ya está resuelto.
2: Ay, hermana, pero qué bendición. La llamamos de Aguatel Padres y Guatepeque.
0: Ay, qué lindo.
2: Sí, de Aguatel Padres y Guatepeque, le habla la hermana Susana Aguilar.
0: Hermana Susana, ¿y usted con quién está disfrutando de la radio en esta tarde?
2: Estoy con mis niños.
0: Con sus niños.